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2: Hola, hola, hola. Muy buenas noches, mis queridos disconautas. Qué sorpresa la de hoy, ¿eh? Hoy nos encontramos en un horario especial. Habitualmente estamos al aire a las 23, pero como esta noche la selección argentina enfrenta a Bulgaria por el Mundial, en Radio Con Vos adelantamos el programa a las 21 para que todos podamos disfrutar de las dos cosas. Y le cuento algo que me puso muy contento desde que se anunció este cambio. Recibí muchísimos mensajes de oyentes diciéndome que este horario les gusta, incluso más que el habitual. Así que gracias, queridos amigos, por estar una vez más del otro lado del parlante. Y hay algo que pienso desde hace mucho tiempo, porque la música no es solamente entretenimiento, también forma parte de la educación de una persona, nos despierta la curiosidad, nos acerca a otras culturas y muchas veces nos ayuda a comprender el mundo desde otro lugar. Pero eso ocurre cuando la música es elegida con el alma, con tiempo, con pasión. Y en Discorama, cada canción está acá por un motivo.

Este, y hay algo que pienso desde hace mucho tiempo, porque la música no es solamente entretenimiento, también forma parte de la educación de una persona, nos despierta la curiosidad, nos acerca a otras culturas y canción llamada Mariu. Canción llamada Mariu. Kimono llega desde Italia con una idea muy clara: volver a poner a los músicos en el centro de la música de baile, y forma parte esta banda del catálogo del sello alemán Toytonics, uno de los grandes referentes mundiales del nu disco y el house contemporáneo. Y la música de estos artistas combina el nu disco, el indie dance, house, jazz, funk, melodías italianas e incluso influencias de la música del Brasil. Y el resultado realmente es este sonido, un sonido elegante, fresco y muy del Mediterráneo, que ya despertó comparaciones con otra gran banda italiana de la actualidad llamada Nuginia. Y esta canción, Mariu, que escuchamos recién, forma parte de Kimono Sound, el álbum debut publicado en mayo de este año, y un trabajo producido por Luca Martini con la participación de la cantante Nina Moon, y que además cuenta con un invitado de lujo, que es el histórico músico italiano Alan Sorrenti, presente en otra de las canciones del disco. Así que Kimono representa una nueva generación de grupos europeos que están recuperando ese placer de tocar música de baile con instrumentos reales. Y de esta manera comienza una nueva edición de Discorama. Ahora voy a presentarles a una artista que lleva casi 5 décadas reinventándose sin perder nunca su identidad. Ella es Jodie Watley, y muchos la conocieron a fines de los años 70 como una de las cantantes de Shalamar, uno de los grupos más importantes de la música disco. Canciones como A Night to Remember, The Second Time Around o I Can Make You Feel Good marcaron una época y todavía hoy siguen sonando en las pistas de todo el mundo. Pero Jodie Watley no se quedó viviendo de aquel éxito. En el año 1987 inició su carrera solista extraordinaria, ganó el premio Grammy como mejor artista nueva de ese año y se convirtió en una referencia del R&B y sumó múltiples discos de platino, y con el paso de los años eligió un camino poco habitual para un artista de su trayectoria. Eligió la independencia. Entonces organizó su propio sello discográfico y a partir de ahí continúa editando música nueva, produciendo sus proyectos y colaborando con músicos de distintas partes del mundo. Y uno de esos colaboradores es el productor italiano Alex Di Chio, un amigo de Discorama, un nombre muy respetado dentro de la escena nudisco y house europea, y de hace varios años trabajan juntos, y Alex Di Chio fue el responsable de algunos de los remixes más exitosos de la etapa independiente de Jodie Watley, llevando varias de esas producciones a los primeros puestos de los rankings especializados del Reino Unido.

0: colaboradores es el productor italiano Alex Di Chio, un amigo de Discorama, un nombre muy respetado dentro de la escena nudisco y house europea, y de hace varios años trabajan juntos, y Alex Di Chio fue el responsable de algunos de los remixes más exitosos de la etapa independiente de Jody Watley, llevando varias de esas producciones a los primeros puestos de los rankings especializados del Reino Unido.
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Washing Machine marcaron para siempre la evolución del Deep House y siguen siendo una referencia obligada para productores y DJs de todo el mundo. Lo extraordinario es que 4 décadas después, Larry Hart continúa plenamente vigente y este mismo año publicó Leave Our Mind, su 6º álbum de estudio como Mr. Fingers, confirmando que su manera de entender la música sigue intacta. Es elegante, sofisticada y profundamente sentimental. Y justamente esa sensibilidad explica el lanzamiento que ahora vamos a escuchar. Porque en lugar de remixar un éxito comercial, Larry Hart decidió volver la mirada hacia una pequeña canción nacida en Francia hace exactamente 10 años atrás. Y la canción se llama Toi et Moi y pertenece a Paradis, un dúo formado en París por Simon Meny y Pierre Rousseau en 2011, y mientras buena parte de la electrónica de aquella época buscaba un impacto inmediato, ellos eligieron otro camino: melodías melancólicas, unos teclados delicados y una refinada mezcla entre la chanson francesa, el synth pop y el deep house. Y su historia comenzó casi por casualidad, porque estos chicos enviaron un demo al DJ neoyorquino Tim Sweeney, creador del programa de radio Beats in Space. La música le gustó tanto a este tipo que decidió inaugurar su propio sello discográfico con el primer lanzamiento de Paradis, y a partir de ahí el dúo comenzó a convertirse en un verdadero secreto a voces entre DJs y coleccionistas de la música electrónica más elegante de ese momento. En el año 2016 editaron su único álbum llamado Recto Verso, donde apareció esta canción, Toi et Moi, y nunca fue un éxito de ventas ni sonó en las radios comerciales, pero con el paso del tiempo terminó convirtiéndose en una auténtica obra de culto. Y en Discorama tuvimos el privilegio de presentarla hace varios años atrás, cuando todavía era uno de esos descubrimientos que muy pocos conocían. Paradis se separó en 2017, dejando un solo álbum, pero suficientemente para convertirse en una de las propuestas más elegantes que dio la nueva escena francesa de música electrónica. Y ahora, en 2026, cuando se cumplen 10 años de aquella canción, Larry Hart o Mr. Fingers le rinde homenaje con un remix que conserva intacta su esencia. Y el resultado es mucho más que un remix. Es un encuentro entre dos generaciones de músicos unidas por una misma filosofía: crear canciones elegantes, sensibles y con identidad propia.

Richard o Mr. Fingers le rinde homenaje con un remix que conserva intacta su esencia. Y el resultado es mucho más que un remix. Es un encuentro entre dos generaciones de músicos unidas por una misma filosofía: crear canciones elegantes, sensibles y con identidad propia. Escuchamos entonces Toi et Moi de Paradis en este extraordinario remix de Mr.

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1: Y la historia que les voy a contar ahora viene, tiene aproximadamente 25 años atrás, porque comenzó hace 25 años, en pleno cambio del milenio, cuando Nueva York todavía vivía la edad dorada de las disquerías especializadas en música dance. Qué linda época. Era la época en que los DJs recorrían lugares míticos como Satellite Records, Dance Track o Vinyl Manía, buscando el próximo vinilo que iba a hacer vibrar realmente su set en las pistas. Y fue precisamente en la disquería Satellite Records, a través de su sello Central Park Recordings, quien recibió un demo de un joven productor británico llamado Alistair Colling. Y la música realmente tenía potencial, pero le faltaba una voz que la hiciera despegar. Entonces, los de Satellite Records convocaron a John Christian Urich, fundador de la banda Tortured Soul, que acababa de llamar la atención en la escena neoyorquina con sus primeras producciones. Urich escribió una canción, eligió como cantante a Sabina Scuba, quien por entonces comenzaba a darse a conocer con la banda Brazilian Girls. Y su interpretación terminó dándole a la canción ese clima sofisticado, elegante y profundamente soul que todavía hoy conserva. Y el resultado fue la canción llamada When You Find Your Love, Hold On, que significa cuando encuentres a tu amor, no lo sueltes. Una de esas pequeñas joyas del Deep House que nunca buscaron el éxito masivo, pero que quedaron grabadas en la memoria de DJs y coleccionistas. Y en Discorama conocemos bien a esos protagonistas, porque Tortured Soul ya sonó algunas veces en este programa con esa inconfundible mezcla de soul, jazz y house interpretada por músicos reales, algo que siempre los distinguió dentro de la escena internacional. Y Alistair Colling también pasó por nuestras bandejas con ese refinado sonido británico que tantos seguidores tienen entre los amantes del house más elegante. Y este año, un cuarto de siglo después de aquella grabación original, el sello Razor Tape decidió celebrar su aniversario con una edición muy especial. El máster original de la canción fue restaurado y a ello se sumaron remixes de John Cutler, DJ Spina y Muscle Cars. Estos últimos, los Muscle Cars, son unos remixers que están teniendo mucho protagonismo en la escena house de este año. Y ahora sí, volvemos a encontrarnos con una canción que demuestra que las buenas composiciones nunca envejecen. Suena ahora en Discorama esto que es una novedad: Alistair Colling versus Tortured Soul con When You Find Our Love, Hold On.

Qué lindo esto de Alistair Calling versus Tortoise Soul con When You Find Your Love, How Long. Qué tema realmente, ¿eh? Pensar que tiene tantos años y este año lo volvieron a editar y suena como si fuera ahora, un tema de ahora. Y así, mis queridos amigos, llegamos al final de este primer acto de Discorama y quiero aprovechar para mandar un saludo muy especial a quienes nos acompañan en distintos rincones de América Latina, a todos nuestros amigos de México que nos escuchan todos los viernes y sábados a las 5 de la tarde de aquel país por tudial.net. También un enorme abrazo para nuestros queridos oyentes de la República Oriental del Uruguay, que todos los viernes a las 22 horas de su país comparten esta reunión por FM Rincón 107.7 de Fray Ventos. Y quiero terminar estos saludos mirando hacia Venezuela, porque cada jueves a las 22 horas de Venezuela, Discorama llega a la ciudad de Mérida a través de la frecuencia Turismo Estéreo, que es www.turismoestereo.com.be. Pero esta semana la noticia fue otra, porque Venezuela atraviesa horas muy difíciles como consecuencia del devastador terremoto que dejó víctimas, personas desaparecidas y miles de familias afectadas. De este programa queremos expresar nuestra solidaridad con todo el pueblo venezolano y muy especialmente con la enorme comunidad venezolana que vive en la Argentina, porque yo tengo la fortuna de conocer y de haber compartido tantos años con músicos, productores y amigos venezolanos que hoy siento la necesidad de enviarles este abrazo enorme y decirles que no están solos. Nuestro cariño también para todo el equipo de Turismo Estéreo y para cada uno de sus oyentes. Y deseamos de todo corazón que la fuerza, la esperanza y la solidaridad ayuden a superar este momento tan doloroso. Y gracias a todos por abrirnos las puertas de sus emisoras, de sus hogares y de sus noches. Y atención, porque todavía quedan varias cosas por descubrir, porque en el próximo bloque llega el Discolage, 15 minutos non-stop con Diego Hidalgo in the mix, cargado de estrenos, de esas novedades que comienzan a marcar el pulso de la pista de baile. Y además vamos a compartir una verdadera rareza, porque es una producción inspirada en una historia muy especial del fútbol, una canción perfecta para acompañar esta noche de Mundial. Así que no se muevan del dial, porque después de la pausa, Discorama vuelve con más sorpresas.

0: Non-Stop con Diego Hidalgo in the mix, cargado de estrenos, de esas novedades que comienzan a marcar el pulso de la pista de baile, y además vamos a compartir una verdadera rareza porque es una producción inspirada en una historia muy especial del fútbol, una canción perfecta para acompañar esta noche de mundial. Así que no se muevan del dial porque después de la pausa, Discorama vuelve con más sorpresas.
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0: Y Buenos Aires cambia cuando llega la noche. Las luces son otras, el ritmo es otro y también cambia la manera en que escuchamos la música. Porque Discorama nació hace muchos años inspirado realmente en ese espíritu, en la cultura nightclubbing, en las discotecas, en los DJs, en los discos de vinilo y en las personas que todavía disfrutan descubrir una canción sin apuro y conocer la historia que hay detrás de ella. Porque esto no es solamente, mis queridos amigos, un programa de radio, es una experiencia pensada para quienes escuchan distinto. Y bienvenidos todos al segundo acto de Discorama. Y si recién están sumándose a Radio con Vos, llegaron en el momento justo. Porque todavía nos queda mucha música, varias historias y algunas sorpresas para compartir. Como cada sábado, tengo el privilegio de estar acompañado por un equipo realmente de lujo. Los locutores que tenemos son dos grandes profesionales y a quienes admiro profundamente, Leandro Brumati y Raúl Proenza. Y ya que lo nombro Raúl, quiero contarles algo porque hay sonidos que uno escucha una sola vez y quedan para siempre en la memoria. La identidad de una radio, la identidad de una marca, de un programa o de una empresa también se construye con un sonido. Y justamente Raúl creó Audio Branding Studio. Audio Branding Studio, un estudio especializado en identidad sonora, artística de radio y jingles publicitarios. De hecho, algunas de las piezas que escuchan durante esta temporada de Discorama nacieron allí. Si quieren conocer su trabajo y encargarle algún proyecto, lo encuentran a Raúl Proenza en Instagram, en la cuenta como es @audiobrandingstudio. Acuérdense, en Instagram lo encuentran como @audiobrandingstudio. Y ahora volvemos al programa, al equipo y en la asistencia de producción y acompañándome como siempre y preparando las bandejas para un nuevo Discolash. Lo tenemos a nuestro DJ residente, el vinilo maníaco de Dieguito Hidalgo. Y en el control, haciendo que cada detalle suene exactamente como debe sonar, el gran Charlie Rodríguez.
1: Hola Marete, Charlie por acá. ¿Qué tal? ¿Cómo andan? Y esto suena como los dioses.
0: Muy bien, Charlie, por supuesto que suena como los dioses. Muy buenas noches y quiero recordarles que Discorama también se construye con todos ustedes. Pueden escribirme o enviar mensajes de audio durante toda la semana al WhatsApp 11 49 15 08 98. 11 49 15 08 98. Te lo digo con el ritmo acá de Billie Jean, de Michael Jackson. Leo y respondo absolutamente a todos los mensajes. Y antes de seguir, una invitación, porque cada sábado vivimos esta experiencia juntos aquí en Radio con Vos, pero cuando termina el programa la historia no termina, porque cada episodio queda disponible íntegramente en todas las plataformas de música como Spotify, Mixcloud, iVoox, Apple Podcast y todas. Allí pueden volver a escuchar cualquier edición, recuperar una entrevista o reencontrarse con la historia de una canción y redescubrir esa canción que quizás pasó inadvertida la primera vez que la escucharon. Ya son más de 500 episodios publicados, más de 15 años de artistas, entrevistas, descubrimientos, clásicos, novedades y canciones con identidad propia disponibles para escucharlos cuando quieran y desde cualquier lugar del mundo, mis queridos amigos. ¡Wow! ¡Qué bárbaro, eh! Y si quieren seguir el día a día de nuestro programa, también pueden conocer los artistas de cada episodio, ver los flyers, la información de la música que ponemos, las novedades y todo lo que ocurre alrededor de este universo llamado Discorama. Los espero en Instagram y en Facebook, en nuestras redes que figuramos como @discoramabymario y en X como @discoramaar. Porque la radio tiene la magia del momento y los episodios de Discorama tienen la magia de volver a emocionarnos cada vez que decidimos escucharlos nuevamente. Y ahora llega al programa una de esas rarezas que solamente pueden aparecer en una noche mundial de fútbol como esta. La historia comienza en una localidad llamada Preston, en el condado inglés de Lancashire. Allí, un grupo de amigos que se conoce de la época del colegio secundario decidió unir dos de sus grandes pasiones, la música y el fútbol. Y así nació una banda llamada The Diamond Formation. The Diamond Formation, un proyecto encabezado por Joel Ellar y Michael Brown, que desde hace más de una década viene componiendo canciones dedicadas de manera totalmente independiente a la selección de fútbol inglesa cada vez que llega una Copa del Mundo. Y no buscan ellos convertirse en el himno oficial de Inglaterra. Hacen algo mucho más divertido. Crean canciones llenas de humor británico, con referencias al fútbol y una producción que mezcla la electrónica, el indie dance, el pop y con ese sonido tan característico que inevitablemente recuerdan a bandas como New Order o Saint-Étienne. Y ya lo hicieron ellos para los mundiales de 2014 y 2018, y ahora para esta Copa del Mundo de este año, regresan con un tema que desde el título ya demuestra el ingenio que tienen estos muchachos. La canción que van a escuchar se llama Miami Rice, un brillante juego de palabras entre la inolvidable serie de los años 80 Miami Vice, la ciudad de Miami, que es una de las sedes de este mundial, y Declan Rice, una de las grandes figuras del seleccionado inglés. Pero el título de esta canción es apenas el comienzo, porque la letra es un verdadero desfile de guiños para cualquier amante del fútbol, porque aparecen los penales frente a Colombia, el futbolista Harry Kane soñando con levantar la Copa del Mundo y esa obsesión que acompaña a toda una generación de ingleses terminar por fin con una espera que ya supera los 60 años desde el título conseguido el 30 de julio de 1966. Esa fecha fue la última vez que Inglaterra ganó un mundial de fútbol. Y todo eso envuelto en un ritmo contagioso con bases electrónicas, coros pegadizos y un espíritu festivo que convierte la canción en la banda sonora ideal para una noche como la de hoy. Porque mientras nosotros vivimos nuestro propio sueño mundialista, del otro lado del Atlántico también hay millones de ingleses imaginando que esta puede ser al fin la copa que tanto esperan. Y ahora sí, suban el volumen, porque desde Preston, Inglaterra, llega The Diamond Formation con Miami Rice, probablemente una de las canciones más futboleras, más ingeniosas, una genialidad realmente para escuchar esta noche de radio aquí en Discorama.
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3: Muchas gracias a DC LaRue, David Charles LaRue, el gran productor de música disco de los 70 y los 80, cuyos trabajos hoy lo siguen remixando muchos DJs del mundo. Él está en Nueva York, escucha Discorama, es fanático. Aparte, compartimos constantemente con él en las redes sociales nuestros posteos. Un gran abrazo, DC LaRue, y espero tenerte algún día conversando online con nosotros aquí en Radio con Vos. Y esta música nos invita al baile. Les voy a contar una historia. A la gente que le gusta el cine, como Charlie Rodríguez, por ejemplo, y como mi hijo Bautista y tantos del otro lado que deben ser fanáticos del cine, en el año 1983 llegó a los cines una película que cambió para siempre la manera de mostrar el baile en la pantalla. La película se llama Flashdance, con música del gran Giorgio Moroder, pero en realidad no hablaba solamente la historia de una bailarina, una chica que quería ser famosa. Hablaba de algo mucho más simple y mucho más profundo, de esa necesidad que tenemos las personas de expresarnos a través del movimiento. Porque nadie necesita saber bailar para disfrutar de una canción. Porque alcanza con qué, con dejarse llevar, con olvidarse por un rato de los problemas, del reloj, del celular, de las obligaciones y de todo aquello que ocupa nuestra cabeza durante la semana. Quizás por eso bailamos desde hace miles de años, para celebrar, para compartir, para sentirnos vivos y muchas veces simplemente para reencontrarnos con nosotros mismos. La música tiene, amigos, ese poder extraordinario. Puede hacer que miles de personas bailen juntas en una pista o que una sola persona en la intimidad de su casa sonría mientras mueve la patita siguiendo un ritmo. Y con esta guitarra rítmica de Nile Rodgers, Good Time the Chic, llegó el momento de subir el volumen. Apaguen por un rato el mundo de afuera, porque durante los próximos 15 minutos, Diego Hidalgo, nuestro DJ residente, vuelve a ponerse al frente del disco Lash. 15 minutos non-stop para hacer exactamente aquello que Flashdance nos recordó hace más de 40 años. Que nunca falte una excusa.

DJ Van Viltan para hacer Diamond Rings. Esto que escuchamos a través del sello Big Luck Tracks. Esto es genuino UK Garage para abrir este Discolash, el lado groovy de Discorama.

Un show con el groove bien puesto. En las bandejas, Diego Hidalgo.

Esto es Kiri Marcu, Dan Biltan, Diamond Rings. Escuchamos ahora en este disco Lash. Everything.

0: What's Love? ¿Qué está pasando, mis queridos amigos?
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0: Y ahora seguimos con una combinación de Italia y Estados Unidos. Esto es Disco Town, el dúo formado por Angelo Ferreri y Moon Rocket, mientras que la voz pertenece al cantante estadounidense Emory Toller. El tema apareció en 2019 y su título lo dice todo. Music Owns Me. La música me pertenece, o quizás sea exactamente al revés. Somos nosotros quienes terminamos perteneciendo a la música. Y cuando una canción consigue eso, mis queridos amigos, ya no importa dónde estemos, el cuerpo hace el resto. Disco Town, Emory Toller, Music Owns Me, en este Discolash.

0: esto como entrando.
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0: Esa voz de Raúl Proenza.

0: ya comienza, miren cómo entra las bandejas, el arte de Diego Hidalgo va mezclando y va entrando el otro tema en este discolage. Es impresionante el arte de Dieguito, ¿eh? Cómo mezcla los temas, por favor.
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0: Y cerramos este Discolage viajando 45 años hacia atrás con Freeze, una de las grandes bandas británicas del movimiento Britpunk, liderada por John Rocca, y en 1981 publicó esta canción llamada Mariposa, una joya que este año volvió a florecer gracias al productor austríaco Manix, especialista en remixar clásicos para las pistas de baile. Este remix fue lanzado semanas atrás y conserva toda la esencia del original, pero con una producción completamente actual. Porque no todas las canciones envejecen, mis queridos amigos. Algunas simplemente esperan el remix adecuado para volver a bailar. Esto es Freeze, Mariposa, en el remix de Manix.

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0: alto vuelo. Y cuando comienzan a sonar estos primeros compases de The Whistle Song del genial Frankie Knuckles, ya saben lo que eso significa. Es Frankie diciéndome una vez más al oído: Mario, llegó la hora de despedirnos. Qué lástima, la verdad que esta hora se pasó volando, bailando, y me hace muy feliz saber que cada sábado desde algún lugar del mundo podemos encontrarnos alrededor de la música, porque hay algo que sigue sorprendiéndome después de tantos años: personas que viven en distintos barrios, distintas ciudades, incluso en distintos países, terminan compartiendo una misma noche, una misma historia y las mismas canciones. Y eso nunca deja de ser algo extraordinario. Gracias por estar del otro lado del parlante, por cada mensaje que llega durante la semana, por el cariño de siempre y por elegir a Discorama para formar parte de sus noches, mis queridos disconautas. Y recuerden que aunque el programa termina aquí, la historia continúa, porque en breve este episodio también estará disponible por completo en Spotify, Apple Podcasts, Mixcloud, iVoox y en todas las plataformas de música y podcast. Allí también los esperan más de 500 episodios para volver a escuchar cuando quieran, donde quieran y las veces que quieran. Simplemente buscan Discorama by Mario, nos siguen y ahí van a disfrutar de toda esta magia. Soy Mario Mengoni, nos encontraremos el próximo sábado a las 23 horas en Radio Con Vos para seguir haciendo entre todos esto que tanto nos gusta. Buena semana para ustedes, gracias por acompañarnos y buena semana también para nosotros. Chau, chau.
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0: bienvenidos a todos. ¿Qué tal? Muy buenas noches. Listos y preparados porque juega Argentina y transmite Sarmiento 104.7. En el control de sonidos, Francisco Durán. Yo soy Hugo Gerardo Mesina. Con toda la gran audiencia de esta casa, listos y preparados para alentar a nuestra selección. A partir de este momento, estamos con la TV pública en el aire de Radio Sarmiento. Fútbol Internacional, Campeonato Mundial.
1: Aprovechemos este momento porque después de este momento se vienen los, como dicen ahora, los mata-mata.
2: Mata-mata.
1: Sí. ¿Eh? Sí. Después no hay margen para errores.
3: Este es un partido para disfrutar, como sí. El Mundial de enero.
1: El último para disfrutar.
3: Es un partido para disfrutar, ya después vamos a sufrir desde el minuto cero, porque claro, se vienen los mata-mata, como decía Jere. Por ahora, partido para disfrutar, ya clasificados, ya primeros del grupo, nada puede cambiar en ese sentido, pero sí será importante, como lo vinimos diciendo desde el primer minuto, para que los jugadores ganen confianza y estén más listos que nunca, de cara a lo que será el partido del próximo 3 de julio, ¿no?
1: 3 de julio. Exacto,
4: viernes en Miami.
5: A las 7 de la tarde.
3: A las 7 de la tarde, frente a Cabo Verde, 16avos de final de esta Copa del Mundo. Copa del Mundo de 8 partidos y que hoy será el tercero para esta selección. Para vos, capitán, para que lo disfrutes como querés disfrutarlo. Toda la selección juega para vos. Hoy te tocará iniciar desde el banco y seguramente
1: unos minutos
3: sumará unos minutitos. Porque
1: ojalá
3: toda la hinchada allí lo quiere disfrutar. Bueno, ahora sí, nos quedamos sin tiempo. Ha sido un placer. Nos preparamos, nos acomodamos para reaccionar a través del Stream Room y después nos reencontramos en el final del partido. ¡Vamos, Argentina! ¡Vamos!

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11: Renovamos el saludo y aquí estamos, señoras y señores, desde Dallas, con la Argentina ya clasificada, esperando la tercera presentación, la última de esta fase de grupos. Una multitud de argentinos, una multitud, sinceramente, se van arrimando los protagonistas a la cancha. Se viene la selección, abran camino, que viene el campeón del mundo. Señoras y señores, se apagan las luces, la gran mayoría de las luces, aquí en el estadio, en una Dallas fantástica que ya ha recibido a la Argentina frente a Austria. Y ahora es Argentina, Jordania, somos 10 Porsche, te acercamos todo el Mundial, todos los partidos, los 104 partidos, los que pasaron y los que vienen, con nosotros, para cada rincón del continente. Estamos con Goico, estamos con Martín Palermo.

0: Nani, Senra, Nani, ¿viene o no viene Argentina?
1: En cualquier momento, Gus, empieza el despliegue de las banderas, en cualquier momento los jugadores.
0: Muy bien. Jordania, que ya está afuera de la Copa del Mundo. Y ya está casi todo armado. Sí, el rival de Argentina hace rato, Cabo Verde, el 3, la semana que viene. Estaremos en Miami. Vamos, Dibu, vamos. Pero acá, ahora lo importante es en este partido. Señoras y señores, respetá los lugares de siempre. Quédate en el sillón habitual. Si lo mirás con tus amigos, con la familia, bueno, vamos. Que se mantengan esas costumbres. Vamos, vamos. Giuliano Simeone jugando hoy como lateral. La verdad, mira, uno para un lado y para el otro, y parece que estamos en Argentina. Argentina, te dije, se van arrimando los protagonistas. Señoras y señores, se presenta enseguida oficialmente este tercer partido en fase de grupos para la selección nacional, Leo. Hola, Leo. Un ratito, Leo. Va a jugar, lo dijo Scaloni ayer en conferencia de prensa. Se despliegan las banderas. Ya clasificó primera en su grupo Colombia después de empatar frente a Portugal 0-0. Ya está casi todo armado. Es Brasil-Japón. Es Inglaterra-Congo. Es Alemania-Paraguay. Será México-Ecuador. Será Argentina frente a Cabo Verde. Senesi, que entró por Valerdi Martín y que se termina hoy ganando la chance de ser titular en este partido.
2: Sí, el destino de lo que es el fútbol, ¿no? Un chico que había quedado, había demostrado tener posibilidades en la... dentro de los 26, y bueno, hoy tiene esa posibilidad de volver por la lesión de Valerdi y estar titular en el equipo, una posibilidad muy linda para él.
0: Bueno, vamos, allí viene Ivan Kovács, el rumano árbitro del partido. Señoras y señores, viene el campeón, viene el defensor del título. Amigos y amigas, se viene la selección argentina. Señoras y señores, en cada rincón del continente, en cada rincón del país, aquí está Argentina.

0: ya, ¿eh?
1: Empieza a escribirse otra página de Copa del Mundo para Argentina, es cierto, sin las necesidades de otras oportunidades, pero el prestigio siempre está en juego y este grupo de jugadores ha dado más de una muestra que nunca regala nada. Y no creo que esta noche sea la excepción, querido Gus.
2: Todos los jugadores, todos, allí en el círculo central. Algo le dice Dibu al pasar a Senesi. Y llegar el tiempo de los himnos. Aquí estamos en Dallas, donde Argentina ya le ganó a Austria. El primero fue en Kansas y allí la muy buena victoria frente a Argelia. El himno de Jordania.

se une en un abrazo interminable, hombro a hombro, los argentinos, y aquí el himno más hermoso del mundo.

0: defender con alegría, con pasión y con orgullo lo que es nuestro. Cada uno desde su lugar. Argentina no es un sentimiento, son todos. Y hoy empezamos a defenderlo juntos.
1: Bueno, saludos. Allí se van cruzando los protagonistas. Vamos, Leo, que hay un ratito y sí, Leo, Hoy lo vamos a tener seguramente un rato. Al gran Leo Messi, señoras y señores, estamos con Goico, estamos con Martín Palermo. Junto a Arela Senra somos The Sports. Y a través de Televisión Pública para cada rincón de la Argentina, esperando por el arranque del partido. Ya encaminados y con el rumbo puesto hacia Miami. No será Uruguay, no será España, será la sorprendente Cabo Verde. Raro verlo en el banco a Leo, ¿no? Pero bueno,
2: ahí está, mirá, un ratito esto sí. Produce, Gustavo, y está bien. Obviamente que todo no se puede, pero me parece que es un buen descanso, es una buena dosificación de esfuerzos. Entiendo que debe ser difícil para él cortar esta racha de 5 goles en 2 partidos, pero seguramente en el segundo tiempo lo vamos a ver algunos minutos y llegará de la mejor manera a los 16avos.
1: Y Frankovac, el rumano, es el árbitro principal. Convocatoria enseguida de los capitanes. En el VAR está Bran van Dreske, el hombre de Bélgica, como juez principal de videoreferencia. Reunidos los argentinos con camiseta alternativa a la selección hoy, señoras y señores. Empezamos a compartir formaciones junto a todos ustedes. Jordania con Yasep en el arco. Abu Dahab, Al Arab y Nasif, los 3 marcadores centrales. Abu Taha junto a Al Rau Abde, dividiéndose la mitad de la cancha. El capitán es Hassan Haddad con el número 23. Ali Olguan jugando como extremo junto a Ode. Y a Saize, la formación de Jordania. Y ahora que venga Goico, quiero conocer cómo formamos. Somos Argentina y así va la selección.
2: Con muchos cambios, pero no sin perder la categoría. Emiliano Martínez, Tagliafico, Senesi, Otamendi, Giuliano Simeone, quizás la duda hasta último momento. Giovanni Lo Celso, que debuta en Copa del Mundo. Ezequiel Palacios, Leandro Paredes, que se deberá cuidar porque está amonestado. Nico Paz, el Toro Martínez y Julián Álvarez.
1: ¿Cómo estamos, Nani?
3: Muy bien, Gus, cuánta emoción en el cuerpo técnico, sobre todo Lionel Scaloni, cuando entonaba las estrofas del himno nacional. Partido 99 para el de Pujato, en 16avos llega a los 100.
1: Bueno, y los jugadores se reúnen. Hay minutos de silencio aquí en Dallas, como en todos los partidos posteriores a la muy triste tragedia que sufrió y que sigue sufriendo el pueblo venezolano después del terremoto. Nosotros desde aquí les mandamos un abrazo fraternal a todos, ¿sí? Y nos sumamos a este momento con un profundo respeto. Personas y este respeto vale la pena destacarlo. Bueno, está todo listo, Goico. Vamos con la azul ahí, ¿eh? Con la alternativa.
2: Sí, estrena porque es el modelo nuevo y hay que decir que es la primera vez o el debut mundialista de este nuevo modelo, de esta nueva versión de la camiseta de la selección argentina.
1: Vamos a ver el seleccionado de Jordania, señoras y señores, amigos y amigas, cuenta regresiva. Vamos, que se viene el último de la fase de grupos. Se cierra el grupo con rumbo a Miami, pero antes acá hay estos 90 minutos que son importantísimos. A mover Jordania, toca la pelota de... Ya están jugando Argentina y Jordania, somos 10 Sports. Sale desde el fondo y en Dallas, Nasib. Largo pelotazo de Nasib, buscando banda derecha. Así presionamos a Giuliano. Enseguida nos acomodamos y me dicen cómo está parado el seleccionado argentino. Es falta la primera. Hay tiro libre para Jordania. Scaloni de pie, ¿cómo lo vive en estos primeros segundos, Nare?
3: Sí, ya se empieza a mover el entrenador de la selección argentina. Lo contábamos, Gus, la prueba en la semana. Ezequiel Palacios también por momento de lateral derecho.
1: Sí, es cierto. Así va lanzando la pelota para el pique de Asaice. Surge y gana de cabeza Otamendi. La adquisición de River, post Copa del Mundo, saca la pelota hacia afuera de San, se pierde sobre un costado, la echaba fuera el capitán, será lateral para el seleccionado argentino. Aquí está el técnico de Jordania, Jamal Selami, con formación y ascendencia marroquí. Paredes, toca la pelota Paredes. Mirá cómo baja Palacios y profundiza Juliano Simeone como extremo derecho, Martín.
4: Sí, Gus, ahí lo que estaba viendo, que están armando como una línea de tres con Juliano con amplitud por el sector derecho.
1: Sí, lo baja ya Palacios, ¿ves?
4: Sí.
1: Al lateral derecho.
4: Es Palacios el que se suma en esa línea de tres, ya con Tagliafico subido por el sector izquierdo.
1: Sí, es muy interesante. Vamos a ver qué propone Argentina con esto. Tocando la pelota hacia atrás la selección, jugaba allí Nico Paz. Sale Argentina, Paredes clavado entre los centrales, toca la pelota para Julián. Va Julián, aquí la tiene Julián Álvarez, suelta otra vez atrás, la tira Argentina casi siempre en este minuto 30. Toca la pelota Paredes, va para Nico, se viene Paz, sigue Paz, pide Álvarez, abre para Tagliafico. Aquí la tiene el hombre de Independiente. Argentina y la pelota, la posesión y el pase como herramienta. Otamendi, Juliano, atrás la pide Pala. Así va para el tucumano y escucha Dallas. Se levantan y cantan los argentinos. Paredes. Otamendi, es una locura, ¿eh? Es una locura. Es un estadio en cualquier rincón de nuestro país. Sale con la pelota Otamendi. Abrazo grande a todos en cada punto de encuentro, en cada rincón, en cada lugar. Donde se observa el partido a través de 10 Porsche. Aquí va tocando la pelota, cambiando de lado pasivo y con la tiene Tagliafico.
2: La posición de Palacio, digo, a ver, no nos quedemos con este partido. Recordemos que los dos laterales naturales vienen de recuperarse de lesiones. Es una variante por ahí, o entrenarla a futuro. Ojo.
1: Sí, sí. La dejó bien el toro. Palacios. Se abre a la derecha Palacios. Juliano, abre la cancha argentina, lo ancho, juega la selección, la pide cortita a Nico Paz, viene a presionarlo a Araf, va la pelota larga, caía Nico Paz para este lado con Tagliafico, a ver si llega, se va a perder la pelota por el fondo de la cancha, será saque de arco, de leyenda, leyenda de arco, arco, comenta Goico, comenta Palermo.
2: Arrancó bien la Argentina, yo siempre digo que bajás el volumen, y no porque le quiera callar la voz a usted, relator, digo, el equipo, más allá de los nombres, tiene una identidad. Bueno, es lo que está tratando de hacer a través de la posesión en estos primeros minutos.
4: Sí, Gustavo, una presión alta recién en la salida de Jordania. Ya rápidamente la recuperó y de nuevo con la posesión y asegurarse lo que lo caracteriza a la selección, ese control del partido.
1: Tocaba la pelota sobre la izquierda Senesi. Otamendi va por la derecha. Abre para Simeone. Vaya Juliano, vaya Juliano. Toca hacia atrás. Palacios. Llegando el cuarto minuto de la primera parte. Sí, Nani.
3: Bueno, debutan entonces Senesi, Juliano Simeone y Gio Lo Celso. Los tres que están haciendo su debut en Mundial, más allá de que el monito estuvo en Rusia 2018, no había sumado minutos, Gus.
1: Es cierto, es cierto. La hizo bien en ese. Muy bien, Paz. Muy bien, Nico. Conduce el del Como. Juega fantástico, Paz. Toca la pelota argentina, asocia, mezcla pases allí con el Morito Lo Celso. Tocó para Tagliafico, viene para Lo Celso. Toca hacia atrás, la dejaba Lo Celso, el heredero de la camiseta de Angelito, ¿no? El heredero de la 11 de Di María. Ahí está Lo Celso. Paredes, Lo Celso, Paredes. La tiene siempre Argentina, picó al espacio, Paz, no la tiró Paredes. Atención que baja Julián Álvarez. Me quedo mirando también, Martín, los movimientos de entrada y salida de los dos nueve, ¿eh? De Julián, sí, y de Lautaro.
4: Sí, Gustavo, no hay ninguno de los dos fijo, ninguno referencia para los centrales. Y bueno, lo que hablamos, Julián sale a jugar, Lautaro también, se recuesta por los costados y hay variables en el ataque.
2: Y aparte, en una línea de cinco, como plantea Jordania, quedan sin referencia. Y al bajar y al ir a buscar el balón, hay más superioridad entre la línea defensiva y la espalda de los volantes jordanos.
1: Un placer, sabés que estás ahí, ¿eh? Y nosotros te acompañamos. Aquí estamos juntos, disfrutamos de nuestra Argentina. Clasificada ya a 16avos. Prontito nos vamos a Miami para el partido de la semana que viene, para el 3 de julio, frente a Cabo Verde. Viene hacia atrás Otamendi, la pide Senesi. Con paciencia, Goico, con paciencia la selección argentina.
2: Sí, porque es una marca registrada esta selección. Generalmente tiene que convivir con estos planteos defensivos donde le regalan el protagonismo. Y entonces hay que ejercitar la paciencia, Gus.
1: Sacaba lejos el arquero Yacet. Abulaila va recuperando y surge Otamendi. Pica Simeone, a ver si lanza. No, prefiere pegar la vuelta. Y ahora sí la tiene Ota. Recibiendo de Palacios, Otamendi, Giuliano, Nico Paz. Sale tocando Argentina. La pide Otamendi, ojo ahí, ojo dividir. Bueno, parece tener todo controlado Argentina. Querido Sergio Goycochea, querido Goico en cada pase.
2: Sí, sí, es lo que ensaya a través de la posesión. Obviamente a veces toma algunos riesgos porque es la primera instancia la de jugar, pero está bien la Argentina.
1: Me gusta, picó lo Chelso. Palmorito, atención, se metió la guía, está bien, gol. No, posesión adelantada, no vale. Fuera de juego, estaba un paso adelante el Ochencio y me parece que sí, Y me parece que el de allá tiene razón. ¿Quién es el 2? Ya voy, Nani. Mira acá Goico.
2: Poquito. Salió justo el central de Jordania, porque si no era un golazo, Ese peligro que provocan los pases profundos, verticales, para los extremos que se desprenden y terminan mano a mano con el arquero contrario.
1: Sí, señor. Bueno, ¿quién es el de allá, Nani?
3: Uniogui.
1: Lanza la pelota al arquero Yacet. Abulaila buscaba la pelota. Abudajada. Aparece Nico Pa. Bien Nico. Patrón de fútbol. Juega allí por el círculo central. Terminó perdiendo la pelota. Se pasó de largo para el desojo. Se viene Nizar. Abre Nizar. Tiro largo para Olguán. Va buscando Olguán. Cruza Palacios. Ahí la tiene el 9. Sigue Olguán. La espera atrás. Abutaja. A ver si se la dan. Sí. Sigue tocándose atrás para Abudajada. La tiene Jordania un rato. 7 minutos. 0-0. Va picando a Sánchez. Abre la pelota sobre la derecha. Este es el capitán. Aquí la tiene San. Pasa adentro Jan. Toca la pelota para Nasib. Bueno, 8, 9, 10 pases seguidos de Jordania por primera vez en el partido. 7-30.
2: Así es. Mientras repasamos lo que está sucediendo en estos primeros minutos del primer tiempo. Primer minuto de Jordania, hay que decirlo, que tiene el balón y se la saca un poquito Argentina.
1: Paredes. Se viene con la pelota Paredes. Va Paredes, abierto a la derecha. Lateral derecho, allá Palacios, que se suma al medio. Cada vez que Argentina traslada, pero delante de él aparece como extremo Giuliano. Va tocando la pelota hacia un costado Otamendi. Palacios, de eso hablábamos. Toca el tucumano, juega para Otamendi, sale el lacido en Tigre. Toca la pelota para Paredes. Lo Chelso. Va Lo Chelso. Se empató Colombia con Portugal y se quedó con el grupo. Ya están casi todos confirmados los partidos de 16avos. Será Alemania, Paraguay, será Brasil, Japón. Será México, Ecuador también. Ojo, Nico. Ahí está Paz. Tocando la pelota hacia atrás. Agazapado. Retrocede. Cubre espacios. Intenta marcar en la cercanía de Tagliafico, Jordania. Tagliafico. Allí se viene con la pelota. Lo marcaba. Lo perseguía Nizar. Tocando otra vez atrás. Senesi. Vamos, selección. Vamos, Argentina. Otamendi. 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Tagliafico. Se viene con la pelota. Tagliafico. No, vuelve. Senesi. Ahí está Senesi. Sí, y toca otra vez para Paredes. Palacios. Simeone. Viene Paz, corte, interrumpe, sale al Raúl. La pelota que se pierde afuera. Y lateral entonces, muchachos.
2: Cuando corta Jordania alguna presión o se queda con la pelota, trata de salir rápido. No hay que descuidar eso, pero lo cierto es también que cada vez que perdió la pelota Argentina quedó bien parado, no queda descolocado.
1: Va al lateral y se viene Olguán, ganó la línea. De largo pasaba Palacios, atención, sigue Olguán, vuelve bien, muy bien Ezequiel. Sin embargo gana Olguán, sale, pasa. Me pareció falta en la primera sobre Palacios, pega en Olguán, que es nuestro, sí.
4: Sí, Gustavo, ahí lo que hablábamos de los delanteros, cómo en ese gol de Lo Celso, cómo se asociaron Julián y Lautaro, que ellos mismos fueron los que provocaron ese descenso, la salida de los centrales que siguieron y profundizaron con el romper a las espaldas de ellos Lo Celso, muy buena circulación de pelota y muy buena asociación.
1: Tocando esa pelota, Araf. La tiene Buda Hub, tira lejos, rebota. Y sí, Nani, te escucho.
3: En todo el ciclo Scaloni que contábamos, llegó hoy a 99 partidos. Julián y Lautaro jugaron en 15 oportunidades juntos, 9 solamente como titulares. Y en 9 de esas ocasiones, en 6, Messi no estuvo dentro del equipo.
1: Va con la pelota argentina, Lo Celso. Tocando ese traspas, Senesi. Y los del banco, todos disponibles. Y lo que me contaste de Cuti o Montiel también, Nani, en cuanto a los que no, quizás pueden jugar.
3: Montiel está disponible, Cuti no.
1: Muy bien. Lo de Cuti es prevención, ¿no?
3: Lo de Cuti es prevención.
1: Paredes, toca el de Boca, juega para Lo Celso. Vamos a Argentina, vamos a ver, ¿por qué no acá? ¿Por qué no acá? Pelota para Tagliafico, era muy buena. Interrumpió San volviendo. Presiona el bueno de Tagliafico, saca la pelota, toca el centro. Ahí estaba el Rau. Tocaba al Rau Abde. Quería llegarlo, podía salirse. ¡Ay, qué lástima! ¡Ay, qué lástima! Está ahí Argentina, Goico, ¿eh? Está ahí Argentina, acá hay paz.
2: Está ahí porque fíjate dónde termina presionando. Los centrales, la defensa argentina queda a escasos 5 metros de la mitad de la cancha. Y obviamente el equipo queda corto con Julián y Lautaro de punta.
1: Me encantó, va Juliano. Atención, vaya al fondo. Vaya al fondo, va Juliano, me encantó. Ahí va Simeone, centro, centro, centro. Pero Lo Celso, córner. Bien, Juliano. Bien, Juliano, sí, ¿eh? Una flecha, Martínez, adelante.
5: Que esperábamos de Juliano, todo el sector derecho, profundizar, y teníamos la presencia de Julián, de Lo Celso y de Lautaro dentro del área.
1: Se mete Tagliafico, va Otamendi, algo le dice al pasar a Senesi. A ver si acá Argentina, a ver si ahora selección, 11, 12 minutos, llegará el tiro de esquina, manos en la cintura para Lautaro. Me encantaría, Lautaro, me encantaría, Toro. A ver Argentina, a ver, se viene el córner. 4, 5, apenas afuera del área Simeone, 5, Argentina esperando el centro. Sobresale atrás de todos Otamendi. Atención selección, primer paro para Julián, primer paro para Ota. Ahí va la pelota, se Otamendi. Arriba, arriba, arriba, arriba, vale, vale. Puede pasar, 12 minutos, saque de arco.
2: La pelota parada, otro recurso cuando los partidos están cerrados, hay que aprovecharla. La aprovechó bien la Argentina, porque la pelota fue al primer palo, es una jugada que obviamente se ensaya, y porque Otamendi ganó también, desviando la trayectoria del balón, no alcanzó a meterla dentro del rectángulo del arquero de Jordania, pero fue con muy buena intención y bien ejecutada.
1: Pelota larga para Ode Alfacuri. Sigue tocando hacia atrás Palacios. La posesión de Argentina al 83% en este momento. La tiene casi siempre la selección, ¿eh? La tiene casi siempre Argentina. Y definitivamente Palacio de 4, ¿eh? De lateral derecho, muchachos.
2: Sí, sí, sí. Allá, no es, para mí no es casualidad esto, Gustavo, insisto, ¿eh?
1: No, para
2: acá
1: mí tampoco.
2: Hay alguna segunda intención.
1: Mirá, ya va. Y ahora se suma a línea de medio. Qué linda para Juliano. Se quiere meter al área. Corta Buda Hub. Saca la pelota contra un costado. El lateral será para Argentina. 13 minutos. Sí, Martín.
5: Sí, yo lo veo más como un tercer stopper metido para iniciar en superioridad. Y Juliano haciendo toda la banda.
1: La pide atrás Paredes. Va la pelota para Paredes. Arriba Lo Celso. Tocándose atrás. Volvía Nico Paz. Otamendi. Casi todo transcurre en territorio de Jordania. Y nosotros en 13 minutos 30 somos The Sports. También por televisión pública. Junto a los partidos de la selección argentina. Senesi, Otamendi. Vamos Argentina. Vamos selección, ya clasificada. Ya primera. Va la selección en Dallas. Pelota para el Toro. Pica. Y la tiene el arquero Yacid. Aquí la tiene Yacid Abulaila.
2: Bueno, una tendencia de la posesión, Gustavo, es... A ver.
1: Va Ode de costa a costa, Boico.
2: ¿Sí?
1: De arco a arco y este es Dibu.
2: Porque te iba a decir que van 14 minutos y es la primera que toca el Dibu de un saque de su colega Jordano. Eso habla un poco de la superioridad en la posición del balón de Argentina.
1: Y la pelota es de Argentina, Otamendi. Scaloni, algo puntual, Nani, o tranquilidad por ahora.
3: No, tranquilidad, sentado en el banco, a su izquierda Aymar, a su derecha Ayala. Recién mencionaban al Dibu, él persigue su propio récord, está a 4 vallas invictas de alcanzar a Chiquito Romero, que tiene 47, pero claro, en 96 partidos jugados, claro. El Dibu 43 en 60.
1: Tremendo. Senesi, Argentina vuelve a Kansas y después se va a Miami.
3: Efectivamente.
1: Otamendi, toca la pelota para Paredes, ¿dónde anda Lo Celso? ¿Dónde está Nico Paz? ¿Dónde está Julián? Viene la pelota para Tagliafico, con Messi en el banco de suplentes hoy. Paredes. Sale con el balón desde el fondo también de Argentina, ya clasificada, sin riesgo el primer lugar. Será la semana que viene ante Cabo Verde. Y en Miami, Paz, conduce Nico, toca para Juliano. Vuelve a pedir la cortita Palacios. Ahí la tiene Palacios. Otra vez para Nico, buscando ese pase entre líneas Paredes. A ver, va picando por el pasillo interno Tagliafico, pelota afuera. Mirá esto, ¿no? Lo que decíamos antes, Martín. A veces se tira a banda Julián, pero también lo hace Lautaro, ¿eh?
4: Sí, sí, hay una rotación permanente por parte de ellos. Lo mismo lo de Tagliafico con Lo Celso.
1: Se viene Nico Paz, va Nico. Va la selección, conduce Paz. Ahí la tiene el 18. Tocó la pelota hacia atrás. A pie cortito de Paredes. El Toro. Valde Bahía Blanca, toca el Toro. Recibe la devolución. Se la daba Tagliafico. Presiona Lautaro Martínez. Y lo va a ir arriando contra el fondo de la cancha. Viene el Toro, presiona, pega en él. Se acaba ahí, San. Lateral de Jordania. 16 minutos.
2: Se apuró Tagliafico en devolverle la pelota. Mirá, ahí están campeones.
1: Pastores, Zanetti,
2: ¿no?
1: Cambiazo, el Pocho, el Pato Filiol.
2: Celada.
1: Chino Tapia.
2: Todos ahí. Campeones, algunos campeones del mundo. Otros grandes trayectorias en la selección argentina. Te decía que se apuró Tagliafico la anterior de devolverle rápidamente la pared al Toro. Pero te lo decía antes del partido, Gus. Con los dos de punta hay una presión alta de Argentina.
1: Ahí está Otamendi. Paredes. Toca la pelota Paredes. Me gusta. Me gusta porque pide delante Palacios. Se viene Juliano. Se frenó en la carrera Palacios. La pelota para el Tucu. Toca cortito para Julián. Vaya Julián. Vaya Julián. Tocó para Juliano. Y mira vos en la cornisa. Ganó Abu Dhabi. Recupera Argentina. Falta. Epa. Tiro libre. Y no sé si no fue adentro. Y no sé si no fue adentro. En el límite de la línea. Recuerden que la línea es inclusiva. Si es en la línea, es adentro. Ya la repasamos en la cornisa. Pero igual, si no es penal, es un tiro libre espectacular para Argentina. Martín, mira, mira, mira.
2: Ahí nomás.
4: Al límite de la acción. Pero eso producido, ¿por qué? Por la presión bien alta de la selección.
1: Y tengo una pregunta. Sí. Y tengo una pregunta. Si no está Leo, ¿quién batea? ¿Quién va Julián? ¿Quién va Lo Celso? ¿Quién va Paredes?
4: La pelota, por lo que veo, la tiene Lo Celso.
1: Vamos a Argentina por Estado del 20, ¿no, Nani?
3: Autaja.
1: Muy bien. Vamos, selección, vamos. Me encanta este tiro libre. Se queda el monito Lo Celso. Se queda la araña. Se queda Julián. Va Lo Celso, va Julián. Vamos, selección. Vamos, selección. Empuja un poquito en casa. Vamos. Vamos, ayúdame. Ayúdame que quizás acá encontramos algo. 17-30. Está para pegarle manos en la cintura Lo Celso. Es cielo, Julián. Es cielo, Julián. Acomoda. Una nutrida barrera. El arquero ya se... Ojo que no la corran, porque mira, Nico Paz está solo atrás del punto penal,
2: Y mira el Toro.
1: Tanto en la barrera que hay varios libres, Tanto en la barrera que hay varios libres. Va Lo Celso, va. Se fue Julián. Va Lo Celso al arco. Le va a pegar, sí, la carrera del rosarino. Irá Lo Celso muy corrido contra su palo derecho. El arquero ya sí. Vamos, vamos, sí, vamos bonito. Ahí va Lo Celso, va. Ahí está Lo Celso. Sí, gritalo conmigo. Gritalo conmigo, dale. ¡Golazo argentino! ¡Golazo argentino, Lo Celso! Lo hizo, Gio. Lo hizo, Lo Celso. Tanto esperaste por jugar un partido en un mundial, Gio. Gritalo que te lo mereces. Gritalo que te lo mereces. Lo Celso, Lo Celso, Lo Celso. Argentina 1. Argentina 1, casi 19. Jordania 0.
2: Golazo, es cierto. Lo que no terminamos de entender es lo que hizo el arquero Yacet, porque empezó a caminar antes que ejecutar a Lo Celso. Empezó a caminar hacia el palo de la barrera, casi como intuyendo o pidiendo que la pelota fuera por encima de ella. La verdad, le dejó a disposición todo el palo que normalmente tiene que cubrir el arquero. Le pegó igual bien Lo Celso, pero es verdad que recibió la ayuda temprana del arquero jordano.
1: ¡Sí, Nane!
3: Quinto gol para el monito Lo Celso en la selección argentina. Debut en mundiales con tanto. Lo Celso estuvo en el primer partido del era Scaloni y Gus allá por septiembre del 2018 también convirtió.
1: lateral que será para el seleccionado argentino. Arriba, arriba, arriba la selección, Boico.
2: Arriba la selección y arriba los saludos también. Un saludo muy grande para la Nutria y los montadores de Villa Langostura.
1: Abrazo, abrazo grande. Mirá vos, se viene buscando la pelota Ode. Ahí estaba Ode. Casi la recupera el Rao. Abdi, vamos, Argentina. Conduce Nico Paz, va para el Toro. Va para el Toro. Quiero goles de Julián y de Lautaro. Yo sé que quizás pido mucho, pero quiero goles de los delanteros, de los goleadores. Martín Palermo.
4: Sí, obviamente lo necesitan. Es algo que ellos lo alimentan en su confianza, en su seguridad. Y hoy es un partido que creo van a llegar esos goles.
1: Se viene con la pelota, así conduce Lo Celso. Vamos, Argentina, se levantan y cantan los hinchas de la selección. Somos 10 Sports. Una tremenda cobertura, todos los partidos del Mundial, los que ya vimos y los que vienen. Se vienen los 16avos, se viene Cabo Verde, Nani, en Miami.
3: Cabo Verde en Miami el próximo 3 de julio, Uzi. A propósito de los 9, Lautaro Martínez todavía no tiene goles en Mundiales. Julián tiene los 4 de Qatar.
1: Claro, tenés razón, ahí está Tagliafico, más todavía que uno del Toro. Aquí la tiene el arquero Yacet. Mirá, Tamanu, en su tierra, en Texas, el hombre de San Antonio. Uno de los mejores deportistas argentinos de la historia. Al-Arab. Tocaba la pelota. Al-Arab sale con Abu Dhabi. Sale desde el fondo Jordania. Echaba la pelota hacia adelante. Termina cayendo la butaja. Es el único amonestado, ¿no? ¿O hay otro en el partido, Nani?
3: Abu Dhabi es el único amonestado, pero Abu Dhabi está condicionado con una tarjeta amarilla. Y Paredes también, por el lado de Argentina.
1: Paredes, obviamente, de los titulares. ¿En el banco hay alguno más con amarilla en Argentina, Nari?
3: Medina.
1: A ver Paredes, a ver Leandro, va Paredes, ahí la tiene, pega la vuelta al ex hombre de Roma, y la tiene Paredes, y lo domina Argentina, lo domina el partido, Boico.
2: Lo domina con su estilo, con su forma, más allá de los nombres, en la selección argentina, que normalmente no juegan, estos nombres no juegan, pero hay una esencia de equipo que me parece que es una de las fortalezas del campeón del mundo que le va a permitir defender el título de la mejor manera.
1: Bueno, pausa de hidratación, minuto 22, Argentina 1, golazo de Lo Celso, Jordania 0.

0: 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Mucha gente siguiéndonos, Goico, en distintos puntos de encuentro en todo el país. Sí, estamos en el Estadio Municipal del Calafate también, Goico, con nuestra transmisión llegando.
1: Así es, a toda la gente del Calafate ahí, a Javier Beloni, saludos. También a la gente de mi pueblo, a mi sobrina Mili, que están ahí en familia siguiendo el partido, en la pantalla, siguiendo nuestra transmisión.
0: Muy bien. Arroyo Choriolo, el Lago Hermoso, abrazo grande. Bueno, Fran y a Nino Mendoza también. Saludos, repone Argentina. Algo le dijo cuando se iba a Tagliafico, ¿no? Algo le marcó, me parece, Nani, el técnico argentino.
2: Sí, sí, estuvo hablando con Nicolás Tagliafico, que es titular por primera vez en esta Copa del Mundo, para él que ya tiene tanta experiencia mundiales.
0: Va tocando paredes, la pelota hacia el sector derecho. Estamos con Goico, estamos con Martín. Estamos con Sergio Goicochea, con Martín Palermo. Toca la pelota paredes, ahí va jugando para Juliano. La descarga para Nico Paz, va cruzando, intentando recuperar a Buda. La pelota afuera y el lateral será para Argentina. Ya 26 minutos llevamos. Y un Mundial que tiene prácticamente definido. Falta solo uno de los mejores terceros para encontrar, saber cómo se terminan de armar los 16avos. Nosotros a Miami, la semana que viene, muchachos.
1: Así es, en lo que va a ser Argentina-Cabo Verde.
0: Con Uruguay afuera del Mundial, ¿no? Uno de los golpes más grandes, Martín, hasta acá.
3: Sí, la sorpresa para los equipos sudamericanos, creo que fue sorpresivo por cómo se desarrolló todo, ¿no? Los tres partidos y vimos ayer un Uruguay-España sin respuesta.
0: Me gusta Barochelso, me gusta Barochelso. Le quedó Juliano, segundo palo, Lautaro, aire ahí. ¿Sabés que si pasaba caía Lautaro en el segundo palo, Martín? Lo tuvo la selección, tiro de esquina.
1: Insisto, con los dos puntas te permite recuperar alto, te permite juntar gente en ataque y cuando la recuperás, el que levanta la cabeza ya tiene por lo menos a Julián y a Lautaro dentro del área.
3: Sí, claro, es eso, permanente combinaciones, salidas y entradas para que la rotación sea productiva y que rompan los volantes.
0: A seguir este tiro de esquina, el Arab lo está tomando Senesi, va al segundo palo también de ahora, la pelota ahí, ganó de cabeza otra, lo terminó superando, cae en Juliano, no desaparece el peligro. Vamos, selección, vamos, ahí viene Tagliafico, viene, travesaño, el rebote ahí está, arriba no lo pudo creer, arriba no lo pudo creer, quedó en el piso, ojo. Y no sé si no es penal, ¿no? O si no debería serlo. Mirá.
1: Ojo que lo llaman con mucha ansiedad los jugadores, ¿eh? Puede estar cortado,
0: ¿eh? Sí, es Senesi. El tema es la línea. Upa, upa, esa piernita arriba, ¿eh?
1: A ver.
0: Esa piernita arriba, Goico. Mirá, qué lástima, cara del Toro. Ya van a venir, Toro. Ya van a venir, Lautaro. Y después está.
1: Está tapado.
0: Che, ¿no es penal esto? En serio, digo, ¿no es penal esto?
3: Para mí hay que ver la posición de Lautaro antes.
0: Si no está adelantado Lautaro, si no hay fuera de juego previo.
3: Sí.
0: Vale, Martín. Yo te digo, a ver, no quiero adelantarme con ojos en ese Nani, ¿eh? Lo va a ver.
2: Sí, lo van a chequear, lo van a chequear.
0: Para mí, te digo, para mí es penal. Coincido con lo de Martín de la posición. A mí me queda también esa duda. Pero bueno, aquí al ser automático, si viene a chequearlo. ¿Qué, Martín, qué me decís?
3: No, que obviamente ahí en el recorrido, en el trayecto que va el árbitro a corroborar, hay que ver si no hay esa posición adelantada de Lautaro.
0: Bueno, revisarlo. El capitán es... Yo estoy preocupado con Senesi, sí. Porque la verdad es un patadón tremendo la cara.
1: A ver, Gus, hay un partido, la Argentina no juega, no pierde nada, digo, de los puntos. Ya para dejar de lado, siempre aclarando el tema del prestigio. Está ganando 1-0, no tiene ninguna necesidad de hacer. Ahí, mirá, hay una patada porque va de abajo hacia arriba. No,
0: para mí es penal.
1: Aparte, penal.
0: Para mí es penal.
1: Ahí, mirá, le pega con todo, le entra.
0: Bien, a ver.
1: Estoy preocupado con alguna fisura, ¿eh?
0: Tengo cierto temor, sinceramente, porque aparte se notó el gesto de Senesi. Bueno, a ver, venga Kovacs, esperamos por el rumano para escucharlo y para ver si es penal o no.
1: ¿A quién se lo das?
0: A Lautaro. Bueno, va caminando y dice...
4: Number 21 from Jordan didn't play the ball. It is a kick on the head of the attacker. Decision is penalty.
0: Señora. Ahora sí, señores, será penal para la selección argentina. Hay penal para la selección argentina. Y la gente se da cuenta recién ahora porque no se escuchó.
1: No,
0: no sé ustedes en casa.
2: Acá, no se escuchó acá, ¿eh?
0: Acá no se escuchó nada lo que dijo. Y como no marcó con la mano hacia adelante, esto es lo que me pasa con los árbitros actualmente. Como tienen el VAR, ya no usan los mecanismos de marcar. Va el toro, me gusta, va el toro. Me preguntaste quién y te dije el toro. Y a ver por qué no toro. 30 minutos, señoras y señores, por el 2-0 para Argentina. Manos en la cintura, está para pegarle el toro, vamos. Hay penal para la selección, ahí está el toro.
1: Un goleador por excelencia. Los goleadores necesitan estar cerca del gol, porque quizás el partido, quizás la situación, no ameritaba semejante festejo. Es un festejo individual, un festejo de la necesidad que es el gol para este tipo de jugadores. Bueno, fue de penal, pero sirve para hoy y sirve para el futuro, Martín.
3: Y si Goico, ¿cómo nos va a servir? ¿Cómo no lo va a gritar? ¿Cómo no va a sentir que es su primer gol en un mundial? Y obviamente este es el partido. Lo que le va a generar tanto a él como... Y tengo la esperanza de que el de Julián va a llegar como llegó el de Lo Celso.
0: Ah, pero si lo dijiste vos, ¿sabés qué? Yo, ¿a dónde tengo que firmar, Martín? Si Palermo dice que va a ser un gol Julián. Goico, dame, ¿dónde firmo, Goico?
1: Yo pido,
0: dame
1: uno los papeles, del Goico. Pido uno del libro.
0: ¿Pero qué te pasa, Goico? Sí, Nani.
2: Dicen que la tercera es la vencida. Después los dos goles anulados a Lautaro en el debut frente a Arabia Saudita. Llegó su primer gol en mundiales.
0: Pelea la selección, lucha. Lautaro, el Pixo Lo Celso. Puntaje ideal para Argentina en esta fase de grupos. Y se viene Cabo Verde, falta, tiro libre, 31, 32 minutos. Será tiro libre para la selección. Mientras tanto, Austria le está ganando a Argelia 1-0. En simultáneo por este grupo. Ahí está el gol de Austria para el 1-0. En un grupo que tiene Austria quedando en la segunda colocación, será rival de España. Apa, falta. Es España-Austria y se terminan de armar los cruces. Ya mañana arrancan 16avos, con Canadá y Sudáfrica, Sergio.
1: Qué bárbaro, cómo empieza a correr todo rápido Bus ahora.
0: Sí, hay un gran Alemania-Paraguay. Bueno, Brasil-Japón va a ser un muy buen partido también. México-Ecuador, un partidazo. Y atención que se viene buscando esta pelota Olguán. Se vino a jugar a la derecha, la hizo bien Olguán, ojo el centro. Dibu. Y cuando te llegan una vez está él. Cuando te llegan una vez aparece ese fenómeno que es el Dibu.
1: Mirá qué contragolpe metió Gus.
0: Mirá qué pase que puso, por Dios. Un pase fantástico para Juliano. Me gusta este primer tiempo de Juliano. Pegó en la pelota. Se termina perdiendo por el fondo. Me gusta allá en la derecha Juliano. 33 minutos. Comenta Goico, comenta Palermo. Por 10 Sports y por TV Pública. Ganamos. Arriba. 2-0.
1: Me gusta, dice nuestro relator, y es verdad, es una opción muy válida, sobre todo para cuando Argentina abre los partidos. Tiene un recorrido Juliano con mucha velocidad y con mucho criterio con la pelota también.
0: Buena presión de Paz. No hay falta. No hay falta. Kovács. Bueno, dame la carrera suplente de Argentina, Nani, por favor. 33-30.
2: Musso, Rulli, Montiel, Lisandro Martínez, De Paul, Barco, Leo Messi, el Cuti Romero, Nico González, Thiago Almada, Macalister, el Flaco López, Enzo Fernández, Facundo Medina y Nahuel.
0: Gran presión de Lautaro. Tocaba Julián para Lautaro. Devolvía allí esa pelota. Estaba dejando Isana. Senesi está bien, ¿no? ¿No tuvo corte en ese patadón en la cara, Nani, o sí?
2: Finalmente está bien, Senesi.
0: Porque en algún momento temíamos, Martín, algún posible corte, ¿no? Digo, pues esas jugadas son muy peligrosas.
3: Sí, no, más que nada cuando vimos la imagen que justo hacen la foto, veíamos como el botín...
0: Salió mal Argentina, Alfa Curi, le va a pegar, rebota la pelota en Senesi, que llevó todos los golpes Senesi hoy. Centro al área de Olguán, corner, el primer tiro de esquina en el partido para Jordania, 34, sí, Martín, decías.
3: No, que veíamos que justo el botín del jugador de Jordania le había dado pleno en la cara y teníamos miedo a alguna herida.
0: Sí, totalmente, bueno, Argentina retrocede con sus 11 futbolistas, ¿eh? Ninguno queda siquiera en la mitad de la cancha, en la media luna solo Juliano. Sube a casi todos entonces Jordania, alza la mano derecha para marcar el envío, allí va levantando a Saiz, el primer palo, quedó viva la pelota, ojo al remate, va al arco, y en el camino se interponía, terminaba pegando en Lautaro, sí, terminaba pegando en Lautaro Martínez, aquí la tiene el arquero Yacet.
1: Estaba el Divo igual atento, siguiendo el recorrido de la pelota, era difícil, venía fuerte con campo mojado, pero estaba atento el arquero argentino.
0: Aquí va tocando la pelota a Saiz. Ahí la dejaba Saiz. Viene para Bolívar. Va jugando para Bode. A Saiz. Toca hacia atrás. Olwan presiona a Nico. Mete Paz. Firme a Saiz. Sostiene la pelota. Va el Toro a dar una mano. Presiona a Juliano. Abre cancha. Abu Dajab. Tocando la pelota para Abu Dajab. Allí está Abu Dajab. Intenta profundizar. Apoya. Otra vez en Olwan. Repone Argentina. Pulsante allí para salir. Bien con Nico. Rebota la pelota. Al piso. Al piso. Interrumpe también. Y quiere llegar Mochelso. Ojo, ojo que pide el mano. Ojo que pide el mano. Sale con la pelota tocando paredes. Vamos a Argentina. Pica Juliano. Allá va Juliano y adentro Paz. Allá va Juliano y acompaña Julián. Allá la tiene. Tocándose atrás Simeone, se acomoda. Y la tiene Argentina en 36 minutos casi.
1: La tienen. Ahí todavía no hubo corte de jugada. A ver, habrá que ver si el VAR interpreta alguna otra cuestión con la posible mano de Gio Lo Celso. Jordania algunos metros más adelante, pero igual, más allá de alguna situación, que es más de peligro cercano que con claridad de gol.
0: Somos 10 Porsche, también hoy por Televisión Pública, compartimos esta Argentina 2, Jordania 0. La semana que viene nos vamos a Miami para Argentina, Cabo Verde, 16avos. Y por ese lado de la llave, hacia adelante, esperan Suiza y Australia, Egipto y Australia, perdón, va buscando la pelota Olwan. La tiene Dibu y Dani Sandro no suma.
2: Y Suiza aparece, de todos modos, Bush en el horizonte. Finalmente Portugal queda del otro lado.
0: Claro.
2: Para octavos, Australia y Egipto, como bien marcabas. Y si uno proyecta, aunque no hay que hacerlo, aparece Suiza, aparece Colombia también, gana.
0: Mira, estaba habilitado Martín. Finito Martín.
5: Mínimo, mínimo.
0: Mira Martín, estaba habilitado el Toro. ¿Cómo es esto, no? Alguna tan finita. Al revés con Arabia Saudita al Mundial pasado, ¿no? Es así. Es un centímetro a veces la diferencia. Sale con la pelota Senesi. Señoras y señores, Tecnefico. Amigos y amigas por 10 Porsche. Está ganando la selección. Senesi. Se le va a largar la pelota. Sigamos Saiz. Se pierde afuera. El lateral será para Argentina. El viernes, ¿eh? El viernes de la semana que viene. Argentina, Cabo Verde, Miami. Aquí la tiene Abu Dajab. El que aparece en el medio de los tres centrales del seleccionado jordano. Tocando la pelota de Sam. La va dejándose atrás primero Nasib. Allí va abriendo la Arab. Abu Dajab sale. Abu Dajab lanza lejos. Largo zurdazo del tercer central. Buscando la espalda de Palacio. Gana para. Llegó Juliano, che. Llegó Juliano. Ojo que se viene Olwan. Va Olwan. Cruzó Tamendi. Frenó bien Olwan. La hizo muy bien. El centro. Ojo, afuera. Afuera. Cuando aparecía el San Solo, atrás de todo, tenía todo controlado Emiliano Martínez.
3: Sí, son aproximaciones, pero que no lo hacen inquietar a Dibu. Son jugadas aisladas. Esperemos, obviamente, que eso lleve a la tranquilidad de lo defensivo y que no provoquen situaciones con mayor peligrosidad.
0: Sale tocando Argentina, pie con posesión, con la pelota y con Otamendi. 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La captura Lo Celso. Ahí la tiene Lo Celso. Marcado Paredes. Mira para este lado. Bueno, tiene tiempo Argentina para esto, ¿no? La presión es más despacio que sobre el hombre.
1: Sí, exactamente. No renuncia a tener el balón. No se apura. No se apuraba en el 0-0. Menos lo va a hacer ahora estando 2-0 arriba. Así que a jugar, a juntar, a intentar y a seguir creciendo.
0: Sí, Nani.
2: Bueno, Bus, en estos días también, más allá de que se esté jugando un Mundial, puede llegar a haber novedades con respecto al mercado de pases. Ya lo tenemos Otamendi con la banda de River, a Senesi que pasó al Tottenham, Barco, por ejemplo, que va a jugar en Chelsea, y a Nico Paz que lo compró
0: en Como. Perdón, Nani, no se la pueden sacar a Nico. Lo echaron en la primera la falta, dejó seguir bien el árbitro Kovács. Sí, me decías.
2: No, y por eso pagaron 60 millones, ¿no? Del cómo por Nico Paz.
0: Sacando la pelota de cabeza al Arab, surge otra vez Paredes, 40 minutos casi. Se viene con la pelota Luchenzo. Vamos, selección, vamos, Juliano. Ahí está Simeone. Iba pasando Palacios, Paredes. Abre sobre el sector derecho. La hizo bien Juliano, se mete al área Lautaro, espera el centro Julián. Vuelve a Argentina, Juliano. Y tocándose atrás, Paredes, Palacios. La pide Ota, la pide Senesi. Paredes, va Paredes. Toca la pelota, se le escapó por abajo. Buena sube la Julián Álvarez. Y la pelota larga ahora es para que vaya Ode Alfa Curi. Buena cobertura, perfecto. El lateral es para ellos, sí, para Jordania.
1: Me gusta lo de Nico Paz, Gustavo, porque más allá de perder algún balón, más allá de enredarse en alguna oportunidad, tiene esa actitud de querer la pelota, de querer gambetear, de querer sacarse un hombre de encima, me gusta.
0: Dan al Toro, levanta la pelota ya de penal, metió el primero en este Mundial y en los Mundiales. Lautaro Martínez surge a la nada, iba con la pelota y lo dejan ir allá para Arabo, Argentina, marca Palacios, aguanta pala ante la presión del número 5, hasta allí llega a la dando falta, se cometió fracción. Arab, tiro libre. Será tiro libre para Argentina, que es hasta acá una de las muy pocas selecciones que no han recibido goles en lo que va este Mundial, junto a España, junto a México. El partido del viernes en Miami es a las 7 de la tarde de Argentina, ¿no, Narela?
2: Exactamente, a las 19 horas, hora Argentina. Si el partido termina así, con Argentina con el arco en cero, va a poder igualar una marca de Brasil del 74, de Alemania del 78, las dos defensoras de título en su momento, sin recibir goles en los primeros tres partidos.
0: A ver Argentina, a ver selección, conduce Nico Paz, atención, se mete al área, el centro, y recorrió el área chica, y recorrió el área chica, y no llegó Julián, y no llegó Lo Celso. Está bien Nico Paz, Martín Palermo, querido, qué buen partido que está haciendo Nico Paz.
3: Sí, sí, la verdad que sí, se adueña del equipo, de la pelota, cuando los volantes necesitan una descarga, es el que más aparece para recibir y obviamente conectar con los delanteros.
0: Viene Julián Álvarez a otro ritmo, juega Argentina, va recuperando la pelota Sainze, ahí está Sainze, Lautaro, yo no sé si la falta, bueno, estaba al lado, le damos la derecha, ahí Ivan Kovács, será tiro libre para Jordania. Falta en la visión del árbitro, ¿no? En los ojos.
1: Está bueno, me gusta Kovács. Eso.
0: ¿Te gusta para Sergio, sí?
1: Sí, sí, me gusta porque también es para a veces sacarle alguna responsabilidad al árbitro.
0: ¿Te gustaría hacer una camarita acá en el costado del lente, no?
1: Sí, me encantaría.
0: ¿La vida? Aquí se viene con la pelota Buda Hub. Sale Jordania, casi 43 minutos. Es una locura, Dallas. ¿Escuchaste, estadio? ¿Escuchaste, argentino? ¿Y cómo no te vas a ilusionar con esta selección, con los grandes, con los pibes, con el pibe Paz? Ahí está Paz, toca para Juliano. Vuelve Lautaro, perfecto. Juliano no se la dio porque estaba adelantado. Martínez surge y termina marcando la Simpson. Nace Jordania, sale por el centro. Al Rau, Ujabde, tira la pelota muy lejos para Sainz. La tiene el Dibu, muchachos.
1: Así es, dijiste que la Argentina es una de las selecciones con el arco en cero, además junto a México son las únicas dos, por lo menos Argentina hasta ahora, México ya lo hizo, de sacar los 9 de 9, ¿no?
0: ¿Cuál habrá sido el último gol de tiro libre de Argentina que no haya hecho Messi, no? Es un buen dato, sin apuro, ¿eh?
2: Te digo,
0: ¿cómo?
2: Rápidamente.
0: ¿En serio?
2: Y Nico Paz en el amistoso, ¿te acordás vos, contra Mauritania?
1: Muy bien. Es una computadora caminando.
0: Y el último en un mundial fue el de Messi en Porto Alegre en 2014. Con el 3-2 a Nigeria. Aporta aquí Daniele, Santi Daniele. Se viene con la pelota recuperando el seleccionado Jordano. Pisa y toca hacia atrás. Sale desde el fondo Jordania. La tiene Nassif. Se va. Esta primera parte 2-0 Argentina. 2-0 la selección. Lo Celso de tiro libre. Lautaro. Sí, el toro. Huícodo. Sí. De penal Lautaro.
1: Fede Rata. Francia también tiene 9.
0: 9 puntos, claro. Atención que se viene por el sector izquierdo, Olguana, se quiere meter al área, tira la pierna hacia adelante, Palacio la pisó muy bien, la pisó muy bien Olguana, mete el centro, si se da vuelta tiene el gol a Sainz, ahí está Sainz, bien Argentina, lo fue arriando, lo fue sacando hacia atrás Enesi, a Asaice. No desaparece el peligro. 44 minutos. Asaice. La tiene Jordania. Gana la selección. Arriba Argentina. Largo. Muy largo para Olguan. Excelente cobertura. Para que la pelota se pierda afuera. Sí, Martín. Sí, Palermo.
3: ¿Quién era el que estaba llegando ahí?

0: Un año, un saludito.
1: Okay,
0: no, me jugué la vida, digo, porque venía con el arco invicto. ¿Sabes la fuerza que estoy haciendo para que no le hagan gol?
1: Tranquilo, tranquilo. Aquí la tiro Otamendi. Señoras y señores, 45-30 de 50 y la pelota de la selección con Julián Álvarez. Perfecto el giro. Toca la pelota sobre el sector derecho. Va Nico Paz, parte a la derecha, conduce con esa zurda maravillosa que tiene el chico del Como. Y va Julián Álvarez. Tac, tac, tac. Toca la selección. Vaya Julián, vaya. Ahí está Julián. Lo marcaba a Budajab. El rebote quedó hacia adentro para Paz. Saca la pelota volviendo el futbolista Nizar. Le quedó en el pecho a Paredes. Yo pensé que de ahí metía bomba. Mira el pase que puso para Juliano. Ahí está Juliano. Llegó, la mantuvo viva. Estupendo, tocó hacia atrás, amaga pala, se viene Ezequiel Palacios, toca para Paredes, pasó Palacios, y si pasaba la pelota, terminó perdiendo con Al-Rau Abdi, la pelota es larga y allá va a buscar la atención Olguana, va llegando a Sainz, bien Senesi, bien Senesi, terminó ganando la pelota y le cobraron falta el que atacaba, muy bien el defensor, el ex San Lorenzo.
0: Rápido, rápido el defensor argentino para cuando quedás en este tipo. Así que hay que tener en cuenta, porque digo, Argentina queda demasiadas o a muchas oportunidades parado así mano a mano, y esta velocidad para defender es importantísima.
1: 46 minutos, 46, casi 47. Pica el espacio el Toro. Hay gol de Argelia, está en 1-1 ahora con Austria. Conduce Nico Pasto con la pelota para el Toro y adentro espera. Y adentro espera los Chelsea, pelota para el Bonito. Saca cruzando rapidito Nizar. Rapidito llega Nizar. Uno de Julián Quiro. Uno de Julián Quiro, Martín.
2: Tranquilo, Bud. Va a venir.
1: Si lo dice Palermo. Sí, Nani.
3: Bueno, tranquilo, Scaloni. Tranquilo el cuerpo técnico de la selección argentina en el banco, mirando y disfrutando de estos últimos minutos.
1: Juliano, y es para disfrutar la selección. Disfrutaron en casa. Atención, busca la pelota Juliano. El viernes estamos en Miami para Argentina, frente a Cabo Verde. 7 de la tarde, hora de Argentina. En ese camino Australia y Egipto. Falta y tiro libre. Buen tiro libre tiene Argentina en el final ya casi de esta primera parte.
0: ¿Preguntaste que un gol de tiro libre que no fuera Messi? Un jugador argentino, diferente a Lionel Messi, que no lanzaba un penal en Copa del Mundo, excluyendo las tandas, obviamente.
1: Al penal, me decís vos, sí, hizo Lautaro, sí. Ok.
0: Desde el 12 de junio del 2002, cuando Ariel Ortega lo falló ante Suecia.
1: Ah, mira vos.
0: Y ninguno lo marcaba desde el 30 de junio del 98, cuando Batistuta anotó con Inglaterra.
1: Muy bien, muy bien. Bueno, tiro libre de Argentina. A ver dónde termina cayendo esta pelota. Va solo por el segundo paro Otamendi. Va solo, ahí está Otamendi. ¡Uy, qué lástima! ¡Qué lástima! Excelente jugada Argentina. Por favor, espero que tengamos el tiempo para revisar esta jugada. Otamendi se soltó. Mira, mira. Seguilo Otamendi, mira. Brillante. No sé si no estaba adelantado.
0: Sí, pero igualmente el movimiento, el giro, la distracción es válida para generar, de quedar solo ahí en el área y tener la posibilidad de ese cabezazo. Pasó, mirá, lambiendo el palo.
2: Las tres jugadas de pelota parada, los dos córner y este tiro libre, la pelota fue impactada por Nicolás Otamendi.
1: Qué bárbaro. Lleva la pelota a Butaja. Va el amonestado, la espera cerca Saize. Va tocando por la izquierda Jordania. Se nos va, señoras y señores. Amigos y amigas, por Diesports y por TV Pública. Se termina en Dallas, se termina el grupo. Se va el primer tiempo. Abu Dhab toca la pelota para Al-Arab. Se abre a la derecha Nassif. Sale tocando esta pelota con Nizar. Allí quería jugar por el centro. Asaice recuperó Argentina. Conduce el Toro y vamos todos. Conduce el Toro y vamos todos. Se abre Julián. Ahí está Julián, le pegó. ¡Oh! Y el arquero Yacet. Y el arquero Yacet y Julián desde el piso la echa afuera. Saque de arco. Se abraza con el Toro. Piden córner. Piden tiro de esquina. Sale rapidito Jordania. Sale rápido Jordania. Lo tuvo Julián Álvarez, Goico.
0: Lo tuvo, casi te cumple el deseo. Me gustan los dos delanteros argentinos juntos.
1: Asaice. Frena Saize, 30 segundos finales, se termina este primer tiempo. Ahí dejaba la pelota Nizar. La recibe Nizar, espera Isan por la derecha. Se viene con el balón Nizar. Isan viene mancando a los Chilso. Otra vez atrás, Nassif. Mira su reloj el árbitro. Me parece, mi querido amigo Kovacs, que ya es hora. Llegando al minuto 45, a 50 digo, pelota larga, va matando en el pecho y se viene Sana. Toque Sana, abrió para el centro de Nizar. Estaba adelantado para mí. Sí, ahora sí. Y con este fuera de juego se nos va la primera parte. Aplausos en Dallas. Aplausos en Dallas, señoras y señores. Está

ganando la selección argentina. 2-0, golazo de tiro libre de Gio Lo Celso, el Toro. Lautaro Martínez de penal el segundo. Argentina 2, Jordania 0. Pausa, quédate, ya abrimos.

0: pone, ve un cambio, me parece que en el 20.
1: Dos cambios.
0: A dos.
1: Dos cambios. Altamari con el 10 se retira el número 11. Ode se retira también. Bus el 24. A Saize para que ingrese el número 13. Almardi.
0: Bueno, Altamari es la joyita, ¿no? De Jordania.
1: Altamari es la joyita. Altamari es la joyita de Jordania. Es el único que juega en Europa. Hoy en el banco de suplentes, la verdad que sorprendió. Zurdo él. Nació en Amán, jugó en Chipre y le pusieron el apodo de Messi Jordano.
0: Claro. Bueno, pero es muy común, digo, cuando destaca un jugador a veces en lugares no tan convencionales con el fútbol. En la época de Diego era el Maradona, ¿no? ¿De qué sé yo? George Hagi era el Maradona de los Cárpatos, ¿te acordás? El rumano. Claro. Bueno, ahora todo es el Messi Jordano, ¿no? Digo, es la potencia que tiene estos jugadores.
2: El Pelé blanco en algún momento.
0: Bueno, ¿Argentina tiene algún cambio? Te estoy mirando aquí abajo, ayúdame, Nani. Por ahora Messi va al banco, sigue en el banco.
1: Sí, yo no veo modificaciones por el lado de Argentina. Ya te voy a confirmar, pero no veo modificaciones.
0: Bien. Marce Gil, beso grande, Tiger querido. Se viene el arranque del segundo tiempo, señoras y señores, en la medianoche de Argentina, en un partido que empezó ayer y termina hoy, ¿sí? Pero aquí estamos, aquí las 10 y 5 minutos de la noche. Señoras y señores, acción, segundo tiempo en marcha. Y la pelota la tiene Paredes. Lo vivimos por Diaport, como todos los partidos, del primero al último. Y hoy también, como cada vez que juega la selección argentina, llegando a cada rincón de la Argentina a través de Televisión Pública. Palacios, allí tocaba la pelota para Paz. Bueno, pasando en limpio entonces Argentina, sin modificaciones.
1: Sin modificaciones Argentina y los dos cambios por el lado de Jordania.
0: Tagliafico, Senesi. De aquel golpazo que terminó en penal y gol de Toro. Se paró Messi, ¿eh?
1: Sí, sí.
0: Se paró Messi, se va a mover Leo. Me decías, quedó bien, ¿no? Después de aquel golpazo, Nani, y Senesi.
1: Quedó bien Senesi, se va a mover Leo, Barco, Nico González, el Flaco López y Thiago Almada.
0: Me gustaría verlo a Barco un rato. Me gustaría verlo al chico formado en Boca.
2: Sí, me gustaría. Y hoy a la mañana en De Selección de Radio hablábamos que por ahí había alguna posibilidad que también sea el Dibu el que entregue algunos minutos. A mí me parece que es preferible aprovechar con algún jugador de campo para darle minutos más allá del reemplazo del arquero y no porque no lo merezca o Musso o Rulli, ¿no?
0: Claro. De Selección Radio es 10 por Radio, 103.1, nuestra radio, Goico, ¿eh? Estamos tan orgullosos.
2: Exactamente,
0: de 104
2: partidos,
0: todos los días.
2: 104 partidos y nosotros 103 más 1, claro, la final, sí, que es el único.
0: Totalmente, tocando también de... Allí volvía con esa pelota Lo Celso. ¿Cómo estamos, Martín? Empezó el segundo tiempo, mi querido Martín Palermo.
3: Muy bien, Gustavo. La verdad, con el control de pelota, esperando que el equipo... Jordania salga a buscar y generar esos espacios y profundizar, como acá Giuliano.
0: Qué bien Giuliano, puso el cuerpo, fantástico, va a ganar, ¿eh? Va Giuliano, cruza justito, ahora va. Justito, tirando la pelota afuera. ¿Cómo dio el cuerpo, eh? ¿Cómo puso el cuerpo y el pase, no? El pase de Paredes del fondo. Aquí se mueve Leo, Thiago, Flaco López. Cuando la cámara pasa cerca, ya te digo, ni cuando le tira un primer plano. Bueno, está bien, está perfecto. Está perfecto que despierte lo que despierta Leo. En lo único por lo que no quiero que pase rápido este mundial, vos ya sabés por qué, Goico. Porque no quiero seguir disfrutando, Leo. No, con la selección argentina. Que pase despacito, tranquilo. Tocando esa pelota, Paz. La va dejando para Paredes, juega atrás. Otamendi, señoras y señores, Argentina. Tocó hacia atrás Julián. Retrocede. Y cede esa pelota para Paredes, muy buena. Ahí va el Toro, viene. La tiro larga, le quedó un poco ancha. Sigue Lautaro atrás y es del Mono. Y está Lo Celso, viene gol. No vale, posición adelantada. Posición adelantada en el nacimiento de la jugada cuando iba Lautaro Martínez. Fuera de juego, dice el uno. ¿Quién es el de este lado, Nani?
1: Marica.
0: Ok.
2: La había hecho bien. Pica a penitas. A penitas está el Toro. Acá eludió sin tocar la pelota, con una maga eludió al arquero, Martín.
3: Sí, un buen movimiento que hace desacomodar al arquero y poder superarlo por el costado y quedar ahí a penita ahí con esa posición adelantado.
0: Tocaba la pelota Nasib, falta y tiro libre. Sale desde el fondo Jordania, que ya realizó dos modificaciones. El ingreso del 10 Altamari, de Almardi. El número 13, afuera Ode, afuera Saize. Bueno, refrescó un poco el ataque, ¿no? Con el 10 y con el 13 parado aquí como segundo punta. Allí va la pelota para Olguán, va picando Olguán. Llegar primero tackle Fico, pareció empujarlo Olguán, no. Sí, falta. Falta, tiro libre. Será tiro libre para el seleccionado argentino. 3:30.
2: La cobró directamente el árbitro, en línea no había marcado nada.
0: Lo carga por la espalda.
2: Sí, arriba. Lo desestabiliza.
0: Y mañana ya comienzan los 16avos de final, ¿eh? Mañana por 10 Sports.
2: Claro.
0: Como todos los partidos.
2: 104.
0: Canadá-Sudáfrica. Mañana el primero de 16. Mira, ahí está. Estaba adelantado.
2: Sí. Yo insistiendo que para mí la referencia siempre son los pies. Este deporte se juega con los pies. Se arranca con los pies, se patea. Todo, entonces me parece que tiene que ser la única referencia. Sí. Y si fuera por los pies, en esta estaba habilitado.
0: No es un mal punto para corregir, pero también es cierto que si haces un gol con el torso o con la parte de la remera del brazo, digo, del hombro hasta esa parte, el gol vale. Entonces, sí. ahí está el debate, ¿viste?
2: Sí.
0: Yo estoy de acuerdo con vos. Para mí, algún cambio tenés que hacer.
2: Sí,
0: algún
2: porque...
0: cambio tenés que hacer.
2: A ver, en definitiva, la motricidad del jugador son los pies. Vos arrancás, o sea, sacás ventaja, tomás distancia con eso. Me parece que es para revisar, obviamente, todas las cuestiones siempre son revisables para mejorar, ¿no?
0: Sí, señor. Se anima el Jordania, se le va la pelota a Abu Dhabi, el lateral. Ya lo hizo Juliano, la deja para Paz, toque Argentina, juegue selección, vamos selección. Allá va Argentina, va iluminando Lo Celso, toca la pelota para el Toro, que ya metió su primer gol en Copa del Mundo. Lo Celso, me encantó. Ahí va Lo Celso, le va a pegar, tocó para el Toro, buenísima. Va el Toro ahí, se la tocaron justita. Pif, viste cuando le vas a pegar y te la tocan justo. ¿Qué te voy a decir a vos, Martín Palermo?
3: Era buena y la pelota que Lo Celso estaba, lo que decimos, sea Nico Paz o sea Lo Celso en esa posición, los que le marcan profundidad, en este caso fue Lautaro y estuvo ahí apenas de poder definir con claridad.
0: Excelente Palacios, excelente pala. Otamendi falló, se viene Olguán. Ojo Argentina, cruza Senesi, cruce. Pase atrás, el remate, pegala así siempre, por favor, te lo pido. Le pegó Altamari. Arriba. Puede pasar, saque de arco.
2: El recién ingresado que se tira atrás buscando el centro porque sabe que todos los defensores argentinos van a ir en contra de su arco. Le entró mal muy arriba, sin peligro para el Dibu Martínez.
0: Dibu va sacando. Dibu lanza la pelota, suena Lautaro, acomodó el cuerpo, lo dejó pintado, ahora sirve la marca, va Lautaro. En la posición del extremo zurdo, se viene con la pelota, atrás lo tiene Tagliafico. Fico. Levanta las manos adentro, solo Lo Celso. Se la tocó justita Nasif. Será lateral entonces, llegando a los 6:30. Estamos en la segunda parte por Sports, por TV Pública. En la Argentina 2-0. El viernes a Miami nos vamos. Julián Álvarez, 7 de la tarde, hora Argentina, Nani.
1: 7 de la tarde, hora Argentina. Así es, frente a Cabo Verde, la selección viaja al primero,
0: ok. A vos te digo, no te duermas, ¿eh? No, es sábado, pero ¿cómo te vas a quedar dormido? Pero por Dios, si juega la selección argentina, las 12:15 ya en la Argentina, ¿no?
2: Exacto, y que Juano, Santi y Lauti no se queden dormidos, que son fanáticos de Disport.
0: Vamos.
2: No nos van a abandonar ahora, ¿eh?
0: Juano, querido, vamos, ¿eh? Se viene con la pelota Izan. La buscaba Nasib. Ahí deja la pelota Nizar. La tiene Jordania, va levantando Jordania. Pelota que va a salir si se cae del campo de juego. El lateral será para Tagliafico. Comentan, cuentan, explican. Por 10 Porsche, Martín Palermo y el querido Sergio Goycochea. Abrazo grande a todos, los que están ahí, los que nos acompañan, los que están siempre con nosotros.
2: Así es, no ha cambiado, no ha modificado mucho. Argentina trata de hacerse del balón, trata de jugar asociadamente, como es su característica. Se ha puesto un poquito más rápido el partido.
0: Se está, ¿no?, muy impreciso en alguna salida argentina, sí, que bueno, tiene que ver con el contexto también, ¿no?
2: Sí.
0: Nada puede dejar de analizarse en ningún contexto de vida con el contexto en sí. Ahí se viene Lo Celso, tocó buena pelota y ¿por qué no? Y espera Julián, va al arco. ¡Oh! ¡Travesaño! Estás tremendo, Toro. Estás bárbaro, Lautaro. Estás fantástico, Lautaro. Travesaño, afuera. Pero así, ¿eh? Así, Lautaro.
3: Es el gol que te da confianza para animarte, para atreverte a pegarle de esa manera, que es lo que lo caracteriza a Lautaro. Y bueno, Es una jugada más que le genera a él mismo una mayor confianza.
0: Iba al Rau Uabde en el seleccionado jordano. Atención, la pelota para Olguana. Jugó hacia adentro. Ahí llegaba al Rau. Terminó perdiendo el balón. Le terminó pegando dos talones. ¿A quién saludamos, Martín?
3: Sí, que esperen que va a entrar Messi un ratito.
1: Se viene.
3: Así que, viste, ahí viene Messi. Así que Gianluca, Astor y Salva, no se duerman, ¿eh?
0: No se me duerman, ¿eh? Beso grande a Roberto Roldán y toda su familia en San Juan también. Abrazo grande. Aquí tiene la pelota Abu Dhabi. Sinani.
1: Que no se me duerma Malvi tampoco, ¿eh? Se viene Messi.
0: Está muy bien, está muy bien. Aquí estaba Isan con la pelota. Mirá qué buen pase encontró. La fiesta de los argentinos está fuera del partido. El partido tiene este ataque a través de Almardi. Allí buscaba la pelota. Otra vez por el centro Nizar. Sigue abriendo Nizar. Dejaba el balón hacia un costado Almardi. La tiene Jordaña. Mirá lo que hizo Jordaña. Qué buena pelota que armó. Sector derecho al centro. Gol. Gol de Jordaña. Aparece Altamari. Ahora Argentina gana. Pero gana 2-1. Lo hizo Altamari. Una muy buena jugada colectiva de Jordania. 9:30, segundo tiempo. Altamari lo hizo.
2: Y sí que es una muy buena jugada porque también, más allá de cómo vos estés parado, juega la precisión, juega la velocidad del rival. Abre bien la pelota, ejecuta un muy buen centro. Y el jugador que tiene que estirarse aprovechando la rapidez del campo de juego para conectar y vencer al Dibu Martínez.
0: Bueno, ha descontado Jordania. Argentina está ganando 2-1. Nico Paz y la pelota. Lo toca Torico. ¿Se vienen cambios en Argentina, Nani, o no por ahora?
1: Sí, se van a venir dos modificaciones y me parece que va a sumar una tercera, ¿eh?
0: Ok. ¿Una es Messi o no? ¿O esperamos un ratito?
1: Messi, Thiago Almada.
0: Ok. Viene Leo. Goico. Goico, viene Leo.
2: Viene Leo, viene Thiago.
1: Y Alexis.
2: Alexis también. Hay que empezar a imaginar quiénes son los que se van, ¿no?
0: Y sí. Puede ser Nico Paz uno. Quizás uno de los puntas también. Va tocando la pelota Juliano. Allí la tiene Paredes, abierto por la izquierda, espera Tagliafico, vamos selección, vamos Argentina. Estamos por Sports, estamos por TV Pública, 11 minutos. 2-0 el primer tiempo, golazo de tiro libre de Giorgio Chilso, de penal Lautaro, y con Torres y Altamari para Jordania. Tagliafico, Julián, tocando hacia atrás, Elixir, la pide Paredes, la pide por acá Otamendi. Ya en un nuevo día, empezando el domingo, en cada rincón de la República Argentina. Aquí estamos, todavía en la nochecita de Dallas, pasadas las 10 de la noche. Se va abriendo Zenici, Paredes. Ahí está Paredes. Toca la pelota, viene Julián. Ahí se viene Julián con la pelota, espera dentro del área, cerca, en el límite del área grande, Lautaro Martínez. Lo Chelso, sigue Lo Chelso, toca Lo Chelso, va para Julián, amaga meterse al área, abierto a la derecha, la pelota para Palacios, más a su derecha está Juliano. Ahí está Pala, toca el tucumano, juega para Juliano, a ver selecciona Bar, Palacios, por la media luna, entra y sale Lo Chelso, toca hacia atrás y aquí Goico, la tiene Otamendi.
2: La tiene Otamendi, Argentina que trata de volver a recuperar el control a través de la posesión para no recibir el shock del gol. No se apura, no le gana la ansiedad, sigue jugando.
0: Abre Paredes, gol de Austria, le está ganando Argentina 2-1. Se está quedando con el segundo lugar de grupo, será rival de España. Aquí se viene Martínez, toca la pelota el toro. Paredes, Paredes. Abre Argentina, juega la selección, pega la vuelta a Tagliafico, no, apoya atrás. Y recibe Marcos Zenici. Otamendi, espera Palacios, sale la selección, esperan los cambios, ya se viene también Alexis, ¿no? Me dijiste, junto a Leo y junto a Thiago.
1: Así es, tres modificaciones.
0: Le quedó largo el pase a Juliano, ojo, le quedó largo, la punteaba Nico Paz, sale con la pelota Nizar. Ahí está Nizar, tira, balón largo en la espalda, dice Nizi, aparece el Dibu, la tiene Emiliano, sale el marplatense, sale Dibu.
2: Hay algunas imprecisiones en Argentina que producen algún peligro en el ataque de Jordania, más allá de lo que construye el equipo jordano.
0: Balón de Isan, ahí viene Isan, la tira para Olguan. Anticipa Isan Zenici. Sí, Martín.
3: Sí, veo poca participación en este segundo tiempo, tanto de Nico. Kiko Paz, como la de Lo Celso. Ahora empezaron a conectar un poquito más, pero bueno, eran ellos los que profundizaban en cada acción.
0: A ver ahora, toca Nico Paz y va Julián, se viene la araña. Ahí está Julián Álvarez, levanta las manos acá atrás Lo Celso, gran pelota de Juliana. La tiene Lo Celso, toca atrás, va Paredes, no cuenta lugar para pegarle. Sigue abriendo, puro fútbol la selección, Palacio, la dejaban correr, ahí la agarró muy arriba. Le quedó muy alta la pelota a Nico Paz, era buena, ¿eh? Era buena para Nico, puede pasar, será saque de arco, ojo Lo Celso.
1: Sí, acusa un golpe. Ojo Lo Celso. Acusa una patada Lo Celso.
2: Atención, porque está golpeando el césped con su mano derecha. No sé.
0: Ojo Lo Celso, ¿eh?
2: Sí. ¿Qué tan? A ver, acá la vemos. Hay contacto. Hay contacto. No sé cuál será acá con la visión del árbitro. No sé si hay una torcedura también, ¿no? Cuando cae.
3: Sí, parece que le toca el talón y eso lo hace desestabilizarse.
0: Bueno, ¿será uno de los que sale, Nani, o no?
1: Vamos a ver. Le hace gestos el árbitro. Todavía no han levantado el cartel. Se va a venir Messi, Thiago Almada, Alexis McAllister. Uno imagina que alguno de los dos nueve va a salir, ¿no? Porque sí. Si entra Leo...
0: Y sí. A sí, ver. Se va el bonito.
1: Lo Celso un cambio. Bus entra con la 16, Thiago Almada. Se terminó el partido para el monito Lo Celso, debutando en Mundiales con un gol. Se va a ir Lautaro para que ingrese Leo.
0: Solo escuchen.

0: Y el último cambio, la salida de Nico Pagus y el ingreso de McAllister.
1: Bueno, está Messi. Sí, está Messi para jugar media hora y un rato más. Está Messi, Martín, entró Leo.
2: Sí, son los minutos que hablábamos, 25, 30, lo que le podía dar Scaloni. Lo que te decía recién, lo de Lo Celso y lo de Nico Paz, que estaba faltando un poco de participación. Bueno, ahí tenemos los ingresos, tanto de Alexis como la de Thiago Almada.
1: Se le va la pelota a Larab, tiro de esquina, será córner para el seleccionado argentino. Ya lo hicimos, juega rapidito Argentina, la deja Leo, tira para Thiago. Entró encendidísimo el capitán, la pega Messi. Atención, tocó hacia atrás Alexis, la pelota para Leo. Sigue abriendo Leo, balón sobre el sector izquierdo. La deja Tagliafico, viene Messi. Ahí está, quiso tocar sobre la izquierda, termina rebotando la pelota y sacan así, vuelve Paredes. Una inyección de energía y algo más, el ingreso de Messi.
3: Y sí, porque es futbolística, porque es anímico, porque obviamente es el capitán del equipo y todo lo que representa, ¿no?
1: Iba con la pelota Alexis Palacios. Le quedan dos cambios a Argentina entonces, Nani.
0: Le quedan dos cambios, así es.
1: Leo, atención, tocó para Thiago. Ahí está para pegarle, se la dejó a Messi entre tres. Sale igual. Terminó rebotando la pelota de cabeza, toca atrás para Paredes. Le quedan dos, ¿no?
0: Sí.
1: Ok. Alexis. Alexis y la pelota. Tocando McAllister el viernes. 7 de la tarde en Miami, Argentina, Cabo Verde. Martín, ya empezamos la fase de mata-mata. Seguir o quedarte afuera.
2: Se empieza a jugar ya los partidos definitorios, donde ya están las cosas ya más jugadas, con mayor responsabilidad, y todos los equipos obviamente se empiezan a cuidar y a estudiar el uno a otro.
1: 17 minutos, Alexis. Va tocando la pelota para Paredes. Se arrima y se aleja aquí a la derecha Messi. La pelota para McAllister. Y picoleo. Y picoleo. Y se le fue un poco larga. Buen intento de Alexis. La tiene el arquero. Sale Yacet.
3: Así es. Empieza el famoso gana, queda en cancha. Porque se empiezan a ir los perdedores de la Copa del Mundo a partir de mañana. Así que hay que estar muy atentos, como atento está la Nutria y los montadores de Villa Langostura que siguen la transmisión.
1: Saludos, claro que sí. Paredes toca. Otamendi. Aquí abajo la pide Palacios. McAllister. Toca atrás para Paredes, empató Argelia. Es 2-2 ahora. Se viene McAllister con la pelota. Ahí en ese partido se define el rival de España. En 16avos de final de Argentina, ya está. Es Cabo Verde. Pase lo que pase acá. 2-1. Paredes. 2-1 Argentina. Bien Alexis, toca para Paredes. A lo ancho por ahora, bien Tagliafico, entre líneas para Leo. Viene la pelota para McAllister, tremenda falta Alexis. Sigue Messi, vuelve atrás árbitro. Tremenda falta, claro, tiro libre para Argentina. Tiro libre para la selección, un poco lejos del arco. Pero le pegaron una murra tremenda Alexis,
3: Si en el de Lo Celso el arquero salió corriendo por intuición, no sé lo que va a hacer ahora con Messi parado ahí para ejecutar el tiro libre.
0: Amonestado, Gus.
1: ¿Amonestado?
0: Sí, bien. El 5.
1: Ok. Alarab. Bueno, está lejos. Yo no voy a decir eso, Martín. Goico, está un poco lejos. Me acuerdo alguno así con Estados Unidos. Copa América Centenario.
2: Bueno, vamos por
1: un poquito más cerca con Venezuela.
2: Vamos por el 19.
1: Ah, ¿por qué no? Acomoda la pelota. Y habla con Paredes. Acomoda la pelota, Leo. Marcando quirúrgicamente los pasos de carrera. Señoras y señores, el arquero sabe quién es. En la barrera hay 2, 4, 5. Se abren 2. Y todos en esa línea del área grande. ¿Le vas a pegar al arco? ¿En serio le vas a pegar al arco? Va Leo. Va Messi. Y todos con vos, ya sabés. Ahí va Leo. Pero qué cerca. Pero qué cerca, monstruo. Arco. Puede pasar, saque de meta.
3: Y está bien ensayado porque el arquero, después de hacer lo que hizo con Lo Celso, arrancar por intuición al palo de la barrera, casi sin mirar la posición del ejecutante argentino, en este tiro libre lo más factible era que se quedara a cuidar su palo. Por eso Messi ensayó por arriba de la barrera al palo opuesto a donde estaba custodiando el arquero Jordano.
1: Sale tocando Paredes, se equivocó en la vuelta de Tagliafico. En realidad amagó a frenarse Nico antes, siguió la carrera y eso me parece que lo termina confundiendo Paredes. Mirá. Está habilitado. Por si quedaba alguna duda, ¿no? La llegada de Altamari. Bueno, están empatando Argelia y Austria. En simultáneo por este grupo, Austria se queda con el segundo lugar. Será rival de España si esto sigue así. Pero Argelia también se está clasificando como uno de los mejores terceros. Ya hay varios grandes partidos armados, ¿eh? Mañana empiezan con Canadá frente a Sudáfrica. Vos sabés, ¿no? Todos los partidos. Todos, no te perdés uno por The Sports. También en 16avos Brasil-Japón. También México-Ecuador, también Alemania-Paraguay, pelota para Messi, va cortando y toca hacia atrás Olguán, va jugando esa pelota al Rau Abde, retroceso de Thiago, y sale Goico, y sale Argentina.
3: Y sale Argentina que tiene que empezar a recuperar otra vez el partido a través de la pelota, a través de la asociación, de no perder esas pelotas en la mitad de la cancha, porque el equipo jordano, más allá de las limitaciones, es un equipo que cuando recupera sale rápido, ¿eh?
1: Viene otra vez la pelota para Paredes. Ahí la tiene Paredes, se abre, como siempre, por el sector izquierdo, Tagliafico, Senesi. Vamos, selección, llegando a la mitad, casi en la bisagra estamos. Este segundo tiempo, 2-1, ganaba Argentina 2-0. Lo Celso y el Toro de penal. Gran gol de Lo Celso de tiro libre, descontó en el segundo tiempo Altamari. Para el seleccionado jordano, Otamendi, ¿ves algún cambio pronto o esperamos por ahora, Nani, en Argentina, claro?
0: El Flaco López, el Colo Barco y Nico González son los tres que se mueven.
1: Bueno, Flaco López, de los que no jugaron, digo, ¿no? Barco y Flaco López. ¿No, Martín?
4: Sí, podría ser una alternativa de sacarlo a Paredes y poner, como lo venía haciendo Alexis, como ese volante central, el Colo Barco sumarse ahí en la zona media.
1: Toma la pelota y va Julián, toca para Leo. No le quedó, no le quedó a Messi. Termina corrigiendo a Budajab. La pelota lo pasa a Palacios. Ayúdame, Nani, que ya voy, con sacando los arqueros, ¿no? Mucho Rulli. Quienes no han jugado todavía en estos casi tres partidos de Copa del Mundo. Se detiene el juego. Entiendo que pausa, sí, pausa de hidratación. Ya seguimos.

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1: Se viene el debut de Valentín Barco en esta Copa del Mundo. Va a ingresar el Colo Barco con la 8, se retira con la 17. Simeone, que protagonizó, Gus, en la pausa de hidratación, una charla con Rodrigo De Paul, quien seguramente le estaba marcando algunas cuestiones del puesto.
0: Y sí, porque está jugando ahí, Nani. Aquí tiene la pelota al Raúl Abde, cambia de lado, surge Tagliafico. Bueno, ya está Barco, ya me contarán Goico y Martín dónde se para. Me parece que está en el mismo lugar donde estaba Juliano, acá abajo, con perfil zurdo, pero jugando acá, en el lugar de Juliano, en el mismo lugar, Goico. Bancame, que se viene la selección. Bancame, que tocó la pelota a Paredes. Julián Álvarez. Alexis. Apóyense en ese. ¿Dónde anda Leo? ¿Dónde está Messi? Sí, ¿no? Acá, Barco.
2: Exactamente. Donde bien lo marcás, por derecha. Ahí está el exjugador de Boca. No le pudo sacar el jugo Juliano Simeone al partido. Es cierto que lo intentó, es cierto que fue bastante activo, pero no terminó consiguiendo sacar ventaja de algunas de sus buenas corridas, de su velocidad y de lo que a veces nos tiene acostumbrado el hijo del Cholo.
3: Sí, fue lo que se vio más en el primer tiempo. Después en el segundo, en general, ¿no? Lo que hablábamos de Nico Páez, lo que hablábamos de Lo Celso y en el caso de Juliano también, que fueron bajando su rendimiento y por eso, obviamente, las modificaciones.
0: Lleva la pelota peligrosamente hacia adentro Palacios, toca con el Dibu. Ahí la tiene el Dibu, sale con mucho tiempo y espacio Paredes. Recibiendo la pelota de Emiliano Martínez, toca el balón allí para Julián Álvarez. Alexis, Barco. La tiene Barco, la tiene Valentín. Ahí toca ese balón Barco. Alexis. Messi. Viene Leo. Toca Leo. Thiago Almada. La pelota atrás quiso con Messi. Termina cayendo en Paredes. No llegaba Esan.
2: No me gusta cuando se exagera que todas las pelotas tienen que pasar por Messi.
0: Está buscando Tagliafico. Se abre Thiago Almada. Balón para Paredes. Ilumina por el centro Leandro. El eje. En la selección argentina, tocando con Alexis, ahora sí lo presionaba el Tamari. Otamendi, va a la selección. Bueno, vamos Argentina, vamos Argentina, nos van a quedar 17 minutos, 2-1 el partido. Ya clasificados el viernes 7 de la tarde en Miami, allí vamos, con toda la banda de D-Sports. Para Argentina, Cabo Verde. Se armados varios partidos de 16 avos, casi todos en realidad. De hecho, por ese lado del cuadro. Después aparece la Australia o Egipto, que se van a enfrentar en 16 avos. Senesi. Sólido, ¿eh? Senesi, Alexis. Baja Messi, se abre Barco. Toca la pelota para Palacios. Buscando ese entre líneas para Leo, que recibe la pelota. Se perfila, sobresale por allá Tagliafico. Va Thiago, atención, viene Thiago, va de la fábrica. Va el formado en Vélez. Se viene con la pelota Thiago Almada. Se abre y le da el pase a la izquierda Tagliafico. Prefiere adentro. Interioriza con McAllister. Toca la pelota para Almada. La tiene la selección argentina. 17 minutos finales. Alexis. Sigue Alexis. Palacios. Vamos selección. Vamos Argentina. Barco. Ahí está Barco. Viene Messi. La dejó correr muy bien, salía a marcarlo Nizar. Y aquí recupera al Rau Abde. Toca la pelota, gana Julián, me encantaría un gol de Julián. La tiene Thiago Almada, sigue con la pelota Thiago, toca Argentina, tac, tac, tac, pase. Paciencia Argentina, Messi abre, entre cuatro que los marcaban. La pelota que no llegó a Palacios.
2: Intenta Argentina, intenta jugar un toque, intenta jugar rápido. No está logrando conseguir llevar peligro.
0: Isan tira la pelota en la espalda de Otamendi. Atención que aparece Olguan. No, desaparece el peligro. Sigue atacando Jordania. Soltó la pelota hacia atrás. Olguan la deja para Almardi, que entró muy bien. Terminó perdiendo la pelota. Ganaba Alexis. Queda corta. Y aquí la tiene Alrau. Iba Alrau Abde. Después toca. Es el balón a Butaja. Abre a la derecha, maga en el centro. Se va mostrando el Tamari. Se viene Jordania por la derecha, llegando a los 30, casi media hora. Señoras y señores, de este segundo tiempo, somos D-Sports. Estamos por televisión pública. Compartimos el mundial. Seguimos a la selección argentina. Y este es Alarab. Tocando Alarab. Sí, Nani.
1: Se viene un cambio en Jordania. Amer Hamous.
0: Rompe filas y va hacia adelante al Arab. Al Rau. Abre el Rao, la deja para Abu Dajab. Se viene sobre el sector izquierdo, tocaba a Butaja y va a dar falta. Sí, sí, termina concediendo la falta. Un tiro libre peligroso a favor de Jordania. Será tiro libre para el rival de Argentina. 15 minutos finales.
2: Es el, no sé si el peor momento, pero es de los no mejores momentos, porque tampoco hay una gran diferencia entre el mejor momento y este de Argentina. Pero sí es el momento en que por ahí perdió el control del partido, el que está impreciso con los pases, el que no puede llegar cerca del arco de Yasset. Y bueno, se generan o se empiezan a generar en estas situaciones ya con el resultado corto, 2-1. Repetimos, no se decide nada esta noche acá, pero siempre es bueno ganar, más allá de que sirva o no para, por el tema de los puntos.
0: Llega, ya voy al cambio, llegará el tiro libre para Jordania. Levanta la mano Almardi, marca la jugada al centro y saca la pelota de cabeza. Aparece Tagliafico, que centro peligroso que metió. Esos que caen en la espalda de los marcadores y llegan un poco lejos de la línea del arquero, Oico.
2: Sí, porque vienen con mucha comba, mucha fuerza, no le permite salir al arquero y te agarra a los defensores parados y a los que vienen a atacar en carrera, ¿no?
0: Sale de contra Argentina, a ver si acelera, a ver si acelera. Toca la pelota Marco, la va dejando para Palacios. De un ex Boca, un ex River. Aquí la tiene el de Leverkusen, toca Palacios. Ya se acomodó Jordania. ¿Quién entró, Nani?
1: Entró con la 6, Amber Hamous.
0: Muy bien, se fue Nizar, ¿no? El 21.
1: Sí, Nizar.
0: Ok, Palacios, Alexis, 13:30 y se va el partido. Ya en un nuevo día, ya pasamos la medianoche de la República Argentina. Abrazo grande a todos y gracias por estar ahí a través de también de los distintos puntos, ¿sí?, donde nos reciben con pantalla gigante en diferentes lugares de nuestra República Argentina. En los shoppings, en los centros comerciales, en diferentes parques de Capital Federal también. A todos ustedes, es un placer compartir juntos este Mundial. Y se viene lo mejor, ¿eh? Y se viene lo mejor porque se vienen los 16avos. Y nos vamos a Miami. El viernes juega Argentina, Nani.
1: El viernes juega Argentina en Miami. Bus en el Hard Rock a las 19 horas de Argentina.
0: Bueno, en un rato voy a repasar algo de 16avos. Algunos posibles cruces de octavos que son tremendos. Pelota larga para Olguan. Sale el Dibu. Alemania va a jugar con Paraguay, partidazo ya de 16avos. Y Francia va a jugar con Suecia. Pero los que ganen sus respectivos partidos, o sea, puede haber en octavos una Alemania-Francia.
2: Un octavo de campeones del mundo.
0: Exacto. Porque son 8 los campeones del mundo y 7 en el mundial, porque no está Italia.
2: Claro, hay 6 quedan ahora.
0: Martín, se viene un mundial bárbaro, ¿eh? Si es bárbaro hasta acá, lo que viene es impresionante, Martín querido.
4: Tremendo, y ya estamos cerca, que se empieza ya mañana.
0: Claro.
4: Esos 16avos, y ya estamos pensando en los octavos. Somos, ya queremos
0: qué
4: todo.
0: Crack, Martín.
4: Que pase rápido.
0: Sí, señor, qué grande, Martín. Allá va Argentina, Thiago. Estamos con Goico, estamos con Martín Palermo. Leyenda, leyenda. Mirá qué lindo, Thiago. Mirá qué bueno, armado. Tocó para Leo. Pelota le va a quedar atrás a Julián, llegó Julián antes, la tiene Barco y solo por la izquierda y fútbol, Se viene Leo y ya lo vio el pase allá, falta, me encanta, falta y tiro libre para Argentina, un par de metros, pero ahí nomás de la media luna, Goico.
2: Este está más cerca, relator, atención, sí, sí. El otro pasó, acá hay comba de por arriba la barrera y hay más peligro para el arco de Yasset.
0: Bueno, bueno, bueno. Bien frontal al arco. Apenas corrido unos centímetros del límite. Se queda el punto penal saliendo del área. Martín, qué tiro libre, Martín.
4: Gritalo, Gus, gritalo.
0: A ver si podemos, a ver si podemos. Ahí está Leo. Midiendo los pasos. Observando esa mini barrera adelante. Mirá cómo se le paran 3-4 adelante.
2: Sí.
0: Capo, que abrió la barrera. Esto es distinguir algo en el partido. Todos los jugadores. Sí, porque el arquero abre la barrera y los jugadores de Argentina van y hacen una barrera adelante.
2: Claro.
0: Esto es entender el juego, ¿sí?
2: Y es una posición recontra.
0: A ver, Leo.
2: Difícil.
0: A ver, Leo. Yo sé que tanto te pedimos. Ahí va, Messi. ¡Golazo! Alexis, Inteligencia total, fútbol a pleno. Bienvenido, bienvenido otro gol del Rai.
2: Te decía que es una posición muy difícil para el arquero, porque al estar la pelota en el medio no terminás haciendo la barrera ni de un lado ni de otro. Además, agregale a los jugadores argentinos para tapar la visibilidad de Yacet. Y además agregale que otra vez el arquero Jordano trata de intuir, hace un pasito para adentro que es mortal, y Messi que le pega a ese palo y llega al 19.
3: Y lo estábamos esperando, ¿no? En el ingreso de Leo, que llegue a tener esa participación. Ya lo habíamos visto en el anterior tiro libre. Y bueno, en este te lo pedí, lo gritaste y lo estamos disfrutando.
0: Lo que es un goleador, Dios mío. Porque nos miramos con Goico cuando dijo gritalo y dijimos, che, pará, es un goleador. Se da cuenta de las cosas, Palermo, Goico. Ahí va Leo, tocó para Marco, ya voy, Nani. Ya voy, Nani, porque quizás me tenés que contar 12. Ahí va la pelota para Messi, termina rebotando, pegale Thiago. Ahí está Thiago. Apenas afuera, apenas afuera, ancho, ancho contra el palo izquierdo del arquero. Señoras y señores, ha llegado la selección argentina. Nani, uno más, Nani.
1: 19, como decía Goico, y el sexto en este mundial. Está a uno de igualar su mejor marca, que fue 7 en Qatar, Gus. Impresionante. Modificación en el conjunto argentino, sale Julián y entra el único jugador de campo al que le faltaba sumar minutos, el Flaco López, con la 21.
0: Bueno, mirá lo que es este estadio. Mirá lo que es este estadio. Despacito, escalón por escalón, pero cómo no te vas a ilusionar. Pero cómo no te vas a ilusionar. Y a vos te digo, en casa, que nos acompañás por Diasporchi, por TV Pública. Con ese gol de Messi, con ese tiro libre, fantástico el Rey. La pelota la trae desde el centro al Raúl Abdi, lanza lejos, pelota afuera, comenta Goico. Comenta Martín Palermo, 3-1, 8 minutos finales.
2: Y más allá de los rendimientos, más allá de los merecimientos, más allá de que puede llegar un gol a través de la construcción de un gran momento del equipo, también hay goles anímicos. Y este es un gol que anímicamente para el grupo sirve, y mucho, Martín.
3: Sí, claro, Goico. Era esto de que Leo pudiera entrar, el que no sea de inicio, el que sumara minutos, el que no pierda, como vos decís, tanto en la estadística, en seguir haciendo goles, en seguir siendo el máximo goleador de los mundiales y de este mundial también. Ahora, se me fue Julián, pero ¿sabés qué quiero? Que el Flaco López no me falle. Que no venga el gol de él.
0: No te van a fallar, Martín, quedan 7. Anota, más partidos de 16avos. Sí, España por ahora con Austria, que está empatando con Argelia, y Portugal, Croacia. Y los que ganen de ese partido se ven en octavos. O sea, España-Portugal puede ser partido de octavos de final, Sergio.
2: Clásico ibérico.
0: Tremendo. Brasil-Japón en 16avos. Costa de Marfil-Noruega, México-Ecuador, Inglaterra-Congo, Australia-Egipto del lado del cuadro de Argentina. Colombia gana. Señoras y señores, todos los partidos, todos los 16avos por Diasport. Se viene Leo. Ahí está Messi. Anticipa y sale con esa pelota butaja. Se viene Jordania. Va

0: digo por su debut, porque no es fácil jugar un partido de Copa del Mundo, más allá de que el partido venía liviano en cuanto a las responsabilidades por sumar. Me gustó el partido de Senesi.
1: Vamos a elegir en un ratito la figura, ¿eh? En un ratito estamos con la figura del partido para nosotros. Toca Marco Palacios. Che, qué rápido me pasó el segundo tiempo. 5 minutos quedan. Messi. Thiago. Allí va tocando Paredes. Abre la pelota argentina. Se viene por el sector izquierdo. Macalister. Toca Leo. Otra vez Alexis. Paredes. Senesi. Senesi. Paredes. Me gustó Paredes también. Thiago. Viene Thiago. Va Thiago. Encontró ese callejón. Pasaba Tagliafico. Va frenando. Tiene la pelota, controla el balón, allí está tocando Thiago, Alexis, otra vez para Paredes, Alexis, juega Macalister, toca la pelota otra vez para Paredes y aquí la tira Otamendi.
0: Está más desinhibido hoy Thiago Almada.
1: Barco, viene Barco, va tocando para Macalister, señoras y señores, minutos finales, juega la selección, gana 3-1, Barco, puntaje ideal. Ideal 9 de 9, viene Thiago, pide Barco, conduce Thiago, tocó la pelota para Leo, ¿qué vas a hacer? Allí abre para Flaco López, se mete el Flaco, va el Correntino, le pegó el Flaco. Corner, claro, tiro de esquina, Boico.
0: Así es, viene el Flaco, decidido, metió el derechazo, enganchó para adentro, rebota en el jugador, en el defensor Cordano, y se va cerquita del segundo palo de Yacep. Córner para Argentina.
1: Llega en el tiro de esquina. Le va a pegar Messi. 4 minutos finales. Gracias por todo siempre, Leo. Va Messi, la pide Barco. Es una locura. La efervescencia aquí es total. La pide cortita Barco. A ver si juega corto, si llega al centro. Otamendi se agarró fuerte ya con Abu Dhabi. Por eso el árbitro, el rumano Kovács, hablaba con él. Va el córner, primer palo de Leo. Llega Alexis, córner otra vez. Córner otra vez. Se mataban atrás, ¿eh? Caía al piso, ya se pone de pie a Butaja. Llega el tiro de esquina para Leo. 3 minutos 30. Se va el partido. Gana la selección. Era 2 a 0, 2 a 1, 3 a 1. Centro de Leo, córner. Tercer tiro de esquina, Martín. Tercero consecutivo.
2: Sí, sí, son centros peligrosos. Están defendiendo bien los defensores de Jordania. Y bueno, esperemos uno más. A ver qué pasa.
1: Ya lo hizo cortito Leo. Tocó para Barco. Barco para Leo. Barco para Leo. Levanta la pelota, suelta. A zona Palacios, Thiago. Así quedaba Ezequiel como último hombre que gira y se la tira al Dibu. Aquí la tiene Emiliano. La tiene el Dibu. Suelta la pelota para Paredes. Ya vuelven los centrales. Ya vuelve Senesi. Abre Paredes. Suelta para Barco. Conducción de derecha a Botín Zurdo. Tiró muy buena pelota para Flaco López. Se viene el Flaco López. Va el Flaco López. Mete Barco. ¡Epa! Falta. Y amoneste árbitro de Abu Dhabi. Tiro libre. Se lo llevó puesto. Lo revolvió a Barco. Mira Goico, mira.
0: Le metió sin mala intención porque no va con la pierna muy arriba, simplemente trata de llegar antes a la pelota. Bien el Colo Barco, bien el Colo Barco también, desinhibido, sí. Entrando con mucha actitud y jugando un buen partido también.
1: Martín, ¿te acordás en qué minuto entraste contra Grecia? ¿Te acordás cuando faltaban?
2: Faltaban 10 minutos.
1: 10, 11 faltaban, en el 79 y pico entraste. El Flaco López entró en el 82.
2: Bueno, por eso lo pedí. Vamos a ver.
1: ¿Será acá? ¿Será acá?
2: Y ahí estuvo cerca, recién de derecha. Vamos a esperar. ¿Y por qué no? Todo puede pasar.
1: Claro que sí, siempre, mi amigo.
0: Disculpe que le corte la emoción a los dos, hermoso diálogo. Pero me parece que
1: no me vengas con pálidas, ¿eh?
0: No. Me parece que le mete un primer palo el capitán, que ni te cuento. Chanflete al primer palo.
1: Ok. Bueno, acordate cómo fue el de Martín, ¿eh? ¿Cómo fue? ¿Quién pateó?
2: Leo.
1: ¿Y qué pasó?
2: El rebote estaba ahí.
1: Ah, se llega a dar. No me pagás una cena, Goico, ¿eh?
0: Te llevo a cenar y te canto un tema de amor.
1: Listo. Acá, ¿dónde firmo? Cambio. Se viene Obey, se viene el 17. Se va a ir a Abu Dhabi. Señoras y señores, se viene Salen también. Está muy dolorido el jugador de Jordania. Se va a ir Olwan también.

0: Entra Abu Sharraik también con el número 7. Agota modificaciones. Bueno, una pena, ¿eh? Ojalá que no sea nada grave. Está muy dolorido. Y dejará la cancha Abu Dhahab. Salem Obaid con el 17. Abu Raik con el número 7. Estamos con Goico, estamos con Martín Palermo. Nos vamos el viernes, 7 de la tarde, la Argentina. Argentina frente a Cabo Verde en Miami. Y ya casi tiempo cumplido, ¿eh? Y ya casi tiempo cumplido. Le va a pegar Leo. Le va a pegar Messi. Atrás Barco, mirá, como pasando desapercibido. Con las manos en la cintura. ¿Vos sabés que le comió un metro Messi? Para afuera, ¿eh? ¿No? ¿O no? Del fondo.
1: Claro, porque tiene más ángulo. Pero para claro meterle, que sí. Meterle ahí abajo al primer palo.
0: Pero claro que sí, va Leo. Atención, ahí va Messi. Arriba. Ahí arriba llegó Senesi, corner. Llegó Senesi, corner. Saque de arco, dice el árbitro. Saque de arco para Jordania, muchachos. Los escucho.
1: Qué fea que son esas para el arquero. Acá me pongo los guantes otra vez. Porque no tenés ninguna posibilidad. Es como un paredón de fusilamiento. Paradito ahí y esperando que alguno la toque, pero que vaya afuera.
0: 5 más, Martín.
2: Bueno, vamos a esperar estos últimos 5 minutos. Que Argentina no tenga sobresalto, que esté tranquilo con el dominio de la pelota. Y si se puede hacer algún gol, mejor.
0: Ahí va Paredes, toca la pelota para el flaco López. Se pasó Thiago Almada, marca, surge Abu Raik. El recientemente ingresado al piso, Senesi. Qué figura, muchachos. ¿A quién es? ¿O con quién se quedan, mejor dicho? Yo estoy entre dos, tres.
1: Oriéntenos, usted que tiene
0: ahí le digo
1: mayor experiencia.
0: Ahí viene Leo, mirá qué pelota que puso para el flaco López. Va cruzando Nasip. A mí me gustó Paredes, me gustó Senesi y me gustó Lautaro. Pero creo que es un partido por encima, ¿no? De varios. Martín me dice sí. ¿Sí, Martín?
2: Sí, coincido. No es porque lo hayas dicho vos, pero obviamente son los tres nombres que te iba a decir.
0: Muy bien. Va picando la pelota. Atención, ojo que viene Obay. Saca Argentina, saca, sale Alexis. Sale Alexis. Acá la cabeza no se puede jugar en todos lados. Aquí está Barco. Presiona Jordania. La aguanta Barco. Le van a cometer infracción. La aguanta Barco. La sostiene contra la raya. Ya tenemos 47 minutos de 50. Señoras y señores, la pelota que se pierde afuera. Y será finalmente para Jordania. Goico.
1: ¿Voy con la figura, quiere o...?
0: Meta.
1: Muy bien. A mí me gustó Senesi. Me gustó Lautaro. Me voy a quedar con Senesi porque es su partido debut y no es fácil jugar y debutar en una Copa del Mundo.
0: Ok. Llegará el tiro de esquina para la selección argentina. Le va a pegar al Marde. A pie derecho, desde el sector izquierdo, viene el centro, retrocedía el Divo. Se acaba la pelota Paredes, se acaba de cabeza Paredes. La busca para Sib. Se había al Raúb Abde, la buscaba al Raúb Abde. Avanza ahora con ella el Mardí, que volvía del tiro de esquina. Mete bien Alexis, sale Barco, epa, ganó, falta. Sí, no sé si no le pegó en la mano cuando caía. Tiro libre de Argentina. Goico Martín, se va el partido. Dos minutos finales, Sergio.
1: No le pegó en la mano, le acomodó con la mano mientras vemos la repetición. El arquero es que ensaya un movimiento hacia adentro. Ahí es imposible, Martín, cuando haces uno o dos pasos y te cambian la trayectoria, reaccionar, volver y evitar el gol.
2: Sí, ese paso vos sabés más que yo, ¿no? En ese sentido, en cuanto el arquero hace movimiento hacia el lado opuesto, ya el volver con el paso dado es muy difícil.
0: Va tocando Alexis. Instantes finales del partido. Lanza la pelota para el flaco. Va López. Ganó de cabeza cruzando. Llegó rápidamente por esa pelota a Butaja. Juega hacia adelante Almardi. La pedía del otro lado el Tamare. Salía Almardi. Sale, mete Almardi. Firma Almardi. Quería Palacio. No pudo Alexis. La pelota hacia adelante. Se venía buscando ese balón. Arjamos. Abría la pelota para Arjamos. Al piso. Saca rapidito Argentina. Upa. Ay, ay, ay. Ojo Barco. Quedó muy dolorido, el árbitro dice que continúe. Quedó mal Barco, corta Alexis, detenga el partido. Bueno, cayó Alexis, allá Barco, minuto final del partido. Que no sea nada, que no sea nada, muchachos.
1: Sí, y más allá del golpe, Martín, digo, fíjate dónde apareció Barco, ¿no? Que lo habíamos ubicado en los ingresos, ni bien ingresó por este lado derecho, ahora cambió de lado.
0: Bueno, hay gol de Argelia. Y ahora, y cambia mucho las cosas, ¿eh? Lo saca Austria y lo pone Irán, me parece, ¿no o no? ¿No lo pone Irán? Austria afuera y lo pone Irán como octavo. Mirá vos, y obviamente Argelia, Argelia jugaría con España. En 16avos. El gol de Argelia sobre el final del partido. Aquí se termina la historia. Va a ganar la selección argentina. Alexis. Va a ganar la selección. Gira Alexis. Señoras y señores, 20 segundos finales. Barco. Hay tiempo para una más. Se viene Barco. Hay tiempo para una más. Abre sobre la izquierda. Avanza la selección argentina. Deja la pelota a Tagliafico. Toca para Thiago. Ahí la va dejando para Leo. Alexis. Abre Alexis. Palacios. Aquí la tiene Palacios. Fue amonestado hace un instante a Burraic en el seleccionado jordano. Tocó para Paredes, Alexis, Jorge gana esta pelota en la save, señoras y señores, ganó Argentina, ha ganado la selección argentina, ha ganado 3-1, con un gol del Rey, con un gol de Leo, con el tercero y de tiro libre, el 1-0, golazo del bonito Lo Celso de tiro libre, de penal Lautaro, el 2-0, el descuento. Llegó por el Tamari, para el seleccionado jordano, el tercero de Leo, Goico Martín, 3-1 Argentina, y nos vamos para Miami.

Oh, qué linda, gran fiesta, gran de todos los argentinos y los sanjuaninos con LB5 Radio Sarmiento 104.7 a festejar, a esperar la nueva fase de la selección escuchando la radio. Muchas gracias a Francisco Durán, a Leonor Camisay en la coordinación general, a todos los que hacemos Radio Sarmiento, quien les habla, Hugo Mesina, los invita cordialmente para enseguida a las 8:30, 9 de la mañana ponemos los motores en marcha junto a Jorge Enrique Pinardi y por la tarde fútbol local desde el 12 de octubre cancha de Unión, Unión con Atlético de la Juventud de Alianza, relata el turco Raúl Osvaldo Farrán, los comentarios de Javier Cicero, con ellos René Acosta, todo el equipo de La Voz del Deporte en el aire de Radio Sarmiento. Muchas gracias, buenas noches, a seguir festejando, cuidándose desde luego y cuidando todo para que todos estemos bien. Muchas gracias.

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0: 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In Barcelona, going to watch the F1.
1: Ciao, Motori e Marcia. Sono Lavinia dall'Italia, Roma. Un saluto.
2: Bueno, Motores en Marcha, un saludo grande de Argentina, acá en Barcelona aguantando a Franquito Colapinto y aguante Boca.
3: Hola, saludo Motores en Marcha desde Murcia.
4: Motores en Sacata de Cataluña, Barcelona.
5: Ah, ok.
6: Ouais, j'ai compris. Salut, c'est Cassandra, je suis française.
7: Hoi, ik ben Bianca uit Waddinxveen, uit Nederland. En ik ben hier bij de Motores aan Marcia en ik zeg hallo, hele fijne wedstrijd.
8: Bonjour, Motores Marcia, c'est Lucie de France. Bye bye.
9: Hello, this is Chanel. I'm from the United States, Motores en Marchas.
10: Hola, Motores Marcia. Soy Natalia y soy de Uruguay.
11: Hola, Motor en Marcha, soy Juan Pablo de Buenos Aires.
12: Jorge, bueno, aprovecho para mandarle un gran cariño a toda mi familia, especialmente a mi vieja Isabel y mi tía Encarna, que son fervientes oyentes tuyos. Así que, bueno, un cariño grande a mi familia, a mis hermanas, a todos. Un beso grande y a todos los amigos de San Juan.

Permiso, buen día, ¿cómo va? ¿Cómo andamos? Señoras, señores, estamos en el aire de LB5 Radio Sarmiento, 104.7. Estamos con los motores en marcha. Temporada 43, como cada mañana de domingo, la creación de Jorge Enrique Pinardi en esta casa, LB5 Radio Sarmiento. 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

0: 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Motores en marcha, está en la radio. Bienvenidos, ¿cómo va? ¿Qué dice Jorge? ¿Cómo anda?
1: Aquí estamos, ¿cómo estamos, Hugo? ¿Bien?
0: De primera, Jorge, bien, bien, bien, listo y preparado.
1: ¿Fresquito?
0: Fresquito.
1: Bueno, la
0: ahí
1: familia.
0: Le cuento.
1: ¿La familia bien?
0: Sí, gracias a Dios, bien, bien. Contento después del 3-1.
1: Y sí, era algo de esperar, pero siempre es una reconfortante información, noticia, o en todo caso. Realización.
0: Exacto.
1: Y ahora, señor Miguel, ¿cómo le va? Buen día.
2: Hola, muy buen día para todos. ¿Cómo están?
1: Bien. ¿Cómo andamos con la familia?
2: Todo bien, ahí un beso grande para la familia.
1: Bueno, muy bien. Ayer ganó Ariel Persia, sí, en el TC, TC Junior, donde también está participando, lo hará en el día de hoy, Santino, el niño, el hijo.
2: Claro.
1: Y además estará Fabricio Persia con autos que pertenecen al equipo Persia y que se preparan en San Juan. Por otra parte, tendremos la presencia de nuestro compañero Juan Carlos Lopresti con motores en marcha en el rally de Catamarca. Y a propósito, en un ratito empezaremos a conversar con los protagonistas, o nos estará dando pautas de la jornada de ayer nuestro compañero Juan Carlos Lopresti. Señor, ¿qué título tenemos?
2: Bueno, algunos títulos. Bueno, ya, usted ya lo destacó, el triunfo de Ariel Persia ayer en la carrera de invitados. Hoy a las 9:30 se corre la final del TC Junior.
1: 9:30.
2: Sí, señor, 9:30. A las 10 estamos con la Fórmula 1. A las 11 está la TC Pickup, donde está Tobías Martínez, que va a largar en la cuarta posición en la primera serie. Así que hay un montón de cosas más para contarles en un ratito.
1: Bueno, muy bien. ¿Tenemos ya algo con Juan Carlos Lopresti?
0: Porque, ya lo vamos a buscar.
1: Bueno, ahí me parece que tenías una nota con Gambetta. Pero bueno, además, bueno, la Fórmula 1 con un Colapinto que no hay caso, ¿no?
2: No, ahí está.
1: No le ha ido del todo bien.
2: En el puesto 16 va a largar, parece. Así que bueno, vamos a estar después bien dando todos los datos mejores.
1: Estaríamos conformes con que entre entre 10, ¿no es cierto?
2: Sí, sí, por supuesto. Sí, sí, decíamos lo mejor. Después les vamos a estar contando acerca de los cambios que hay en BMW. Parece que van a cambiar el motorista. Está viendo Santero a ver si cambian de motorista. El motorista que está trabajando con ellos es Mauricio Candela, es el hermano de Kevin Candela, que es el otro piloto de BMW, así que vamos a estar viendo qué pasa con eso.
1: Estaban muy avanzadas las tratativas para la desvinculación.
2: Exactamente.
1: Y además se habla que Canapino habría pedido correr con Mercedes-Benz, ¿no?
2: Sí, sí, sí, ese es el rumor que tenemos, así que todavía no está confirmado.
1: Lo que va a decir la hinchada de Chevrolet.
2: Claro, ¿qué va a decir? Bueno, también vio que en la semana se estuvo diciendo que Canapino en el TC Pickup no iba a estar, después dijo que iba a estar. Después ahora llegó tarde a una de las clasificaciones, después lo vamos a estar ampliando esto, por supuesto, para darle más detalle. Y ahora parece que va a estar largando en tercer lugar, por la clasificación que consiguió ayer, en tercer lugar en la primera serie, junto, después en cuarto lugar va a estar Tobías Martínez.
1: ¿Tobías en la primera o en la segunda?
2: En la primera serie va a estar largando, así que bueno. ya vamos a estar dando todos esos detalles. Así que en un ratito le seguimos contando.
1: Bueno, Santi Gambetta entonces ya está para conversar con Juan Carlos Lopresti. Esto corresponde al día de ayer. A ver qué dice.
3: Gusto volver a verte aquí en el Nacional de Catamarca. ¿Cómo le estás pasando en estos primeros tramos?
4: Bueno, muchísimas gracias.

0: Carlos, por supuesto, presenta acá, apoyándonos y haciendo la cobertura. Sí, la verdad que muy, muy contento de estar presente en una fecha de Rock Argentina. Hacía mucho que no aparecíamos por estos lados, así que bien, muy bien, feliz de estar acá.
1: Estuviste mucho tiempo sin correr, te fuiste de viaje, volviste, ganaste en La Rioja y no te olvidaste nunca de manejar, ¿no?
0: Sí, la verdad que pasó bastante tiempo sin subirse a un auto. La última temporada completa que hicimos fue en el 2019, ya hace 7 años. Después de eso hicimos 2 carreras a lo largo de esos 6 años. Alquilando auto, me fui a vivir afuera, pero bueno, finalmente ya estamos acá instalados de nuevo en San Juan y se dio el negocio de comprar este auto, así que fue un poco sorpresivo la vuelta tan rápida, digamos, después de haber estado afuera. Así que nada, volviendo a agarrar ritmo, volviendo a vivir esto de todos los meses, estar viajando, a correr, la verdad que se extrañaba un montón. Y bueno, estamos haciendo el Riojano, venimos peleando el campeonato y bueno, y ahora estamos cerquita de la punta y peleando la carrera, así que...
1: ¿Y vas a seguir el argentino?
0: No creo, la verdad que nosotros, la idea de este año era hacer el Riojano, únicamente el campeonato riojano. Esta fecha se dio porque bueno, mi navegante Maxi es de acá, me propuso la idea, empezamos a trabajar en el presupuesto, Ariel también me apoyó en esta idea y en este proyecto de venir acá por esta fecha, así que juntamos fuerzas entre todos, más otras marcas que se sumaron también, los sponsors, así que muy agradecido de toda la gente que está atrás de todo esto para que podamos estar compitiendo y haciendo bien las cosas.
1: Gracias y suerte para lo que quieras.
0: Muchísimas gracias, Carlito, y bueno, nos vemos.
2: Bueno, pero hay más con Gambetta, me parece que hay una nota posterior, o sea que vamos a ir cronológicamente. Qué palabrita, ¿eh?
3: Está muy bien, cronológicamente.
2: No, esta Mesina no la sabe.
3: No, este Cronos de tiempo.
4: ¿Qué tal?
2: No, Mesina no sabe.
3: Cronos de tiempo y logía.
2: A ver, otro poquito con Gambetta y después tendremos también la posibilidad de charlar con otro sanjuanino, Villa, ¿no?
3: Uh-huh. Muy bien.
1: Segundo lugar, ¿conforme?
0: Sí, la verdad que se dio una buena etapa, tenemos el auto entero, bastante bien para mañana, la verdad que con Maxi hemos andado bien, hemos andado rápido, conforme. Obviamente nos hubiese gustado estar un poquito más cerquita ahí de la punta, pero bueno, nada, estamos bien. La realidad es que estamos metidos entre el campeón nacional de la RC5, el piloto a batir en esta categoría, nosotros estamos por detrás y el que viene liderando el campeonato en la RC5 está atrás nuestro, o sea que...
1: No es fácil.
0: No, para nada. La verdad que siendo objetivos venimos haciendo un carrerón, pero bueno, nada, siempre tenemos ganas de más, así que mañana vamos a tratar de... Si se puede descontar y si no, bueno, será una nueva etapa. Es bastante duro la etapa, valga la redundancia. Son caminos duros, rotos, así que yo creo que mañana quizás hayan sorpresas.
1: Lo que fui notando es que en cada tramo te iba sacando un poquito más, ¿no?
0: Sí. Indudablemente que para estar... y pelear de esa forma tenemos que tirarnos un poquito más, pero bueno, somos conscientes que nosotros el fin de semana que viene tenemos carrera en Olta, que es el campeonato que estamos haciendo, tenemos que ser conscientes con eso. Y bueno, nada, estamos bien igual, conforme.
1: Suerte para mañana.
0: Muchísimas gracias.
2: Bueno, muy bien, ahí estaban entonces palabras de sanjuanino. ¿Quién tenemos? ¿Nacho Villa por allí también? Mientras tanto, también lo esperamos a Federico Villagra, que viene ganando, ganó la primera etapa y se viene encargando de ratificar su presencia en el campeonato. ¿Qué tenemos,
4: Nacho?
2: A ver.
1: Bueno, Nacho, primera etapa concluida y en primer puesto, conforme, ¿no?
5: Sí, la verdad que sí, Juan Carlos, muy contento por haber terminado primero. Un día muy duro, los caminos se rompieron bastante, así que los tramos muy largos, así que contento de haber llegado acá primero el primer día.
1: Además, pudiste ir ampliando la diferencia con respecto al escolta, ¿no?
5: Sí, la pudimos ampliar.

0: llegamos a la tarde, después nos descontó un poco porque nos relajamos como para no arriesgar de más, y ahora los recuperamos acá en el super especial, así que nada, contento.
1: Y también bajaste el tiempo del primer tramo.
0: Sí, del primer tramo y del segundo bajamos el tiempo, sí. Lo que pasa es que bueno, la mañana estaba muy muy sucio, estaba muy difícil el piso, así que ahora estaba mucho más lindo.
1: ¿Perspectiva para mañana?
0: Nada, lo mismo de hoy, meterle fuerte y prolijo.
1: Suerte.
0: Muchas gracias.
2: Bueno, muy bien, estaba Nacho Villa también ahí conversando con nosotros. En un ratito estaremos con Federico Villagra, que es el primero por ahora en la clasificación. Señor, ¿qué tiene que decir?
3: Y le cuento que en lo que tiene que ver con el TC Pickup, Hernán Palazzo se quedó con la pole position de la clasificación de la TC Pickup ayer en el autódromo Roberto Mouras de La Plata. Esto corresponde a la quinta fecha de este campeonato del año 2026, y al mando de la Toyota Hilux entonces hizo la diferencia Hernán Palazzo, 1:28.768, y en segundo lugar quedó Marcos Dianda con una Ford Ranger, y en tercer lugar Otto Frisler con otra Ranger. Esto es lo que tiene que ver con el TC Pickup en la quinta fecha del campeonato.
2: Está. Vamos a buscar a Villagra.
1: ¿Una etapa sin mayores problemas para vos?
4: Sí, ha sido una etapa buena, donde pudimos tener un buen ritmo las dos vueltas, así que nada, la verdad que sin problemas. Piso difícil esta mañana, ahora la segunda vuelta ya con mucho mejor grip, pero bueno, fue un día entretenido.
1: Esta mañana el tema de la tierra, ¿dificultó en algo?
4: Bueno, después cuando nos pusieron a 4 minutos, la verdad que hubo tierra en algunos sectores, pero bueno, muy, muy parecido para todos, así que no fue nada grave.
1: ¿Qué diferencia hay con los caminos de mañana?
4: Bueno, allá son tramos que no hemos corrido nunca, angostos, difíciles, mucha piedra, así que va a haber que andar muy concentrado mañana.
1: Gracias, suerte para mañana. Gracias.
2: Bueno, ahí estaba entonces Federico Villagra. El coyote que viene ganando, señor.
3: Muy bien, le sigo contando, pero ahora del TC 2000 que se está corriendo en San Nicolás, el piloto Franco Vivian con una Chevrolet Tracker quedó en la pole position, en las primeras posiciones de la grilla. Van a estar entonces Franco Vivian con una Chevrolet Tracker a 1:27.464. En segundo lugar va a estar una Toyota con Emiliano Stam, y en tercer lugar también Matías Rossi con Toyota. Esto es lo que tiene que ver con el TC 2000.
2: Bueno, ahora creo que anda por allí Gastón Pastén.
5: Gastón.
1: Gastón, un segundo lugar muy bueno, ¿no? Para vos.
6: La verdad que sí. Veníamos con expectativas de pasarla bien, de volver a subirnos al auto después de 2 meses. De una carrera que me gusta mucho, que generalmente siempre hemos tenido buenas sensaciones. Se suspendió un tramo que estaba lindo para correrla entera, pero bueno, estuvo lindo de principio a fin. Nos encontramos con un segundo puesto, así que la verdad que bienvenido sea, obviamente, pero bueno, sabiendo que siempre hay mucho para mejorar con el manejo. Por suerte el auto está impecable, no tuvimos ningún percance, así que ya ahora pensar en mañana, que tenemos 3 tramos nuevos. Y que van a estar lindos, y bueno, vamos a estar ahora con un piso un poquito más sucio para el arranque.
1: ¿Estás logrando lo que querías a fines del año pasado? Es decir, de correr donde querías y donde te gustara.
6: Totalmente, estamos corriendo la montaña, que es lo que más me gusta para salir. Era un año complicado económicamente, así que bueno, elegimos correr las que más nos gustan, así que vamos cuidando presupuesto para el año que viene, que todavía no sabemos bien qué vamos a hacer. Pero bueno, cuidando el presupuesto y corriendo la que nos gusta.
1: Y lo importante es que a pesar de que pasa el tiempo, no te olvides de manejar.
6: No. Hay veces que sientan bien, estas son las que sientan bien, estamos con un poco más de sonrisa. Hay veces que uno trabaja más todavía y no sientan bien, y bueno, hay que ponerle igual siempre la misma cara. Así que bueno, la mayoría de las veces son más las malas que las buenas. Ahora estamos en las buenas, pero sin volvernos locos y tratar de seguir disfrutando.
1: Gracias y suerte para mañana.
6: Gracias.
5: Bueno, pues ahí estaba entonces Gastón.
2: Bueno, o sea que tenemos prácticamente cubierta toda la tarea de Juan Carlos Lopresti en el día de ayer en Catamarca, y entonces enseguida trataremos de estar en contacto con él para que nos cuente lo de hoy.
3: Sí, señor, le cuento que la final del TC 2000, seguimos hablando del TC

0: 2000 en el Autódromo de San Nicolás. Están en la quinta fecha, va a ser a las 11:55, va a ser la final, la serie es de hoy, ese es el horario. Y les recuerdo que el actual campeonato del TC2000 está liderado por Matías Rossi con 83 puntos, seguido ahora entonces de Franco Vivian, que también logró ayer la pole position, así que todo se está esperando para la serie que tiene que ver con el TC2000 en San Nicolás.
1: Bueno, el turismo de carretera suspendió la presentación en Toay, en la provincia de La Pampa, incorpora a Rosario y también a Río Cuarto, ¿es así?
0: Sí, señor, así que ya va a estar cambiando de escenario, pero vamos a ver cómo le va en Rafaela. Algunos pilotos dicen que les gusta más Rafaela, otros querían ir a Toay, pero yo pienso que por razones presupuestarias y de mejor logística van a estar mejor en Santa Fe, así que vamos a estar entonces para la próxima fecha del turismo carretera a ver qué pasa en Santa Fe.
1: Muy bien, en un ratito estaremos en contacto con gente de prensa de TC Junior, donde en un ratito también estará corriéndose la fecha correspondiente en La Plata, donde hay autos y presencia humana de la familia Persia.
0: Sí, señor, muy bien. Le cuento un dato de color que tiene que ver con Fabián Giustosi, que estuvo contando por qué el reglamento favoreció mucho a Chevrolet para ganar en el turismo carretera en Rafaela la fecha anterior, pero ya en un ratito le amplió eso.
2: Hay uno que está cantando paisaje de Catamarca con mil distintos tonos de verde.
1: Estoy seguro que muchas cosas estará haciendo, pero ¿a qué no está sentado? ¿A qué no está sentado? A ver.
2: No.
1: ¿No está?
2: Juan Carlos, buen día. ¿Cómo va? ¿Cómo anda?
3: Buen día, Hugo. Buen día, Jorge, Miguel y a toda la audiencia de Motores en Marcha de Radio Sarmiento. Estamos en San Fernando del Valle de Catamarca, sentado, pero en el auto.
1: Bueno, ¿y cómo está la mañana? ¿Fresquita?
3: Bueno, no, vos sabés que amanecimos con 9 grados y un sol hermoso, como todos estos días, ¿eh? La verdad que no hemos pasado frío. Al contrario, salimos vestidos tipo cebolla y nos vamos sacando ropa a medida que pasan las horas porque los días han estado realmente magníficos. Y hoy hay un sol radiante, así que supongo que en un par de horas más ya tendremos una muy linda temperatura.
1: Bueno, ¿y cómo viene la actividad? Los sanjuaninos, salvo Landa, ¿no? Landa tuvo algunos...
3: Bueno, claro, los sanjuaninos muy bien, Sebastián tuvo un problema que al salirse del camino quedó encajado, entonces no pudieron sacar el auto, pero el auto estaba intacto, no se le rompió nada, así que bueno, se tuvo que volver al parque de asistencia y ahí bueno, pasar toda la tarde y sus mecánicos lo revisaron por las dudas el auto, pero no tenía nada, así que está en carrera. Y Ignacio Villa, sensacional lo que hizo en la primera etapa, ganó todos los tramos, el primero lo empató con su rival Mario Razo, y o sea, venían dándose con todo, el primero lo empató y después se fue despegando de a poquito y terminó con una buena diferencia la primera etapa. Y lo bueno es lo de Santi Gambetta. Santi Gambetta, recordemos, ya lo habíamos dicho, hacía mucho tiempo que no corría, salvo en una carrera del Riojano que ganó hace unos 15 o 20 días, más o menos, uh-huh. Y vuelve a correr en el campeonato argentino después de muchísimo tiempo, y está corriendo. Lo tiene adelante al actual campeón de la categoría, y detrás lo tiene a otro que fue campeón, y está segundo. Segundo, a muy poca diferencia, ¿no? Ayer se dio el gusto de ganar uno de los tramos. Así que anda muy bien y sus rivales lo reconocen. He hablado con varios de ellos y, bueno, muchos no lo conocían, obviamente. Pero todos coincidieron en que anda muy bien y muy fuerte. Vamos a ver qué pasa en la etapa de hoy. Los caminos son veloces también, pero distintos a los de ayer. Ayer la tierra en suspensión que hubo en los tramos motivó la anulación del tramo número 3. Pero bueno.

0: como decía Rubén García, un gran navegante, dice, hace 25 años que saben que hay tierra acá. Así que, bueno, no hay viento, entonces la tierra queda en suspensión. ¿Cómo lo solucionaron? Bueno, largando los autos cada 3 minutos y después cada 4 minutos. Entonces, de esa forma, más o menos, el polvo del que iba adelante se disipaba.
1: Bueno, y lo de hoy seguramente un poco para ratificar, pero además para que alguno se traiga el triunfo, ¿no?
0: Bueno, en la categoría mayor te digo, Villagra lo viene ganando muy bien. Baldoni, que es su más directo rival en el campeonato y en cada carrera, pinchó una cubierta en el primer tramo, eso le hizo perder un minuto y pico porque siguieron en llanta hasta terminar, y después, bueno, salieron con todo. Fíjate vos que junto con su navegante Tutti Francello ganaron 3 de los 5 tramos, o sea que venían con todo y ya están quintos. Hoy calculo que por lo menos al cuarto se lo van a comer. Y lo de Gastón Pastén, bueno, también magnífico, magnífico lo de Gastón, porque él hacía 2 meses que no corría prácticamente, y está segundo, ¿eh? O sea, de entrada nomás se puso segundo, porque ganó uno de los tramos, y bueno, siempre en calidad, ¿no? Está detrás de Villar, adelante de Agostini, y más atrás viene
1: Te nos perdés un poco ahí, Juan Carlos. Te nos perdiste un poquito. A ver, ahora.
0: Ah, bueno, ahora.
1: Ahí está. Ahora sí.
0: ¿Quién está detrás de Villagra? Atrás lo tiene Augusto D'Agostini, que es el piloto local. Y un poquito más atrás está Miguel Baldoni.
1: Bueno, muy bien. ¿Cantidad de participantes más o menos acorde a lo que es el campeonato argentino?
0: Sí, 48 hubo 48 participantes, muy buena cifra, creo,
1: claro,
0: yo,
1: claro.
0: Teniendo en cuenta los problemas que hay económicos. Y por otra parte, te quiero agregar que Santino Rossi, el piloto al cual le tengo mucha fe para que vaya a correr Europa, ayer también ganó de punta a punta la etapa, ¿no?
1: Y estuvo ya en Europa haciendo los primeros contactos, ¿no?
0: Claro, estuvo probando el Lancia Ypsilon, uh-huh, junto con 8 pilotos sudamericanos. Ayer hablábamos sobre ese tema y bueno, la idea es poder traer uno de esos Lancia para el año que viene y correr acá el argentino, y después ya intentar el salto definitivo a Europa, ¿no? Que es lo que él pretende y lo que creo que le hace falta.
1: Bueno, o sea que sumaremos más corredores para ir mostrando las bondades que tenemos en Argentina para fabricar, ¿no?
0: Sí, por supuesto. Hablando de pilotos en el exterior, hoy en motociclismo, Marco Morelli subió al podio, hizo el tercer puesto, y en el cuarto quedó Valentín Perrone. Vinieron luchando rueda a rueda por el tercer puesto, finalmente se lo ganó Morelli y cuarto quedó Perrone.
1: Bueno, en un ratito volvemos.
0: En un ratito volvemos, vamos a desayunar y ya estamos de nuevo.
1: Ah, desayunar también.
0: Sí, nosotros tenemos que desayunar.
1: Ah, mira vos. No lo tenía. Bueno, te digo que está en este momento, perdón, Fabricio Persia segundo, detrás de Thiago Motino en el TC Junior.
0: Ah, qué bien, bueno.
1: Y ayer ganó Ariel,
0: Ayer ganó Ariel, sí, lo había visto. Qué bien, bueno, me alegro por la familia Persia.
1: Bueno, un abrazo, señor, en un rato volveremos.
0: Cómo no, hasta luego.
2: Estamos con los motores en marcha en el aire de Radio Sarmiento, como cada mañana de domingo, 9:36.
1: Cuando vos lo dispongas, Hugo, ¿tendremos también a campeones?
2: Tenemos a campeones.
1: Tenemos.
2: Un grado, cuatro décimos la temperatura, algo nublado, 72 el porcentual de la humedad, viento del sector sur, apenas una brisa, 8 kilómetros, máxima prevista para hoy, 13 grados, con cielo ligeramente nublado, o sea, así como está.
1: Bueno, además, somos campeones. Somos como Racing.
2: Sí,
1: va.
2: También.
1: Una cosa así, como Racing. Bueno, se viene para adelante Santino Persia, estaba octavo, ya está en el quinto lugar. ¿Y campeones qué dice? A ver.
2: Campeones.
3: Y pienso en Birman, en Hülkenberg y en Ocon, que son tres autos que en condiciones normales, entendemos ayer, Colapinto debería haber superado en las pruebas de clasificación. Estamos con Johnny Levián en la puesta en el aire, con Juan Manuel Cardoso en la producción periodística. Ya en un minutito nos vamos a ir a Austria, donde está Lonchi Leniani. Por supuesto, también estaremos con José Luis Di Palma, reflexivo, analítico, bien informado. Nos acompañó el viernes, también ayer sábado, el José Di Palma desde Arrecifes para aportar todos sus conocimientos. Hay una multitud en Austria, es un circuito de los rápidos, ¿sí? De una vuelta en el cronómetro muy cortita, de alto promedio. Hay arriba de 30 grados de temperatura, más de 50, 52 se esperan a la hora de la carrera, allí sobre el asfalto de Spielberg en la región de Estiria, este bonito, bellísimo lugar que ayer muy bien nos describía Carlos Alberto Leniani, hijo, Lonchi, que ya en un ratito también nos estará contando de estos minutos previos a una carrera interesante, porque hay autos que han traído mejoras. El caso de Alpine, por ejemplo, que fue el que más mejoras presentó en su paquete aerodinámico delantero, sobre todo para esta oportunidad, con cinco cuestiones distintas en la trompa y en el ala delantera, que ahora tiene una abertura diferente a lo que venían utilizando a la hora de poder tener la aerodinámica activa. Decía el viernes Colapinto que por lo menos en esos primeros kilómetros en pista no había notado mejoras, sí lo hizo saber Gasly, después Franco fue por otro camino, terminó entrenando ayer con algún setup parecido al del francés y estaban parejos los autos, pero lo que mencionábamos y que lo llenó de amargura Colapinto, porque se le traslucía en su semblante, en su cara a la hora de las declaraciones, la frustración por ese despiste, por ese sobreviraje, por esa ida de cola repentina que tuvo en el primer sector y que en definitiva lo obligó a abortar esa única vuelta rápida y a tener que quedar en esa Q2 en la última posición, en el puesto 16, que será su lugar de partida. Juan Manuel Cardoso nos acompaña, está con micrófono ya puesto, seguramente para darnos algún parecer también, junto a Lonchi y junto a José Luis Di Palma, en este que es el Gran Premio de Austria, que precede a lo que será el Gran Premio de Gran Bretaña, que tendremos en 7 días en Silverstone, en Inglaterra, otro circuito absolutamente rápido. Y también ayer hablaba al respecto Colapinto, ¿no?, de estas mejoras en el sector delantero del Alpine, que no solo deberían servir, ojalá así sea, para el día de hoy, sino también pensando en los curbones, en las curvas de mediana y alta velocidad que tiene ese trazado británico, que es uno de los más antiguos en el calendario de la Fórmula 1, donde, por ejemplo, sin ir tan lejos, se llevó a cabo nada más ni nada menos que la primera carrera en la historia del Campeonato Mundial en 1950. Es un día luminoso, soleado en Silverstone, y ya vamos a estar con algunos detalles, ya vamos a estar viendo de qué manera estarán largando los protagonistas, con qué tipo de neumáticos lo hará cada uno de ellos. Eso podrá trazarnos una idea de cuál será la estrategia, en definitiva, que cada equipo y cada piloto vaya intentando hacer, ¿no? Recordando esto, que es un dato que los 8 que largan adelante, los 4 equipos dominantes, se han guardado 2 juegos de neumáticos duros para la ocasión. Hola Lonchi Leniani, buen día, un fuerte abrazo desde Argentina. Estamos en los minutos previos acompañando a la Fórmula 1 contigo allí en Austria. ¿Cómo estás?
4: Hola Pablo, 14 horas 41 minutos, estamos a 18 minutos y fracción del comienzo de la vuelta previa para el Gran Premio de Austria con 34 grados de temperatura. Atención porque el pronóstico de lluvia que estaba previsto para mañana...

0: Mañana se ha adelantado y hay una posibilidad de que para el final del Gran Premio pueda llegar a arribar aquí la lluvia. Si uno mira para la curva número uno, comienzan a formarse algunos nubarrones espesos. Acá estamos con cielo celeste, con nubes, pero reitero, mirando para la curva número uno, se comienzan a aparecer algunos nubarrones espesos, que no creo que llegue para la hora de la carrera. Mucho calor. Lo dicho, Pablo, la estrategia pareciera la más lógica, neumáticos medios, para luego ir por neumáticos duros al final. La posibilidad que algún equipo cambie y tenga dos paradas. Es la posibilidad que se está evaluando. Vamos a ver qué pasa con Franco Colapinto. Creo que tendría que ir por una estrategia diferente, ir por neumáticos duros al comienzo, para luego pasar a medios. Bueno, todo es expectativa, una multitud, Pablo, aquí. Ya estamos todo presto para comenzar a vivir este Gran Premio de Austria, octava fecha del año del campeonato de Fórmula 1.
1: Contanos una nota de color, Lonchi, ¿cómo fue el ingreso allí? Porque es una zona de montaña, un lugar hermosísimo, nos venías describiendo en estos días, pero seguramente, y dada la cantidad de aficionados, es toda una historia aparte, ¿no?, esto de llegar hasta el circuito.
0: Bueno, te cuento, Pablo, tenemos casi dos horas de viaje de donde estamos parando, como sucede, muy cerca de la frontera con Eslovenia. Entonces, Argentina jugaba a las 4 de la mañana, terminaba a las 6. ¿Qué hicimos? Dormimos un rato más temprano, me desperté a las 4, vi el partido, terminó una ducha, y a las 7 de la mañana salimos para acá para estar evitando la conglomeración impresionante. Igual tuvimos muchísimo tráfico y eran las 9 de la mañana, Pablo. Queríamos estar para la carrera de Nico Barrone, que largó desde la última posición, avanzó hasta el lugar, creo que número 14, finalmente Nico. Carrera complicada, para mí equivocaron la estrategia. De hecho, estamos viendo ahora ya salir los camiones de la Fórmula 2. Ni bien terminó la carrera, fuimos a verlo a Nico. Imposible estar con él, ya se había ido y los equipos casi que están desarmando las cosas antes de empezar la carrera para evitar lo que va a ser el tráfico, obviamente a la salida, que tomaremos todo con mucha calma. Pero bueno, esa fue un poco lo que decidimos, Pablo, pegarle derecho después del partido de Argentina para poder estar acá a las 9 de la mañana y evitar esta multitud que ya está en las tribunas, obviamente el color, estamos viendo un helicóptero con la bandera de Austria pasando, detrás otro con la bandera de Estiria, la región en la cual están por supuesto ya puesto toda la escenografía, con el nombre de cada uno de los pilotos y el número en la parte de atrás del lugar donde se paran cada uno de ellos, las autoridades, el himno, bueno, toda una gran fiesta. Y la expectativa de ver qué pasa, a ver cómo cae para Russell esa sensación de que es injusta la pole. Para Leclerc la necesidad de tratar de tener una revancha luego de haber tenido dos despistes en las últimas dos carreras. Hamilton pensando en el campeonato, larga por delante de su rival directo en el torneo, que es Kimi Antonelli. Kimi sigue siendo el gran candidato. Creo que tenemos por lo menos cinco pilotos con chances concretas de pelear la punta. No hay que descartar a Max, qué es lo que pueda llegar a hacer. Tal vez Red Bull vaya por una estrategia diferente. Veremos si se vienen para adelante los McLaren. Piastri estuvo muy firme todo el fin de semana. Y reitero, en el caso de Franco Colapinto, yo creo que va a pelear el décimo lugar al final de la carrera, más allá de que pueda haber abandonos, que eso obviamente ayudaría. Pero creo que su rival más duro va a ser justamente Pierre Gasly, que larga un décimo, cinco lugares por delante de él. Para tratar de arañar un punto este fin de semana, donde están claramente dominando los cuatro equipos de siempre y que ha pegado un salto de calidad Racing Bull comparado con las carreras anteriores. Están pasando aviones de la Armada, de la Fuerza Aérea de aquí de Austria, bellísimos, la gente que grita y las nubarrones, Pablo, que van apareciendo en la curva número uno cada vez más cercano al circuito. Reitero, no creo que lleguen, pero con este calor intenso que tenemos, es una variable más que puede llegar a ver. Creo que vamos a tener la temperatura más alta de todo el fin de semana en el momento de la carrera. Ya estábamos, creo que por encima de los 55 grados, vos tenés el dato allí en estos momentos. Y bueno, estas son las variables, Pablo, que tenemos antes del comienzo del Gran Premio de Austria.
2: Mira. Muy bien, 55 grados, esto debe ser temperatura pista.
3: Qué bárbaro, ¿no? Claro, claro,
2: temperatura pista. Bueno, 10 vueltas en el TC Junior Bettino. Thiago Bettino es el primero, segundo Fabricio Persia, tercera ubicación para Damián Stanosilievski.

0: El cuarto lugar, mirá vos, Santino, que había largado octavo. Santino Pérez ya está cuarto.
1: Bien, Santino.
0: Quinto,
1: bien.
0: Cierto, cierto. Quinta ubicación para Agustín Joseph. Y ahora pierde un puesto Fabricio Persia. Staroslieski es el segundo, primero siempre Botino. Están en 11 vueltas, es el TC Junior.
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0: Viene más, más veloz a Santino Persia que Fabricio, ¿eh? Aunque Fabricio retiene el tercer lugar, cuarto está Santino, pero poco a poco se le va acercando cada vez más.
3: Muy bien, un recuerdo, un día como hoy, pero de 1964, era el triunfo para Marco Ciani en la sexta vuelta de Hugues.
0: El sapito de Velatuerto.
3: Sí,
0: en,
3: sí.
0: En Hugues había un autódromo. O por lo menos un trazado pistero, una cosa así.
3: Claro, claro, exactamente ahí.
0: Pero donde... eso creo que era ruta abierta, ¿no?
3: Claro, ese es
0: circuito semipermanente.
3: Exactamente, así que este deporte me recuerda. Bienvenidos. Así que bueno, se notaba que Sian iba adelante. En un momento parece como que levanta él y estaba luchando palmo a palmo con la coloradita de Bordeu, que llevaba en ese caso el número 3 y Marco Ciani llegaba al número 4. Ya Marco Ciani corría con el motor Dodge y así fue entonces el clasificador, Marco Ciani con Dodge, seguido de Juan Manuel Bordeu con Chevrolet, tercero los hermanos Emiliosi y cuarto Luis Rubén Di Palma, el joven por aquel entonces de unos entre 18 y 20 años que corría en el año 1964, recuerdo entonces, para el triunfo de Marco Ciani.
0: 12 vueltas, sigue ganando Thiago Bettino, está tercero Fabricio, cuarto Santino Persia, estamos en 12 vueltas en La Plata.
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9: Aquí estamos con los motores en marcha en la radio. La temperatura en San Juan Capital y alrededores, según informa el servicio meteorológico, 1 grado 4 décimos. La sensación térmica es 9 décimas de grado.
10: Bueno, ganó Bettino Tiago Bettino, para ser más explícito, porque el apellido es Bettino. Tiago Bettino, entonces ganó. Damián Staroszielski fue segundo. Tardó menos él en dar la vuelta que yo en dar el nombre. El tercer lugar, Fabricio.

0: Persia, cuarto Santino Persia, quinta ubicación para Agustín Joseph, sexto apareció Santino Busato, todos ellos con 12 vueltas, con una vuelta menos Manuel Casella, y no largó Agustín Viano. Esto para el TC Junior que corrió en La Plata. Ayer ganó Ariel Persia, hoy Fabricio fue tercero, cuarto quedó Santino. Estamos con los motores en marcha.
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0: Bueno, ¿se nos acerca la largada de la Fórmula 1?
1: Está en eso, en un ratito.
0: Bien.
1: Cantando el himno en este momento, el himno de Austria.
2: Una cortita, les cuento del turismo carretera. Hay un cambio importante. José Manuel Lucera va a cambiar de marca, va a estar corriendo con Mercedes desde la próxima fecha. Así que esto fue informado por su equipo, que confirmó entonces que el piloto Juan Manuel Lucera deja de participar con Toyota Camry y se va a sumar a la estructura de Otto Frisler y Diego Azar, un tercer Mercedes entonces para el turismo carretera.
0: Otto Mercedes sería entonces visto, sí, por Prigue, ¿eh? Por el
2: equipo, claro.
0: Claro.
2: Sí, así que bueno, esto es una novedad de hace unos días, hace muy poquito que se confirmó esto, fue el día 26, así que se estaba hablando antes de que se estaba preparando un tercer Mercedes, la gente del Prestige Auto Racing, así que bueno, vamos a ver la próxima fecha ya, un importante piloto como José Manuel Lucera manejando un Mercedes, así que bueno, vamos a ver cómo va. Otro de los títulos que les cuento es que hay una rotonda que cambió de nombre, se llama ahora Rotonda Oreste Berta, el Mago de Alta Gracia, así se llama la rotonda. Esto está ubicada en el kilómetro 29 de la autovía Ruta Provincial 5, es el principal acceso que tiene la ciudad de Alta Gracia en la provincia de Córdoba, y está situada a metros del famoso lugar que se llama La Fortaleza, que es donde tiene el taller Oreste Berta, así que se ha puesto ayer oficialmente este nombre a la rotonda, así que se llama Rotonda Oreste Berta, el Mago de Alta Gracia, kilómetro 29 de la autovía número 5.
0: Bueno, muy bien, podemos volver a la Fórmula 1 porque debe estar por largar, a ver.
3: Neumáticos más duros. El hecho de que los 8 que largan adelante, los 4 equipos dominantes, se guardaron 2 juegos de duros 0 kilómetro, pero bueno, de entrada por lo menos no lo van a utilizar. Están quitando las mantas térmicas, se va a venir la carrera ya. En un par de minutos se va a poner en marcha la vuelta previa y veremos a ver cómo transcurre la largada para Franco Colapinto. Yo creo que es un momento clave para el argentino, si es que rápidamente puede pasar a uno o dos rivales, ¿no? Que son dificilísimos. Uno ya sabe lo que significan Ocon y Hülkenberg, que justo le quedaron adelante a nuestro Franco Colapinto, José Luis.
4: Sí, dos rivales duros, como vos decís, Pablo, y como decíamos ayer, en una pista que se necesita carga en el ala delantera y que cuando vos venís en trencito, especialmente con más de un auto adelante, el aire sucio te complica mucho. Pero bueno, vamos a ver cómo se van dando las situaciones en esta vuelta de formación, que vemos que va ya en este momento transcurriendo. Creo que vamos a tener alguna carrera interesante de parte de Franco, porque Alpine dentro de todo mostró algún ritmo, como vos decías momentos atrás, y que puedan pasar, eso sería muy importante. Las pasadas normalmente se dan cuando alguno intenta algún sorpaso adelante, no lo puede realizar, y otro que viene más atrás y hace la traza limpia en las curvas lentas, por lo general sale mejor y puede lograr algún puestito. Creo que Franco va a estar en ese grupo donde va a haber varias disputas y esperemos que salga favorecido y pueda arrimar para el lado de los puntos.
3: Ojalá así sea, José Luis. En marcha la vuelta de formación. Russell larga primero, Leclerc segundo, tercero Hamilton, cuarto el puntero del campeonato Antonelli, quinto Verstappen, sexto Norris, séptimo Piastri, octavo Hadjar, noveno Lobson, décimo Lindblad, puesto 11 de partida para Gasly, lugar 12 Bortoleto, 13 Birman, 14 Hülkenberg, desde la posición 15 larga Ocon, 16 Colapinto, 17 Sainz, 18 Albon, puesto 19 Pérez, 20 Bottas, 21 Alonso y desde el lugar 22 Stroll. Es impresionante el marco que hay en las tribunas, las que tienen sus gradas para que la gente se ubique y las tribunas naturales también. Es un lugar bellísimo, la región de Estiria, en Austria, en este escenario, con modificaciones. Es cierto, en 1974 supo ganar nuestro Carlos Alberto Reutemann en una grandiosa carrera de punta a punta, luego de partir segundo y saltar al liderazgo nomás en la largada, superando al ídolo local que era Niki Lauda. Hay una marea absoluta de gente con remeras anaranjadas, la clásica representación de los Países Bajos, los hinchas de Verstappen, que ayer se golpeó en las pruebas de clasificación. Creemos que el auto ha quedado bien, no fue necesario romper el régimen de parque cerrado, se reparó, se solucionó, y habrá que considerarlo también al Red Bull. Se van acomodando los autos. José, lo último que quieras decir antes del inicio de la carrera.
4: Bueno, que esperemos que la situación de Franco la veo un cachito complicada acá después de que yo tengo un pequeño delay, pero después de la largada, así que vamos a ver cómo se va a ir desarrollando todo.
3: Se van acomodando ya, se van acomodando los autos. Veremos en definitiva qué es lo que sucede en la punta de la carrera con Russell, Hamilton, Leclerc y Antonelli, qué es lo que sucede también con el argentino Franco Colapinto, que ahí se va acomodando, está todo dispuesto, los semáforos que van a comenzar a encender, las luces rojas cuando se apaguen. Se estará iniciando el Gran Premio de Austria, una nueva cita de este extenso calendario 2026 de la Fórmula 1. Se largó la carrera y ahí tomó el liderazgo George Russell. Tomó la punta Russell. ¿Qué pasó con Colapinto? Colapinto parece ir perdiendo posiciones. No es buena la largada del piloto argentino. Russell hace la punta, la segunda posición de Hamilton, el tercer lugar de Leclerc, ahora en algún momento de Antonelli, Verstappen es el quinto. ¿Qué habrá pasado con Franco? Ahí estoy mirando, José Luis, también la cámara a bordo. Parece ir en ritmo normal ahora, pero algo pasó en la largada, perdió mucho terreno, una pena el argentino.
4: Sí, Franco, si recordamos el día viernes cuando se practicaron las largadas, a Franco le pasó, no te digo exactamente lo mismo, pero en la práctica de largada largó muy parecido a lo que fue hoy. Debe haber algún problema de no sé si de software o algún problema de embrague, algún problema de alguna sincronización que le dio una demora a la respuesta que el piloto espera, y aparentemente no obviamente que no lo podemos saber ahora,
3: sí.
4: Pero bueno, Franco se retrasó bastante, está en este momento en el puesto 19, recuperó con los dos Aston Martin y con Bottas, así que bueno, esperemos que pueda tener una recuperación ahora en este tramo de carrera, que es el tramo más complicado.
3: Claro, increíble. Había caído al puesto 21, José, y bien lo marcás. Después, al menos, pudo pasar con cierta facilidad a Bottas, que me parece que viene retrasándose, y a Fernando Alonso, ¿no? Cuando largó le había quedado solo Stroll atrás. Está en puesto 19 ahora el piloto argentino. Con dos vueltas cumplidas los clasificamos, gana Russell, segundo está Hamilton, tercero Verstappen. Mirá qué carrera viene haciendo Verstappen con el Red Bull, había largado quinto, la cuarta posición de Leclerc, quinto Antonelli, que en los primeros compases había saltado a tercero. Veníamos hablando de Colapinto, pero adelante hay una lucha fenomenal, muy lindo en el inicio de la carrera. Detrás de Antonelli está sexto Piastri, séptimo es el puesto de su compañero Lando Norris, octavo Lobson, que ganó un lugar porque lo superó a Adjar, la décima posición de Lindblad, puesto 11 Ocon. ¿Cómo hizo Ocon para ir de 15 a 11? Gran inicio con el Haas del piloto francés. 12 Bortoleto, 13 Gasly, me imagino las caras en Alpine, ¿no? Por lo de Colapinto y porque Gasly, que largaba acariciando la zona de puntos, no solo no avanzó, sino que perdió dos posiciones. Puesto 14, Hülkenberg, 15, Birman, 16, Sainz, 17, Alonso.

0: Albon 18, Pérez 19, Colapinto. Colapinto está a 39 centésimos de Checo. Veremos si en definitiva lo puede superar. Juan Manuel, que estás viendo en este momento de la carrera, Cardoso.
1: Que parece que Colapinto se quejó con el equipo de que no tenía potencia en el Alpine y por eso perdió varias posiciones, especialmente entre la largada y antes de la curva 2, ¿no? Allí vimos luego de la curva 1 que había caído al último lugar.
0: Bueno, nos aporta ese dato importante José Luis, Juan Manuel Cardoso, ¿no? De la comunicación por radio y una repentina falta de potencia en el momento de acelerar en la partida.
2: Sí, sí. Entonces lo mismo más o menos que le pasó el día viernes, que... Obviamente que no hubo una queja porque era una largada, una prueba de largada y no corría riesgo que lo pasara nadie, pero bueno, se ve que los parámetros no se ajustaron a lo que corresponde y Franco tuvo una largada que lo demoró muchísimo.
0: Claro, claro. Gasly también por la radio se queja de alguien, no sé puntualmente de quién, dice, me empujaron fuera de la pista... Fue verdaderamente peligroso. Bueno, el francés también con algún inconveniente, en este caso más deportivo que técnico, y enojado con un rival, que es lo que lo ha complicado y ha caído del puesto 11 al 13. ¿Qué estás viendo, José, del ritmo de carrera? Porque en este momento el más rápido y acaba de establecer el récord por ahora con 4 giros es Verstappen, que viene tercero y quiere ir a más, aunque todavía está un poquito lejos de Hamilton, que es quien lo precede.
2: Mira, la carrera lo que nos marca es que se está haciendo un poco, como dijimos al principio, que podía ser una carrera lineal, que podía existir el peligro que eso sucediera por el tipo de auto que, uh-huh, que estamos teniendo este año. Es la primera vez que se viene a correr acá y con estos motores más chicos en la parte de combustión, con la gestión eléctrica y demás... parece como que todos están esperando un poquitito a que se desarrolle más la carrera, ver el desgaste de los demás autos, tratar de tener una pequeña brecha de aire limpio cada uno. Vemos que incluso les está costando ir cerca un auto con otro. No hay autos que vayan peleando directamente cuando vemos la hilera. Así que bueno, esperemos que esto se pueda ir rompiendo de a poquitito con el desgaste de las gomas, con lo que cada auto vaya proponiendo sobre la pista en cuanto a desgaste, ¿no?
0: Sí, Colapinto está 18º, sí. Ya hace un buen rato lo pasó a Checo Pérez, Bottas abandonó la carrera, Colapinto tiene adelante a Sainz y a Albon, está a 1.55 de Albon, que es quien ocupa el puesto 17. Estaba mirando su ritmo, acaba de hacer minuto 13.85, Gasly había girado en minuto 13.71 en esta quinta vuelta. Vienen parecidos los pilotos de Alpine, precedido Gasly por Bortoleto, por el Audi, precedido Colapinto por Albon y su Williams. Adelante parece ahora ir marcando distancia, ya se amplía la brecha a 1.88, va rumbo a los 2 segundos de Russell a su escolta Hamilton, quien a su vez le lleva 92 centésimos a Verstappen. Se le viene Verstappen, hace un ratito estaba a 1.5 segundos. José, Verstappen va por la Ferrari en la lucha por la segunda posición.
2: Sí, si miramos los tiempos, son los 4 grandes, incluyendo el auto de Hatchard, que han girado en el minuto 12. Todo el resto está arriba del minuto 13, 13 y medio prácticamente. Lo cual está marcando que los de adelante de a poquito se van marcando su ritmo, y con Antonelli ya presionando un poquitito más, lo que hace para tratar de ir a buscar más arriba. Creo que la carrera se va a empezar a poner interesante en esa parte de ahí, ¿no?
0: Claro, claro, claro. Estaba viendo, mira, los tiempos de los Alpine ya se van por encima del minuto 14. Minuto 14.01 Gasly, minuto 14.18 Colapinto. Siempre pareciera la diferencia, lo que venimos chequeando, José, entre 1.5 y 2 décimas en este momento de la carrera, en el inicio, más rápido Gasly, que está en puesto 13, que Colapinto, que está en puesto 18. El tema es que están lejos de la zona de puntos, ¿no? Porque además se están mostrando rápidos y competitivos, girando por lo menos Lobson 8 décimas más rápido que los Alpine de los Racing Bull, que son los que van ocupando los dos últimos escalones de la zona de puntos, ¿no? Con Lobson 9º y Lindblad en la 10ª posición. Mientras, no solo se ve atacada una de las Ferrari, la de Hamilton, por Verstappen, sino también la de Leclerc por Kimi Antonelli en este momento, José Luis.
2: Sí, lo supera y bueno, vamos a ver cuál es el... Ahora se va a poner interesante el ritmo de Antonelli, que Antonelli sabemos que no se está conformando en ninguna de las carreras con quedarse a especular. Vamos a ver si va por Verstappen, que es el piloto que está marcando más o menos el ritmo junto con Russell y Hamilton.
0: Exactamente, con 8 giros gana Russell, le lleva 2 segundos 72 a Hamilton, la tercera posición para Verstappen a 3.33, cuarto Antonelli a 6 segundos 75, quinto Leclerc, recién decía José Luis, no solo que lo alcanzó, lo superó ya Kimi al monegasco de Ferrari. Leclerc ha quedado a 8 segundos 02, sexto Piastri a 9.15, séptimo Norris a 10 segundos 70, octavo Hadjar a 11.70, 33, noveno Lobson ya más de 15 segundos, décimo Lindblad a 17.31 y el undécimo es Bortoleto, pero a casi 3 segundos, sí, a casi 3 segundos Bortoleto en puesto 11 del Racing Bull de Lindblad, que ocupa la 10ª posición. Es como que no hay ni siquiera allí pelea, ¿no? Muy sólidos los Racing Bull para ser los mejores del resto. Como ayer sucedió en clasificación, hoy la historia, al menos hasta acá, se viene repitiendo en carrera, José.
2: Sí, Hatcher superó a Alonso, como decías. La cosa parece que los McLaren son los que están un poquitito más faltos de ritmo con respecto a los otros, hablando de los 4 equipos de punta. Uh-huh. Y bueno, vamos a ver Antonelli, que es el que marca ahora el ritmo de punta con una vuelta de 12-2 con respecto al 12-5 de Verstappen, más allá de que esté a 3 segundos, la carrera es larga, faltan 60 vueltas por lo menos, 61, y bueno, esto se va a ir desarrollando de a poquito. Los McLaren siguen parejitos uno con otro, como lo marcaron todo el fin de semana, y Hatcher acercándose de a poquitito a Norris, que es el único puesto que puede haber un poco de pelea por el momento.
0: Tal cual, sabés que lo estoy siguiendo con especial atención a Franco Colapinto, a ver si puede descontarle terreno a Albon, se le había acercado un poquito, ahora Albon volvió a alejarse, 91 centésimos, 80 centésimos ahora, la última vuelta de Albon fue de minuto 15.30, la última de Colapinto de minuto 15.26, es decir, están girando muy muy parecidos. Por ahora no hay posibilidades concretas de que Colapinto pueda superarlo al piloto de Williams. Y mientras tanto, y esto sí me preocupa un poco más, que delante de Albon, a quien Colapinto no puede superar, se le va escapando Carlos Sainz.
2: Sí, sí, sí, Sainz trae un ritmo mejor al de Albon, pese a que Sainz tiene a Berman adelante y se ve que Albon es el que va un poco más lento, pero bueno, vamos a ver cuando Sainz ahora se ponga detrás del Haas, seguramente se van a amontonar ahí, Franco también, va a haber un poco de, no te digo lucha, pero van a estar complicados para poder hacer un sorpaso.
0: Verstappen segundo, está... José.
2: Verstappen segundo, esto lo ayuda a Antonelli, seguramente esta maniobra a que recorte más de lo que venía recortando, porque recordemos que hace 2 minutos atrás Antonelli estaba a 3 segundos, ahora está a 1.6 del piloto que lo precede adelante, que es Hamilton, así que seguramente va a haber lucha con Mercedes y los demás.
0: Claro, bueno, y fíjate que Hamilton no se le rindió, parecía que lo había pasado con cierta facilidad Verstappen, fue la Ferrari, recuperó el puesto, Verstappen después vino a una bloqueada. Es una lucha fenomenal, ¿no? La que hemos visto en tantísimas ocasiones cuando Hamilton era el rey con el Mercedes, ¿te acordás? Y Verstappen era bastante más jovencito y quería desbancarlo. Bueno, se va reeditando ese duelo de varias temporadas atrás, José Luis.
2: Sí, sí, pero Muy linda ese tercio de vuelta que dieron juntos. Se va a sumar Antonelli, ya sí. en una vuelta y media más. Yo creo que van a estar ahí. La Ferrari demostrando que tiene una buena potencia en baja, especialmente cuando salen de las curvas lentas, que fue lo que lo complicó a Verstappen. Verstappen hace el sobrepaso, sale mal, y la Ferrari, como lo marcaba ayer, estuvo marcando todo el tiempo que tiene una buena salida de abajo el paquete de Ferrari, tanto motor como la parte eléctrica, y volvió a recuperar la posición.
0: Sí, Verstappen por el ritmo de giro no tendrá pensada una parada más, tal vez no venga como rápido para tratar de activar una estrategia distinta. Bueno, pienso en voz alta, habrá que ver qué es lo que tiene ideado Verstappen con la gente de Red Bull. El que está en otra dimensión aprovechando esa pelea es Russell para escaparse, José, ¿no? Russell va...
2: Hamilton a boxes.
0: Bien, Hamilton a boxes. Me parece que de mínima tenemos dos paradas. No sé qué hará Alpine con Colapinto, porque está como trabado ahí atrás de Albon. No hay forma de achicar esa brecha que va entre 8 décimas y 1 segundo entre el piloto de Williams y Franco, que sigue 18º, José.
2: Sí, tienen ahí un tema. Yo creo que sería una buena oportunidad para hacer un undercut, porque teniendo dos juegos de goma dura, lo podés hacer. Se ve que la degradación es bastante alta. Y si van a ir a dos paradas seguro, ¿no?
0: Sí.
2: Y sobre el final va a ser una carrera que se va a tornar muy lenta en los tiempos.
0: Sí, puso duras Hamilton. Esto que decíamos, ¿no? Que en algún momento sugería Pirelli, dos veces usar duras, una vez medios, o dos veces medios, una vez duros, pero bueno, hay que ir viendo qué traza cada uno, y a veces la importancia, porque te juega a favor o en contra de un auto de seguridad, ¿no? Que te puede cambiar absolutamente todo. Ahora el que se va a venir es Leclerc, también Ferrari hace algo parecido con los dos pilotos.
2: Seguramente esto el tema es que Ferrari está tratando de hacer un undercut a los pilotos de adelante, a ver si puede recuperar algo con esta goma dura cuando es nueva. Vamos a ver el ritmo de los autos, porque por lo menos ahora están girando en el 11 alto los dos vehículos de Ferrari con la goma esta, al igual que lo está haciendo Russell y Verstappen en la punta. Perdón, en los 12 altos, como lo está haciendo Verstappen y Russell adelante. Vamos a ver qué es lo que pueden terminar imponiendo de acá dos o tres vueltas, si pueden tener algún atisbo de que puedan recuperar con los dos primeros autos que eran con los que estaban peleando, ¿no?
0: Tal cual. Bueno, Hamilton quedó 9º, Leclerc 10º. Esos son los puestos de haber pasado ambos por los boxes. Sabés que estaba viendo y siguiendo el tema Ferrari. ¿Y qué me perdí de Colapinto, Juan Manuel? ¿Vos pudiste ver? Porque lo veo ahora detrás y lejos de Alonso a Franco. El que se fue a boxes fue Gasly. Gasly se fue a boxes, puso gomas duras. Colapinto ahora, porque se va a Sainz a los boxes, lo supera el español y recobra la posición con Nano, con el piloto de Aston Martin, Juan.
1: Sí, exactamente. Puesto 16 para el argentino, a 2 segundos y medio del 15º de Alexander Albon y 6 segundos por delante de Fernando Alonso.
0: Bien, ahí me parece que tenía algún tema con la computadora, ¿no? No había perdido con Alonso, claro, si lo tenía lejísimo con la Pinto Alonso, por un momento me asusté. A ver qué pasa adelante con Russell, qué ritmo establece, aprovechando que tiene nuevo escolta y que hay mucha diferencia sobre Verstappen, 5 segundos 40, Verstappen que sigue sosteniendo lo que es el récord suyo de 11.73, muy muy parecido en el ritmo de lo que hizo en su momento Russell, ¿no? Son los dos que han establecido una vuelta por debajo del minuto 12 junto a Hamilton, los únicos. en esas primeras instancias con la goma media, ahora ya se está girando por encima del minuto 12 largo, decía recién José Luis Di Palma. Y Hamilton, que a pesar de tener gomas duras, no tiene demasiado inconveniente en empezar a superar a los Racing Bull. Ya lo dejó atrás a Lindblad y ahora va por Lobson, Russell, Verstappen, Antonelli, Piastri, Norris, Hatcher, Lobson. Es el orden de la carrera. Octavo aparece Hamilton, que de ese lote es el primero de los que ya se han detenido al menos una vez, José.
2: Sí, si vemos el tiempo de Russell, Verstappen y Hamilton, que tiene goma dura, calcaron el tiempo 12.78, 12.76 y 12.78. Vuelve a cerrar en 12.78 Russell. No tiene ventaja el equipo Ferrari, por lo menos con la goma dura, con estas primeras vueltas que están haciendo. Habrá que esperar si la goma amarilla decae un poquitito más, pero no ha sido una ventaja que pudieran sacar con el adelanto de la parada, y lo van a terminar pagando seguramente un poquitito más adelante, cuando la goma con más vueltas le empieza a pasar factura, ¿no? Porque ahora tienen que pasar Hamilton a Lawson, Leclerc a Bortoleto y a Lindblad, así que creo que no sé si fue la mejor idea ponerlos en el tráfico a los dos vehículos y no haber hecho una estrategia repartida entre las dos Ferrari, ¿no? Tratar de estirar un poquitito más, aunque sea la parada de Leclerc, y ver qué era lo que pasaba, seguir la estrategia de los de adelante.
0: Sí, sí, vos sabés que a Hamilton por la radio le están diciendo que apriete, ¿no? Que vaya a fondo, claro, por esto que vos mencionás, porque después puede ser importante todo el tiempo que en este momento está perdiendo quien viene de ganar la carrera anterior en Barcelona, recordamos, con la Ferrari. Antonelli está a 6 segundos 53 de Russell. Es un duelo interesante. Si bien está Verstappen por delante, un duelo interesante al fin para seguir, ¿no?, en esa lucha interna que hay en los dos pilotos de Mercedes, José.
2: Sí, hay que recordar también que tiene un buen colchón de puntos todavía, pese a lo que a lo de España con el abandono. Puede seguir jugando con eso, esperar un poco más la carrera. Recordemos que Mercedes ha tenido mucho problema con las baterías de los autos y precisamente cuando los han exigido a cierto extremo, como lo hizo Antonelli en España, así que seguramente van a tener alguna precaución más para con Antonelli, de que no se apure a tratar de ir a buscar la punta.
0: Sí, paró Bortoleto ahora, uno de los dos que había largado con blandos y puso medios el piloto de Audi, el brasileño Bortoleto. Sainz, cuando paró, que recordamos que había largado con blandos, era el segundo, el único, ellos dos, los únicos que habían largado con blandos, también puso medios, ¿no?, en esto de las estrategias que veremos cómo siguen. Lo de Ferrari, ¿qué imaginás? Al haber parado tan pronto, ¿irán a tres detenciones?
2: No creo que se dé. Ahora estamos con Verstappen en los pits. Me marca acá que Leclerc también se volvió a meter en los pits. No sé si la computadora lo está fallando. Es raro que vuelva Leclerc a pits. Vamos a ver si nos confirman las imágenes lo mismo que marca la computadora. Sería una cosa extraña, ¿no?
0: Sí.
2: Porque paró hace muy poquito.
0: Sí, sí, claro. Tiene gomas duras de cinco vueltas, ¿no? Pero, bueno, si es que está detenido, y ya lo vamos a tratar de confirmar, quizás sea por otro inconveniente. Gasly está en puesto 15. Colapinto, en este momento, en puesto 13. Gasly ya hizo su parada, ¿no? Recordamos, tiene cinco vueltas con neumáticos duros el francés. Colapinto lleva 18 con los medios. En función de todo esto, ¿lo harán permanecer un buen rato más en pista? Franco, ¿qué imaginas? Porque mira, hizo minuto 14.47 en la última vuelta, Franco. No está muy por encima, me parece que está haciendo un stint interesante, no se va muy arriba.
2: No se va arriba con respecto a quienes no pararon.
0: Claro.
2: Pero si lo comparamos con Gasly está perdiendo un segundo y medio por vuelta. Bueno, ahora se vinieron una para Russell, que es el puntero, y seguramente la vuelta que viene lo va a hacer Antonelli. Mercedes está cuidando de no separar nunca las estrategias de sus dos pilotos, sobre todo.

0: todo porque vienen peleando el campeonato, no hacer nada raro uno con respecto a otro. Así que, bueno, hemos visto que ha parado un McLaren con Piastri. Seguramente la vuelta que viene vamos a tener la novedad de Antonelli y Norris. Una o dos vueltas van a estar parando también.
1: Claro, bueno, y fíjate que cuando se reordene todo, porque están primero Antonelli y segundo Norris, pero no han parado, ¿no? Llevan 20 vueltas ya de carrera con los neumáticos medios. El tercero es Russell, el mejor de los que ya se ha detenido. Puso duras, tiene duras de una vuelta. Detrás lo tiene Hamilton, que tiene gomas duras de 8 vueltas ya. Pero está cerca Lewis, a 1.66. Recordamos que cuando se detuvo estaba a casi 5 segundos. Y fíjate que ahora está a un segundo y poquito. O sea, tuvo una ganancia importante Hamilton en relación a Russell.
0: Sí, totalmente, totalmente. Vamos a ver si Norris continúa, Antonelli también. No creo que lo mantengan mucho más Antonelli en pista, porque el que tiene prioridad normalmente es el que va adelante en hacer lo que quiere el equipo, que es mejor, y lo hizo Russell. No creo que lo desfasen tanto Antonelli con respecto a Russell. Ahora está parando Norris.
1: Paró Colapinto también, José. Se detuvo Franco Colapinto.
0: Ajá.
1: Pone gomas duras en la vuelta 20. Recordamos que el primero que se detuvo en la vuelta 13 fue Hamilton. Franco se viene a boxes en la 20 también para colocar neumáticos duros.
0: Sí, lamentablemente Franco tiene una posición que te diría que hace irrecuperable que pueda arribar en los puntos.
1: Sí.
0: Me parece que en esta parte de la carrera ya nos está marcando que el ritmo de los Alpine y la posición después de la mala largada lo tiene condenado a hoy no poder pelear por los puntos.
1: Sí, está a unos 6-7 segundos de Lobson, que ocupa el puesto 10, Gasly, ¿no? Lobson es décimo, ya se detuvo.
2: Estamos con los motores en marcha en la radio, la hora 10 de la mañana con 30 minutos.
3: Bueno, vamos a tomar contacto otra vez con el señor Juan Carlos Lopresti, ¿lo presentamos?
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4: Muy bien, muchas gracias, como siempre, motores en marcha, Radio Sarmiento, siguiendo a los pilotos sanjuaninos en el rally argentino, esta vez en el rally del Poncho, aquí en la provincia de Catamarca.
3: Hace falta.
4: Ya los ¿cómo?
3: Hace falta un poncho.
4: Hace falta un poncho. ¿Vos sabés que los ganadores se llevan un poncho?
3: Y cierto, sí. Calidad. Sí, lo habías dicho.
4: Exacto, así es. Bueno, mirá, se han corrido ya los tres primeros tramos de la mañana, especialmente la categoría mayor. Ayer era al revés, habían largado primero los de las categorías chicas y al final venían los de la mayor. Hoy se hizo la inversa y en la categoría RC2, Federico Villagra ganó el primer tramo de la mañana. Baldoni fue segundo a 2 segundos 7, tercero de Agostini a 3 7 y cuarto Pastén a 5 segundos 6. En la general, hasta ese momento, seguía primero Villagra, Pastén a 18 segundos 2, D'Agostini a 19,3, Micheli y luego Baldoni a 1 minuto 26. En el tramo siguiente, en el número 8, lo ganó Baldoni. Increíble el tiempo que hizo, 8 minutos 13 segundos 4 décimas, Pastén fue segundo a 1 segundo 5, Villagra quedó tercero a 5,4 y D'Agostini 5,8. En la general, Villagra primero, Pastén a 14.3, ahí le descontó 4 segundos el sanjuanino a Villagra. Tercero, D'Agostini a 19.7 y cuarto, Baldoni a 1.27, que descontó 6 segundos con respecto al tramo anterior. Y el último tramo, el número 9, lo ganó Gastón Pastén con Matías Ramos en 5 minutos 3 segundos. D'Agostini quedó a 2 segundos 4 y Villagra a 4.9. De esta manera, Villagra sigue primero, pero Pastén está ahora a 9 segundos 4 décimas.

0: más, tercero D'Agostini a 17.8 y cuarto Baldoni a 1.18. Es decir, que Gastón Pastén en estos tres tramos le descontó 9 segundos, 2 décimas a Federico Villarta. Y ahora los autos ya están yendo hacia el parque de asistencia para volver a correr a la tarde estos mismos tramos.
1: Bueno, muy bien, o sea que prácticamente la actividad va a quedar trunca hasta la tarde, ¿es así, no?
0: Sí, bueno,
1: falta...
0: tenemos que clasificar todavía los,
1: claro,
0: los pilotos sanjuaninos que vienen corriendo de atrás ahora.
1: Sí, señor.
0: Ignacio Villa, por lo que acabamos de ver, ha ganado los dos primeros tramos. No sabemos nada todavía con respecto a Santi Santi Gambetta, porque es la última categoría. Pero evidentemente la lucha por la general va a estar entre estos cuatro pilotos, Villagra, Pastén, D'Agostini, bueno, y Baldoni, lo podríamos contar, porque desde que largó hasta ahora descontó 8 segundos también, pero es mucho, 1:18 es mucho.
1: D'Agostini es local, ¿no?
0: Claro, D'Agostini es local, exactamente, pero acá aparentemente no le está valiendo de mucho.
1: Está bien, nadie es profeta en su tierra.
0: Claro, te quería comentar otra cosa, si bien todavía no se dio a conocer en forma oficial, va a haber algunas variantes en el calendario, porque la Vuelta de la Manzana, el General Roca, no se va a correr.
1: Ah, caray.
0: De la Asociación Volantes de General Roca, que era la organizadora, bueno, motivos económicos, y no se va a hacer. Entonces, ¿qué pasa? Hay que modificar el calendario. Después venía San Luis. Aparentemente el rally de San Luis va a quedar para el final del calendario y como gran premio, o sea, el cierre del campeonato. Y se agregaría una carrera en Resistencia Chaco. Pero todo esto, ya te digo, está todo así sin confirmar. Lo seguro es que la Vuelta de la Manzana no se hace. Entonces, bueno, las autoridades del rally argentino están viendo cómo van a arreglar el campeonato. Pero casi seguro que Potrero de los Funes va a ser la sede del Gran Premio.
1: Bueno, ahí no se le abre una chance a San Juan en alguna posibilidad, digo, que alguien lo charle y ver si se puede traer para San Juan.
0: Creería que no, porque bueno, ya se ha hablado mucho sobre el tema San Juan, lo hemos hablado con las autoridades, el tema de los caminos es fundamental, el tema de la hotelería, para hacerlo, supongamos, fuera del Villicum, tampoco daría, pero el mayor problema son los caminos, porque los caminos de San Juan, ustedes lo saben bien, son más adecuados para el rally ride.
1: Sí, está bien. Bueno,
0: no para este tipo. Pero bueno, si llegamos a saber algo, vamos a estar en contacto enseguida.
1: Listo, en un rato volveremos a tomar contacto con Juan Carlos Lopresti. Gracias.
0: Hasta luego.
1: Ahí estaba entonces el enviado especial de Motores en Marcha y solamente Rally. ¿Y usted qué dice, señor?
2: Muy bien, le cuento lo que tiene que ver con el turismo carretera. Pickup, la Serie 1, va a estar largando en el primer lugar. Hernán Palazzo en el segundo lugar. Otto Frisler, tercero Warner y cuarto Canapino. Esto es para la primera serie y ratificamos que para la segunda serie entonces va a estar en primer lugar Marcos Dianda, segundo Mazacane Gastón y en tercer lugar Tobías Martínez. Esto va a ser en la segunda serie entonces en un rato más en el turismo carretera picado.
1: Bueno, está corriendo la Fórmula 1 que por ahora lo tiene a Colapinto a los barquinazos, ¿no? Si bien es cierto que la carrera todavía tiene muchas posibilidades, muchas chances, gana con 27 vueltas Russell, segunda ubicación, o Russell, para decirlo mejor, segundo quedó Verstappen, tercero Leclerc, el piloto Ferrari, cuarto Antonelli, que viene avanzando con la Mercedes, luego viene Piastri, todo esto teniendo en cuenta que hay detenciones, ¿no?

0: Así que bueno, en un ratito estaremos dando alguna pauta más. Ya hubo detención de Colapinto. ¿Volvemos a campeones, te parece, Hugo?
1: Respecto a los de adelante, sí. Pero cuando vemos el ritmo de Hamilton, que es muy parecido al de Verstappen, una décima menos, meterlo en el medio del tráfico, obligándolo a hacer otra parada, con Russell con gomas duras de 8 vueltas, Hamilton ya tiene 4 en la blanda. Bueno, vamos a ver qué es lo que pasa y hasta dónde puede aguantar Hamilton todo este planteo.
2: Sí, y mientras tanto, sabés que estaba viendo que con el ritmo que trae Franco Colapinto, que acaba de hacer su mejor vuelta.
0: Sí, buen día, Guadalupe.
2: 96.
3: Hola, buenos días, sí,
0: Te saluda Jorge Pinardi, ¿cómo está? ¿Te podemos poner al aire un ratito para que no hagas un informe del TC Junior?
2: A Franco, ya se la quitó a Stroll y Alonso,
3: sí,
2: y Franco va a perder una vuelta. Y
0: nada,
2: va a
0: que me haga un tiempo, comentario, depende ya de nosotros tenemos el resultado, pero bueno,
2: para que las banderas azules,
0: marquemos una presencia ahí, puede ser.
2: Segundo y medio que tiene si detrás de Albon, bueno, tal vez se agrande un poquito más, ¿no? En la medida que...
0: Todo lo que tenga va a venir, nos va a venir bien.
2: Argentino. Por ahora viene ahí.
0: Así que bueno.
2: Duras de 7 vueltas.
0: Ya te ponemos al aire.
2: Franco Colapinto y a 1.23 de Albon, que está en el puesto 16. Ha sido siempre su faro, ¿no? Casi que desde el inicio, esto de tenerlo a Albon y al Williams adelante y no poder superarlo, ¿no? De parte del piloto argentino, José Luis.
1: Sí, Franco está girando en 12.9, igual que su compañero de equipo. Está unos 20 segundos atrás de Gasly. Yo creo que sería bárbaro que Franco lo pudiera superar a Albon, pero como vos decís, ya han pasado 20 y pico de vueltas.
0: Bueno, muy bien, estábamos con la Fórmula 1, estamos en directo con la Fórmula 1, pero vamos a aprovechar un ratito para saludar a Guadalupe Nan, que es responsable de prensa del TC Junior. Buen día, Guadalupe, motores en marcha, Jorge Pinardi te saluda.
4: Hola, buen día a ustedes, buen día a todos los que están escuchando.
0: Bueno, contanos un poco de este TC Junior que ha corrido ya en el día de ayer, ganó un sanjuanino, Ariel Persia, pero contanos un poco más de lo que ocurrió en pista.
4: Sí, primero que nada, disculpen el ruido porque estoy en el autódromo, no sé si se escucha bien.
0: Perfecto, perfecto.
4: Correcto.
0: Perfecto, quédate
4: ayer
0: tranquila.
4: Esta fecha fue especial porque fue con invitados. Y ayer se corrió la final de invitados, que la ganó Ariel Persia, invitado de Santino Persia.
0: Claro.
4: Estuvieron corriendo padre e hijo este fin de semana.
0: Sí, señorita.
4: Segundo quedó Fernández Esteban, invitado de Thiago Bettino. Y tercero quedó Gabriel Novillo, que es invitado de Santino Bosuto.
0: Bueno, y hoy otra vez en pista.
4: Y hoy, sí.
0: Y contanos un poco.
4: Hoy también estuvieron en pista y se dio la carrera de los titulares, que la ganó Bettino Thiago. Segundo quedó Damián Staroselsky y tercero quedó Fabricio Persia, también sanjuanino.
0: Claro, sí, del equipo justamente de la familia.
4: El tío de Santino Persia.
0: Bueno, ¿y cómo estamos de público en La Plata? Porque bueno, hoy por hoy el Mundial se lleva todo, ¿no?
4: Sí, hay público, pero bueno, también el día no acompañó mucho el clima.
0: Ah, caramba, ¿qué, hay lluvia, hay mucho frío, cómo es?
4: Y está pronosticado lluvia.
0: Ajá, más
4: ahora
0: frío.
4: Ahora es mediodía, pero sí hace mucho frío, hay un poco de nieta. Pero igual hay...
0: Bueno,
4: hay gente y hay hinchada.
0: Bueno.
4: Siempre hay algo.
0: Bueno, seguramente que esto va a significar que en otra carrera del TC Junior, que va a volver a correr seguramente en La Plata, es así, ¿no?
4: Todavía no podría confirmárselo, no está definido.
0: Bueno, te vamos a molestar a instancias de Roberto Mayorana, que es un amigo, ¿no?
4: Sí, no, igual no es molestia para nada.
0: Bueno.
4: Un placer, ayuda.
0: Bueno, gracias, Guadalupe, que nos confirma entonces el marcador del TC Junior. Muchas gracias, motores en marcha de San Juan, gracias.
4: No, gracias a usted.
0: Gracias, gracias.
4: Que tenga un buen día.
0: Gracias. Guadalupe Nan, entonces nos confirma.

0: Llamaba los valores que tienen que ver con la clasificación del TC Junior, donde hoy tercero y cuarto, Fabricio y Santino Persia.
1: Muy bien, le cuento algo que tiene que ver con Juan Pablo Traverso, que es el sobrino nieto, que es el hijo de Alfredo Traverso, que es el primo del Flaco. Todo esto para contarles de que, bueno, tuvo un...
0: Se atravesaron los Traversos.
1: Exacto, se juntaron todos los Traversos y justo en el circuito Juan María Traverso, ahí de San Nicolás, volvió a demostrar un gran rendimiento. Juan Pablo, con su auto, con un Fiat Cronos, con el número 17, llegó en segundo lugar, así que ahora se espera la final de la carrera de Top Race. También, como decía recién la colega, está pronosticado lluvia para las próximas horas, para cerca del mediodía. La carrera se estaría haciendo entre las 11:55 y las 12:25. Vamos a ver cómo está el clima. Estaría largando en segundo lugar en el Top Race Juan Pablo Traverso, el sobrino del Flaco.
0: Bueno, muy bien, seguimos a ritmo de motores en marcha. Estamos por Sarmiento, como desde hace...
1: 43 años.
0: Entramos ya buscando el comienzo de los 44, diría Hugo Messina.
1: Sí, señor.
0: Russell sigue ganando. Son en este momento... ¿cuántas vueltas? Estamos en 32 de 71. Verstappen, Antonelli, que vuelve a avanzar sobre Leclerc. Queda tercero Antonelli, cuarto Leclerc. Piastri queda quinto, Hamilton sexto, ya tienen paradas en boxes. Hadjar séptimo, octavo Norris, noveno Lindblad, el décimo lugar para Lawson, décimo primero Bortoleto, luego aparece Gasly, décimo segundo Hülkenberg, décimo tercero, décimo cuarto Berman, décimo quinto Ocon, décimo sexto aparece Colapinto, luego viene Albon, Alonso, Stroll, Sainz Jr., viene también el mexicano Pérez y cierra Valtteri Bottas, que prácticamente está casi fuera de carrera.
2: Jorge, lo puede saludar a don Armando Ramírez.
0: Planeta.
2: El planeta.
0: Es un gusto saludarte. ¿Cómo estás?
3: Hola, ¿cómo está Pinardi? ¿Cómo está usted?
0: Vos sabés que hace mucho que hablábamos con Hugo y si bien este es un programa de automovilismo, tiene ruedas y las bicicletas se mueven fundamentalmente con las ruedas, ¿no? Si lo sabrás vos.
3: Sí, toda mi vida... desde los 15 años en bicicleta, estuve moto, vehículo, coche, que tengo actualmente todo. O sea, todo se mueve sobre ruedas.
0: Armando, vos también te ocupás un poco, te ocupaste a través del tiempo, de la mecánica de la bicicleta en sí. ¿Centrar ruedas también es lo tuyo?
3: Sí, yo me acuerdo que yo me especialicé con Dante Gordon.
0: Ah,
3: ¿te acuerdas de Dante? Dante me enseñó los secretos de centrar la rueda.
0: Uh-huh.
3: Yo le centraba la rueda al Banana, le centraba la rueda al hermano de él.
0: Estamos hablando de... Me estás hablando de centrar ruedas de moto, ¿no? Ahí.
3: Ruedas de moto, sí, sí.
0: Claro.
3: Las ruedas de moto, que en ese tiempo, viste, se manejaban con rayo, masa y llanta.
0: Claro. Bueno,
3: ahora, viste, vienen enterizas, ya vienen, viste, más... Pero antes había que armarlas, viste, que eran del rayo. Y bueno, había que dejarla toda la semana. Las tocábamos, viste, las dejábamos hermosas porque incluso hasta el Peringa yo varias veces le centré las ruedas.
0: Mirá vos.
3: Y yo corrí para el Peringa, viste. Bueno, ahí nació una amistad con él, que después nos dio la propaganda a Rolando Carrizo y a Walter Gil, y a mí, a los tres corríamos para él.
0: Claro.
3: Que, bueno, el equipo de Rodel Goma, creo que se llamaba.
0: Rawson Goma, me parece.
3: Rawson Goma.
0: Eso es. y se,

0: ¿Qué significa? Cuando me estás hablando de centrar la rueda de una moto, que también se parecerá mucho a centrar la rueda de una bicicleta, los rayos juegan un papel fundamental.
1: No, la moto es más, ¿cómo te puedo decir? Es más complicada, ¿viste? Porque incluso vos lo tenés que poner hasta los contrapesos.
0: ¿Y los contrapesos dónde van? ¿En las puntas?
1: No, el contrapeso, ¿viste? Porque las llantas nunca son el peso exacto.
0: Ajá.
1: Entonces cuando giran, ¿viste? Vos las haces girar y por ahí, ¿viste? Que se van un poquito más, entonces se mete el contrapeso para que la rueda gire parejita.
0: Sí.
1: Se usaba con el contrapeso que le decíamos nosotros, que era... Y bueno, y ahí la rueda gira perfecta, no tiene ningún problema.
0: Y hace a la estabilidad de la moto, en todo caso, ¿no?
1: La estabilidad de la moto, que era lo principal, ¿viste?
0: Sí.
1: Porque vos tenés una rueda centrada, la moto se te mueve y ¿viste? Pues el riesgo de caerte.
0: Claro. Y además, bueno, no se trata de dejar que se escape ningún segundo, porque son los que definen carreras a veces, ¿no?
1: Claro. Y nosotros luego, viste, yo también con las ruedas de bicicleta, incluso buscábamos, viste, más liviano, armábamos la rueda como ser con 24 rayos, pero el rayo era más grueso, poquito más grueso, entonces te aguantaba el peso, aguantaba los arranques, si había alguna... Siempre, viste, fuimos tratando de evolucionar. Otro que era un genio en esas cosas era Don Brisson.
0: Ah, claro, bueno.
1: Luis me enseñó mucho a mí también, incluso hasta los centradores. No usábamos los centradores comunes, sino que los centradores los fabricaba Don Brisson.
0: Y claro, un símbolo de las bicicletas, ¿no? En San Juan. ¿Lo mismo para una carrera de ruta que para una carrera de pista?
1: No, porque la pista, viste, va... Tiene la masa que tiene nada más que para un solo piñón, el fijo. La pista, viste. Ruta no, la ruta vos trabajás con 6, 8 piñones, ¿viste? 10 piñones vienen ahora, 11 piñones traen ahora, ¿viste? Viene a cassette, que antes era, ¿viste? Con piñones a rosca, la cadena, ¿viste? Siempre, como sé, para la ruta, cadena paso fino, para la pista, cadena paso medio, se llama, ¿viste? Sí, cambia mucho.
0: Eso mismo se da para la moto, porque yo recuerdo que se corría la doble Hachal o la Hachal, la de Calingasta, y también se corría en el Pinar, por ejemplo.
1: Claro, la moto no.
0: Ajá.
1: La moto, lo único que vos ponés, viste, como ser para correr en el Pinar, se cambia la transmisión.
0: La rueda sigue siendo la misma.
1: La rueda sigue siendo la misma, todo. Lo único que se cambia es la transmisión, que es la corona y el piñón. Que es lo que le daba más velocidad, menos velocidad, más resistencia, ¿viste? Tiradas más largas, ¿sí? Para que el motor no sufriera la descompensación, ¿viste? Que hace como ser un motor que va exigido con poca multiplicación, revienta, explota. Entonces, ¿viste? Por eso están los cambios, que son primera, segunda, tercera, cuarta.
0: ¿Cómo hacía Peringa para acomodarse arriba de la moto? Porque corría siempre con motos relativamente chicas en sus dimensiones, y él tenía un físico realmente bastante desarrollado, ¿no?
1: No, Peringa fue para mí, ¿no? Un tipo fuera de serie. Viste que los otros corrían con moto 200 cilindradas y él corría con la 150 y les ganaba.
0: Y les ganaba, sí. Con la misma moto ganó en dos categorías a veces, ¿no?
1: Claro, con la misma moto, sí. Era para mí un tipo fuera de serie, ¿viste? Le gustaba trabajar en gimnasio.
0: Claro.

0: Sarmiento, acá cerca de mi casa paterna. Iba ahí, entrenaba, viste, 2 años, incluso hice algunas peleas, viste, de amateur, con 12 años, 13 años, 14 años, y a los 15 años comencé con la bicicleta porque yo trabajaba en un taller de radiadores. Y en ese taller de radiadores habían 3 muchachos que corrían en bicicleta. Y ellos me empezaron a inculcar, salgamos a pedalear, salgamos a movernos. Y resulta que yo tenía una bicicleta medianamente mala, digamos así, ¿viste? Todo fierro. Y andaba más fuerte que ellos.
1: Ajá, mira.
0: Entonces ahí empezaron ellos, dale, que corramos. Yo, mi primer carrera que corro, con 15 años, tenía, todavía no los cumplía, fue en Albardón, y llegué solo, gané.
1: Ajá, mira vos.
0: Y de ahí me entusiasmé, viste, nosotros íbamos a Caucete, íbamos a Mediagua, íbamos a Uyún, a Sonda, todo eso es lo que hacían los clubes, viste, los clubes hacían carreritas así los días, los fines de semana, y nosotros íbamos y corríamos ahí. La doble La Laja, también la gané, viste. Muchas carreras así que... Y luego, vos a lo mejor lo recordabas, a Nilo Muriel.
1: No vivía en San Juan yo en la época de él, pero sí me escuché.
0: Bueno, Nilo Muriel y el Nelo Domínguez, que fueron ellos, viste, fueron su campeón argentino. Me agarraron a mí, por ahí, porque eran parientes de donde yo trabajaba en el taller. Me agarraron y me empezaron a entrenar, me hicieron armar una bicicleta, ellos me dieron las medidas, me acuerdo Castañeda me hizo los 2 cuadros en el pista de ruta. Y bueno, yo el primer año que corro en la pista, salgo campeón. Después viene la temporada de ruta. Salgo campeón en la ruta también. Y así, viste, en ese tiempo estaba la gente de la Federación Ciclista Sanjuanina, estaba Carlito Ferrer, estaba Leticia, Ítalo Leticia, viste, toda esa gente. Y bueno, esa gente me tiró una mano para que yo... Nosotros empezamos en la ruta con Fernando Amador Jiménez.
1: Claro, un grande.
0: Un grande. Nos tocó el servicio juntos. Servicio militar lo hicimos juntos.
1: Mira.
0: Y de ahí después sigue una amistad que ha seguido hasta a través de los años, con los hijos, no sé, con Fernando, con todo, viste, yo tengo una amistad con ellos, viste, que bueno. Ha perdurado a través de los años.
1: O sea, para vos el ciclismo no era el deporte que te apasionaba o que más te gustaba a los 15 años, sino que apareció de pronto.
0: Sí, apareció así, viste, de pronto. Yo tenía condiciones, a mi padre le gustaba, a mi familia le gustaba. Entonces yo continué. Con 17 años hice mi primer viaje, lo hice a Chile, a Coquimbo, una Coquimbo Vallenar, gran premio Oxford, y entré segundo, que había, me acuerdo, había una gente, viste, de que andaba muy bien y todo, y yo quedé segundo. Tenía condiciones, así que bueno, y de ahí seguí. Después del servicio militar continué en mis entrenamientos y demás, y bueno, representé a San Juan 11 veces en los campeonatos argentinos, fui 3 veces campeón sanjuanino, fui campeón regional, fui 7 veces subcampeón sanjuanino. Y así, viste, gané, no sé cuántas carreras habré ganado, pero tengo que haber ganado como 80 carreras, 70, 80 carreras.

0: Fui representante de sanjuanino a donde iba, Tucumán, Salta, Santiago del Estero, Buenos Aires, estuve en el Uruguay, estuve en Bolivia, estuve seleccionado para ir a la Vuelta del Táchira en Guatemala, y el viaje no se pudo hacer. Después, bueno, en los campeonatos argentinos mi mejor ubicación es un cuarto puesto, que fue en Mendoza. Después siempre estaba entre los 10 primeros, estaba ahí, pero había monstruos en ese tiempo.
1: Claro.
0: Estaba Pítaro, Morán, el Gato Álvarez, Aedo, Pucheto Aedo, estaba Roberto Brepe, Casina, bueno, eran monstruos, eso era. Incluso nosotros acá, viste, como ser el Payo, Vicente Chancay, que para mí fue el ciclista más completo que ha habido en la zona Cuyo, Vicente Alejo Chancay, el Negro Contreras, en Mendoza.
1: Uh-huh. ¿Y el nombre o el apodo Planeta cómo llegó?
0: Vos sabés que cuando nosotros nos cambiamos acá a Villa del Carril, uh-huh, y yo vivía en Capitán Lazo, vivíamos nosotros.
1: Ajá.
0: Yo soy nacido en Capitán Lazo.
1: Mirá vos.
0: Y nos cambiamos, compró mi papá un lote por el Instituto de la Vivienda ahí en Villa del Carril. Bueno, y yo tenía 3 añitos cuando vine ahí. Y los muchachos de ahí, los más grandes, siempre nos juntábamos todo ahí, y le pusieron un apodo a todo, y a mí me pusieron Planeta, pero no sé por qué, quería por los cabezón.
1: Colega mío, si sos cabezón. Bueno, es un gusto poder charlar con vos después de tanto tiempo, y espero esto se repita. Te dejo un gran abrazo.
0: Bueno, Pinardi, muchas gracias. Te digo, yo corrí hasta los 45 años, profesionalmente, viste, todo. Y luego dejé, me dediqué a la preparación de ciclista.
1: Uh-huh.
0: Lo que yo había aprendido, lo volqué en la preparación. Entonces yo estuve 2 años en Chile, radicado, donde a mí me fue muy bien. Logré varias cosas. Hice cursos de técnico, todo eso, que bueno, al final ahora, viste, uno dice por ahí, acompañan dos carreras, viste, aparece uno, acompaña dos carreras a los ciclistas, y en la tercera aparecen como técnicos.
1: Bueno, pero es bueno derramar la sabiduría y la experiencia en los jóvenes. Yo me acuerdo que te iba a ver correr y me llevaba a mi abuelito.
0: O sea, bueno, yo siempre, viste, tuve mi Villa del Carril como la bandera mía, ¿eh?
1: Claro, sí.
0: La gente de Villa del Carril se iba a las llegadas al velódromo, ahí el Parque de Mayo, y me esperaban, me saludaban en la puerta de mi casa. Cuando yo llegaba a las carreras, habían 50, 60 personas esperándome.
1: El
0: me saludaban, me saludaban y se iban, viste, eran los vecinos de ahí del barrio, me iban y me saludaban. Así que
1: te dejo un gran abrazo y muchas gracias por este ratito. Lo que pasa es que tenemos otro contacto que nos está reclamando con cierta urgencia. Te dejo un abrazo.
0: Dale, un saludo grande, Pinardi, y acordate cuando corriste la carrera con la bicicleta mía, ¿te acuerdas?
1: Sí. Compañero de Oscar Vega Mestre. Bueno.
0: Exactamente,
1: te dejo un abrazo.
0: Meta, mi viejo, un saludo grande hasta cualquier momento.
1: Muchas gracias, Armando Ramírez, Planeta. ¿Qué me dice, Hugo?
2: Ya, en un instante con Juan Carlos Lopresti, que también está listo en la provincia de Catamarca junto a Gastón Pastén.
1: Bueno, vamos entonces a tomar contacto con Juan Carlos Lopresti, y en un ratito también iremos a Posito porque tenemos escritura.

0: sectores del deporte.
1: Tenemos de todo y para todos.
0: Y vamos a estar ahí conversando. Mientras lo esperamos a Lopresti, señor.
2: Bueno, ya se está por largar la primera serie en un ratito de lo que tiene que ver con el TC Pickup. Recordamos, en la primera posición está Hernán Palazzo, Otto Frizzler, Canapino. Van a estar largando en un ratito entonces lo que tiene que ver con el TC Pickup.
0: Gana Verstappen con 48 de 71 vueltas. Antonelli, va bien Antonelli. Antonelli se arrima a Juan Carlos, ¿no?
1: Ahí estamos nuevamente con Juan Carlos Lopresti desde Catamarca.
0: A ver, Juan Carlos.
3: Bueno, hoy lo tenemos al lado nuestro a Gastón Pastén, que está haciendo una carrera realmente espectacular. 9 segundos descontó en los 3 primeros tramos y ganó uno de ellos. Gastón, te dejo con Jorge.
0: Buenos días, ¿cómo va esto de volver? ¿Volver de cuánto hacía que no corría?
3: ¿Dos meses?
0: ¿Y se pierde algo? No, ahí nomás rápidamente.
3: Y pareciera que no.
0: Ajá, mejor.
3: Pareciera que no ahora.
0: Ahora te cae bien Catamarca, ¿no?
3: Me gusta Catamarca, sí. Solo salí que me gusta.
0: ¿Y cómo te sentís? Porque, bueno, tenés que pelear con un monstruo como Villagra, que viene ganando todo lo que le ponen, y Baldoni, que no afloja tampoco, ¿no? Y ahora aparece D'Agostin.
3: Ahí te equivocás. No estamos peleando. Nos estamos divirtiendo.
0: Está bien.
3: Como estamos corriendo este salpiqué y no estamos por campeonato, como que nos estamos tomando de otra manera. Ajá. Así que si ganamos, bienvenidos. Si salimos último, buscamos la buena experiencia nomás. Así que nada.
0: El hecho de que vos digas que no vas a hacer todo el campeonato, ¿no te genera algún reclamo por parte de alguno de los de adelante que digan, pero resulta que vos me quitas puntos?
3: No, son todos machos acá.
0: Ah, bueno, está bien.
3: Todos corren, quieren andar ahí en el tramo, no.
0: Bueno, te digo que en este momento Antonelli toma la punta en la Fórmula 1, lo deja atrás a Russell. Bueno, así que todo bien, y te queda la tarde.
3: Y queda un solito más todavía, y terminamos con uno acá en el centro de Catamarca, que hacemos la gran parte de asfalto, así que ahí se llena de gente, así que la verdad que está lindo lo que queda todavía.
0: ¿Y en asfalto qué haces? ¿Con cubiertas como las que tenías o cómo haces algo?
3: No, con las mismas que venís, todos corren con las mismas. Capaz que endurecemos un poquito el auto nada más.
0: Pero también
3: con...
0: Pero las libras son las mismas.
3: Sí, todo igual.
0: Bueno, te dejo un abrazo y que siga todo bien.
3: Dale, querido, y un saludo para todos, San Juan querido ahí.
0: Dale, muchas gracias. Ahí estaba Gastón Pastén con Juan Carlos.
3: Una última pregunta a Gastón. ¿Qué diferencia hay entre los caminos de hoy y los de ayer? Los de ayer eran más rápidos que los de hoy, tal vez, pero es más ancho con un piso un poquito más arenoso. Y ahora está lleno de piedra, que es lo complicado de poder mantener una buena línea y de no irte afuera porque hay bochas grandes de piedra.
4: Al descontar 9 segundos en 3 tramos, vos te das cuenta que estás corriendo más rápido, ¿no?
3: Descontamos en realidad 3 segundos. De los 13 que teníamos de diferencia con Villagra, ahora estamos a 10 de diferencia. Esos son los 9 que estamos ahora,
4: claro.
3: Estamos a 9. Y con Augusto, que estaba 1 o 2 segundos atrás nuestro, le pudimos hacer una pequeña diferencia mayor de 7 segundos ahora.
4: Fenómeno, suerte para lo que quiera.
3: Gracias, un saludo grande.
4: Chao, gracias. Bueno, ahí está, Gastón Pastén, siempre atento como siempre, nos recibió acá en su motorhome, lo tuvimos que correr desde la llegada hasta acá, porque ya le corría el tiempo para tener que entrar, así que bueno, vamos a ir hacia donde están llegando el resto de los autos, por ahora los de la categoría mayor, y ya después vendrá seguramente Nacho Villa, con quien vamos a hablar.
0: Bueno, te digo que, bueno, lo estarás manejando ahí entre Russell y Antonelli. Ahora otra vez recupera Russell la primera posición, Antonelli segundo, Verstappen está tercero.
4: Bueno, no, lamentablemente no la estoy viendo porque estoy lejos de todo, de toda posibilidad. Hasta dentro de un rato que me vaya a la sala de prensa y ahí podemos conectar para ver. Pero sí, se ve que es un carreón, ¿no?

0: Colapinto está decimos esto. Sí, están dando un buen espectáculo. Tiene mucho que ver las detenciones en boxes, pero bueno, claro. Otra vez Russell recupera la primera posición. Ahora Verstappen va tercero, Antonelli queda Verstappen segundo, Antonelli queda tercero, Piastri cuarto, Hamilton quedó en el quinto lugar y sexto Leclerc. Esto
1: ¿qué
0: para...
1: pasó con la Ferrari que iban segunda y tercera?
0: Claro, bueno, que ha tenido muchas variantes por esto de las detenciones, ¿eh? Hay gomas duras, claro. Gomas semiduras y gomas blandas. Cada uno va a ir eligiendo una elevadísima temperatura que habla de más de 55 grados en pista, de manera que no sé qué incidencia tendrá con los neumáticos, pero evidentemente ahora el que se va deteniendo me parece que es Antonelli, vamos a ver. Bueno, pero esto es lo que está pasando en este momento y las alternativas la da más la zona de boxes que la carrera en sí.
1: Sí, eso es lo que ocurre a veces. Así que bueno, muy bien, nosotros apenas tengamos otra nota los vuelvo a llamar, ¿eh?
0: Bueno, y te adelanto, lo de Verstappen es como para empezar a mirarlo más seriamente, ¿eh? En esta carrera. Siempre lo miramos seriamente, pero en esta me parece que...
1: Siempre está ahí, ¿eh?
0: Es
1: está
0: un
1: ahí.
0: Zorro, sí. Al acecho.
1: Sí. Para mí no hay duda de que en este momento sigue siendo el mejor piloto de la parrilla, ¿no?
0: Y debe ser, sí, señor. Sí. Gracias, sí.
1: Hasta luego.
0: Gracias a Juan Carlos Lopresti.
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0: Muy bien, terminó la primera serie de la TC Pickup. Ganó Hernán Palazzo, seguido de Otto Frizzler. En tercer lugar, Agustín Canapino. Cuarto, Mariano Warner. Estos fueron los protagonistas de la TC Pickup.
1: Mariano, que es el puntero del campeonato, ¿no? De la TC Pickup. Señor.
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1: ¿Nos está escuchando Daniel?
2: Exactamente.
1: Daniel Tejada, que colega, pero así como sabe escribir, sabe decir detrás de un micrófono o escribir con una lapicera en un diario, ya no se escribe con lapicera en los diarios, ¿no? También sabe de esto de escribir algún libro y particularmente un libro que tiene que ver, a propósito de los tiempos que nos tocan vivir, con el Campeonato Mundial. Daniel, ¿cómo te va?
3: Hola Jorge, ¿qué tal? Qué placer saludarlo, bueno, a usted, a Hugo, a toda la audiencia, la verdad que bueno, me complace mucho poder escucharlos y poder tener este ratito para compartir con ustedes.
1: Bueno, positano, hombre de la tierra del Juan José Pérez, de David Pelletán, uno se va acordando, ¿no? Bueno, y ahora de también hay que decir de Pastén, que viene peleando, según nos informa nuestro enviado especial, el rally de Catamarca. Pero, ¿por qué nace esto de escribir un libro que tiene que ver con los mundiales?
3: Mire, Jorge, la verdad que, bueno, esta oportunidad o esta posibilidad, esta experiencia de haber tenido también de pasar por una redacción, como usted decía recién, en otros tiempos, bueno, tener que escribir primero con la lapicera, después teníamos la Olivetti, después, bueno, fuimos. Y esto parece que estuviésemos hablando de muchísimos años, pero no, en cuestión de muy poquito tiempo, ¿no? Ha cambiado todo.
1: Vértigo.
3: Y hemos terminado. Claro, ¿no? Y hemos cambiado, hemos llegado ahora tanta tecnología que tenemos ahora, pero bueno, me pareció justamente a partir de eso, ¿no? Porque incluso lo charlábamos con mucha gente amiga de la gráfica, de esos tiempos románticos, maravillosos que hemos vivido. Al final es lo único que no se pierde, es lo que queda escrito en el papel.
1: Ah, no, ¿no? Por supuesto.
3: Lo demás, podemos guardar fotos, texto, información en una computadora. Un día no se pueden abrir esos disquetes en otros tiempos, más acá un pendrive.

0: hay un disco duro, pero esos no se abren más, y después ¿qué hacemos con todo eso?
1: Claro,
0: también yo... papel, ahí quedará por, no sé, como nos ocurrió a nosotros, por ahí podemos ver tantos libros de siglos pasados, y en el papel sigue ahí la historia. Por eso, bueno, así nació esta idea, que siempre lo hemos ido charlando con gente de diario, ¿no? Y bueno, y animarse. Yo siempre estoy alentando también a los chicos más jóvenes, todo, que hay que animarse a escribir y buscar siempre con la seriedad, con la responsabilidad, buscando contactos y bueno, y hablando con la gente que realmente sabe. Así empezó esto. Lo del hockey sobre patines fue una cuestión que ya venía conmigo desde el diario, siempre buscando ahí, por eso fue la idea de arrancar con la historia de los mundiales de hockey sobre patines, desde que la participación, la número uno de la selección argentina en 1960 en Madrid, España, desde ahí hasta nuestros tiempos, ¿no? En aquella oportunidad en la que, bueno, no habían tantos jugadores sanjuaninos en la selección, que solamente habían cuatro en la primera edición, hasta que, bueno, ahora ya historia conocida más acá en el tiempo, pero me parece que estaba bien destacar eso, poner en valor lo que había hecho tanta gente por el deporte, uno de los deportes más apasionantes que tiene la provincia, ¿no?
1: Arranca precisamente desde ese mundial el libro. O sea, si bien yo conozco un poco algunos detalles específicos, quiero decir, el punto de partida sería ese, o hay algo que haya inspirado más.
0: Está en ese libro, está la historia del hockey, de la llegada a San Juan, cómo llegó, quiénes lo trajeron,
1: españoles,
0: los
1: primeros, ¿no?
0: Los primeros clubes con fechas, testimonios y demás, y después sí todo esto en detalle de cada uno de los mundiales, también con la campaña, los goleadores, resultados de los partidos, todo eso mundial por mundial.
1: Esa información, esa investigación, porque de eso se trata, de investigar, ¿cuánto tiempo ya hay que hablar? Más que de días, más que de semanas, de meses, año, ¿no?
0: Y años, es verdad, sí, yo los contactos por ahí empezaron en el 99, por allí cuando tuve la oportunidad de compartir también con periodistas de otros países, con los que hemos tenido que intercambiar información, porque no existe mucha data aquí en la provincia, no. O sea, uno por ahí puede decir, busquemos en la federación, no, en la Confederación Argentina de Patín, menos. Entonces, bueno, hubo que apelar a eso, ¿no? Al contacto, al diálogo con periodistas de otros países y ayudarnos entre nosotros también, porque por ahí de eso se trata, de tratar de reconstruir todo lo que había pasado. Y bueno, con información, en muchos casos, bueno, con planillas de partidos que, bueno, que he podido conseguir, por ahí algunas en Portugal, otras en España, y bueno, eso ha ido ayudando para que podamos tener la información, digamos, certera, ¿no?, precisa, porque, bueno, de eso se trataba, ¿no?, eso se trataba, de buscar el dato que no sea invento ni nada. Y hablar con protagonistas también, ¿no? Muchos de ellos. Tuve la oportunidad de hablar en algún tiempo con los hermanos Noguera, con uno de ellos. Bueno, han fallecido después, pero tengo el manuscrito de que me entregó un manuscrito de lo que él consideraba cómo había sido la llegada del hockey a San Juan. Y ese tipo de cosas, detalles que me ayudaron a enriquecer esto que humildemente se pudo aportar ahí al deporte, que uno de los deportes que es pasión de San Juan.
1: ¿Es tu deporte preferido?
0: Es uno, el fútbol, lógicamente, es hacer el primero. Me gustan todos los deportes, ¿no? Todo. Me gusta mucho también el automovilismo. No sé con tantos detalles como ustedes, pero sigo, ¿no? Sigo. Creo que me hice un poquito seguidor del automovilismo en la época de que, bueno, estaba Reutemann, Zunino, y bueno, y después en el diario la oportunidad de ir conociendo a algunos también, eso me ayudó. Pero bueno, el tema del hockey es porque yo estaba cuando estaba en el diario, usted sabe, la mayoría todos hacen qué hacen, el deporte es fútbol. Entonces había que cada uno un deporte por ahí distinto, y bueno, a mí me tocó el hockey sobre patines, y ahí, bueno, contactos, acercarse a mucha gente que conocía el deporte, y eso me llevó. Y en tercer lugar, hacía el ciclismo, que ahí siempre lo acompañaba, usted se acordará de Juan Romero.
1: Claro, Juan claro, Romero, que... un grande. Una escritura, yo diría, distinta a toda la que uno podía leer, ¿no? Tenía un toque distinto, una distinción, diría yo, dentro de una especie de poesía que él tenía para comentar.
0: Es así. Yo le decía, me acuerdo cuando compartíamos años ahí en la redacción, bueno, le decía, Juan, tiene que escribir un libro, ¿cuándo va a escribir el libro? Y él me decía, hágalo usted más joven. pero bueno, hubiese sido lindo que nos dejara algo. Yo en algún momento trataré de cumplirle eso que en homenaje a él, ¿no?
1: Yo recuerdo, bueno, el hockey seguramente a mí me encanta más como arte, ver a alguien patinando. Manejando patines, manejando un stick y manejando sus piernas, evidentemente que hay que tener una mente que se comunique rápidamente con el físico para hacer una coordinación de movimiento, ¿no es cierto? O sea que admiro más esa parte que la específica, porque no tengo todos los detalles reglamentarios. Sin embargo, algo hice alguna vez. Y además de aquellos grandes de San Juan a los cuales pude entrevistar, y estoy hablando de mí acá cuando hay que hablar del dueño del libro, ¿no? Pero simplemente para hacer una referencia, recuerdo haber hecho en Brasil una nota muy larga con Livramento, que era considerado antes de Daniel Martinazzo el mejor jugador del mundo, ¿no?
0: Así es, portugués.
1: Portugués, sí, pero la hicimos en un mundial en Brasil.
0: Claro, sí. Sí, la verdad que, bueno, es que hay tantos nombres, ¿no?, que se habla en la historia, y uno cuando va hablando con gente que de la década del 60 o del 70, algunos hablan de Adriano también antes, pero Livramento parece que superó todo en todos los tiempos. Yo no tuve la suerte de verlo jugar, sí lo conocí después, pero no de verlo en una cancha. Tampoco lo he visto a Martinazzo, a Daniel Martinazzo, pero también me hablaban lo mismo. He visto algunos videos y cosas así, pero la verdad que son gente que le ha dado mucho y ha hecho mucho por el hockey sobre patines para que nos guste tanto a los que seguimos, ¿no?
1: Y Daniel, un maestro, una actitudes que solamente tienen los virtuosos.
0: Por eso yo siempre digo que hay que poner en valor y rescatar todo eso. Después, si me permite, le cuento, porque después también me pareció que en el fútbol había que valorar a la presencia de otros, y bueno, y por eso también hice el otro libro que se llama 90 minutos inolvidables, que es de fútbol, y porque no solo, o sea, tenemos que agradecerle a veces, o hay que recordarlo y que la gente sepa, y por ahí yo veo, y esto sin ánimo de ofender ni hablar mal de nadie, ¿no? Pero por ahí los tiempos nuevos como que no saben quiénes son, y bueno, alguien tiene que explicarle. Hay periodistas nuevos que no, si usted le dice, no sé, sabe quién fue Carlos Coria, por ejemplo, o sabe quién fue, no sé, el Colita Andino, por ahí no saben. Entonces, bueno, ellos no tienen la culpa de no saberlo, porque tampoco, si van a una facultad, a una escuela de periodismo, a lo mejor se les enseña con tanto detalle apuntado en la historia de nuestro deporte.
1: No estaría tan de acuerdo en esto, Daniel, porque a mí me parece que el periodista tiene que investigar.
0: Claro.
1: Entonces, como has hecho vos. Sin investigar, porque seguramente que no vivías en los tiempos de los Noguera, por ejemplo.
0: No, claro.
1: Pero bueno, pero sabés quiénes son, porque... Sí. Entonces, el periodista que no investiga, yo no quiero decir que la sepa todas.
0: Claro.
1: No hay ninguno que pueda hacerlo, pero hay que tener cierta noción. Bueno, ¿y cómo se consigue el libro? o los libros.
0: Mire, esto, eso es un problema, siempre el problema de porque las librerías, me cuento así humildemente, ¿no? Las librerías en San Juan no quieren, no, por lo menos a mí, no me aceptaron la posibilidad de dejarlos y trabajar con ellos, dejarlos en alguna librería céntrica. Entonces no quedó otra opción que subirlos, porque me ha preguntado gente, más gente de afuera, acá de San Juan, y entonces, bueno, lo subimos en Mercado Libre, en realidad, un link ahí, y no me quedó, lamentablemente, y si no, y acá es solamente conmigo contactándose. Es la verdad, no me fue bien las experiencias con las librerías sanjuaninas, Jorge. Incluso con este de fútbol que le digo, que me pareció que, porque bueno, usted hablaba al principio de Juan José Pérez, pero hay tanta gente, positanos también, que justamente estábamos hablando, me estaba acordando de usted cuando usted hablaba de Nasser, que jugó en Atenas y que después jugó un clásico con, que jugaba para Newell's y jugó contra Rosario Central. Después tanta gente que le ha dado al fútbol sanjuanino un prestigio, como aquella selección positana que representó a San Juan en 1949, y jugó un campeonato argentino. Bueno, toda esa gente me parece que tenía que quedar registrada en algún lugar, y permítame que le digo que voy a tomar sus palabras, lo que dijo, de que el periodista tiene que investigar, porque por allí, o sea, es cierto lo que usted me dijo. Se lo agradezco mucho porque está buena su visión, su mirada, y es verdad, yo también me esforcé un montón para encontrarlo, hablando con mucha gente, y eso a veces no lo ve. El que le pregunta cuánto cuesta un libro, no ve las horas que usted se pasó buscando, vendiendo, las horas que tuvo que invertir. Yo le decía que del hockey lo estaba buscando esa información desde el 99, ya tenía algo, pero había que buscar mucho, y bueno, son muchos años de ir buscando, investigando, consultando, tratando de asegurarse, porque no es quedarse con el primer dato que uno ve, o sea, hay que chequearlo. A mí me gusta estar seguro, no me gusta que después me digan, che, mirá lo que pusiste. O sea, prefiero estar seguro y bueno, y charlarlo con gente que ha estado, que ha vivido esas etapas y que puede tener a lo mejor más información que la que tengo yo, y bueno, charlando se puede llegar a eso.
1: Daniel, es un gusto charlar, tendríamos para hacer un rato largo más. Estamos en contacto enseguida con el rally, donde un positano está trabajando a destajo para ver si puede ganar la carrera. Estamos hablando de Gastón Pastén. Nos vemos pronto, un gran abrazo.
0: Abrazo grande, muchísimas gracias por este hermoso momento que me ha hecho vivir. Saludos a Huguito, a la audiencia, y bueno, ojalá que a Gastón le vaya muy bien por allí.
1: Muchas gracias, ¿eh? Ahí estaba Daniel Tejada hablándonos de sus escrituras, sus libros sobre el deporte. Y ahora en un ratito tomaremos contacto con nuestro compañero Juan Carlos Lopresti mientras la Fórmula 1 va entrando en zona de definiciones y definición. Con Russell, con Verstappen, con Antonelli, con Piastri, con Hamilton, con Hadjer, Norris en el séptimo lugar. Luego aparece Leclerc, octavo, Lawson noveno, Lindblad décimo, Bortoleto aparece en el décimo primer lugar, Hülkenberg décimo segundo, décimo tercero, Gasly décimo cuarto, Bernard décimo quinto, Colapinto décimo sexto, Ocon décimo séptimo, Albón décimo octavo, Alonso, y después vienen autos como Stroll, como Sainz, como Pérez, como Bottas, que están ya fuera de carrera. Todo esto ocurre cuando nosotros volvemos a tomar contacto con Catamarca.
2: Adelante, es, Juan Carlos. Gracias, Motores en Marcha, como siempre, siguiendo a los pilotos, al sanjuanino especialmente, en el Rally Argentino, pero ahora estamos con un catamarqueño local. Augusto D'Agostini, ¿cómo te va? ¿Cómo está yendo para vos esta carrera?
3: Bien, la verdad que bastante bien. Nos está costando entrar en ritmo, pero bueno, venimos contentos y disfrutando de este rally que está hermoso y se está poniendo más peleado ahora, ¿no?
2: a uno a veces se supone, o suponemos, que al ser local se tiene algún tipo de ventaja. ¿Es así o no?
3: No, para mí no, en este caso no. Lo que fue ayer, todos lo conocen, y hoy era nuevo, pero bueno, para mí también es nuevo, yo nunca lo corrí. Y bueno, son tramos nuevos totalmente para todos, así que eso está bueno, ¿no?
2: Me comento, Jorge, que Augusto está tercero en este momento y te dejo para que converses con él.
1: Saluda Jorge Pinardi, ¿cómo estás?
3: Hola Jorge, ¿cómo estás? ¿Todo bien?
1: Bien, yo te escuchaba y digo, por ahí hay ventaja, pero por ahí la desventaja de tener cierta responsabilidad con la hinchada, ¿no? Porque al fin, al ser representante de ahí, aunque Catamarca tiene, Prosapia tiene historia de corredores de rally, siempre es un peso.
3: Sí, sin duda. Yo creo que más el peso que otra cosa y cuesta muchísimo. Y en lo personal, más todavía. Así que, pero bueno, le ponemos onda y tratamos de ir lo mejor posible, ¿no?
1: ¿Buscando el campeonato, tratar de llegar al triunfo final?
3: Y sí, siempre uno busca eso y busca estar lo más adelante posible, ¿no? Creo que todos los que vienen a correr buscan eso. Yo sé que no es nada fácil, es muy difícil, pero bueno, hay que trabajar para eso, ¿no?
1: Claro, aparte Villagra, que parece que viene con todas las intenciones de quedarse en el primer lugar, ¿no?
3: Sí, no, la verdad que está muy bien, muy firme, no comete errores y bueno, eso lo hace estar donde está, ¿no?
1: Claro, además él representa un poco a dos generaciones, ¿no? Porque esta que están corriendo y la anterior que tuvo grande figura también.
3: Y sí, vos lo dijiste, no paró nunca de correr y la verdad que es un piloto que está en un buen ritmo y no se bajó nunca el auto, y creo que eso es lo que hace también un poco la diferencia y la cabeza que tiene, ¿no? Y por supuesto, él está muy bien, ¿no?
1: Lo que queda de la carrera, volviendo a lo de hoy, ¿tiene chance de, siendo todo normal, que ninguno pare, ¿no? ¿Tenés chance de poder avanzar un poco?
3: No, sin duda, la chance siempre está, como decimos nosotros, las bolas están en el bolillero, hay que ver cómo salen, hay que apretar siempre y bueno. Lo que pase de acá en adelante creo que va a depender de cada uno cómo haga los tramos, ¿no?
1: Bueno, te hago una pregunta pregunta fuera de contexto. ¿Crees que Argentina va a ser campeón mundial?
3: Y vos prefiero esa pregunta no contestarla, pero me gustaría, es como viste que por cábala uno nunca dice.
1: Bien.
3: Pero esperemos que llegue lo más lejos posible.
1: Bueno, te dejo con Juan Carlos Lopresti. Un gran abrazo.
3: Dale. Abrazo. Chao.
1: Gracias.
2: Gracias, Augusto. Bueno, y vamos a aprovechar que estamos acá en el Motorhome. Vamos a conversar, si es posible, con Tuti Franchello, que es el navegante de Miguel Baldoni. En este momento están viendo las imágenes de la cámara onboard, así que no, por ahora no. Dentro de un ratito los volvemos a buscar, no los queremos molestar, pero te voy anticipando.
1: Ganó Russell, te lo adelanto.
2: ¿Cómo? Ganó Russell. Fenómeno.
1: Verstappen
2: bueno,
1: segundo, Antonelli tercero.
2: Muy bien, bueno. Acá Nacho Villa sigue liderando la categoría RC3, ganó el primer tramo y ya ventaja a su escolta, que es Juan Semper, por 47 segundos 7 décimas. En cuanto a Santi Gambetta, ganó el primer tramo, le sacó a Sabatini 5 segundos 8 décimas, pero en la general sigue Gambetta detrás de Sabatini a 23 segundos. Y Sebastián Landa, que como ustedes saben está reenganchado, está en el décimo lugar a 41 minutos, o sea, bueno, una diferencia que es solamente anecdótica porque no se puede descontar. Pero está en el décimo lugar en la etapa. Los pilotos que se reenganchan siempre tienen la posibilidad de pelear por la etapa y poder lograr puntos por la etapa, incluso el Power Stage, ¿no? Se otorga 5 puntos más.
1: Ajá.
2: Así que, bueno, por ahora eso sería todo.
1: Bueno, muy bien. En resumidas cuentas, tenemos 3 sanjuaninos corriendo. No, 4.
2: Cuatro. Los cuatro, están los cuatro corriendo. Uh-huh. Uno que está reenganchado, que es Sebastián Landa, y el resto que están todavía peleando, y muy bien, ¿no? O sea, Villa primero en su categoría, Pastén segundo en su categoría, y Gambetta segundo en su categoría.
1: Muy bien, señor, en un rato vamos a volver. ¿Cómo la temperatura? ¿Cómo no? ¿Te sigue acompañando la temperatura?
2: Sí, está hermoso. Ha salido un sol espléndido. Dentro de un ratito empezamos a sacar ropa y corre una pequeña brisa. Este lugar donde está el parque de asistencia está muy bien organizado. Está en lo que vendría a ser la playa de estacionamiento del Estadio Provincial Bicentenario, acá en San Fernando del Valle de Catamarca. El año pasado estaba fuera de este lugar, estaba al frente, a unos cuantos metros. Realmente había que caminar mucho entre donde estaban los autos y la sala de prensa. Ahora, por suerte, tenemos todo prácticamente en el mismo lugar.
1: Bueno, en un ratito volveremos entonces. Cuídate mucho.
2: Cómo no, hasta luego, gracias.
1: Ahí estaba Juan Carlos Lopresti desde Catamarca, con la presencia exclusiva de Motores en Marcha.
4: Terminó la segunda serie del TC Picat, ganó Marcos Dianda, 1.29.807, segundo Tobías Martínez a 1.29.896, en tercer lugar está Jacob con un Toyota, después sigue en cuarto lugar Santero también con Toyota, en el quinto lugar Diego Azar con una Fiat, y en el sexto lugar Mazacane con la camioneta Fotón, y terminó séptimo Gustavo Tadei. Después le cuento, Gustavo Tadei, el hijo de quién es y cómo es el debutante en esta categoría.
1: ¿Cuál fue la serie más rápida? Hay que mirar eso para saber dónde va a largar Tobías, que por ahora me da la sensación estará en la segunda fila.
4: Sí, señor, en la serie más rápida ha sido en la segunda serie.
1: O sea que va a largar en el tercer lugar.
4: Muy bien, sí,
1: señor. Ahí estará Tobías Martínez largando la final del TC Pickup. Estamos por Sarmiento, como desde hace
4: 43 años.
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0: Estamos con los motores en marcha. Estamos en Radio Sarmiento, como cada mañana de domingo. Ha terminado la Fórmula 1 Internacional Gran Premio de Austria.
1: Muy bien, les cuento, le termino de redondear lo que estábamos hablando hoy de las TC Pickup. Sí. Gustavo Tadei, que es el debutante que ha participado por primera vez en esta competencia de turismo carretero de pickup. Si bien estuvo manejando camionetas ya en el año 2024, lo hizo, pero en la divisional menor, que es el TC Pista Pickup. Y también, bueno, fue ahora el estreno entonces de esta categoría. Así que el debut se sumó oficialmente en la segunda temporada en el Autódromo de La Plata, pero recién volvió a ser protagonista o volvió a estar con su vehículo ahora en esta fecha. Conduce una Ford Ranger. Esta camioneta cuenta con la atención de Cristian Pereira y la motorización de Juan Estupielo, que está en la estructura del Jalaf Competición. Así que bueno, va alternando su competencia entre el TC Pista y lo que tiene que ver con la TC Pickup. Así que este es lo que quería contarles de Gustavo Tadei, uno de los debutantes hoy en esta categoría de las TC Pickup.
0: En el día de hoy, hablando de fútbol, van a comenzar los 16avos de final del Campeonato del Mundo en Estados Unidos. Sudáfrica y Canadá serán entonces a las 4 de la tarde los que van a abrir los 16

0: octavos de final. Va a estar lindo.
1: Sí, sí, ya empieza ya el cruce entre los equipos, ya se define lo que es la Copa del Mundo.
0: Es ganar o sino el que pierde,
1: claro,
0: a su casa.
1: A casita.
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1: Muy bien, un día como hoy, pero de 1987 ganaba Emilio Satriano en el turismo carretera, y también hacemos un punto y aparte para destacar que debutaba el marplatense ya desaparecido Carlos Garrido, así que debutaba en esa carrera en 1987. Como les decía, ganó Emilio Satriano con Chevrolet, seguido de Roberto Titu Reta Vizcacha, que también estaba con Chevrolet. En el tercer lugar llegaba el Pato Morresi con Chevrolet. En el cuarto lugar estaba el Pupi Angeletti con Dodge. En el quinto lugar Jorge Ollanar. Sexto llegaba Oscar Castellano. Séptimo Oscar Aventín. Séptimo el Chango Fernandino. Eduardo Caparrós en noveno lugar. Y en el 10 llegaba Julio Colabelo. Así repasamos el triunfo de Emilio Satriano allá un 28 de junio, pero de 1987.
2: Bueno, muy bien. En la mañana de hoy, ya saben ustedes que tuvimos presencia sanjuanina en La Plata, tercero y cuarto, el apellido Persia, ¿no?
1: Sí, señor.
2: Y ayer, primero también, el apellido Persia.
0: O y sea ahora que, también.
2: Y ahora también. Persia. ¿Ahora quién está?
0: Fernando.
2: No, pero hablemos con... ¿Por qué tengo...? ¿Quién es Fernando?
0: El más ganador de todos.
2: ¿Ah, sí?
0: Sí.
2: Ah, bueno. Señor Fernando Persia, buen día.
3: Muy buenos días, habla el rey Fernando.
2: Ah, bueno. Bien.
3: Usted me menosprecia y yo tengo que agrandarme.
2: Claro, está bien. El rebote hay que tenerlo ahí a mano siempre.
0: Tipo Messi ahí, siempre
3: hay que tener a mano algo.
2: ¿Cómo anda tu salud primero? Bueno, me imagino que bien, si estás en La Plata.
3: Sí, bien. Gracias a Dios, todo bien.
2: Voy en La Plata.
3: Y bueno, pasando un lindo frío nada más acá.
2: Y acá también, acá está bien fresquito. Digo que vos en La Plata siempre estuviste, más que en La Plata, en La Guita, pero ese es otro tema.
3: Es la que ando buscando todavía, por eso sigo trabajando.
2: Bueno, buen trabajo del equipo, y hablo del equipo en conjunto porque también hay que incluir los autos que van desde San Juan listos para correr en cada una de las carreras, ¿no?
3: Sí, realmente excelente el equipo. Realmente hoy, bueno, estar todos los autos adelante. Ayer ganar Ariel con y primero y segundo el auto del equipo también en manos de un gran piloto, viste, que, bueno, corrió en el auto junto con Bettino. Y hoy ganó Bettino, que es el auto nuestro también. Y Fabricio con un problemita anoche se hicieron el sorteo de goma y se ve que evidentemente el auto no le cayó muy bien las gomas. Ayer había clasificado segundo y, bueno, iba peleando las 4 o 5 primeras vueltas con Bettino y después empezó a caer, a quedarse sin goma. Y, bueno, terminó tercero. Y Santino, una excelente largada y un toque, qué sé yo, entre el tercero y cuarto que venían ahí peleando en la primera vuelta. Un toque, qué sé yo, medio compartida las culpas, me parece, porque uno se cerró, el otro se abrió y, bueno, y lo dejó último y, bueno, terminó cuarto.
2: Sí, estábamos viendo la remada que hizo, ¿no?
3: Sí, impresionante, recuerda, bueno, vuelta. Un poco la vehemencia y la falta de experiencia, viste, yo pienso también. Ahí, bueno, está todavía la maniobra media en duda. Porque, bueno, el primero lo toca el otro chico y él se cierra después y, bueno, se produce el toque entre los dos.
2: Fernando,
3: peleando por el tercer puesto.
2: Fernando, ¿cómo se ve la categoría? ¿Ustedes le ven que va a tener el desarrollo que seguramente la inversión que se hace de alguna manera demanda?
3: Y mira, yo creo que está como la situación del país, viste, bastante nebulosa. Habían 12 autos para esta, serían 24 pilotos. Y bueno, un poco los costos, el traslado y todas esas cosas, se bajaron dos de los nuestros, al final se subió Fabricio para un poco de relleno, en una palabra.

0: estas categorías todas están bastante complicadas, bastante, pues son los muy elevados los costos y bueno, lamentablemente está bastante difícil la situación.
1: Esto va por separado del diferendo ACTC-CDA, que por ahora parece que tienen por lo menos un diálogo. ¿Vos crees que eso se va a arreglar?
0: Y mira, yo creo que hemos estado hablando de ambos lugares, o sea, para ver cuál es el destino a seguir, porque nosotros tenemos también autos de las otras categorías, ¿viste? Del TC2000 ya no, pero de los Top Race de la otra, de la CDA. Y bueno, lamentablemente está bastante complicado, ¿viste? En una carrera larga, y bueno, también pidieron a ver si podían correr los chicos, pero ¿viste? Los costos, impresionante hoy. Y la disidencia también, ¿viste? Está llevando a algo. Esto que no te dejan correr, por ejemplo, lo que son. Acá tuvo que llegar Fabricio y gastarse una fortuna en hacer la licencia acá, porque ellos tenían licencia de la otra, de la CDA, y bueno, tenés que hacerte la médica acá, tenés que hacerte, bueno, Ariel también se la tuvo que hacer, y bueno, todo eso son costos terribles comparado como si fuese un TC2000 o como si fuese un turismo carretera, ¿viste? Entonces, eso al piloto, cuando acá supuestamente habían 3 o 4 chicos que se iban a subir, y cuando le dijeron los costos que había de licencia y de todas esas cosas, la torre, de todas esas cosas, es muy oneroso, y lamentablemente eso va en perjuicio de la cantidad de pilotos que están atravesando la situación que está atravesando casi todo el país.
1: ¿Cuántos autos llevaron ustedes? ¿O cuántos tienen, mejor dicho?
0: Y nosotros 6 autos, y bueno, se trajeron 3. Y bueno, y los 3 porque se tuvo que subir Fabricio, porque al final ayer no tuvo piloto invitado Fabricio, así que el auto ayer no corrió el de invitado y corrió nada más
1: hoy.
0: Fabricio hoy.
1: Sí.
0: Exacto, y Santino corrió con Ariel, y bueno, el otro chico, Betino, corrió con este chico que te digo que... bueno, es el medio que prepara el auto, o sea, que lo aconseja, que viste, tiene toda la parte técnica con él. Bueno, se subió él para tener un piloto de renombre arriba del auto, viste.
1: Sí, pero bueno.
0: Se ha hablado con varios del primer nivel, Santero, con varios así, viste, pero bueno, es una categoría más y es oneroso seguir sumando categorías, que es lo que nos decía Santero, viste. Todavía, por ejemplo, ayer estábamos hablando con el papá y también la situación, me dice, mira, le digo a Tobía, bueno, subiste con el Fabricio, más gasto, me dice, no, todavía no, bueno, la licencia la tenía, todo, pero bueno, es imposible hoy seguir un juego de goma, es una fortuna, y así sucesivamente, ¿viste? Y bueno, sin mucho apoyo nosotros, hasta hoy prácticamente haciéndolo a pulmón, y bueno, o sea, llegan límites, viste, de lo que es la parte económica.
1: Sí. ¿Y las carreras van a seguir siendo en La Plata? O sea que, a San Juan le quedan lejos casi todas las carreras, pero, digo, ¿el resto del campeonato va a seguir siendo allí?
0: Y mira, había una posibilidad cuando vayan las pick-up, o sea, con el TC a San Juan, de ir a San Juan, pero qué sé yo, viste, después se oponen los de acá de la zona para ir a San Juan, viste, por lo lejos y bueno, por el costo y la incidencia de gasto, viste, qué sé yo.
1: Bueno,
0: acá lo de La Plata es medio como que seguiría todo acá en La Plata, viste, pero bueno, ya estamos pensando en traer una casilla, la casilla de rodante, traerla acá, instalarla, porque tenemos que estar en el centro, el hotel para desde el jueves acá,
1: claro.
0: El vuelo nosotros, después el traslado de los vehículos, todas las cosas, bueno, muy bien,
1: lo subiste.
0: Entonces, está complicando
1: una vez
0: más.
1: Bueno, evidentemente que, la situación, cuando está complicada para todos, ¿no? Salvo
0: para
1: algunas
0: todos.
1: Excepciones como, bueno, como el turismo de carretera y el turismo nacional y quizás el turismo pista, pero el resto, claro, no pueden remontar el barrilete, tampoco pueden correr los autos de ustedes del Top Race.
0: Tampoco, no, no se puede de ninguna forma, están parados los 3 autos allá, y 3 autos, B6 y 2 series, y están parados, están listos ahí, pero... Es como te digo, moverse es una fortuna un fin de semana. Entonces, estamos tratando de con este auto alquilar.

0: alquilado a este chico y supuestamente que hoy venía otro alquilado, con eso sobre ese, o sea, los gastos a aguantarlo de Santino, en una palabra.
1: Claro.
0: Entonces
1: claro.
0: Sumó Fabricio ahora con todas estas inscripciones y todas esas cosas, entonces va para atrás totalmente. En vez de ser un equipo que está trabajando para hacer plata o ganar plata o por lo menos mantenerse, viste, seguís poniendo plata y bueno, hoy, como te digo, la situación no es la mejor.
1: Resumiendo, los autos ganaron, tanto ayer como hoy.
0: Sí, los autos ganaron, el equipo está firme y bueno, no se le mezquina nada, ese otro los detalles, viste que hay autos que vienen acá que creo que ni los lavan, viste.
1: Sí.
0: Entonces dio una carrera, acá se le compra pastilla de freno cada dos carreras, se revisa la caja, el diferencial todas las carreras, el motor se le hace el servi todas las carreras, aceite, mantenimiento. Hay seis personas trabajando en el taller permanente para tener en orden los autos y bueno, eso tiene un costo, alquileres de galpón, un montón de cosas y después traslado a la gente, se alquila una casilla acá para que estén en el autódromo donde duermen ellos y están acá todo el día, desde el jueves están en el autódromo y después bueno, el traslado con el mosquito, traer los autos, regreso, bueno, un desastre, realmente. Venimos bastante preocupados por la parte económica, ¿viste?
1: ¿De dónde es el pibe que ganó la carrera de hoy?
0: De acá de Buenos Aires.
1: Es de Buenos Aires.
0: Es vetino, tiene trayectoria internacional, sí. Con la Argentina afuera.
1: Sí.
0: Tiene campeonato, tiene una... Y el Pela, también trae una tradición de Fórmula 1, de Fórmula Renault, de toda esa categoría. También se es campeón, el chico que corría con él. Fernández, un pilotazo también, que bueno, viene, está en el equipo ahora con Damiani, él es el chico que lo maneja Damiani en la parte de adquisición de datos, todo, viste, que está sobresaliendo en turismo, turismo carretera, en turismo nacional, viste, está peleando ahí los campeonatos, este chico Damiani va primero.
1: Si surge un arreglo, un acercamiento, algún convenio entre las dos partes, ¿vos crees que se puede unificar, por ejemplo, volver al Top Race o que el Top Race y corran ahí juntos, una cosa así, o eso no se va a dar?
0: Yo lo veo muy difícil que haya categorías que se mezclen tanto de la CDA como de la CTC. Lo que puede haber es que, bueno, se amplíe el tema ese de las licencias para ser internacional, que le permitan a hacer lo internacional a los que están en la CTC, eso sería un convenio que harían para poder incursionar afuera a los que tienen licencia de la CTC y que la tiene que ceder únicamente la CDA, que es la que está adherida a FIA.
1: Claro.
0: A la Federación Mundial. Entonces, eso sería a lo mejor alguno de los de las ítems a tocar, viste, que sería beneficioso para los que tienen la posibilidad de ir a correr afuera. Pero después lo demás, es medio todo un tema bastante urticante. La última reunión, ¿qué pasó?
1: Pero bueno. La última reunión dijo que se iban a formar o se iba a formar una comisión de trabajo integrada por las dos partes, con dirigentes de las dos partes, pensando en el año que viene. Pero
0: exacto, sí, todo es para el año que viene, sí. Tito Besone también algo nos explicó un poco del tema, que ha integrado la comisión en la CDA, del Automóvil Club, y bueno, está un poco mediando, viste, tratando de... Ayer estuvo una reunioncita así media privada, acá también, con un integrante que está posiblemente candidateado para vicepresidente del Automóvil Club y estuvimos charlando un poco anoche. Y bueno, la intención es tratar de acercar las partes lo más que se pueda para que no tenga el perjuicio que está ocasionando ahora en varios aspectos, ¿viste? Y bueno, y a ver si el acercamiento permiten y a ver un poco también los números, ¿viste? Que rever un poco el qué puede bajar de costo cada cosa para poder seguir en carrera todo el mundo, ¿viste?
1: Señor, muchas gracias por este amplio informe y feliz regreso. Me imagino que por distintas vías van a volver, ¿no?
0: No, todo, vamos a Aeroparque, ahora a las 5 de la tarde sale el vuelo, ya venimos a los 5 de vuelta.
1: Bueno.
0: Así que ya nos vamos a los 5 de vuelta.
1: Regresa, buen regreso y los esperamos en

0: Tal cual.
1: Bueno, un abrazo grande, saludo a la audiencia y bueno, gracias por estar siempre. Abrazo grande.
0: Fernando Persia desde La Plata nos estaba contando un poco cómo se desarrollaron los acontecimientos en el día de hoy, señor, y ayer también. Además ya habíamos tenido con Guadalupe de prensa de sí. Top Race, de TC Junior, iba a decir Top Race Series. Así que bueno, muchas gracias.
2: Muchas gracias, claro que sí. 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
3: Muy bien, le cuento cómo va a ser la grilla de largada de la final del
2: 2020. Sociedad Anónima.
3: Bueno, en San Nicolás, bajo el sistema de inversión de los primeros 6 puestos, la clasificación del sábado, la partida de la carrera va a ser a las 13 horas y va a estar de esta forma. En primer lugar va a estar Franco Morillo, en segundo puesto va a estar Marcelo Ciarrochi, en el tercer lugar Lucas Carabajal, en el cuarto Matías Rossi, en el quinto Emiliano Stan, en el sexto Franco Vivian, en el séptimo Valentín Yankelevich y en el octavo Benjamín Escuaglia. En la fila 5 va a estar largando en el noveno lugar Lucas Vicino y en el décimo lugar Gabriel Ponce de León. Esta es la nota, es que tiene que ver con que, aunque Franco Vivian hizo la pole position real el sábado y dominó los entrenamientos, se larga en sexta posición debido al reglamento de grilla invertida. Esa es la aclaración que queríamos hacer.
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0: Vos sabés, Hugo, Miguel,
2: sí. Diga.
0: El viernes llegó una invitación para la inauguración de algunas obras, entradas, ahí en la entrada del Club Sport Argentino.
2: En Albardón.
0: De Albardón.
2: Qué bien.
0: Donde está la gente, la hinchada esporina, le dicen.
2: Sí.
0: Bueno, ha quedado muy coqueta la entrada, toda el paredón.
2: Es el que está aquí cerca de la bodega.
0: No, está por la calle, por esa calle.
2: Sí.
0: Pero más para allá, para el lado,
2: para el norte,
0: digamos, claro.
2: Ah, está bien.
0: De ahí, de esa esquina donde vos decís, más o menos 4 kilómetros habrá, supongo, más o menos. Una muy buena cantidad de gente. Y con el apoyo de la municipalidad, lo vimos también a Barca, no sé si será hincha o no, si él lo dirá o no lo dirá. Pasamos un rato agradable y vemos cómo los clubes, por lo menos en algunos lugares, en algunas latitudes, siguen siendo ese motor familiar que tan importante es. Cumpliendo una función social, más allá de que compiten, y creo que está por cumplir 100 años, o ya los cumplió, pero bueno, por ahí anda. Pero más allá de que de su participación, si ganan un partido de fútbol, un campeonato, la otra parte es la importante. Y yo creo que los clubes, estos clubes, además de darle cabida a los jóvenes, hacen al núcleo familiar, claro. Porque se juntan los vecinos, se juntan los amigos, y no importa si juegan al fútbol o no sé, si jugaran al truco, qué sé yo, no importa. Pero la función social de esos clubes, sí, es realmente importante, por eso es importante que sean apoyados por los distintos entes. Como pasa en otros lados, yo sé que la Secretaría de Deporte de aquí y también las municipalidades están trabajando firme en eso. Hablo particularmente de Sport Argentino porque recibí una invitación para ir a acompañarlos. Y uno siempre se encuentra con gente amiga. Yo recuerdo que de ese club fue presidente, un gran amigo, que ya no está, Alberto Olivera. Que yo lo conocí por mi otra actividad molinera, y bueno, él era cliente nuestro. Pero lo cierto es que me gustó porque la gente evidentemente que se siente consustanciada y por eso acompañó masivamente. Porque además no es el lugar más poblado de Albardón. No digo que sea despoblado, pero no es el centro.
2: Claro.
0: Entonces, todavía esto es más significativo. Así que les mandamos un saludo de acá a la gente de Albardón. Gracias por la invitación. Y cuando quieran invitar a otra, meta nomás.
2: Total.

0: Ese es Daniel Lechuga García, el Albardón, esa gran cueca que los pinta de cuerpo entero a los chinos y a las chinas del Albardón.
1: Hace mucho que no sé de lechuga.
0: Y lechuga, tomate, carne, parrilla, fósforo, ¿no? Todo eso.
1: Claro, sí. Ahora usamos más lechuga y tomate y que carne.
0: Para, exactamente. Para ya le vamos a llamar al lechuga un día de esto para ponerlo al aire.
1: Y si no, que venga a cantar acá.
0: Y también, claro. ¿Por qué no? Está Juan Carlos Lopresti en Catamarca. Presenta solamente Rally, la página en Facebook con toda la información de el rally argentino y el mundo.
1: ¿Qué hace en Catamarca? Marca Lopresti.
2: Bueno, en este momento estaba tomando sol, pero no, tengo una, hay presencia extranjera también aquí en el rally de Catamarca. Nos visitan desde Paraguay, Arturo Ortiz. ¿Cómo te va, Arturo? Bienvenido.
3: Hola, buenas tardes. Muy contento de estar en Catamarca. Nos está regalando unos caminos fabulosos, un público apasionado del automovilismo y del rally.
1: Mucho gusto, Jorge Pinardi, Motores en Marcha, Radio Sarmiento de San Juan. Bueno, es un gusto poder charlar nada menos que con gente que tiene a su cargo una de las competencias por el campeonato mundial.
3: Así mismo, Jorge. Nosotros estamos entrenando, usamos Catamarca para entrenar de lo que va a ser campeonato mundial, para nosotros campeonato mundial, ya que en Paraguay no tenemos caminos como lo que nos regala el rally argentino, y para nosotros esto es una experiencia riquísima para, para sumar kilómetros y llegar al mundial de rally con la mejor performance posible.
1: ¿Cómo se las han ido arreglando? Porque como nadie nace sabiendo, para organizar y lograr lo del año pasado, ¿no? Que fue un rally que rayó en la perfección la organización.
3: Bueno, realmente la organización, cuando desde que el presidente de la República se puso el saco, para sacar un evento, entonces le involucró a personas de alto rango y fueron ellos mismos quienes llevaban adelante toda la organización. Realmente lo del año pasado fue algo que no esperamos que salga así, y bueno, este año yo creo que va a ser mejor el año pasado y va a haber mucha más gente de lo que fue el año pasado.
1: El enfoque, más allá del específico deportivo, ¿ayuda en lo turístico?
3: Y mira, la zona donde se hace la carrera es una zona muy linda, pero no es tan rica como Córdoba o cualquier ciudad argentina. Lastimosamente, Diosito le bendijo un poco más a ustedes y le dejó como es tanta belleza en lo natural y en los terrenos, ¿verdad?
1: Sí, pero por ahí se olvidó un poco Dios de ponerlos aquí, a los que tienen que administrar bien esas cosas, pero bueno, ¿qué va a hacer? Las tenemos.
3: Probablemente los buenos siempre estamos afuera.
1: Sí, bueno, y Paraguay piensa que el rally va a seguir, el mundial, digo, lo van a tratar de...
3: Entendemos que un año más, y esperemos que se una Córdoba al campeonato mundial de rally. Yo creo que Chile ya pierde la licencia y bueno... Estaría lindo tener dos fechas cerca, imagínate, a menos de 1000 kilómetros, una fecha que otra va a ser, yo creo que va a ser para largo rato, me arriesgaría así que 10 años más como mínimo.
1: Lo que pasa es que Córdoba, o Argentina, pero Córdoba, que es el epicentro del rally de Argentina, tiene algunas limitaciones por el tema de los incendios de pastizales en determinado momento. Así que tendrían que conciliar fecha para que se haga el 1-2 Paraguay con Argentina.
3: Debería ser así. Yo creo que de otra forma no va a ser, porque una sola vez el campeonato mundial va a venir a esta zona. Entonces, vamos a ver, yo creo que va a ser... el año que viene, Estados Unidos, Paraguay o Argentina primero y luego Paraguay. Esperemos que así sea, porque a ver, hay forma de transportar rápidamente equipos si es que se pone todo de acuerdo.
1: Bueno, es una gran alegría que esté visitando nuestro país. Paraguay es una integración de argentinos y paraguayos, quiero decir, vamos más allá del límite o de la frontera, sino que, bueno, hemos sido siempre países amigos, salvo un ratito cuando la guerra de la triple frontera, pero bueno, eso quedó en el pasado.
3: No, eso fue algo aislado. Mirá que claro. Paraguay vive mucho de Argentina. Sabrás que en las fronteras los niños de Paraguay van a estudiar a Argentina, los niños van a recibir salud a la Argentina. O sea, nosotros Argentina es un soporte enorme para el Paraguay.
1: ¿Y cómo viven esta clasificación para el Mundial y cómo lo vive para el paraguayo, el Campeonato Mundial de Fútbol?
3: ¡Oh! Mirá, que creo que contratamos un técnico un poco chamullero, como ustedes le dicen. Festejó mucho una clasificación y ahora no está yendo así. Pero bueno, esperemos que Argentina, hinchamos por Argentina y que Messi siga haciendo historia, siendo campeón del mundo una vez más.
1: Ya lo creo. Bueno, sí, ojalá. Parece que va a ser eterno Messi porque cada vez corre más, por lo menos. No sé si juega mejor, pero claro. Corre. Y bueno,
3: así como te digo, Jorge, Dios le dio todo a la Argentina, imagínate.
1: Cierto, es cierto. Nos dio mucho, nos quiere, pero ustedes también son argentinos como somos nosotros paraguayos, ¿eh? Así que
3: así mismo.
1: Es una mancomunión. Un gran abrazo y te dejo con Juan Carlos Lopresti.
3: Abrazo, Jorge. Acá te de nuevo con Juan Carlos.
1: Espero que te invite con algo.
3: Arturo.
1: Espero que, no. Que Juan Carlos Lopresti te invite con algo, te invite a venir a San Juan. Espero eso.
4: Mira, ya lo tengo yo el teléfono, pero le voy a decir lo mismo, que lo estamos invitando para que vaya a San Juan cuando quiera a probar la punta espalda, que es nuestra carne favorita. Está en el proyecto, dice, así que bueno, en cualquier momento lo tenemos.
1: Que venga, bueno, que venga.
4: Gracias, Arturo, gracias a tu navegante Aguilera, muchas gracias, suerte. Mira, lo estoy viendo a Nacho Díaz, que estaban lavando el auto, me voy acercando hasta allá. Acaba de llegar, sí, y ha ganado, sigue ganando, mejor dicho, la categoría RC3. De los tres tramos ganó dos, uno se lo ganó Germán Galfrascoli, que es un piloto de Villa María, pero Nacho Díaz sigue siendo el líder. Mira, te lo dejo con él, Jorge Pinardi, te quiere saludar.
5: Hola, Jorge, buenos días.
1: Hola, Nacho, ¿cómo estás?
5: ¿Todo bien, vos?
1: ¿Contento como perro con dos colas?
5: Sí, la verdad que sí, hubo que llegar después de los tramos estos tan molidos. No, estamos contentos.
1: ¿Qué crece más, el auto o vos?
5: ¿Cómo?
1: En esto del avance...

0: que vas teniendo este desarrollo, ¿el crecimiento es más tuyo o más del auto?
1: No, más mío, yo creo que el auto, siempre me entregaron el equipo un auto de primera, yo soy el que está de a poco avanzando, así que nada, faltan dos tramos muy duros igual, así que hay que esperar nomás.
0: Bueno, pero evidentemente que está respondiendo a las expectativas. ¿Cuánto tenés una buena diferencia, sí, no?
1: Sí, creo que de 1:27, algo así me parece. Bueno, no he visto bien los tiempos, pero por ahí.
0: Bueno, eso te da tranquilidad de poder andar un poco más tranquilo, quiero decir.
1: Sí, un poco más tranquilo, pero como te digo, los caminos están muy rotos, así que hay que tener cuidado con eso y llegar a la última etapa acá al final.
0: ¿Qué sufre más, las gomas?
1: Todo. Tengo el piso rajado, tengo un rajón en el piso que me va entrando agua y tierra, lo que imagínate cómo pegan las piedras.
0: O sea que vas a tener que poner la calefacción.
1: Sí.
0: Bueno.
1: No, va entrando un chiflete tremendo.
0: Bueno, me alegra mucho que sigas creciendo y que, bueno, podamos acompañar este desarrollo tuyo, ¿eh?
1: Vale, Jorge, muchas gracias a ustedes por la nota y un abrazo grande.
0: Gracias, ¿eh? Muchas gracias. Juan Carlos.
2: Gracias, Nacho. Felicitaciones. Bueno, así pasó. Te quiero comentar que el escolta de Nacho Villa es ahora Valentín Cardoso y está a 1:29, porque el principal rival que tenía, que era Mario Razo, que ayer venían bastante pegaditos, incluso habían empatado uno de los tramos, hoy tuvo un accidente, así que debió abandonar. Ajá. Así que si todo va bien, Nacho Villa se lleva el triunfo para San Juan.
0: Bueno, macanudo, ¿la actividad se va a prolongar más o menos hasta qué hora, pensás vos?
2: Sí, no, es para muy tarde, ya te voy a decir, por acá tengo anotadito los tramos que van a faltar. A las 13 se larga la primera hora, 13:40. Es en San Pedro el cruce, tiene 8 kilómetros y pico. Luego a las 13:30 el otro entre Las Palmas y San Pedro. Y finalmente un tramo especial sobre asfalto que se llama Fariñango. Tiene 2.530 metros de extensión. Realmente es un espectáculo para la gente verlo en ese lugar, igual que el año pasado. Y ese va a ser a las 14:53.
0: Eso,
2: o sea que, bueno, lamentablemente no vamos a poder tener los resultados finales.
0: ¿Eso cerca de San Fernando del Valle, de Catamarca?
2: Sí. El tramo está acá, de aquí de donde estamos, del parque de asistencia, a 1 kilómetro nada más. Y del centro estará a 2 kilómetros. O sea es muy incómodo para la gente llegarse hasta acá.
0: Bueno.
2: El año pasado te digo que fue una multitud la que estuvo presente viendo esta carrera.
0: Y ese,
2: porque tiene un poquito de tierra, muy poquito de tierra, y el resto de asfalto con un salto que es realmente espectacular. Así que, bueno, va a ser lindo el final.
0: ¿El público es fierrero? ¿Le gusta el rally?
2: Sí. Todos los tramos han estado bastante llenos de gente. Acá en el parque de asistencia, ayer por la tarde vimos mucha gente, ahora a la mañana no hay mucha, pero bueno, suponemos que para el tramo este especial que te digo, que es sobre asfalto, va a llenarse y después ahí mismo se hace la coronación, así que ahí seguramente sí va a haber público. Además el día está muy lindo, no hace frío. Ya pasó el frío, como te comentaba esta mañana, está realmente hermoso.
0: Bueno, muy bien, señor, en un rato volveremos antes del cierre del programa.
2: Sí, vos sabés que acá frente a donde estamos nosotros, o sea, frente al estadio, está el parque, el predio ferial de Catamarca, donde se hace la tradicional fiesta del poncho.
0: Ajá.
2: Y el año pasado, en una parte de ese predio era donde se hacía el parque de asistencia, pero como esto es ahora en julio, la fiesta del poncho, bueno, ya no había tiempo para armar una cosa, desarmar otra y volver a armar, ¿no? Así que con muy buen criterio se pasó todo para el lado del estadio y te digo que estaba muy bien organizado.
0: Yo recuerdo, yo creo que era bastante chico todo.

0: pero Catamarca tuvo una dama, una mujer, que fue Miss Mundo o algo así, que era Norma Beatriz Nolan. Y ahí surgió una canción, bueno, que Norma Beatriz, creo que se llamaba la canción. Pero yo recuerdo que Catamarca tenía también una muy buena representación en la belleza femenina.
1: Sí, y hablando de belleza, te voy a dejar con una de ellas, Sabrina Cicolone, que está corriendo, ayer tuvo un percance y ella misma te va a contar. Te dejo con Jorge Pinardi de Motores en Marcha, Radio Sarmiento de San Juan.
2: Hola Jorge, buenos días, buen domingo para todos.
0: Bueno, muchas gracias. Sabrina, ¿de dónde sos?
2: De Arrecifes, cuna de campeones, provincia de Buenos Aires.
0: Bueno, o sea que tenés que ganar, ¿eh? Tenés que ganar porque si no ahí...
2: No me meta presión, tengo que andar bien, tengo que terminar todas las etapas e intentar ir cada etapa un poquito más rápido.
0: No digo que ganes hoy, pero digo, tarde o temprano tenés que ganar, porque si no ahí...
2: Ah, de eso no me cabe ninguna duda. Vengo, no me van a ver llegar y de repente voy a estar arriba de todo.
0: Ah, bueno. ¿Cómo, contame un poco tu trayectoria, cómo es?
2: Bueno, yo arranqué en realidad ya tarde, por decirlo de alguna manera, en el rally. Arranqué de hace 3 años. Primero había arrancado en la categoría UTV, después me pasé al RC5 y ahora estamos compitiendo en un Peugeot 208 Rally 4, que es el auto como de más potencia, la tracción simple, así que disfrutando este deporte.
0: Ustedes tienen en aquella zona, bueno, en la provincia de Buenos Aires, rally que se corre... En llano. ¿Por qué elegís venir a correr por aquí? ¿Por qué elegiste esto de hacerlo a nivel nacional?
2: La verdad que arranqué en los provinciales, arranqué en el rally santafesino, que sí, es como vos decís, es 100% llano. Y bueno, me apasioné, me encanta, lo disfruto de una manera extraordinaria, así que ya lo encaré de una manera muchísimo más profesional y para poder estar al nivel competitivo... Estos caminos, lo que te desafía el rally de montaña y bueno, y el rally argentino con estos maestros que tengo de rivales, es alucinante.
0: ¿En qué categoría estás?
2: Rally 4, esto es la RC4.
0: Ajá. Bueno, pero hay maestros, es cierto, porque ahí anda Baldoni, ahí anda Villagra, que aunque a lo mejor
2: están... Bueno, ellos están en Rally 2,
0: claro,
2: ellos están en Rally 2.
0: Claro, digo,
2: pero... bueno, acá... pero sí, estamos ahí.
0: Son una referencia, ¿no?
2: Mierda, ¿qué te parece? Lo mejor que tenemos en la Argentina.
0: Bueno, ¿y tu actividad está dedicada exclusivamente a esto como en forma profesional?
2: No. A ver, lo hago lo más profesional que puedo, desde obviamente un deporte de alto riesgo como este implica, lo encaro muy seriamente, muy profesional, pero bueno, obviamente... Yo tengo una actividad comercial que me dedico a eso. No es fácil vivir del rally.
0: Cuando buscas un navegante, ¿lo buscas en tu zona o lo buscas por aquí, donde la gente conoce un poco más el camino?
2: Mira, este año estoy corriendo con mi viejo. Mi viejo tiene 40 años de trayectoria en el rally, tiene 8 Dakar, es campeón argentino, corría, navegaba Javier Castro, o sea, toda la vida de navegante. Así que en lo que butaca derecha respecta, sobra experiencia. Y se disfruta también el condimento de poder sacarme ese gustito de estar compitiendo con mi viejo arriba del auto.
0: ¿Y lleva una fusta ahí para algunas cosas, ahí que da algunos azotes o no?
2: No te voy a mentir, peleamos bastante, pero bueno, la verdad es que me quedo con la sensación de que no cualquiera puede darse, estar haciendo lo que uno le apasiona y estar haciéndolo con el viejo. La verdad que me va a quedar un recuerdo para toda la vida imborrable, ¿no?
0: Claro.
2: Soy una agradecida de poder estar disfrutando de esta experiencia. Después, cierto, obviamente yo creo que él lo sufre mucho. Hay tramos en los que, donde yo empiezo a acelerar un poquito más, yo le digo, che, pa, vas con miedo. Pero bueno, hay que entender también la parte psicológica de que al fin y al cabo está la hija, ¿no? Y si se golpea, yo creo que también debe estar psicológicamente, claro, ese miedo.
0: Seguro. ¿Hiciste siempre rally o alguna categoría de pista?
2: No, siempre rally. Arranqué, ya te digo, de grande hace 2 años y siempre rally. Este es mi primer año del rally argentino. La verdad que me falta muchísima experiencia todavía, pero me siento muy, muy cómoda y evolucionando a los golpes, pero rápido.
0: Eso de grande no sé, porque yo no conozco ninguna mujer que sea añosa.
2: Es verdad.
0: No conozco. Pero

0: Lo que voy es que no arranqué a los 14, ¿entendés?
1: Está bien, entiendo.
0: Si hubiese
1: entiendo.
0: Arrancado a los 14, Michelle Mouton sería un poroto al lado mío.
1: Bueno, un gran agradecimiento, Sabrina, por este ratito y por la simpatía, la llaneza que has tenido para expresarte.
0: Por favor, Jorge, un saludo para todos, que tengan un gran domingo y que siga siendo una fiesta este rally acá en Catamarca, que tienen unos paisajes y una gente apasionada que hace que uno como piloto lo disfrute el doble.
1: Yo los invito a ustedes, a vos y a tu papá, que vengan a San Juan, inviertan en San Juan porque tenemos muchas posibilidades.
0: ¿Cómo? ¿Sabes qué? Ahí estaremos, me encanta el norte argentino, esta parte de la verdad que son... Lo que se disfruta en estos paisajes, San Juan, Catamarca, La Rioja mismo, hablaba recién con gente que me venía a saludar de La Rioja. Tenemos un país de la puta madre.
1: Ya lo creo que sí. Bueno, no sé si exactamente como vos decís, pero es un país lindo. Bueno.
0: Estamos hablando naturalmente, ¿no? Naturalmente y de condiciones para el rally. Después el resto, no podemos solucionar nada en este domingo.
1: Además, las cosas que hay que decir, hay que decirlas.
0: Bueno, hablemos de rally, que es más placentero.
1: Ya lo creo. Bueno, gracias por este ratito.
0: Un placer, Jorge, gracias a toda la audiencia, un beso enorme, y bueno, los sigo esperando a todos en el camino, en la tierra, donde más disfrutamos de estar.
1: Bueno, y saludo a la gente de la tierra de campeones, ¿eh?
0: Claro, de la cuna de campeones.
1: Cuna.
0: Muchísimas gracias, un gustazo.
1: Gracias, ¿eh? Juan Carlos.
2: Gracias, Sabrina. Bueno, ahí la presentamos. Yo también aproveché para conocerla un poco porque es la primera vez que la veo, a pesar de que empezó a correr ese campeonato desde principio de año, pero no la conocía. Así que, bueno, muy simpática y, como dijo ella, empezó de grande y estoy viendo el auto con las huellas del accidente que tuvo ayer. Pero bueno, repararon y, como dijo ella, está todavía.
1: Bueno, muy bien. En un ratito volvemos, ¿qué te parece? ¿O tenés algo más?
2: Sí, no, lo estoy esperando a Santi Gambetta, que como es la última categoría, va a demorar quizás un ratito más, pero ojalá, no sé qué hora es, pero ojalá lo tengamos antes de que termine el programa.
1: 2:30.
2: Sí, es probable que lo tengamos, yo lo llamo.
1: Bueno, listo, gracias. Juan Carlos Lopresti.

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0: Estamos con los motores en marcha en el aire de Radio Sarmiento, la hora 12:35.
1: Muy bien, como había comentado Jorge hoy al principio del programa, Rosario va a volver el turismo carretera para la Copa de Oro. Va a estar en el autódromo Juan Manuel Fangio de Rosario. Va a recibir a la tercera fecha de la Copa de Oro de turismo carretera. Así que si bien la ACTC había proyectado recién para el año 2027 llegar a este circuito, ahora adelantará a la visita a Rosario en esta temporada. Como les decía, va a ser la sede del tercer capítulo de la Copa de Oro. Esto va a ser para la fecha 24 y 25 de octubre. Así que se ha elegido a Rosario antes que Toay. Va a estar en Rosario entonces la Copa de Oro, la tercera fecha en Rosario, en el autódromo Juan Manuel Fangio.
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1: Muy bien, y le cuento algo del Top Race, mejor dicho. Bien. Que se suman nuevos pilotos. Se está haciendo la quinta fecha de la división en este fin de semana. Y Diego Fioranelli estará participando con un Mercedes-Benz con el número 74. El piloto, mientras no estuvo en actividad, estuvo revisando y viendo las cámaras a bordo para mejorar su función como piloto. Así que vuelve al Top Race Diego Fioranelli en esta fecha, en la quinta fecha que se está corriendo en San Nicolás.
0: Me permiten, está presentando una nota de Franco Colapinto.
2: Como se recuperó un poco y después salí de la 1 y se quedó de vuelta. No tenía nada y empezaron a pasar todos, quedó 22. Así que no sé qué pasó, nos quedamos sin boost. Hay que entender el porqué, creo que fue un fin de difícil con el motor y con la parte eléctrica que costó un poco más que otro fin de semana. Así que hay que entender el porqué, porque otra largada que siempre es nuestra fuerte y siempre largamos bien, y hoy reaccioné bien, tuve como buenos primeros 2-3 metros y después se quedó parado el auto. Entender un poco qué pasa con esas largadas que nos salen ahora acá en Austria y a estar mejor en Silverstone. Igualmente fue un día muy malo, creo que nada, sin ningún tipo de ritmo, muy lento, patinando mucho, me quedé ahí atrás de los Williams al principio. Era muy difícil pasar con el mismo motor, tenemos el mismo deployment que ellos y era muy difícil. Después con la goma un poco mejor los pudimos hacer más fácil, pero igual una carrera larga y dura, la goma atrás no aguantaban, fue pésimo el grip que tenía atrás y hay que entender la razón y hacernos con el.
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1: Muy bien, seguimos contándoles lo que habíamos hablado hoy de por qué tuvo ventaja Chevrolet en la última competencia del turismo carretera. Bueno, habló uno de los protagonistas, que es Fabio Giustosi, uno de los preparadores, sobre todo de los Camaro, y contó que, como sabemos, se modificó el reglamento y se les permitió tener 400 RPM más, esas 400 vueltas más al motor le dan unos 12 a 15 caballos entre cambios, así que esto ha favorecido mucho a los Chevrolet, que le cayó mejor por la relación de diferencial que usan. Recordamos que para la puesta a punto del diferencial para los circuitos veloces se usa el 370 y para los más trabados o más lentos se usa la relación de 373. Así que bueno, el hecho de sumar más vueltas en el motor benefició en este caso a Chevrolet para que pudiera ser protagonista el fin de semana pasado en el turismo carretera.
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4: Bueno, muy bien. No estaría mal que se hiciera un intento, si estuviera dentro del interés, pero claro, los caminos son un poco el obstáculo para que San Juan pueda tener una fecha del rally, y la distancia que hay con la parte de hotelería. Uh-huh. Este sería uno de los inconvenientes. Pero bueno, el rally tiene un movimiento que, bueno, como todo el automovilismo lo genera, pero esto es un poco más amplio y hace más también a la posibilidad del público, porque, bueno, en su mayoría son lugares donde no se cobra entrada. Uh-huh. Y donde la naturaleza mezcla la presencia de los autos, de los pilotos, el público, la velocidad y lo que será sol, montaña, piedras, qué sé yo, todo un poco. Como es el espíritu del rally. Pero bueno, no nos podemos quejar. San Juan ha tenido y tiene para muchas cosas, porque todavía nos están quedando el turismo de carretera con el turismo nacional, la TC Pickup, probablemente alguna otra categoría ahí, y además de un par de carreras del zonal y probablemente una de San Luis.
1: Sí, señor, hablamos de turismo carretera, también vuelve a San Luis. Bueno, ¿cuándo? La Asociación de Corredores de Turismo Carretera oficializó el día de ayer en el calendario de playoff del año 2026, confirmó a San Luis que va a tener un rol protagónico dentro del campeonato. Esto va a ser el Autódromo Rosendo Hernández, será la primera fecha de la Copa de Oro que se va a disputar el 13 de septiembre y así marcará el inicio de la etapa decisiva de la categoría más importante el automovilismo argentino. Estamos hablando del turismo carretera.
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4: Karting en Mendoza, clasificación hasta ahora, o sea, jornada de clasificación para después armar las finales. Andrés Moreno ganó, segundo Eloy Fama, tercera ubicación para el sanjuanino Josué Martos, luego Franco De Marchi, Laureano Faccio. Ignacio Calderón y Martiniano Soler, esto para la categoría infantiles, ronda de clasificación.
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1: Muy bien, un recuerdo que tiene que ver con el año 1997. Norberto Fontana llegaba a la Fórmula 1 con apenas 22 años. Se convertía en el vigésimo piloto argentino en correr en la máxima categoría. Y ese día ganó el alemán Michael Schumacher con Ferrari el Gran Premio de Francia de Fórmula 1. Norberto Fontana, bueno, manejaba el Sauber con el número 17 de Bio. Abandonar en la vuelta 40 por un despiste, así es el recuerdo. Entonces, un 29 de junio del año 1997, Norberto Fontana se subía a la Fórmula 1.
0: ¿Volvemos a Catamarca?
4: Volvemos a Catamarca. Les adelanto que en clasificación, la vuelta de clasificación para la categoría senior en Mendoza fue para el sanjuanino Mateo Reynoso y está séptimo Valentino Bocelli. Lo escuchamos al señor Juan Carlos Lopresti.
12: Perfecto, como siempre lo decimos, motores en marcha, Radio Sarmiento siguiendo a los pilotos sanjuaninos. Acaba de llegar Santi Gambetta, que está en segundo lugar de la categoría RC5. Te voy a dejar con él para que charles un rato.
4: Hola Santi, ¿cómo te va? Buen día, Pinardi.
13: Hola Jorge, ¿cómo estás? Muy buenas tardes para vos y toda la audiencia.
4: ¿Te vas acomodando ya a correr en el país y a este rally argentino tan particular?
13: Sí, la verdad que venimos haciendo

0: muy buena carrera, terminamos ayer segundos a 29 segundos del primero, bueno, salimos este primer rulo de la mañana a tratar de salir muy rápido para ver cómo nos, para ver si podemos descontar. Los dos primeros tramos los ganamos, achicamos las diferencias a 20 segundos, si no me equivoco, a 19 segundos, y lamentablemente en el tercer tramo rompimos una goma trasera que nos hizo perder 8 segundos, así que volvimos a la misma diferencia que terminamos ayer, que son 20, estamos a 28 segundos ahora, pero bueno, queda un rulo, la verdad que los caminos están muy, se han dañado bastante, está haciendo un rally muy duro, así que nada, esperemos terminar, dar la vuelta y terminar con un buen resultado.
1: ¿Lo ves como posible, en situación normal, descontar los 28 segundos?
0: No, en de tú a tú, digamos, si él no tiene, el primero no tiene problema y yo tampoco, no, esa diferencia es muy difícil descontarla, pero obviamente que él también no está exento a tener problemas, al igual que lo tuve yo hoy, por ejemplo, con el tema de la goma, así que quedan muchos kilómetros todavía y todo puede pasar.
1: ¿Cuánto insume el cambio de goma?
0: No, perdimos bastante, o sea, perdimos 8 segundos respecto a la punta porque se nos rompió en carrera, no paramos a cambiar.
1: Ah, bien.
0: Pero una vez que la goma queda en llanta, perdés muchísima potencia, claro, así que claro. Eso se siente muchísimo en el andar del auto, la pérdida de potencia porque va el auto mucho más pesado que yendo con las ruedas en condiciones.
1: Y también es mucho más pesado para el piloto, ¿no? Los brazos sufren.
0: No, porque fue una rueda trasera, no fue delantera.
1: Sí.
0: Si hubiese sido delantera, hubiésemos sí perdido muchísimo más o hubiésemos tenido que parar. Pero hacer goma trasera le seguimos dando y fue más que nada eso, pérdida de potencia, se siente mucho la pérdida de potencia.
1: Creo que algo dijiste antes ya, pero ¿vas a hacer todo el campeonato argentino?
0: No, la idea fue solamente venir a esta. Nosotros estamos corriendo en La Rioja.
1: Sí, que no.
0: El fin de semana que viene, de hecho, tenemos carrera allá, así que estamos peleando el campeonato en el Riojano y la idea es seguir ahí firmes en el Riojano y bueno, ya ver más adelante si podemos hacer alguna fecha más o ya pensar en el año que viene.
1: Se ha potenciado el campeonato riojano, ¿no?
0: Sí, está muy bueno el campeonato riojano, la verdad que el nivel está muy bueno, los caminos, la organización, tienen un muy, muy lindo campeonato.
1: Bueno, que defienda la posición y si es posible que dé el zarpazo a la primera. Un gran abrazo.
0: Muchas gracias, Jorge. Saludos a todos por allá.
1: Gracias, ahí estaba Gambetta, señor bueno, Juan
2: gracias,
1: Carlos.
2: Gracias Santi, suerte para lo que queda. Bueno, les cuento que yo también estuve hablando con Sabatini, que es el que va liderando la categoría. Él también tuvo muchos problemas, sobre todo me contó que agarró un pozo muy grande para esquivar a gente que estaba muy mal ubicada. Así que, bueno, viene un poco herido el auto de Sabatini.
1: Bueno, no sé si querés volver a hacer un cierre o ya damos acá.
2: Sí, yo creo que sí, porque para que llegue Landa falta bastante todavía. Venía último en el camino, así que no lo vamos a tener, lamentablemente. Pero le vamos a grabar para el próximo fin de semana.
1: Bueno, muy bien, señor. Muchas gracias.
2: O sea, nos vamos contentos porque los sanjuaninos han andado muy bien. Gastón hasta ahora segundo, Santi Gambetta segundo y Nacho Villa primero en su categoría.
1: El Coyote parece imbatible, ¿no?
2: El Coyote parece imbatible, a pesar de que se le puede ir descontando algo, como estuvo haciendo Gastón, pero no, es para realmente felicitarlo porque está haciendo una carrera muy buena.
1: Además está mirando el campeonato, el hombre.
2: Sí, ya yo te diría que el campeonato, de no ocurrir nada, es entre él y Baldoni, ¿no? Pero bueno, hoy Baldoni la está corriendo de atrás con una diferencia muy grande, pero siempre un piloto que suma. Además está participando también en el sudamericano Miguel Baldoni, donde están punteros, ¿no? Así que le quedan dos fechas a las cuales también

0: Tejada, Guastala y Vargas. Esta categoría sin sanjuaninos.
1: Muy bien, le cuento cómo va a ser la final de la TC Pickup en el Autódromo Roberto Mouras. Esto se va a correr hoy a las 14:10, así que reiteramos 14:10 para la final del TC Pickup. En la primera fila va a estar Hernán Palazzo y Marcos Dianda. En la segunda fila, Otto Frisle y Gastón Mazacane. Y atentos acá, en la tercera fila larga Agustín Canapino con su Chevrolet y al ladito Tobías Martínez también con su Chevrolet. Esto va a ser la final del TC Pickup a partir de las 14:10.
0: ¿En la tercera fila?
1: En la tercera fila, sí señor, así estará larga.
0: ¿Pero no fue segundo Tobías en la serie?
1: Puede ser, yo tengo esto, es de la información que da la CTC, así que bueno, habrá habido alguna movida o algo ahí que
0: claro,
1: que
0: porque si salió segundo, tendría que estar los dos primeros, los dos segundos en la fila inmediata. 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
0: Vuelta de clasificación para la Super 4 Tiempos. Esto en Mendoza para el karting. Se corre en San Martín. Iván Becchetti está primero. Nicolás Tejada segundo. Máximo Vallejo. Juan Torrén. José Torrén en el cuarto y quinto lugar. En el sexto, el sanjuanino Santiago Santaella. Luego Guirado, Salas, Nicolás Mauro, Guillermo Falo, Tulio Ismael, Eduardo Vallejo y Ángel Ciacia. Esto para la categoría Super 4 Tiempos en el karting de Mendoza. Vuelta de clasificación para cuando se corra la final.
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0: El mejor tiempo en clasificación para la clase máster en Mendoza, karting, Pancho Pancho Toujas, Nicolás Soler segundo, tercero Rodrigo Serrano, cuarto Hernán Campomachi, luego viene Manuel Soler, en los primeros cinco puestos entonces para la categoría máster, la vuelta de clasificación.
1: Muy bien, un recuerdo que tiene que ver con el año 1981, fallecía Domingo Toscanito Marimón, el ganador de la famosa carrera Buenos Aires-Caracas. También fue el autor, él, del seudónimo Chivo al Chevrolet. Este fue de su autoría, así que Toscanito había nacido en España un 8 de mayo de 1903. Cuando tenía muy poquitos años de vida, los padres se radicaron en Zárate, en Buenos Aires, para trabajar el padre como mecánico en una industria naviera, así que los fierros lo fueron conociendo desde pequeño a Toscanito. Corrió en la Fórmula 1 Mecánica Argentina, en el TC. Bueno, los fanáticos de Chevrolet se acuerdan del seudónimo Chivo, que esto lo dijo cuando iban camino a Chile, y por el comportamiento del auto le preguntaron los periodistas, ¿cómo va? Y dice, bueno, va, el auto va bárbaro, trepa como un chivo, y de ahí quedó la expresión de chivo para el Chevrolet como sinónimo de Chevrolet. Bueno, el año 48 fue el triunfo más resonante y el más importante, cuando ganó el Gran Premio de las Américas del Sur, que fue una competencia de 9.500 kilómetros. Esta fue conocida popularmente como la Buenos Aires-Caracas. Así que también recordamos que la vida de Toscanito no fue todo alegría, sino que tuvo que luchar mucho con su enfermedad. Él padecía de tuberculosis. Así que bueno, toda esta enfermedad lo acompañó durante mucho tiempo, así que recordamos su fallecimiento un 30 de junio de 1981. Se iba Toscanito Marimón.
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1: Bueno, muy bien, ya vamos acercándonos al final, así que muchísimas gracias a todos por estar, por acompañarnos. Nos vamos a reencontrar el próximo domingo con esto que es Motores en Marcha, la idea de Jorge Pinardi, así que muchísimas gracias por acompañarnos. Nos reencontramos la próxima, se viene don Luis Landricina y nos reencontramos. Muchas gracias.

0: Muy bien, señoras, señores, damas y caballeros. Hasta aquí entonces, Motores en Marcha en la radio. Lo dicho, don Luis Landricina para marcar el final en este domingo y la cordial invitación para el próximo fin de semana para seguir prendido a Radio Sarmiento con los motores en marcha. Antes, el viernes, sí. 3 de julio, día del locutor. De paso,
1: locutor,
0: a las 7 de la tarde será la presentación de Argentina frente a Cabo Verde en el Mundial. Transmisión de Radio Sarmiento junto a la TV Pública ese día desde las 18, así que no hay ningún problema para el próximo viernes. Y después el domingo, sí, poniendo los motores en marcha en la radio. A nombre de Miguel Canario, de Jorge Enrique, de Juan Carlos Lopresti, de todos los que hacemos motores en marcha en esta casa, muchas gracias, porque lo hacemos con el brillante auspicio de ESCO Sociedad Anónima. 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Muchas gracias, se viene don Luis.
2: Arriba de los santiagueños están los tucumanos, y los tucumanos, siendo tan vecinos de los santiagueños, tienen una adicción bastante distinta a la del santiagueño, porque el santiagueño es muy pausado. Es decir, ¿qué dice don Luis? No, Monterago se va a quedar en el hotel acá. No sé si es gustoso venir a comer unas empanadas. Suele hacer mamá muy sabrosas las empanadas. Esta misma invitación, versión tucumana. Che, Luis, ¿cierto te va a quedar en Tucumán vos? ¿Por qué no venía a casa con una empanada? Cheque, se la mama, ¿eh? ¿Eh? O sea, que golpea más la cosa y no usa las S. Y más arriba de ellos, los salteños. Claro, los salteños... Hace 20 años invaden todo el territorio nacional a partir de su folclorista. Son los que le dan la inyección de estímulo al resurgimiento de la cosa folclórica. Y pavada de autores. Dávalo, Falú, Castilla, Leguizamón, Perdiguero, Ríos, intérpretes como los Chalchaleros, los Fronterizos, los Cantores del Alba, el Dúo Salteño, en fin. La cantidad de intérpretes que ustedes conocen, Daniel Toro, Chango Nieto. Y claro, y pareciera que esa gran responsabilidad de haber empujado la cosa le ha dejado al salteño como una responsabilidad para siempre de hablar en poesía, y le ha quedado todo como un ataque poesía. ¿En serio? Y no deja de ser hermoso. Le doy el ejemplo. Por ejemplo, yo soy chaqueño. Y ustedes bonaerense. Y estamos por ahí, mañana vamos de caza o de pesca. Entonces vamos a organizar algo. Y vamos a la despensa. ¿Qué tal, don Juan? ¿Cómo le va? Usted sabe que estamos de farra. ¿Tiene vino? Ajá. ¿De cuál tiene? Y no sé lo que quiere gastar, hermano, porque tengo de tres cuartos, del bueno y del no muy bueno. Pues hay de litro. Las últimas estas que aparecieron, las panzonas de litro y medio. Y después hay Dama Juana. Ah, Dama Juana, ahí está. ¿De 5 o de 10 tenés? De 5. Y a llevar dos, deme uno de tinto y uno de blanco, porque para todos los gustos. Y ahí terminó la cosa. Esta misma transacción comercial hecha por un salteño. Mira si no es hermoso. Buen día, don Juan. Gusto de verlo. Don Juan quería saber si tiene encerrada en el oscuro vidrio de la Dama Juana el arisco embarazo de la parra convertido en vino para que se me vuelva a la garganta y se me trepe y se me vuelva canto. O sea, es el mismo vino, se va a mamar igual, pero está pedido de otra forma. Le vamos a hacer una yapa porque veo que nadie amagó para irse. Otra y otras. Esto me pasó en Darregueira una vez, acá en la provincia de Buenos Aires, estaban actuando y la gente aplaudía y otra, y yo concedía y otra, ya la cuarta ya me pareció. Digo, ¿tanto les gusta? No, dice que ahora está lloviendo a lo loco. Que no vaya a ser por eso esto, ¿no? Este cuento... ¿Qué pasa? Que son cuentos grabados y tienen... Ese va a ser la comparsita de los cuentos algún día, ¿no? Pero le voy a contar dos. Uno cortito cordobés que me contó un cordobés la vez pasada, un colega. Dice, vos sabés, Luisito, yo vivo en un barrio tan apartado que cuando se vuelve ya es tarde. Y estoy volviendo 2:30, 3:15 de la mañana, un julepe, mano, una cosa bárbara, está bien afuera, bien apartado el barrio. Un silencio, lo interrumpí al silencio mis pisadas únicamente. Estoy llegando al baldío de los Méndez y siento unos golpes, unas cosas, y dije yo, pelea, dije. Pero no era de dos, era más de dos. Me agacho, pabe. Para ver si eran dos contra dos. Y yo, sorpresa, no eran dos contra dos, hermano. Eran tres contra uno, hermano. Y ahí me entró la duda. Y me he puesto a pensar, ¿qué hago? ¿Me meto? ¿No me meto? ¿Qué me tengo que meter yo? Y al último me decidí y me metí. Y le dimos una paliza entre los cuatro.
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0: Carlos Portaluppi, Mercedes Morán, y déjame pensar
1: a
0: alguien más.
1: A ver qué otro más podría ser.
0: Y
1: como...
0: vos pensá otro más también. Y vos también.
1: Muy actuosa,
0: sí.
1: Es como cercana a la gente. Entonces hay algo de eso, de su gen, que me gusta como la gran actriz argentina, sí. Así que yo la podría solita.
0: Mercedes Morán.
1: Mercedes Morán también.
0: También. Yo estoy armando el mío, vos no elijas, ¿no?
1: No, yo arranqué con solita.
0: Carlos Portaluppi, Mercedes Morán, y déjame pensar
1: a
0: alguien más.
1: A ver qué otro más podría ser.
0: Y
1: como...
0: vos pensá otro más también. Y vos también. Así que el que quiera ese 2x1, manda un audio al 115-379-8990. 2x1 quiere decir que pagás...
1: una entrada y van dos personas.
0: Y van dos personas.
1: O sea, está muy bueno porque encima es una obra con actores muy reconocidos. Está buenísimo.
0: Está buenísima. Hoy 20:30 tenés plan si querés ir al teatro. ¿Qué más tenemos para regalar hoy?
1: Tenemos un montón de cosas para regalar, pero además, como siempre, como todos los domingos,
0: sí.
1: Verónica, tenemos combo de la zarpada.
0: ¿En serio?
1: De la pizzería, sí, de la pizzería.
0: Seguimos
1: La Zarpada.
0: Sin ir a La Zarpada.
1: Que trajo la pinza romana al país. La Zarpada, que está ambientada en los años 50 y 60.
0: Mirá vos.
1: Y tiene murales de la Coca Sarli, de Sandro y de todos, ¿eh? Bendicen las mesas de forma naranja. También podés jugar al metegol. También tocar el piano. ¿Vos sabés tocar el piano?
0: Sí.
1: Bueno, entonces acércate a La
0: Cuando
1: Zarpada.
0: Cuando vayamos a La Zarpada, pedime lo que quieras y yo te toco, no sé, lo que vos me pidas, la
1: me
0: canción
1: gusta
0: que vos
1: eso.
0: Quieras.
1: Están en San Telmo y también
0: Para
1: en Almagro.
0: Instagram,
1: así que está buenísimo. El Instagram es lazarpada.pizzería. Hoy regalamos varios combos de La Zarpada.
0: Para que vayan al teatro, después pasan por ahí, se comen una porción de pizza, se toman algo y siguen.
1: La noche perfecta, chicos.
0: Claro. Y además tenemos un par de entradas para El Zoo de Cristal. Este clásico que lo están dando en el Teatro El Tinglado, que queda en Mario Bravo 948, para la función de mañana 20:30, con Ingrid Pelicori, Walter Queiroz, Malina Figo, Martín Urbaneja, la dirección es de Gustavo Pardi, y esta versión del Zoo de Cristal de Mauricio Cartum.
1: Sí, y también tenemos un par de entradas para, ¿sabes qué?
0: ¿Para qué?
1: Para Curuza.
0: Ay,
1: la obra de Marina Castillo, que también viene hoy.
0: En un ratito, Marina Castillo con nosotros.
1: Que la rompió el otro día en la de Pregolini.
0: Sí, también
1: hizo,
0: en la tele.
1: Hizo un stand-up, en realidad un monólogo, parte del unipersonal anterior que había hecho ella, que se llamaba Feita, y hoy viene a contarnos de esta nueva obra que fuiste a verla vos hace un par de domingos de viernes, ¿no?
0: Hace un par de viernes estuve ahí, la verdad que es un unipersonal hermoso el de Marina Castillo. 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
1: Claro.
0: Ahí con una decoración mundialista también, así que buenísimo. ¿Qué más tenemos que agradecer? 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
0: La
1: Atendeme
0: tienda del
1: con
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1: Esto.
0: Sí,
1: 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Le queremos agradecer primero a Cari, que también intervino en esto.
0: Más de 400 variedades de alfajores.
1: No, una locura.
0: Ellos, todo tipo de alfajores que vos te enteres que existe, que te guste, que quieras conseguir, que no sé. En una época el Capitán del Espacio no se conseguía, porque era una marca de Quilmes y se conseguía solamente en Quilmes. Acá lo tienen, por ejemplo. Están en todos lados, así que gracias a los amigos de la tienda del alfajor.
1: Ay. La tienda guión bajo del alfajor en Instagram. La tienda guión bajo del alfajor,
0: sí.
1: En Rojas a 46, primera junta Caballito.
0: Gracias.
1: Que muy gentilmente nos vinieron a compartir estas cosas tan ricas como el alfajor. ¿Hay una golosina más rica que represente al argentino? No.
0: No, el alfajor es único.
1: Es la más vendida. Se vende, creo, en Argentina más de 20 millones de alfajores por día.
0: No me mientas, Renzo.
1: No, de verdad te
0: juro. Por favor, te lo pido.
1: Es una locura. Mira lo que lindo.
0: ¿Qué número tiraste? ¿Más de 20?
1: Yo te voy a decir.
0: Por favor, decime, porque me dijiste un montón, un número.
1: Alfajores.
0: Que la gente come alfajores.
1: Sí, es la golosina elegida.
0: ¿Cuántos alfajores comen las personas en la Argentina?
1: Más de 200 marcas registradas en Argentina.
0: Es una locura, chicos. Mi alfajor favorito es el de maicena.
1: Y sí, el mío también. Sí. Y se producen diariamente.
0: Sí.
1: Se producen diariamente.
0: Sí.
1: Unos 12 millones de unidades.
0: Mirá.
1: 12 millones de unidades de alfajores por día. Más o menos la producción acá en Argentina, así que es la golosina por excelencia.
0: Qué rico.
1: Que justamente representa a la Argentina.
0: Charlie dice que nuestro operador dice, mi alfajor favorito es el capitán del espacio. Como él es el capitán del programa,
1: este
0: le gusta el capitán del espacio, ¿te das cuenta?
1: Claro.
0: Y así, cada uno se identifica con un alfajor. Bueno, comenzamos este programa. Una de la tarde, 16 minutos. Ya los estamos esperando. Así comienza Otro Plan.

0: A mí también.
1: Me encantaría recibir las entradas para ir a ver el show de Cristal, porque lo tenía justo en la mira.
0: ¿En serio?
1: Gracias, mirá. Patricia de Olivos.
0: Patricia de Olivos. Patricia. Mirá que son para mañana, Patricia, Che, muchas veces nos pasa que se copan con las entradas y después dicen, ay no, pero era para el lunes, ponele. Ay no, pero era para... No puedo ir a otra. No, si estamos anunciando... el día y la hora, o sea, las entradas son para ese día y para esa hora. Sí.
2: Y es importante decir esto, más allá de que a veces por cuestiones de tiempo no anunciamos los ganadores, la producción sí selecciona, sí, porque mucha gente pregunta en YouTube, che, ¿qué pasa con los ganadores? No lo anuncian, no lo anunciamos a veces por cuestiones de tiempo, porque a veces las entrevistas son tan amorosas y tan divinas que se extienden más de lo acordado, entonces evitamos decirlo al aire, pero quédense tranquilos que todos llevan sus premios, o sea, todos los premios son para el público.
0: Sí. Tenemos más mensajes al 115-379-8990.
3: Hola Enzo, hola Vero.
2: Hola.
3: El gen argentino, el gen del actor argentino es Rolly Serrano.
0: Sí, Rolly.
3: Rolly es argentino.
0: Está haciendo Gepetto, Rolly.
3: Quiero participar por el combo de las zarpadas.
0: Mi
3: nombre es Verónica Godoy y mi DNI 121.
2: Muy bien.
0: Te llamas Verónica, te gusta el teatro y te gusta la pizza.
2: Me gusta acá para creador del chat. Dice Renzo, para mí la actriz que representa a la Argentina es Mirtha Legrand. Rubén.
0: Ay, mira.
2: Con terminación 182.
0: ¿Qué te iba a decir? Rolly está haciendo Gepetto, lo que pasa es que lo hace los domingos 3:30 p.m.
2: Claro, no llega.
0: Y no llega él y no llegamos nosotros.
2: Sí, ni a verlo.
0: Yo quiero llegar a verlo porque me encanta Gepetto, que es del clásico argentino. Y aparte lo quiero ver a Rolly, que está en este momento también así como personal tan enamorado. Que me encanta eso.
2: Sí, sí, está muy feliz.
0: Y además quiero ver su versión, pero bueno, por ahora no estamos llegando. Vamos a recomendar un par de obras que vimos.
2: A ver.
0: En la semana...
2: Porque Verónica no para de trabajar, chicos. No para de ver obras. Cualquier huequito que tenga,
0: sí,
2: va al teatro.
0: Nos vamos
2: buenísimo.
0: Al teatro. Les quiero recomendar una obra que es A la Gorra, en un lugar que fui por primera vez el sábado pasado. Se llama La Minga Club Cultural. La Minga Club Cultural.
2: Bien.
0: Está en Del Barco Centenera 1126. Lo que tiene ese lugar es que al ser un club cultural, tiene un buffet, como todo club cultural. Mm. Entonces llegás, te podés tomar algo, te podés comer dulce salado, vegano, sin tac, lo que quieras. La verdad que tiene un buffet que está buenísimo, es un lugar muy amigable y a mí me gusta ir a estos lugares porque la verdad que hay gente que le viene poniendo el cuerpo hace un... montón, sostener estos lugares en una época con la economía tan difícil es muy complejo.

0: buffet, como todo club cultural. Entonces llegás, te podés tomar algo, te podés comer dulce salado, vegano, sin tac, lo que quieras. La verdad que tiene un buffet que está buenísimo, es un lugar muy amigable y a mí me gusta ir a estos lugares porque la verdad que hay gente que le viene poniendo el cuerpo hace un montón. Costa está haciendo Nido de Lagarto, no se pierdan esta obra que está los lunes 20:30 en el Teatro El Extranjero. Es una obra excelente, la súper recomendamos, sí. Porque todo el trabajo de Franco Verdoya personalmente nos gusta mucho, y están dando Nido de Lagarto, no se pierdan esta oportunidad. Otra cosa que vi,
1: a ver,
0: el viernes.
1: Viernes a la noche.
0: 20:30, me fui al Teatro Moscú. El Teatro Moscú está totalmente renovado. Muy lindo. Puedes tomar algo también, pero la verdad que dejaron toda la sala de espera, todo hermoso está. La verdad que está muy lindo. Hay un espectáculo que se llama Restaurant, que me gustó porque es... Viste, cuando vos vas a un restaurante, bueno, nada, entras al salón, qué sé yo, no sé qué. Pero los mozos y toda la gente que trabaja en el restaurante tiene una parte de atrás, tiene una sala donde descansa, va, viene, se cambia.

0: Bueno,
1: el detrás, el back.
0: Me encantó esta obra.
1: O sea que la obra es el back.
0: El detrás,
1: claro.
0: Es el detrás. Es lo que pasa con esas vidas, con esos mozos, con ese dueño, con ese chef. ¿Qué es lo que sucede? Es divertida y además toca un tema que está muy bien abordado también, que es que a uno de los personajes, que es la única mujer que integra este elenco, se llama Manuela Amosa, y hace de moza, justamente, tiene un problema. Pero bueno, está muy bien. Manuela Amosa, Matías Corradino, José Escobar y Romeo Priobrielo, con dirección de
1: Verónica
0: McLaughlin, hacen restaurante los viernes 20:30 en Teatro Moscú, Juan Ramírez de Velasco, 535, también lo recomendamos.
1: Y la semana que viene estaremos sorteando regalando entradas para restaurantes.
0: ¿En serio me decís?
1: Semana que viene.
0: Ay, chicos,
1: porque
0: qué
1: el
0: lindo.
1: Próximo viernes no tienen función porque juega Argentina, pero el siguiente, que es el viernes 10, van a estar con función y acá el próximo domingo vamos a estar regalando entradas para restaurante.
0: Esta obra no se la pueden perder, la lindo verdad que título. A mí me encantó, me gustó, y salí con hambre aparte, porque sí, todo el claro, tiempo claro. Estás con los mozos, estás con el chef, que hablan del plato, de la carta, de esto, de no sé qué, no sé cuánto, decís, uy, quiero salir y comer algo rico.
1: Y juntos fuimos a ver la semana pasada Billy Elliot, que nos la pudimos comentar el domingo
0: sí.
1: anterior, pero espectacular.
0: Así.
1: De un calibre musical.
0: Espectacular.
1: Tremenda y además, apuesta.
0: Me gustó, yo vi la película, que me gusta mucho la historia de Billy Elliot, y te digo que la obra está llevada adelante con una delicadeza, con una sutileza, un cuidado de sí. todo lo que sucede. La verdad que ese cuerpo de bailarines que tienen es espectacular.
1: Es impresionante la cantidad de gente que hay en la escena.
0: Sí, está muy bien Osvaldo Laporte.
1: Osvaldo.
0: Estuvo acá Alejandra Perluschi, que la rompe también. Es muy emotiva. Y además, Gaby Goldman con la música en vivo.
1: Chicos, es
0: el espectáculo
1: majestuoso.
0: Es hermoso. Te digo, me atrevo a decir que es de lo mejor que vi, por la calidad del espectáculo, sí. por cómo está tratado y por todo lo que sucede. Si van a invertir, porque son entradas, la verdad que es teatro comercial, calle Corrientes, sí. primera línea. Si van a pagar una entrada, elijan Billy Elliot. Así se los digo. Estoy totalmente comprometida con ese espectáculo porque me encantó. Me atravesó el corazón.
1: La historia es realmente emocionante.
0: Me hago cargo. Podés llevar, chicos. Ayer me preguntaba alguien esto. Me decían, che, pará, ¿y para qué edades es? Y mira, los bailarines tienen creo que 11 años.
1: Sí.
0: Entonces, a partir de los 10, 11 años. Es una obra que dura 2 horas y tiene un intervalo de 15 minutos.
1: Así todo, es una obra.

0: obra que es súper entretenida, que no cae nunca.
1: No.
0: Y que pasas por todas las emociones, desde la emoción propiamente dicha, desde la risa, el llanto.
1: La belleza.
0: La belleza musical, visual. La verdad que la apuesta es fabuloso.
1: Esto histórico que está muy bien abordado, arranca con una parte documentada.
0: Sí.
1: Billy Elliot, la historia esta comienza con algo que sucedió en Inglaterra, que fue la protesta de un grupo de trabajadores de un lugar donde se lleva adelante una huelga, hay una situación económica muy difícil. Bueno, nada, el lugar donde sucede toda la historia está atravesado por eso y hay un contexto histórico también muy bien abordado.
0: Sí, muy,
1: así que muy lindo.
0: Muy interesante, vayan a verlo y no se pierdan, son únicas 8 semanas, ¿eh?
1: Claro. Bueno, seguimos jugando. Nos tenés que decir quién es para vos el actor, la actriz que representa el gen argentino, quién es el Messi del teatro para vos. Messi y dos más.
0: Claro,
1: claro.
0: Hablemos un poquito del plantel.
1: A ver.
0: Acá, por ejemplo, Nieves nos dice a través del WhatsApp de la radio, sí. Buenas, mi cita a Teatro de Domingo para mí es Alterio Forever. También Héctor Alterio suma puntos, va liderando Alterio. Y también hay más.
1: ¿Quién?
0: Está de acuerdo con Karina Ojeda.
1: Karina Ojeda.
0: No, no me confundas, pero Karina. Mi actriz favorita es Lorena Vega, dice acá.
1: Ay,
0: Graciela,
1: sí,
0: Urbina. Y también
1: Lore.
0: Cristina Vanegas, dice. También, nuestra madrina artística.
1: Cristina, son nuestra madrina.
0: Sí,
1: bueno.
0: Sí, mucha gente.
1: Estamos ya preparados para recibir a nuestro próximo invitado en el piso, así que vamos a un corte y ya volvemos.
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0: Gracias.
1: Mira, bueno, ojalá que tenga suerte. Te deseamos suerte. Acá, mirá, es así. A veces te toca, a veces no.
2: Che, lindos nombres están tirando, Cristina Vanegas. Marilú Marini.
1: Ay, sí.
2: Julio Chávez, Oscar Martínez. La verdad que grandes actores y actrices argentinas.
1: Hablando de grandes actores y actrices, actor argentino que tiene... ¿Quién? Ah, mirá, que tiene el gen argentino, sí. Que vos hiciste un actor comprometido, que hizo
2: todo
1: películas,
2: hizo.
1: Todo, pero película histórica argentina.
2: ¿Quién?
1: Alejo García Pinto.
2: ¡Bravo, Alejo! ¡Bienvenido!
1: ¡Bienvenido!
3: Muchas gracias.
2: Actor de formación y de compromiso.
3: De todo. Sí, de todo. Sí, sí. Argentino y contemporáneo.
2: ¿Cómo te definirías vos, primero, si te tenés que presentarte? Soy Alejo García Pinto.
1: ¿Mira?
3: Un buen tipo.
1: ¿Eh?
3: Un buen tipo.
2: Un buen tipo.
3: Un buen tipo, creo. Bueno, no sé. Hasta ahora nadie ha dicho que soy un buen tipo.
1: Nadie ha dicho lo contrario.
3: No. Algunos, sí, bueno, algunos, qué sé yo, cuando peleo por Twitter con alguien y esas
2: cosas. Ah, sí, vos estás muy activo en redes, sí, es verdad.
3: En Twitter, sí. En Instagram soy un caniche.
2: Más tranquilo.
3: Estoy con problemas.
2: ¿Pero te has cruzado con gente del medio por Twitter o no. Siempre no, ignotos nunca, o gente no, X que no sabes quiénes
3: nunca
2: son?
3: Nunca publiqué nada en contra de ningún colega, nunca jamás en mi vida, aunque haya dicho la barbaridad más espantosa que te puedas ocurrir,
2: sí.
3: Se te puede ocurrir. Nunca jamás con, no. Con el gremio no, uno no se mete, no, son colegas, no importa cómo piensen. En Twitter me peleo por política, esas
2: sí,
3: cosas
2: sí,
3: que
2: obvio.
3: Uno hace
1: aparte,
3: para picantear.
1: ¿Viste cómo es el tema de las redes sociales? Que es como un poco eso también. Yo creo que, no sé, tampoco quiero desafiar a nadie, pero pocas veces pasa que la pelea de las redes pasa a la vida real.
3: Nunca.
1: No. No sé.
2: No. No se traspola la vida real.
3: Se pelean en redes.
1: Exacto.
3: En la tele y después
1: salen, toman café.
3: Y hacen business juntos.
2: Nada es tan real como parece.
3: Nada.
1: No.
3: Sí. Por eso, bueno, es como un cazabobos, ¿no?
2: Sí.
3: Las redes sociales donde la gente se pelea a muerte y se... Hay
1: y que te da una bronca.
3: Amistades que se han terminado, sí. por leer al otro de vos publicaste esto a favor de tal o cual. Y se,
2: sí, sí.
3: Conozco mucha gente que
1: se... ¿En serio?
3: Sí. Sí, sí, sí.
1: Dios.
3: Bueno, y en épocas de fanatismo también uno me autopercibo que en una época estuve un poco fanático, he peleado con gente muy amiga, muy cercana por política, y decís, loco, no.
2: Vos sabés que yo recuerdo.
1: Claro.

0: Hace un par de años que fui a hacerte una nota a tu casa para Jorge Rial, para Argenzuela, sí, en C5N. No me acuerdo, sí, cuál fue el motivo, pero habría sido quizás alguna declaración,
1: no sé,
0: mediática. Sí.
2: Ah, o sea que ustedes ya...
0: Yo me acuerdo, sí, digo, yo lejos fui, claro, a la casa y dije, lo entrevisté para Argenzuela, mirá, para C5N. Sí,
1: sí.
0: Allá por el 2022 habrá
2: pero
0: sido.
2: ¿De qué hablaron? Estamos buscando ya ese archivo.
0: Voy a buscar, voy a Jorge con la nota.
1: ¿Por acá? ¿Sí? ¿Acá al lado o no?
0: Sí.
1: ¿Acá?
2: ¿Acá? Jorge Rial, vive
0: Jorge
2: acá.
0: Rial.
1: No, tenía su oficina.
2: Le voy a tocar
0: oficina,
2: el timbre.
0: Claro, ¿su oficina? Tenía su oficina acá. Sí, sí.
1: ¿O no?
0: Sí.
2: Sí, puede ser. Sí, sí. La verdad que no lo sé.
1: Sí. Cerca.
2: Bueno,
1: es para un placer estar acá, ¿eh? Para
0: gracias.
1: Mí. Nunca vine a radio con vos, además. Nunca.

0: 2022 habrá sido.
1: ¿De qué 2003. Hablaron? Estamos buscando ya ese archivo.
0: Voy a buscar, mejor Jorge tengo la nota.
2: ¿Por acá? ¿Sí? ¿Acá al lado o no? Sí. ¿Acá?
1: ¿Acá?
2: Jorge Rial.
1: ¿Vive acá?
2: Jorge
1: Rial.
2: No, tenía su oficina.
1: Le voy a tocar
2: su
0: oficina,
1: el timbre.
0: Claro, tenía su oficina acá. Sí, sí.
2: ¿O no?
0: Sí.
1: Sí, puede ser. Sí, sí. La verdad que no lo sé.
2: Sí, sí, sí, sí. Sí,
0: sí, sí.
2: Cerca, cerca.
1: Bueno,
2: es un placer estar acá, para
0: gracias.
2: Mí. Nunca vine a radio con vos, además. Nunca.

0: tremenda.
1: Porque es muy arbitrario, ¿viste? Es muy...
2: Muchos.
1: Hemos nombrado a varios acá.
2: Mira, pero... el primero que se me vino a la mente, sí. No sé si en las antípodas, porque no es en las antípodas, pero bastante lejos ideológicamente, era Beto Brandoni.
1: Sí, yo también pensé en Beto
0: Brandoni.
2: Entonces, es el actor argentino. Y Beto.
1: Sí,
2: es Carela.
0: Sí, no, pero no, aparte la voz.
2: Ulises Dumont.
0: Uy, Ulises Dumont.
2: Bueno, Alfredo, qué sé yo, es como nuestra Pachamama, ¿no? nuestro rey.
0: Claro.
2: Nuestro Talía varón. ¿No?
0: Y a vos, ¿cuándo empezaste? Porque estábamos repasando tu carrera, todo lo que hiciste, cine, televisión, teatro,
2: radio.
0: Televisión en esa época, radio también.
2: Sí, hice radio también.
0: ¿Cuándo hiciste? ¿Qué hiciste?
2: Hice radio en radios así chiquitas en Hurlingham. Yo viví 18 años en Hurlingham y en La Plata.
1: En 2014 hizo FM Blog en El Péndulo y en el 2019 hizo en la radio 221 en La Plata. No están así.
2: Exactamente.
1: Mira.
2: Es los sábados a la mañana. Hermoso programa.
0: ¿Y cómo hiciste para dejar la radio? Porque la verdad que viste que una vez que enganchás.
2: Es cuando no cobras.
0: Ah.
2: Cuando no cobras ya empezás a poner plata, porque para mí era viajar a La Plata en esa época, en esa época y ahora sería lo mismo.
0: Ahora también.
2: Sí, ahora viajo a La Plata muy seguido, pero bueno, ya tengo una función, tengo una retribución.
0: Sí, claro, es otra cosa. Entonces, sí.
2: Pero ir por amor al arte a hacer radio, si no estás cerca de tu casa, es como.
0: No, es como. Cualquier cosa, si cerca de tu casa, si hay que ir.
2: Exacto.
0: Es como esto la verdad que no me está cerrando.
2: Exactamente. Claro. Pero me encantó hacer radio.
0: Es hermoso,
2: es una adicción.
0: Total. Sí.
2: Es muy difícil después dejarla.
0: Por eso te preguntaba. Sí, viste que todo el mundo que dice que.
2: Siempre tengo como la fantasía de volver a hacerlo. Siempre.
1: Sí, bueno.
2: Pero bueno, qué sé yo.
1: Sobre todo porque sos como un actor con voz propia, ¿no? Más allá de tu función como actor, tenés...
2: Hay una cosa con la radio que es... a mí me pasa con la radio, haciendo tele, saber que hay alguien, por lo menos una persona te está escuchando del otro lado. Aunque sea el operador o la operadora, no importa. Hay alguien que te está escuchando. En la tele, es como que vos lo grabás y que como que queda ahí, ¿no? En el teatro, bueno... Tiene mucho de teatral la radio.
0: ¿Viste?
2: A eso me refiero. Entonces es como lo más parecido, porque te tenés que imaginar un oyente, como en el teatro sabés que hay un público, ¿no? En algunos espectáculos te das cuenta porque claramente miras al público, o porque esa famosa cuarta pared sabemos que no es un invento de los profesores de teatro.
0: Pero y aparte siempre. Es algo que está vivo, tiene una repetición, tiene siempre muchas similitudes. Es verdad.
2: Entonces eso a mí me fascinaba mucho esa posibilidad.

0: Y esa cosa inmediata de por ahí de la gente que te escribe y te escribe un mensaje. Entonces empezás a interactuar con Jorge de Avellaneda. Sí. Y entonces o Mirta de Liniers.
1: Y crea un vínculo como familiar también. Y con el teatro también, porque uno los ve, a vos te debe pasar todo el tiempo, que la gente te quiere. Pues si ya lo quiero, nunca hablé mucho, pero lo quiero porque me gusta lo que hizo, porque me, no sé. Nos, el trabajo de ustedes tiene una entrega tan enorme. ¿Cuándo vos te diste cuenta que eras actor?
0: Cuando fui a mi primera clase de teatro, a los 15 años, en La Plata. Yo fui a estudiar, empecé a estudiar teatro por un amigo mío de la primaria, que me dijo, me lo crucé en la calle y me dice, vos tendrías que estudiar teatro, yo estoy haciendo teatro, ¿por qué no te venís al Teatro de la Lechuza? El Teatro de la Lechuza es el teatro independiente hoy por hoy más antiguo del país, que queda en pie, ¿no? Porque uno de acá de Buenos Aires cerró durante la dictadura. O sea que fue un cierre tremendo. Pero, digamos, ininterrumpidamente el Teatro de la Lechuza tiene, creo que cumple, es del 56, hagamos cuenta, son, mirá. Bueno, un montón. 70 años, sí, 80 claro. años, no sé cuántos, 70
2: no
0: años.
2: Sé, chicos, 80 años.
0: 80 años.
2: 80 años.
0: 80 años, bueno. Y la verdad que fui a esa primera clase, tímidamente golpeé la puerta de la sala, porque era en una salita. Y no me atendió nadie y me fui.
1: No.
0: Y no volví. No volví hasta el año siguiente. Al año siguiente me animé y fui. A los 14 fue primero y a los 15 fue cuando entré y me animé y entré. Y claro, me di cuenta que había golpeado tímidamente la puerta de, como si, de un teatro. Nadie te escucha si estaban todos adelante en el escenario. Había toda una sala.
1: Claro. Nunca nadie era medio escuchó. Difícil.
0: Entonces, bueno. Pero a partir de ese día volví a mi casa, no me olvido más. Yo estaba. Mi mamá me dice, ¿cómo te fue? Y yo me acuerdo, pero como si fuese hoy, lo podía repetir en el mismo lugar del living, del departamento que vivía con mi vieja. Y le dije, esto es lo que yo quiero hacer toda mi vida. Había vuelto con una cosa en el cuerpo que no había experimentado nunca.
1: Qué determinación, porque vos aparte estás muy vinculado a la historia del teatro, de este país, de los actores, La Noche de los Lápices, después Argentina 1985, con ese guiño que hacen que...
0: Sí, sí. Guiño escrito a propósito.
1: A propósito.
0: Sí, muy, muy generoso, no Ginás y Santiago Mitre, pues lo escribieron para mí.
1: Qué bueno. Sí. Porque él hace, no sé, hay alguien que por ahí se lo perdió, ¿no? Él hace Pablo Díaz en La Noche de los Lápices y después... Cuando hace Argentina 1985 es alguien que está...
0: Un juez
1: que claro, toma la declaración...
0: Que toma la declaración a un nuevo Pablo Díaz.
1: A un nuevo Pablo Díaz.
0: A Pablo Díaz, claro. A la tercera generación de los Pablo Díaz.
1: Claro.
0: Es un meme del Hombre Araña. Tengo un meme con Pablo Díaz porque yo con Pablo me sigo viendo.
1: ¿En serio?
0: Sí, claro. Sí, sí. Ah, sí, sí, nos sigo viendo mucho. Y Pablo... viene a veces, me viene a visitar al Coliseo, a La Plata, y el anteaño, cuando asumí en el Coliseo Podestá, ese primer año yo sabía que no había espacio de la memoria en el Coliseo Podestá. El Coliseo Podestá es el teatro
1: municipal
0: de la ciudad de La Plata, que este año cumple 140 años. Es el teatro donde nació el Teatro Río Platense, porque ahí se estrenó Juan Moreira, la primera obra de teatro argentino, con la compañía de los Podestá.
1: Podestá, ¿no? Claro.
0: Los Podestá vivían ahí. De hecho, el museo que está en el primer piso era la casa de los Podestá. Y debajo de la platea está todavía la única que queda en pie, la única pista de circo criollo que queda en pie, que es el famoso picadero. De hecho, por eso el teatro tiene como una forma de herradura, así, porque todo el público balconeaba hacia la pista del circo, un circo era.
1: Claro.
0: Y está impecable, la tenemos muy, muy, muy bien. En ese teatro no había espacio de memoria. Y asumí y dije, vamos a hacer un espacio de memoria. Así que hicimos un patio, dedicamos un patio a... lo pusimos todo muy bonito para que pueda tener. Y vino Estela, bueno, vino Pablo Díaz. Lo hicimos el 16 de septiembre, el aniversario de La Noche de los Lápices. Ese día inauguramos el patio de la memoria.

en ese teatro no había espacio de memoria. Uh-huh. Y asumí y dije, vamos a hacer un espacio de memoria. Así que hicimos un patio, dedicamos un patio a...

lo hicimos, lo pusimos todo muy bonito para que pueda tener, y vino Estela, bueno, vino Pablo Díaz, lo hicimos el 16 de septiembre, el aniversario de la Noche de los Lápices, ese día inauguramos el Patio de la Memoria.

0: comedia musical, yo aterrado. Bueno, ese día después se estrenó en el teatro. Después de inaugurar el Patio de la Memoria hicimos la función. Entonces éramos tres, había un pibe que hacía de Pablo Díaz, yo y Pablo Díaz.
1: Pablo Díaz.
0: No, entonces, por supuesto, nos sacamos una foto los tres haciendo
1: el meme del Hombre Araña. Entiendo por todo esto que decís que el teatro está abierto para visitas, más allá de las funciones.
0: Hay tres espectáculos que tienen que ver con eso. Una visita guiada con actores que recorren las escuelas todo el año. Después hay un espectáculo con marionetas que se hace el Juan Moreira sobre el escenario. Y después tenemos un espectáculo que es nuestra primera producción integral con recursos que generamos nosotros. No le pedimos un mango a la municipalidad. No es con la tuya.
1: Es con la de ellos. Es con la propia.
0: Es con la que generamos cuando el teatro se alquila para alguna muestra de escuelas de danza, de gimnasio, de entregas de diplomas. Bueno, lo que habitualmente para lo que se alquila una sala de teatro, todo eso nosotros lo invertimos en producción. Y este año estrenamos un espectáculo que se llama Laberinto Podestá, que es un espectáculo inmersivo y que cuenta un poco la historia del teatro mezclado con las fantasías que hay y los mitos sobre los fantasmas que habitan el teatro. Y es impresionante lo que ocurre porque hay de todo. La gente se asusta, la gente se ríe, la gente se emociona. Mm. Y además vos seguís a los actores por todo el teatro, entonces también te permite recorrer todo el teatro.
1: Uy, qué bueno.
0: Una hora y media.
2: Qué lindo eso porque es como...
0: Está buenísimo.
1: Eso si entras a la página del teatro, ¿cómo es?
0: Podestá.
1: Teatro
0: Podestá. En punto.
1: Bueno, no, si ahora lo vamos a decir.
0: La Plata, Creo que es la plata.gov, algo así.
1: Bueno, es una hermosa excusa.
0: Si googleas,
1: mira, ahí está.
2: Es coliseopodesta.laplata.gov.ar.
0: Ahí está.
1: Bien.
2: Coliseopodesta.laplata.gov, con me larga, por supuesto, .ar.
1: ¿Te organizas en vacaciones de invierno?
0: Sí, todo. Seguimos en vacaciones de invierno. Todos los lunes 20:30. Y ahora en vacaciones de invierno vamos a hacer doble funciones porque se agotan las entradas.
1: Claro.
0: Son entradas libres y gratuitas, obviamente. Y todo esto que te dije antes.
1: Es gratis.
0: Es todo gratis, claro. Sí.
1: Qué bueno.
0: Nosotros, el teatro comercial es esa parte, es otra programación.
1: Claro, porque después tenés. ¿Cómo funciona el teatro? ¿Tenés un elenco estable?
0: Tengo un elenco estable para los espectáculos, sí, que eso también es un gran placer y un gran orgullo poder darle laburo a 20 actores de La Plata, actores y actrices.
1: Permanente, ¿no? Digamos. Esos actores están ahí,
2: a disposición de
1: las obras, bien.
0: Exacto. Trato de no decir elenco estable porque a veces hay que cambiar alguno, los espectáculos necesitan de otras características y podemos rotar, pero digamos, sí. La capacidad de dar trabajo a 20 artistas de la Ciudad de La Plata para mí es un gran orgullo, porque es imposible vivir en La Plata y vivir de la actuación o ayudar a que, porque tampoco me quiero hacer tampoco es que viven de lo que ganan en el Coliseo,
1: pero
0: el alquiler lo paga.
1: Tener algo estable en este momento y que esté relacionado con el arte y con la actuación es
2: un regalo.
1: Contalo vos, si no.

0: Esta para mí es un gran orgullo, porque es imposible vivir en La Plata y vivir de la actuación o ayudar a que, porque tampoco me quiero hacer el canchero. Tampoco es que viven de lo que ganan en el Coliseo. No,
1: bueno,
0: pero el alquiler lo paga.
1: Tener algo estable en este momento y que esté relacionado con el arte y con la actuación es
2: un regalo.
1: No. Contalo vos, sino.
0: Es un

0: Es un montón.
1: Muy meritorio.
0: Sí, está bueno.
2: Qué bueno.
1: Y traspolando a eso, estás acá en Buenos Aires haciendo un espectáculo netamente comercial, una comedia que le está yendo muy bien. ¿Segunda temporada? ¿De una Navidad de mierda?
0: Segunda temporada de una Navidad de mierda.
1: ¿Cuál es el...? No, quizás es difícil descifrar el éxito, pero ¿en qué radica que la gente elija esa obra a la hora de ver tanta opción comercial, tantos actores, tantas obras, elegir esa comedia que lleva 2 años y que la rompe?
0: No sé.
2: Bien.
0: Creo que la obra está muy bien, que es muy divertida, que la gente se ríe.
2: Es muy divertida.
0: Mucho.
2: Es muy divertida.
0: La gente se ríe desde que empieza hasta que termina. Es una familia, es la historia de una familia tipo Los Simpsons, totalmente disfuncional, totalmente. Y la gente, bueno, está también, se engancha, y hay que verla. Hay que ver una Navidad de mierda.
1: Es verdad que pasa eso también, ¿no? Sí. Che, es obligatorio ir a ver una Navidad de mierda. Sí. Desde que arrancó, todo el mundo dice, tenés que ir a verla, tenés que ir a verla. Hasta que fuimos a verla.
0: Sí. Y bueno, pasa eso. Ayer, día del partido mundial, hicimos 2 funciones.
2: ¿En serio?
1: Doble función. ¿A qué hora fue ayer?
0: A las 6 y a las 8.
1: Claro, todos adelantaron un poquito.
0: Sí.
1: ¿Qué capacidad tiene la sala?
0: 600.
2: No, se explica. Como cuando te enamorás, decís, no sé, me gusta, qué sé yo, sí. no tengo algo para decirte, mira, es esto y esto. Porque la verdad que, bueno, no sé, también uno ve, los nombres son muy atractivos, sí. Pero después la obra realmente funciona.
0: Sí, funciona.
2: ¿Cuánto ensayaron esa obra? Que tiene tanto, cuando haces el humor, que tiene que ser tan preciso, si llegas tarde un chiste, ¿en serio?
0: Sí, 2 meses, sí, le metimos mucho. Mucho, porque además la obra la obra es española, es de un actor vasco, con un nombre rarísimo. La obra se llama, originalmente, Nunca he estado en Dublín.
2: No, claro. Chicos, no.
0: Yo me torré.
1: Gustavo Labio dijo, yo esto no lo voy a llevar hacia Argentina.
0: Exactamente.
1: Nunca he estado en Dublín.
0: Gustavo dijo, te lo puedes decir.
2: Gustavo Yankelevich.
0: Hasta que estaba un día en un ensayo, qué sé yo, y Max Otranto, que está en el grupo de RGB, dice, claro, están pasando una Navidad de mierda. Y lo miramos todos así, y Gustavo dijo,
1: ese.
2: Sí.
0: Hubo que convencer al vasco, al autor, a Marcos, hubo que convencerlo
1: con la palabra.
0: Del título, porque para España decir mierda no es como acá.
1: No es tan liviano como acá.
2: Es otra cosa, claro.
0: Ahí se mete lo religioso. Hubo gente que se ofendió porque porque piensa que estamos ofendiendo a la Navidad, al nacimiento de Jesús. No. ¿Quién no pasó una Navidad de mierda?
2: Claro, que acá la Navidad...
1: Acá tomó otro concepto. Sí, acá tiene otro sentido la palabra, la frase.
0: Hasta que entendió eso fue, bueno.
1: Y cuando vio los resultados también, dijo, no...

0: No, como no,
1: es otra cosa, no. Claro.
2: Ahí se mete lo religioso. Hubo gente que se ofendió porque decís, porque piensa que estamos ofendiendo a la Navidad, al nacimiento de claro. Jesús. No, no, para. No. Que él no pasó una Navidad de mierda.
1: Claro que acá la Navidad
0: tomó otro concepto. Sí, acá tiene otro sentido la palabra, claro. ¿No? La frase.
2: Hasta que entendió eso fue, bueno.
0: Y cuando vio los resultados también, dijo, resultados, no.
2: Ir con la obra, no podemos hablar si es cancelable, si no es cancelable el humor que no. Se hace, si el pensamiento de estos dos retrógrados que son Verónica Ginás y yo, que somos los padres de Tomás Fonsi y de Anita Gutiérrez, que hacemos les decimos barbaridades a nuestros propios hijos, si está bien, si está mal, está perfecto.
1: Bueno. Está perfecto, y hacen sin adelantar nada, sin liar porque es joven.
0: Spoilear. Hay cada cosa que se hace, decir una palabra, dale, no es tan grave.
1: Hacen un trabajo, hay una parte que es un laburo que hacen los cuatro, muy difícil. Es complejo.
2: Sí.
1: Capaz que para vos no.
2: No, no, se puede. Lo
1: pero
2: podemos
1: yo digo,
2: decir porque
1: ¿cómo hacen?
2: La obra arranca así. La obra,
1: che,
2: digamos,
1: no. Yo no lo diría.
2: La obra arranca con un matrimonio que está esperando a su hija, vive hace 3 años en Londres y vuelve con su novia.
1: Con su novia. Sí. Listo.
0: Y esa novia.
1: Listo.
0: Plim, plim, plim. Van a Mar del Plata, se cae.

0: no pegarle tanto a la cosa del juego, porque la gente que va a ese hotel
1: va a jugar. Igual
2: al hotel casino, chicos.
0: Claro.
1: Vos sabés que ya Gustavo probó muchas obras ahí, probó la de Susana Jiménez, Piel de Judas, también hizo una versión de cabaret, entonces esto es una plaza que, claro, que está conquistando Gustavo. Sí, y le va a estar haciendo muy bien.
0: Sí.
2: La anterior que hiciste fue Los Bonobos.
0: Sí.
2: Que también es como una cosa así como que te requiere mucho físico, el humor, ta. Sí. ¿Y te sentís como más cómodo haciendo esto? ¿O te encontrás, por lo menos uno te encuentra como espectador muy bien? Decís, qué capo, ¿cómo hacen, no? Porque también hay algo como del entrenamiento físico que se ve que es muy exigido.
0: Sí, puede ser que yo me...
2: ¿Cómo? ¿Cómo lo llevas eso? ¿Entrenás en la semana?
0: No, sí, bueno, entreno cuando pinta, voy, sí. Después voy un poquito, qué sé yo, trato de cuidarme. Estaba un poquito pasado de peso... hace un año y pico, estaba con y me sentía medio y volvía al gimnasio, esas cosas.
2: ¿Y eso te interfiere
0: en teatro? El teatro es una rareza, porque puedes estar físicamente hecho pelota y uno saca la energía y la hace igual, no sé, eso es medio inexplicable.
2: Porque uno lo ve como medio arriesgado desde como espectador, ¿viste? Como ves, no sé, van, vienen, hacen todo, ta, no sé si me explico bien, decís, es medio acróbata, es medio, ¿cómo hace?
0: Sí, de relojería, son esas obras de relojería. Exacto. Que necesitas, si caíste 2 segundos después, el chiste ya no está, ya no funciona, bueno. Eso tiene que ver mucho con cuando en el conservatorio estudiábamos una materia que se llamaba rítmica musical, que los primeros

0: Porque uno lo ve como medio arriesgado desde como espectador. Viste, como ves, no sé, van, vienen, hacen todo, ta, ta, ta. No sé si me explico bien. Decís, es medio acróbata, es medio, ¿cómo hace?
1: Sí, de relojería. Son esas obras de relojería que necesitan.

0: un compañero te salva como el... un compañero te salva como en cualquier texto. Es una obra donde podés llegar a cagar todo un
1: espectáculo,
0: un
1: sketch,
0: por lo menos un momento, un una unidad de la obra.
2: Claro.
1: Has nombrado un montón de obras, pero yo debo admitir, lamentablemente, quizás eso es algo que muchos te recuerdan, te hacen mención. ¿Algún espectáculo teatral para el público infantil que si también requiere mucha...?
2: Ah,
0: bueno,
2: sí.
0: Bueno, ese es otro level. Todos los espectáculos que hice con Cris Morena. Bueno, cuando decimos Cris...
1: Cris es Cris Morena.
0: No vamos a decir que es Cris Pérez.
1: No. Para Cris es Cris...
0: No es Cris Tiene Fe.
1: Mirá que se agarra un montón de Cris, pero Cris es Morena, chicos.
0: Cris es Cris Morena. Susana es
1: Jiménez, Mirta es Legrand, Verónica es...
0: Castañares.
1: No es Ojeda, chicos, ¿eh? Verónica Ojeda.
0: Ni Sinás tampoco. Ni Sinás tampoco.
1: Verónica Sinás tampoco.
0: Y la verdad que...
1: La rigurosidad...
0: La rigurosidad y la monstruosidad y lo gigante de esos espectáculos... Nada tienen que ver, nada tienen que envidiarle a apuestas de Broadway. Si vos lo has visto,
1: sí.
0: Realmente Cris pone
1: todo. Todo y más.
0: Todo y más.
1: Sí, es verdad. Eso.
0: Nada que envidiarle, literalmente, a los que hemos tenido la suerte de ir afuera a ver espectáculos. Sí. Decís, para Cris, te puede gustar, no te puede gustar, sí. Después el contenido, sí. Lo que dicen sus letras.
2: Sí, sí, no sé.
0: ¿Te puede gustar o no? Para mí es una genia, para mí es una mina que está como Gustavo, bueno, ese matrimonio cuando era un matrimonio, después, bueno, la vida los separó, pero siguen siendo...
1: Ese matrimonio artístico,
0: siguen,
1: digamos.
0: Siguen siendo una cosa de geniales los dos, que están 5 segundos adelantados al resto del universo, del espectáculo, acá por lo menos. La piensan antes que vos.
1: Es verdad. Ha sido uno de sus actores fetiches, ¿eh?
0: Sí.
1: Siempre que hay algún proyecto...
2: Malo, ¿no?
1: Sí, de malo, de todo.
2: Sí,
0: hice de todo. Sí. Hice de todo. De
1: Chiquitita, Villano. Rincón de Luz, Floricienta, Casián.
0: Menos dos o tres programas, salvo dos o tres programas de Cris, hice todos.
1: La sitcom también estuviste ahí en Amor Mío.
0: Sí, en Amor Mío hice una participación.
1: Una cosita. Pero sí.
2: Y después los unitarios, ¿no? Que hiciste, Alejo. Claro, ese tipo de programas que no sé cómo hacían, cómo ensayaban, con cuánto tiempo,
0: 15 días
2: con unos actores, ¿sí?
0: Se ensayaba en lo que era TC,

0: Claro, y en el 9 también, ¿o no?
1: En el 9 también, Alta Comedia. Como Alta terminó Comedia. Ya. Sí, sí, también eso.
2: Claro, vos has trabajado con todos.
1: Sí.
2: Y digo
1: Gerardo Echendo, ¿lo tienen a Gerardo? Sí. Bueno, Gerardo tiene un juego que es... a ver, preguntémosle con quién no trabajó. Con quién no trabajó Alejo, a ver si le pegamos. Ah,
2: claro.
1: Porque empecé muy
0: chico. ¿Qué oficio, por favor?
1: Con actores muy grandes. Yo debuté con María Rosa Gallo, Jorge Luz, Aída Luz, Juan Carlos Dual y Raúl Rossi. Una obra que dirigía Cecilio Madanes, que se llamaba Sábado Doménica el Lunedí, de Eduardo de Filippo. El autor de Filomena Martura, sí. ¿No? Una obra donde se cocinaba en escena. Comíamos de verdad. Bueno, el debut teatral de Claudio da Pasano, de D'Artés, de Laporte.
2: Has trabajado con todos, ¿eh?
1: Con todos.
2: Con todo el arco, sí. ¿Y te has llevado bien con todos? ¿Has tenido algún cruce que no se ha sabido? Digo, che, nunca. ¿Una disconformidad, algún altercado?
1: No. La verdad que...
2: ¿Nunca se te ha conocido ningún conflicto?
1: Sí, alguna discusión siempre uno tiene.
0: Pero
2: mediáticamente nunca se ha sabido.
1: Nunca que terminé peleado, que si yo no quiero saber más nada con esta persona. Nunca.
0: ¿Y estás ensayando algo? ¿Tenés algo en vista? No, bueno, ¿cuándo?
2: Basta.
1: entre el coliseo y esto es como...
0: Sí, es un
1: decía
0: montón.
1: Hoy, al principio, estoy como en Narnia también. Y a veces me da un poco de pudor.
0: También es la realidad, el momento que uno está viviendo, qué sé yo, sin perder. Yo creo que si uno no pierde
2: la conciencia de...
0: Claro, como lo que está pasando alrededor, viste, vos sabés perfectamente que no es para todo el mundo así, incluso para tus compañeros tampoco, que hay mucha gente que está dependiendo de las plataformas, que, viste, tener laburo es como... También como uno puede en el momento, qué sé yo. Mientras también... uno no pierda eso, no esté con la ventana cerrada... Claro.
2: No vivirlo con culpa, porque también es tu presente, es el resultado de tantos años de trabajo. Es tu presente.
1: En el mismo coliseo, ¿no? Yo tengo muy buena relación con el intendente, con Alac, con Julio Alac, que es el que me convocó. Exacto. Tipo que decís, al fin un intendente que le importa la cultura.
2: La cultura.
1: O sea, de verdad, parece una pavada lo que estoy diciendo.
0: No.
1: Porque todo municipio tiene su secretaría de cultura, su dirección de cultura, su teatrito, su teatrazo, no importa. Pero que les importe, que realmente no les sea un estorbo, decís, viste, como... hay que darle guita para mantener el teatro, porque es caro.
0: Claro.
1: El personal, yo tengo 70 personas a cargo en el teatro, es mucha gente. Y al fin, con Alac, cuando me convoca para todo esto, le digo, mirá, pero me vas a respaldar con... Porque es muy importante para mí poder generarle laburo a los artistas locales, ofrecerle una alternativa de pagar el alquiler, loco, de algo. O sea, porque no es...
0: De dignidad,
1: claro, porque no
0: con este trabajo
1: no es un hobby.
0: Claro, no.
1: Porque
0: para
1: la mayoría es un hobby esto de actuar, claro, ¿no? Cuando hablamos de los lugares más chicos, no estoy hablando de la calle corriente. Pero bueno, eso me genera a mí que yo pueda pensarme en la gestión y en el laburo desde un lugar de... Sigo teniendo conciencia de la realidad de lo que está pasando y por otro lado decir esto, no me siento culpable porque puedo generar laburo, puedo hacer un montón de cosas que me divierten hacer y a la vez mantener y pagar mis gastos.
0: Alejo, muchísimas gracias por haber venido. A ustedes. La verdad que es un placer. ¿Hoy tenés función?
1: Hoy tengo función a las 8.
0: Sí, ¿A las 8?
1: A las 8 hay función, okay. Sí.
0: Tengo una Navidad de mierda, no se la pierdan, ¿qué?
2: Cortita y al pie.
0: Sí.
2: Hice lista de actores para recurrir al chiste que le hacía Echendo.
1: Sí.
2: A ver, si has trabajado con Graciela Alfano.
1: No.
2: Osvaldo Laporte.
1: Sí.
2: Soledad Silveira.
1: Sí.
2: Mercedes Morán.
1: Sí.
2: Arturo Puig.
1: Sí.
2: Malena Solda.
1: Sí.
2: Tomás Fonsi.
1: Sí, ahora.
2: Es verdad, qué tonto. ¿También de Santo?
1: Sí, claro.
2: Nora Carpena.
1: También.
2: No puedo creer. ¡Superé la prueba!
0: Impresionante, Alejo García Pintos. Bueno, y vayamos todos a recorrer
2: el Podestá
0: de La Plata.
2: Por favor.
0: Que tiene todas las opciones.
2: Me encanta,
0: gracias.
2: Que vayan las secuelas.
0: Sí, la verdad que está buenísimo. Nos encantó que hayas venido. Gracias.
2: Gracias.
0: Alejo García Pintos, con nosotros.
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0: Jugadores que representan la argentinidad son Luis Brandoni, en cualquier papel, en cualquier rol, Pepe Soriano y Verónica Ginás. Mi nombre es Silvia, mis tres últimos números 609, y me encantaría ir a ver la obra El Zoo de Cristal, mañana lunes. Les mando un abrazo grande y lo seguimos escuchando. Gracias.
1: Estamos regalando. 2:10 p.m. Ay, cómo se nos pasa volando.
2: Qué lindo domingo. Che, me gustó la gente. Pepe Soriano, Verónica Ginás, Ricardo Darín. Y sigue sumando también votos Luis Brandoni. ¿Quién será para ella el actor o la actriz que represente a la Argentina en su máxima expresión? Buenas tardes.
1: Sí.
2: Querida invitada.
1: Marina Castillo con nosotros.
2: Vamos, una introducción, pobre.
3: Gracias.
1: No, porque estamos preguntando, Marina.
3: Sí.
1: Viste que está el Mundial.
3: Sí.
1: Bueno, si vos tenés que armar el Mundial de actores y actrices.
2: Por muchos motivos, puede ser por su carrera, por su identidad, por su personalidad.
1: Que te gustaría trabajar, que te gusta la voz, que no sé qué, que decís, ¿cuál es? ¿A quién pones? O sea, la delantera, ahí, decís, no sé.
3: Bueno, Ginás para mí es bastante la Messi de
1: la Messi,
3: la actuación. Ginás.
2: Es muy amplio, viste que te tiran.
3: Sí, es
2: muy amplio. Un Julio Chávez, Rolly Serrano, Pilar Gamboa.
3: Pilar Gamboa es buenísima.
2: Lorena
3: Camila
2: Vega.
3: Sondría, Lorena.
1: Sí.
3: Male Pinchot, además de actriz y creativa. Me parece súper creativa.
1: Súper.
3: Estuve grabando con las dos porque voy a ser viudas dos.
2: ¿Estás ahí?
3: Que, sí.
1: Ay, qué bueno. ¿Cuándo sale?
3: A fin de año o principio del año que viene. Así que a Male la conocía, pero la conocía a Pilar también. Y además, porque también me gusta esto del mundial, de los jugadores del mundial a nivel actoral. También su personalidad, para mí es súper importante eso también,
2: sí,
3: ¿no? Como
2: sí,
3: que. No sé, a mí el Diego, a comparación cuando comparan Messi y Diego, como a mí Messi me parece un crack, pero a mí Diego me gusta su personalidad en cuanto a todos los derechos que él siempre defendió, cómo se ponía con Argentina full, todo lo que. Entonces para mí eso también habla, y por eso
1: sí
3: me gusta, Diego, como lo que elegir actores o actrices que también tengan. Y bueno,
1: como un compromiso.
3: Como un compromiso, así, que tengan su representación.
2: Sí.
3: Así que. Me parece que ellas irían. Y de varones,
2: un de la Serna, un Darín, un...
3: De la Serna me parece genial.
2: Hay muchos, ¿no? Después también tenés, no sé,
1: Juan Leirado. No, mentira, hacemos un chiste, yo siempre nombro siempre a Juan Leirado.
3: No, pero no estoy diciendo a alguien, a una actriz que ahora no me... Ay, Dios.
1: ¿Qué hizo?
3: La Ciénaga.
1: Lucrecia Martel.
2: Mercedes Morán.
3: Mercedes Morán.
2: La señora Graciela Borges.
1: Graciela Borges.
2: Chinita Cantabalera. Te amamos.
3: Sí.
2: Amamos esa película.
1: Con los hielitos ahí.
2: Traeme un hielito. Y la otra
3: que... Tremendo, con la siesta esa que todos...
2: Ay, sí. Es un caos.
3: No, Mercedes Morán también la puedo con Ginás. La puedo con tipo... Messi con Marcelo.
1: Con De Paul y el otro. Sí.
2: Sí, es verdad. Tenemos Almada, grandes actrices y actores argentinos.
1: Pará, y está Leonora Balcarce ahí también, chiquita en esa película.
3: Chiquita, sí.
2: Juan Cruz Bordeo.
1: Y esta semana, ¿por qué es que recordamos a Ximena Barón que en El Faro?
2: Porque va a filmar una película.
1: Vuelve a... Entonces,
3: a filmar una peli.
1: Sí, nada, yo en la semana recordaba los comienzos de Ximena, todo lo que hizo, qué sé yo, me acordaba, pero no está Ximena ahí.
2: No,
1: hablando de actrices chiquitas. No, bueno, bueno, Marina, hablemos un poco de vos también, porque
2: de tu presente,
1: final,
2: Marina, que es increíble.
1: Qué lindo tenerte acá, qué bueno que hayas venido.
3: No, gracias a ustedes, estábamos hablando fuera del aire de lo importante... de que hagan un programa de teatral, de hablar del teatro, de obras teatrales, de la movida que hay. Me parece hermoso y súper importante, sobre todo en este momento, que también cuesta, y todo lo que ayude a visualizar más la movida y la obra, así que... les deseo lo mejor porque está buenísimo.
1: Ay, gracias. Estamos
2: Marina,
1: re contentos. Decidimos hacerlo justamente por eso, porque decíamos, ¿cómo puede ser que con tanto público, tanta gente que estudia, producción,
2: tanto
3: y además,
2: teatro?
3: Y a ustedes, claro, a ustedes además les gusta mucho, les gusta el teatro. Porque
1: sí,
3: también es eso, ¿viste? Como que hay gente que es muy teatrera, que le encanta, y hay otra gente que por ahí es más audiovisual y por ahí no va tanto al teatro, pero cuando la gente es apasionada del teatro... para mí eso como que no hay como el teatro, digamos, como que, ¿viste? Es algo tan...

0: especial, tan único, tan de ese momento, tan
1: irrepetible,
0: del presente, irrepetible, sí, de lo que pasa en cada función, que bueno, que es distinto a todas las otras artes, ¿no? Y por eso te gusta eso.
1: Hay algo interesante que sucede con vos, el otro día lo pensaba, porque muchos actores vienen, actores de muchos años de trayectoria y de trabajo, y que se encuentran con esta cosa de las redes sociales, del nuevo mundo tecnológico, de ver cómo integrarse, cómo a través también de las redes sociales hacer arte o hacer humor, y a veces muchos no les resulta difícil. En tu caso particular, creo que entendiste un poco el código de hacer, bueno, ser una actriz de formación y de teatro con muchas aristas, pero también encontrar un tono justo para redes sociales, como que también haya un público que te conozca a través de las redes sociales. ¿Cómo fue esa construcción? ¿Se dio naturalmente? ¿Te costó encontrar como el punto para las redes sociales, hacer humor ahí o no?
0: Sí, se dio naturalmente porque empecé en la pandemia, haciendo cuando claro, para hacer algo, y yo trabajo con una amiga que se llama Florencia Llamas, que además es mi CM y ella tiene 12 años menos, entonces ella como que me agarró ahí la edición y un poco por donde al principio ella me guiaba bastante y me insistía, porque a mí me pasaba que yo no le daba bola, y por ejemplo en Instagram, por haber hecho Educando a Nina, que ya tenía un Instagram pero de verdad no le daba ni bola, pero tenía no sé 45.000 seguidores, que ahí ella me dijo, che, tenés una base re buena para empezar a hacer algo. Me decía, hagamos, yo te ayudo. Pero empezamos un poco así naturalmente a probar y por la pandemia para hacer algo. Y en un momento empezamos a ver que funcionaba, que iba creciendo. Y bueno, después ya se hizo bien una cosa concreta de laburo y de que me divertía. Pero sí, lleva mucho tiempo, de años, de darte cuenta hasta que le empezás a pegar el ritmo, el humor, por dónde ir. No es que enseguida le sacás la ficha y también no. Exposición, digo, porque a mí, por ejemplo, yo vengo recontra el teatro. Yo hago teatro desde que voy en tercer año de secundario. Uh-huh. Y no quería que, como actriz, que porque vos te exponés ahí mucho y por ahí el que no te conoce, decís, bueno, uh-huh, es influencer, hace videitos. Digo, como que también es una exposición. Entonces, últimamente, a mí un poco los últimos años me gusta más porque dentro de todo trato de encontrarle la vuelta para hablar de algo o que algo diga el video, digamos, no es el teatro, digamos, ni el pedo puedo hacer una profundidad como me gusta a mí contar en el teatro o una historia, porque es un minuto que bastante es un desafío, porque tenés que contar una cosa que tengo.

0: se hace videitos, digo, como que también es una exposición. Entonces, últimamente, a mí un poco los últimos años me gusta más porque dentro de todo trato de encontrarle la vuelta para hablar de algo o que algo diga el video, digamos, no, no es el teatro, digamos, ni el pedo puedo hacer una profundidad como me gusta a mí. Que vas a Córdoba. Que vas a Córdoba o que vas a Mendoza y la gente que te sigue de ahí te va a ver y si no como no,
1: claro,
0: sí. Es como que si no tenés que tener prensa local, que a veces hacemos un poco, pero la
2: sí,
0: red,
2: pero la llegada no es la misma.
0: No, y bueno, en ese sentido a mí me sirve mucho para convocar para el teatro.
2: Sí, hay un punto interesante lo que decís, porque aparte se nota en las redes que para vos es cómodo, por lo menos ahora es algo más orgánico.
0: Sí, re.
2: Entendés,
0: sí.
2: El código, la gente sabe, también el público creo que ya sabe con qué se va a encontrar cuando entra a tus redes sociales y el tipo de humor que haces, que es muy, también hasta sano, diríamos, ¿no? Sí. Muy blanco, muy divertido. Verónica Castañeda, que usted la ha ido a ver
1: sí,
2: su obra.
1: Es muy artesanal, pensaba esto, ¿no? Cuando fui a ver Curuza, es lo último,
0: sí,
1: que estás haciendo.
0: Curuza.
1: Es súper artesanal lo que haces. Primero que es un unipersonal, el Teatro Nun es una sala hermosa, pero está como muy cerquita.
0: Sí, muy. Sí, sí, sí.
1: Pensaba en eso, qué difícil también. No sé, qué difícil, yo lo veía difícil. Por ahí para vos no, porque bueno, sos una actriz con un oficio tremendo. Pero digo, qué desafío también, ¿no? Hacer todo lo que haces.

0: haces, en la obra pasan un montón de cosas que vos haces. Nada, vas, venís, aparecen otros personajes. Y con el público tan cerca, ¿cómo es esa sensación?
1: A mí lo del público cerca me gusta más que el público lejos. Por ejemplo, me pasó con... Ahora con esta, pues muy novita, todavía no la hemos sacado tanto, pero me pasó con Feita, que fue la anterior, que lo viajamos mucho y nos ha tocado teatros como NUM y teatros para 700 personas, donde el teatro, el escenario grande con la gente allá... Y tiene su... Pero a mí me gusta mucho tenerlo cerca porque para mí es como un diálogo muy directo y me gusta mucho mirarlo y compartir esa cercanía. Me encanta.
0: ¿Y vos podés?
1: Me hace sentir más segura que lejos.
0: Mirá.
1: Que tenerlo cerca me da... Sí, me gusta mucho. Como que siento que... Yo siento cada vez más que entro en un diálogo. En los unis sobre todo, ¿no? Como que entro en un... Es como, bueno, te estoy charlando a vos y a veces me gusta. Entonces, cuando están lejos, está como medio perdido o a veces las luces mismo del escenario un poco te encandilan. Entonces, a mí interiormente pierdo un poco esa cercanía. Entonces, por eso también me gusta y por eso no me gusta tenerlo cerca. Lo que pasó con Curuza, que sí es difícil y que ahora ya le agarré más la mano, más aceitado, es que la cantidad de cambios por los personajes que son en escena... Me ponía nerviosa porque son muchos... Feita era más fácil el cambio. Lo hacía todo en escena, pero era mucho más fácil el vestuario. Y estos son más más difíciles, tienen muchos también objetos.
0: Yo me ponía nerviosa, imagínate.
1: Y...
0: ¿Cómo hace? Por lo que salió todo bien.
1: Y nada, y ahora se empezó a aceitar, ahora hace 2 meses. Y bueno, ahora se empezó a aceitar un montón eso y... y bueno, ahora estoy disfrutando un montón, pero me ponía más nerviosa el cambio que hacer el personaje,
0: claro.
1: Como la actuación en sí, como y bueno, también está bueno cuando te van a ver amigos, teatreros, directores, como te van diciendo, como, no sé, una amiga que fue Nora Ligago, que
2: la quiero un montón.
1: Que bueno, me dirigió en Feita ella, toda la primera parte me dirigió Nori. Y cuando vino a ver esta, me dijo, no, ni te preocupes por el cambio, porque es lindo ver el cambio, que también es cierto, ¿no?
0: Sí.
1: Entonces, como que también en un momento dije, yo me voy a relajar, la gente sabe que es un unipersonal, y ver el cambio también de cómo va pasando una cosa, cómo se pone el bigote, cómo se saca esto, cómo va, también es parte de eso. Así que ahí empecé a relajarme, porque si lo querés hacer rápido y que no es imposible, digamos, y que si sabés, el público te está viendo, digamos, que te está cambiando.
0: Claro.
1: Entonces, como que... Si lo querés esconder o hacerlo rápido, peor.
2: Te
1: entorpeces todo y... Así que... No, ahora lo estoy disfrutando un montón.
0: ¿Qué pasa cuando vos, en esa mirada del espectador, no sé si te habrá pasado alguna vez, porque por ahí no encontrás lo que vos estás esperando que pase? ¿O hay una expectativa que vos tenés sobre el espectador o no?
1: Sí, pasa mucho.
0: Vos estás ahí sola, sí, y decís, bueno...
1: Yo sé que soy reconsciente que hago humor, mucho humor.
0: Sí.
1: Si bien Curuza también tiene mucho drama también y tiene su parte...
0: Tiene ternura. Yo encontré mucha ternura. Encontré como ahí y me identifiqué mucho con eso también. Me pareció hermoso el espectáculo.
1: Pero bueno, ya sabés que haces humor. Entonces lo que tiene el humor es que la respuesta del público es inmediata. Si la gente no se ríe es porque no está sucediendo. Entonces eso es un re desafío. Que por ahí el teatro, que por ahí no es una obra que es de humor, no sabes qué le está pasando al espectador. Como que, bueno, por ahí está, obvio, re disfrutando y todo, pero no tiene algo que vos lo veas.
2: Como la reacción inmediata.
1: La risa, si vos apareces con una propuesta que es muy de ya, entonces la risa es una cosa que si no sucede es difícil, ¿viste? Con eso que vos decís... A mí me suele pasar que por lo general, siempre me pasa que sucede, por suerte. Una vez con Feita me pasó, creo que era San Bernardo, que era, no sé si era un público que por ahí, no sé.
2: No conectaba
1: y se reían muy poco. Rarísimo, porque Feita pegaba mucho y se reían mucho.
2: Era muy genial.
1: Algo cada tanto te pasa, ¿viste? Obvio que te pasa, que por ahí hay públicos, pero a ese fue muy contundente con esto que decís vos, qué pasa si no pasa. Y bueno, seguís y la haces, digamos.
2: Y después
1: hay públicos que estallan y es una fiesta. Cuando están reconectados es como hermoso, porque es un ping-pong todo el tiempo de... Y vos te vas cada vez como...
2: Te vas cebando, claro.
1: Y te vas divirtiendo más, entonces es hermoso y eso es espectacular cuando pasa.
2: Y cuando sucede esta cosa muy rara de que el público quizás no reacciona como uno espera, ¿te lo tomás así como, che, qué pasó, qué hice mal? O quizás me llevo este drama a casa o no. ¿Entendés como parte del trabajo? Como, bueno, hay días y días.
1: Sí, a mí

0: ahí me pasó que, sobre todo cuando la obra ya tiene un recorrido y por ahí alguna función no sucede, decís, bueno, es pasó claro. ahora, digamos, pues te puede pasar, ¿no? Y no es lo mismo, siempre te quedas un poco raro, pero claro. no... Cuando ya sabes que la obra gusta, que está instalada, que te dan lindas devoluciones, que entonces, bueno, si algún día no funciona tanto, decís, bueno, pero... No sé, ahora que tiene 2 meses recién la obra, como que yo todas las funciones la gente se ríe mucho. Hubiese sido raro si todas las funciones no se rían y bueno, hay que ver qué haces con la obra, porque la obra es de humor, tiene mucho humor. Entonces ahí sí tendrías que replantear o ver qué pasa, pero... Y también el humor tiene algo, como ya desde la estética... No sé, yo el María, que es el personaje principal que va contando la historia... Es más normal, digamos, si quiere. Pero después ya enseguida aparece un médico, el primer médico, el pediatra que ella se atendió en su vida. Y entro con unos bigotes gigantes y unos... Entonces, como que ya la propuesta es como decir, che, yo ya voy con una muy, muy arriba. Claro, muy exacto. arriba. Entonces, es como que... tiene que pasar, tiene que entrar, porque si no... y es desafiante en ese sentido de hacer humor, porque si no se ríen es bravísimo. No,
1: y aparte, también pasará que la gente que va a ver te conoce, no es que vamos a ver esta obra, che, y con qué me encuentro. Quizás ya tenés un nombre propio, ya la gente te conoce, entonces sabe con qué propuesta se va a encontrar cuando va a ver Curuza en este caso.
0: Sí, eso también pasa un montón, sí. Sí, va mucha gente que... Mucha gente que también me sigue, entonces también el humor, sí, tiene que ver un montón con eso.
2: ¿Cómo es hacer un unipersonal con estas características de humor, con el cuerpo ahí a disposición todo el tiempo, cuando vos venís de un día para atrás? Decís, che, tengo un mal día, no sé, me duele la cabeza, estoy mal, te pasó algo, ¿cómo salís?
0: Sí, el uni tiene eso que es bastante...

0: mucha gente que también me sigue. Entonces, claro, también el humor, sí, tiene que ver un montón con eso.
1: ¿Cómo es hacer un unipersonal con estas características de humor, con el cuerpo ahí a disposición todo el tiempo, cuando vos venís de un día para atrás? Decís, che, tengo un mal día, no sé, me duele la cabeza, sí, estoy mal, te pasó algo. ¿Cómo salís?
0: Sí, el uni tiene eso que es bastante... grosa, que ahí no podía hacer la función, que no suspendo nunca, pero fue una internación de un familiar y ahora por suerte está mejor.
1: Qué bueno.
0: Pero no, en el momento nos llamaron dos horas antes, que era muy, muy complicado y no podía hacerla. Viste, no hubo manera, pero me pasa, nunca suspendo, nunca. Ahí suspendí porque era muy, muy
2: puntual
0: y ahí era como, no, era decir, che, no, así de verdad no puedo hacer la obra. Y bueno, la gente nunca... Son divinas, trabajo con ellas hace muchos años. Me dijeron, olvídate, la suspendemos. Ahora yo le vamos avisando por alternativa a toda la gente. Y se reprogramó la gente que ya tenía entradas. Sí. Y este viernes sí la hice, el anterior fue el que no pude hacerla.
2: ¿Y sumó la inyección Pregolini o no estos días?
0: Sí, recontra.
2: ¿Estuviste el viernes, fue esto?
0: Sí, el viernes.
2: El viernes anoche estuviste haciendo un cuadro de lo que era Feita.
0: Sí, hice el personaje de Dios. Que
2: el otro día perfecto. Sí. Otro día perdido.
0: Otro día perdido.
2: El 13.
0: Sí, está haciendo Pergolini, me llamaron de la producción, está haciendo los viernes, invitan a un comediante, ellos en principio los dos anteriores eran de stand-up, me preguntaron a mí, yo dije que yo stand-up no hacía, pero que podía adaptar a alguno, me pareció que Dios era el que más iba para el programa y para hacer lo que tenía algo más de poder adaptarlo y bueno, lo hice y después está bueno porque te invita al living. Y ahí promocionás lo que quieras y fue un re... Sí, fue muy importante, estuvo buenísimo, se están vendiendo más entradas.
2: Qué bueno eso, por eso me encanta que la tele abierta dé oportunidades a artistas y aparte actuando, no es que solamente te invitan a promocionarlo, sino haber recortado eso.
0: Y él le dio remanija y yo también después le re agradecí porque también, él dijo, sí, estamos abriendo este espacio porque... para que gente así venga, pero yo le dije, está buenísimo, porque es un programa que lo ven tanta gente.
2: Muchísima gente.
0: Así que fue espectacular, sí.
1: Yo siento como que hay un nuevo Mario también, como...

0: Como comprometido, sí, con otras cosas, sí, viste que sí. Siempre era como el malo de la tele y ahora es como que me parece que no sé, que
1: más benévolo.
0: Sí, qué sé yo, como que entendió, o como que tiene una apertura diferente. Y
1: también
0: me parece bueno.
1: Tiene su hija que es actriz.
0: También.
1: Entonces eso también creo entonces, que desde casa un poco. Sí.
0: Le tocó esa nota.
2: Sí, conmigo fue súper amable y también sí. Que yo tenía un poquito de. Porque tiene ese humor ácido. ¿Viste? Y como,
1: claro.
2: Pero
1: a ver qué va a hacer esta chica.
2: No.
1: Y la verdad que estaba re a gusto.
2: Sí, con sí,
1: lo que estaba sucediendo.
2: Sí, fue todo muy lindo.
0: Y además, esa parte del espectáculo que hiciste con un contenido político muy potente también. Que eso también me gustó. Que es algo tuyo también, que es el humor, pero tiene algo.
1: La bajada
0: no
1: de
0: es
1: línea.
0: Que te reís y listo. Como decís, che, está diciendo un montón de cosas que. En las que andamos flojos también, sí. ¿No? Como sociedad.
2: Sí, Dios, ese personaje a mí me encanta, pues. Primero que la primer premisa que larga es si Dios es mujer.
0: ¡Pah!
2: Entonces
0: ya está, listo, a partir
1: listo,
0: de ahí.
1: Sentencia.
2: Y por, claro, y como, ¿por listo. Qué no? Y después todas las cosas que
1: ay,
2: de Dios, cantidad de cosas que...
1: Frases, cosas que tenemos como súper incorporadas, ¿no?
2: Sí, hasta inconsciente y hasta como lo traemos en el inconsciente colectivo por toda la carga también de la iglesia... Y de esto de que todas las cosas que suceden son afuera nuestro, como los milagros y también las cosas de castigo, digo, las dos cosas, pidiendo o quejándonos a alguien que está afuera y no que tiene que ver con nuestra con nosotros, digamos. Sí.
0: ¿Y para vos cómo es realmente en tu vida, digamos?
2: Yo soy budista, practico budismo desde el 2007, y es un budismo que no cree en un Buda, ninguna imagen, ni en nadie de afuera, justamente todo lo contrario. Como que crees en vos, o sea, vos invocás, haces un mantra a tu propia vida y a tu propia potencial, y a todas las cosas, el coraje, tu sabiduría, todas las mañanas haces ese mantra. Y bueno, eso es justamente la gran diferencia, que no pones afuera, ni pedís un milagro, ni pedís que nadie te perdone, ni nada, como que es toda causa y efecto. Lo que uno genera, los efectos que va a traer eso, digamos. Entonces, por eso me gusta mucho Dios, porque ponemos durante muchos años, sobre todo de chiquito, que yo tomé la comunión, vivía en un pueblo que todos tomamos, era como ir a la escuela.
1: Sí, claro. Entonces, es parte de la vida.
0: ¿Cómo vas a tomar la comunión?
1: Bautismo, comunión, confirmación.
2: Claro.
0: En mi caso, la confirmación ya no llegué.
1: Llegué a otra confirmación, sí. Es muy del pueblo, es igual.
2: Muy del pueblo.
1: Sí.
2: Y claro, y después romper con todo eso, que vos de chiquito lo ves como, lo sentís como inocente, como normal, pero de grande tenés que romper con toda esa estructura de la culpa, del perdón, de que si sucede algo no tiene que ver conmigo, sino como un milagro, como, sí. ¿Viste? Como todo está afuera.
1: nunca te pertenece nada.
0: No tengo nada que ver
2: claro.
0: con
2: esto. Y bueno, ahí en ese sentido Dios me gusta mucho.

0: Y claro, y después romper con todo eso, que vos de chiquito lo ves como mal, lo sentís como inocente, como normal, pero de grande tenés que romper con toda esa estructura de la culpa, del perdón, de que si sucede algo no tiene que ver conmigo, sino como un milagro, como, sí, viste, como todo está fuera, todo está fuera.
1: nunca

0: repetimos, cosas que volvemos a... Repetimos cosas que volvemos a caer siempre en lo mismo, no solo físico, sino como cosas que se nos hacen síntomas. Por eso yo tengo una alergia que la heredé de ella. Siempre me dijeron, y ella teníamos la misma alergia, de hecho compartíamos las cremas.
1: Es real.
0: Sí, es real, es todo real, es todo real lo que pasa en la obra. Y bueno, siempre la única de mis primos, porque siempre me dijeron que la heredó la heredada por tercera generación, pero mis primos no tuvo ninguno. La única que tengo a la misma alergia que ella siempre.

0: fui yo.
1: Fuiste vos.
0: Y bueno, ella era, le pasaron un montón de cosas y fue como siempre muy amorosa, muy amorosa. Yo ya falleció, pero siempre la admiré mucho y la amé mucho y la amo. Y bueno, como el karma familiar, las cosas que también vienen de la familia y como síntomas que por familia, por décadas y por trascendencia, por generaciones se siguen repitiendo, sí, de distinto orden. Pueden ser enfermedades, pueden ser cualquier otra cosa. Se ve muy marcado en las familias las cosas que se repiten.
1: Las costumbres,
0: los pensamientos,
1: las bajadas, ¿viste?
0: O
1: sí,
0: las profesiones, los mandatos, bueno,
2: los nombres.
0: También
1: los
0: habla. Y bueno, la dirige Wada Berbi, que es una genia, que también le mando un beso grande. Nos divertimos mucho en el proceso, así que bueno, ese es mi equipo. Y Flor Llamas, que es asistencia de dirección, que también es mi CM, que también
2: muy buena.
0: Es una genia.
2: Sí.
1: Ahí estamos viendo imágenes de Curuso.
0: Así que nada, salió lindo. Y a Guido, porque yo fui a ver ahora después, me gustó mucho la dramaturgia. Yo tenía esta idea original de lo que quería hablar y todo, pero como me gustó mucho, le escribí para ver si quería que... Porque yo no escribo sola, necesito siempre a alguien que... No soy dramaturga, claro. O sea, claro. Y yo tuve periodismo, tuve 4 años y tuve ahí bastantes cosas, herramientas tomé ahí, pero no es que me largo a escribir una obra sola porque no estudié dramaturgia. Entonces le escribí a Guido y Guido se copó y escribimos juntos. Así que, pero sí, tiene una mirada muy sensible también Guido, viste que en ahora después también se ve y que es muy tierno también.
2: Es muy tierno.
0: Muy simple, pero es muy tierno y me gustaba mucho eso para Curuza, así que bueno, ahí por suerte me dijo que sí y la escribimos juntos.
2: Qué bueno. Marina, nos encantó que hayas venido, charlar con vos, conocerte, conocer el origen de este unipersonal. ¿Estás haciendo solamente este? ¿Feita no está volviendo?
0: No, por ahora no.
2: Estoy con este.
0: La otra es la llevé los viernes 20:30 en Teatro NUM. Todos los viernes voy a estar hasta fin de año por ahora en NUM.
1: ¡Qué bueno!
2: Sí. ¡Qué bien!
0: Villa Crespo.
2: Lugar divino.
0: Es hermoso.
1: Linda
0: NUM.
1: Sala.
0: Sí. Así que sí, por ahora no. Feita la hice 4 años. La otra es la llevé a Colón porque nunca había ido y Colón quería que de cultura que la lleve. Uh-huh. Pero no, fue como medio excepcional. Ahora quiero
2: chico,
0: como
1: darle acá fuerza a Curuza.
2: Sí, a Curuza. Vamos con Curuza.
0: Así que sí, los viernes 20:30 las entradas son por Alternativa Teatral. Bueno, o ahí en mi Instagram también. Y
1: te queremos en la costa, en el verano, recorriendo con Curuza, quiero. Yo las vi en la costa, Feita.
0: Ah,
1: sí.
0: Al Mar del.
1: Sí, en Mar del Plata, exacto. Sí, una función de Mar del Plata.
0: Bueno, eso después también, el que quiera también y no puede por cómo está la situación, también me puede escribir por privado y hacemos 2x1.
1: Qué lindo, ¿no?
2: ¿Te das cuenta?
0: Hacemos alguna invitación.
1: Como sea.
2: Para que todo el mundo pueda ir y encontrarse con esta obra que es hermosa. Se van a reír, que también eso es como, viste, brindar un momento de felicidad, de risa. Es
1: sanador,
2: montón.
1: Sí.
0: Gracias a ustedes.
2: Montón. Gracias, Marina
1: Castellano.
2: Muchas gracias.
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0: Hola, qué difícil la consigna, pero para mí la gran actriz argentina es Cristina Banegas. Terrible, señores. Hay un montón. Y actores. Y qué sé yo. ¿Será Darín? El gran actor argentino. No sé, hay tantos buenos. Gracias, Darín de Caballito 998.
1: Hola, ¿qué tal? Mi actor favorito es Leonardo Baraglia. Y de actrices, sin duda, es Leticia Brediche. Mi nombre es Laura, de Villarreal.
2: Hola, chiques, qué lindo escucharlos otro domingo. Bueno, para mí, un actor súper versátil es Julio Chávez, que hace todo bien para mí, y le creo todo lo que hace. Y Mercedes Morán, en cuanto a las mujeres. Soy Lili Tevero, te mando un abrazo.
3: Hola, buenas tardes, los estoy escuchando. Para mí, Rodrigo de la Serna y Cecilia Roth son uno de los mejores, digamos, de los que yo elegiría como representantes de los artistas argentinos. Me encantan. Y además de los papeles que han hecho. Soy Susana de Cipolletti.
4: Gracias.
5: Cipolletti,
4: me encanta.
5: Gracias.
4: Qué calidad de artista que tenemos en Argentina. Cecilia sí. Roth. Rodrigo de la Serna, Leonardo Sbaraglia, es enorme la lista de actores que tienen ese don y ese gen argentino, como decimos nosotros. Y creo que el próximo invitado también lo tiene.
5: Por supuesto, más argentino que Gonzalo Heredia. Escúchame,
4: no,
5: Gonzalo, hola, buenas tardes.
6: ¿Cómo están?
5: Bien.
4: Hola, Gonzalo, feliz domingo.
5: Feliz domingo.
4: Gracias.
6: Feliz domingo para ustedes también. me intrigaba mucho saber la presentación que iban a hacer. Sí. Después de escuchar todo esto de para mí el mejor actor o la mejor actriz, ¿cómo enganchaban con la presentación?
4: Los sos. ¿Sentís ese prejuicio que tiene la gente con vos o quizás vos con vos mismo? Que siempre haces un poco de humor con eso.
6: No, a mí, mira, la verdad que me divierte. Pasé por muchas etapas. Yo obviamente que al principio tuve una etapa o un momento en donde quería ser el mejor actor del mundo y ganar un Oscar y filmar en Europa y ser reconocido mundialmente. Y casi como la misma fantasía que tienen la mayoría de los chicos que quieren ser futbolistas cuando son chicos.
4: Sí.
6: Es una etapa que siempre pasan por ahí. Y después te das cuenta, o por lo menos a mí me pasó, que desde mi experiencia, que uno se pregunta por qué hace o para qué hace lo que hace. Por qué uno cuenta historias. ¿Qué le pasa también al público, a la gente, cuando ve esas historias? ¿Qué le pasa? ¿Cómo repercuten en sus vidas? ¿Qué puertas se les abren en la cabeza o qué zonas se les ilumina en su propia vida? Y uno se da cuenta que es un poco más... Es mucho más profundo del querer ser uno el mejor en algo. Pasa por esto, por iluminar parte o un costado de una persona que todavía estaba como bastante poco explorado. Sí. Y eso a veces puede como definir un rumbo nuevo en una vida.
5: Totalmente, pero lo que pasa es que, claro, uno no lo sabe. O sea, es como vos entregás. Uno con las cosas que hace, no sé, en este caso la palabra.

0: palabra o lo que estás charlando, o cuando escribís, o cuando actuás, pero no sabés, pero seguro que pasa eso, porque viste que con todo el mundo que charlas después, no sé, por ejemplo, si le preguntás, hoy le preguntábamos a
1: Alejo
0: García Pintos, ¿cuándo, cómo empezaste? No sé, un amigo me dijo, vos tenés que actuar, y bueno, fue, probó, y pero bueno, viste, es algo que en este caso alguien le dijo, o escuchás, para vos, ¿quién fue el que, o qué te inspiró a seguir el camino de la escritura? Quiero saber, porque de actor...
1: Es muy puntual eso.
0: Sí.
1: Muy específico.
2: Mira, yo, a ver, tengo recuerdos de estar escribiendo en el taller mecánico de mi papá, no sé, cuando tendría, no sé, 16, 17 años. Tengo, de hecho, cosas escritas en ese momento. Si yo me pongo, de hecho, lo hice en un momento, porque en mi familia no hay nadie relacionado con el arte, desde tocar una guitarra hasta leer un libro. O sea, no había nadie que tuviera una biblioteca en su casa, nadie tenía el hábito de lector o de lectora. Entonces, para mí, que de hecho yo hace poco, bueno, escribí un ensayo que habla un poco de esto, de que se llama Persona Personaje, y que habla un poco del origen y un poco también de descubrirse, que uno, en mi caso, bueno, uno quiere y tiene el deseo de contar historias, y después preguntarte por qué sentís esto, que esta pasión que no puedes dejar de hacer. Yo creo que la persona que no puede dejar de hacer algo, no puede pensar en eso, es una pasión que tiene que alimentar, que tiene que trabajar y sobre todo apuntalar. Y me pasaba mucho de preguntarme, bueno, esto que siento, qué raro que es en esta familia, ¿de dónde viene? ¿Por qué me pasa con un libro cuando lo leo? ¿Qué es lo que me está pasando también? Entonces hay algo, viste, como de una construcción bastante autodidacta en el sentido de la disciplina y el hábito lector, en el sentido también de que me costó un poco más quizás con la escritura, porque me costó mucho tiempo darle el lugar, el peso y la concreción que tenía la palabra escrita, en mi caso, en mi vida. Y esto llamo de tener como una rutina escritora, de que el texto se defienda a sí mismo, y que yo, viste, no, el texto se defiende a sí mismo, los personajes se defienden a sí mismos, se construye un universo, se cuentan historias, y darme cuenta de eso y darle lugar y reconocer que eso es mi propósito fue bastante difícil.
1: ¿Estás ahí?
2: Sí, me escuchan.
1: Sí, bueno, sí, porque quedamos en silencio, porque dijo que se nos fue la señal. No.
2: Bueno, eso, entonces, hallarte como en ese lugar, en ese camino, que al principio son todos interrogantes, son todas preguntas, claro, inconclusas, obviamente. Y tomar como, y volvemos un poco a lo que estábamos hablando al principio, hacerte responsable y hacerte cargo de eso, y esto conlleva a construir una disciplina, construir un hábito, estudiar, ir a, no sé, talleres literarios, maestrías de escritura, digo, como empaparte con eso y empezar como a caminar por ese sendero, lleva mucho tiempo y mucho trabajo también.
1: ¿Escribiste toda tu vida, Gonzalo? Más allá de que a partir de que se hayan publicado tus primeras novelas, ¿a qué edad empezaste a escribir o a intentar? ¿Primeras líneas? ¿Con quién compartías? ¿A tu mujer, amigos? ¿Quiénes eran tus primeros lectores?
2: Yo tengo cosas escritas, como decías un rato, del momento que trabajaba, el último trabajo el último trabajo real. Que fue de, por supuesto, ayudante de mecánico, mi papá es mecánico.
0: ¿Cómo último trabajo real?
2: Pues es un trabajo real.
0: Y todo lo demás también.
1: Mirá que tenés una larga trayectoria, Gonzalo, en televisión, en teatro, en cine, sos actor, por favor.
2: Nadie se dio cuenta de eso.
1: No, ¿cómo que?
2: Trabajo, ese trabajo físico, más físico.
0: Claro.
2: Y tengo ahí cosas escritas que escribía y demás, que escribía obviamente para poder salir del contexto agobiante que vivía o en el que estaba en ese momento. Uno también con la lectura, ¿viste? Esto de abstraerse de tu cotidiano, de tu realidad, para saber que existen otros universos, otros mundos, y después también para reconocer dentro tuyo sensación.

0: sentimientos, pulsiones que ni siquiera le podés poner el nombre todavía y que al leer una historia, un personaje, lo que sea, uh-huh. empezás a darte cuenta, viste, el famoso esto de este autor me está hablando a mí.
1: Sí,
0: esto total. Que estoy leyendo es mm. como me pega, no sé, me pega muchísimo. Bueno, es eso, es como leer o que el mm. autor haya puesto en palabras sensaciones que ni siquiera vos tenías identificadas en tu vida, en tu cuerpo, en tu cabeza. Entonces creo que a partir de eso uno empieza como a darse cuenta. A ver, yo sí tengo cosas escritas de esa época. Mm. Pero el hecho de sentarme a escribir, de darle lugar, de construir el hábito de todos los días sentarme a escribir, de tener cosas para decir, de buscar cómo uno puede decir eso que tiene para decir, eso es un hábito que lo sigo construyendo, como, uh-huh. mismo como el hábito lector. Sí tengo cosas escritas y sí, por ejemplo, no sé, que escribo en libretas, tengo libretas ahí con cosas escritas que eran muy malas. Pero también era como un laboratorio, ¿viste? En el intento. Una persona que quiere escribir,
1: claro.
0: aprende escribiendo,
1: claro.
0: aprende leyendo. Digo, sí. como uno, hay algo de un laboratorio, de una búsqueda que pasa en ese lugar.
2: Uh-huh. Ahora ya con 3 libros editados, 3 en total, ¿no?
1: Sí.
0: Sí.
2: ¿Ya pensás en un audiovisual, en adaptarlo en alguna serie, película, o no es
0: Ay,
2: un deseo?
0: Ay, no, eso me envuelve un montón. O sea, vos pensás okay. que yo vengo de
2: ese mundo.
0: Yo vengo del mundo audiovisual, vengo de las películas, de la ópera prima, del minuto a minuto, de lo que garpa, de todo eso. Y yo puedo entender que la persona escribiente, escritora, escritor,
2: sueñe
0: con esa fantasía. Sí. Sí, lo re puedo entender.
2: No es tu caso.
0: No me pasa tanto eso. No tengo, a ver, si tengo que, como, no sé, definir un lugar de... A mí me gustaría construir un universo propio. Sí. Ya con eso para mí está bien, no sé. Como hizo Netflix, por ejemplo, ¿viste? Como un universo en donde tenga sus propias leyes, en donde uno construye una propia voz narrativa. Digo, hay algo de ese lugar que a mí me gustaría, de hecho, que lo estoy haciendo.
1: Claro.
0: Pero después, el hecho de, no sé, poder contar una película, sí creo que algunas historias corresponden para ciertos lugares. Mm. No sé, ahora, por ejemplo, asumí hace un rato que mi primera novela, Construcción de la Mentira, posiblemente la haga en teatro el año que viene,
2: sí,
0: en marzo del año que viene,
2: sí.
0: y hay una, obviamente, una adaptación con unas leyes literarias que se adaptaron a otras leyes que son teatrales, y es un unipersonal, y hay algo de, bueno, que la historia se banca una adaptación teatral porque la historia misma lo pide y está bien. Sí creo en eso, porque cada historia creo que tiene su forma de contar, y para eso, bueno, audiovisualmente, o literariamente, o teatralmente también. Yo creo que cada cosa tiene sus propios universos, sus propias leyes. Uh-huh. Después creo, yo no sé si soy tan amante de las adaptaciones, en el sentido de cuando pasa de la novela al cine... Sí. Porque contra el imaginario del lector o de la lectora no hay mucho para competir.
1: Ay, tal
0: de
1: cual.
0: Verdad que
1: sí.
0: es mucho más hondo y más profundo y mucho más vasto el imaginario de cualquier persona.
1: Claro, sí, total. Y cuando leíste por primera vez El Estado de la Unión, que es la
0: obra... Vos creo que viniste a verla, ¿no? Sí,
1: sí, claro. Fui a verlos ahí con Eleonora... con Eleonora Wexler, que está en el Picadero, de viernes a domingo. Hoy hay función 20:30.
0: No, 20 horas. Hoy 20 horas.
2: ¿20 horas?
0: Sí, 20:15 en realidad, porque se corrieron los domingos 15 minutos. Y la dirección de Andrea Garrote. Yo, la verdad que nunca había trabajado con Andrea Garrote. Qué mujer espectacular, ¿eh? Qué mujer talentosa. Qué bueno. Pero aparte, más allá de, bueno, haber visto Punto Honor y demás...
1: Sí.
0: Me parece como una persona que tiene una mirada, bueno, como 100% teatral ella, ¿no?
1: Claro, claro.
0: Y sí, cuando leí El Estado de la Unión, fue en una cena que había armado Sebastián Blutrach, uh-huh. el productor, uh-huh. y el que maneja el Picadero, claro, el hermoso teatro Picadero. Estaba, bueno, creo que había ido por primera vez a su casa, hice una comida.

0: convertido en novela y nunca se había hecho, creo que nunca se había hecho acá por lo menos la versión teatral. Y obviamente cuando lo leí, digo, hay algo, uno en este momento, por lo menos actoralmente, me pasa de buscar textos o personajes que me interpelen en,
1: claro.
0: o de historias que quiera contar en este momento. Tengo 44 años, digo, la historia cuenta de una pareja que está junta hace 15 años, con dos hijos, que se preguntan muchas cosas, y dentro de esas cosas es si vale la pena seguir construyendo un vínculo después de tanto tiempo. Y no solo eso, sino también ¿qué le pasa a uno con el paso del tiempo?
1: Es brava esta la obra, te digo, si vos vas a verla.
0: tiene preguntas, se hace preguntas porque los personajes no tienen las respuestas,
1: no.
0: Y porque hay algo que no está cerrado, que está como más bien abierto. Sí. Creo que las historias hay un poco de eso, ¿viste? Son historias que te hacen preguntas más que contestarte ciertas cosas.
1: Y me gustó como que el personaje, no sé qué le pasará, no sé si tuviste alguna devolución en particular, capaz que no, pero del público masculino, porque él se pregunta muchas cosas también. No sé cómo.
0: Sí, está bueno, pero eso.
1: Toca
0: eso. Eso que señalas está buenísimo eso que señalas, porque el personaje. Podríamos ponerlo, el personaje masculino, ¿no? El personaje que interpreto, podríamos ponerlo en este lugar de nuevas masculinidades.
1: Totalmente.
0: O una masculinidad frágil.
1: Sí.
0: Y contar una historia con un tipo de personaje así en un momento como este, en donde hay algo que empezamos como género masculino, digo, empezamos como a transitar, que tenemos muchas preguntas, que algunas tenemos respuestas y otras no. Y que también hay algo del pasado, de lo heredado, de romperlo y quitarlo y dejarlo. Y a mí me parecía muy muy tentador contar un personaje así. Primero porque, los lugares comunes son al revés. El que está sin trabajo es él,
1: sí.
0: Al que le hicieron infiel fue a él,
1: sí.
0: Al que lo mantienen económicamente es a él, el que es un poco más sensible o más frágil, es él.
1: Claro.
0: Entonces, ¿cómo contar este personaje masculino, el dolor, el hecho de haber...

0: Los lugares comunes son al revés, el que está sin trabajo es él, sí. Al que le hicieron infiel fue a él, sí. al que lo mantienen económicamente es a él, el que es un poco más sensible o más frágil es él. Es él.
1: Claro.
0: Entonces, ¿cómo contar el este personaje masculino, el dolor, el hecho de haber... Nada, yo la pasé muy bien haciendo la serie, era la primera vez también que hacía serie, y fue un género también nuevo como el thriller que no había hecho, así que nada.
1: Muy bien logrado, ¿no?
0: Muchas gracias.
1: Sí, muy bien logrado, la verdad es muy bueno.
2: Bueno, te vemos hoy, lo ven hoy a Gonzalo y Eleonora haciendo, sí. Eleonora Wexler, por supuesto, El Estado de la Unión, no se lo pierdan, en el Teatro del Picadero, que es una sala hermosa. Gonzalo, muchísimas gracias por este ratito.
0: Gracias a ustedes. Gracias Gonzalo. A ustedes, les mando un beso grande.
1: Gracias para vos también.
2: Bueno, nos vamos, nos tenemos que ir ya volando. Quédense en la continuidad de Radio con Vos, porque la tarde de domingo de Radio con Vos está buenísima, está toda dedicada, o casi toda dedicada, al espectáculo. El
3: me
2: arte.
3: Gusta.
2: Sí que.
3: Y atención con los ganadores,
2: sí.
3: la producción se va a comunicar. Ya están, sí, seleccionados los ganadores del día de hoy.
2: Así que gracias a todos, hasta el próximo domingo.
3: Gracias, Berito.
2: Chau.

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1: El fruto es el resumen del árbol. El pájaro es el resumen del aire. La sangre es el resumen del hombre. El ser es el resumen de la nada. La metafísica del viento se notifica de todos los resúmenes y del túnel que excavan las palabras por debajo de todos los resúmenes. Porque la palabra no es el grito, sino recibimiento o despedida. La palabra es el resumen del silencio que es resumen de todo. Crear algunas palabras para no decir, tan solo para contemplarlas, como si fueran rostros de recién nacidas criaturas del abismo. Crear esas palabras con la exaltada gratuidad de un fuego que no va a ser utilizado y que solo arderá como un espejo hipnótico de nuestra propia gratuidad fundamental. Crear esas palabras únicamente para que el juego continúe, como si cierto mar que no existe esperara a la vez ciertos peces que no existen y ciertas olas que sin embargo existen. Parecería que alguien escondido entre las bambalinas de la vida introduce en nuestro diálogo frases que no nos pertenecen. El apócrifo apuntador, simulando nuestra voz, las coloca en los espacios insalvables que dejan entre sí las palabras del hombre. Todo lenguaje es un malentendido, pero esta oscura interferencia va lejos y se introduce en nuestra soledad, en los intersticios del monólogo que cada cual sostiene como la última columna de su templo. ¿Hacia quién, o por lo menos hacia dónde, podemos entonces hablar? La palabra propia todavía no existe. Alguno de nuestros gritos se detienen junto a nosotros y nos miran fijamente como si quisieran consolarnos de ellos mismos. Algunos de nuestros silencios toman la forma de una mujer que nos abraza como si quisieran secarnos el sudor de las ternuras solitarias. Algunas de nuestras miradas retornan para comprobarse en nosotros, o quizá para permitir que nos miremos desde enfrente, como si quisieran demostrarnos que lo que nos ocurre es una copia de lo que no nos ocurre. Hay momentos y hasta quizás una edad de nuestra imagen en que todo cuanto sale de ella vuelve como un espejo a confirmarla en la propia constancia de sus líneas. Así se va integrando nuestro pueblo más secreto. Poesía vertical, Roberto Juarros.
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1: Bueno, muy buenas tardes. Esto es El Último Grito. Le pregunto a la mesa que me acompaña hoy, ¿cómo llevan el primer día sin Manuel Adorni como jefe de gabinete? ¿Cómo llenan ese vacío?
2: Buenas tardes, querido César. La verdad, un éxtasis. Me tocó estar al aire ayer acá mismo y lo pudimos anunciar justo cuando se produjo. Imaginar ese momento exacto en el que él dejaba de ser la persona altanera, desubicada, canchera y poco feliz que había sido desde que asumió su rol en el gobierno, a esta etapa que bueno, uno piensa que debe haber sido con algún tipo de lágrima, con alguna angustia muy profunda, con un temor tal vez por alguna consecuencia judicial, da un poco de felicidad, de alegría, porque uno... Nosotros lo decíamos el año pasado, en el último grito, esta idea de que muchos pensaban y piensan que a veces el gobierno es invencible, ¿no? Es un poco lo que pasaba cuando los grandes medios hablaban de Cavallo en el año, digamos, 2099, ¿no? Que decían, no, ese gran economista, que Harvard, que la Escuela de Chicago, que el discípulo preferido de Milton Friedman.
1: El milagro argentino.
2: Se decían un montón de cosas. Eso previo a que ingrese en el gobierno de la Rúa. Después pasó un poquito tiempo y para enero del 2002 Cavallo no podía comprar un chicle en un kiosquito. Y esos tiempos históricos a veces quedan perdidos en el análisis, perdón.

0: de Harvard, que la escuela de Chicago, que el discípulo preferido de Milton Friedman.
1: El milagro argentino.
0: Se desean un montón de cosas. Eso previo a que ingrese en el gobierno de la Rúa. Después pasó un poquito tiempo y para enero del 2002 Cavallo no podía comprar un chicle en un kiosquito. Y esos tiempos históricos.

0: Ricos a veces quedan perdidos en el análisis, perdón.
1: Invento de Adorno y Jim Carrey. Era un gran tuitero, entonces sí. Tiene muchos tuits que se le viralizaban como hablando de cine y esas cosas. Y él siempre decía en sus tuits terminaban con en.
2: Para mí era una exhibición de estupidez absoluta por parte de Adorno y terminar cualquier cosa diciendo fin era, pero te dan ganas de Trump. De
0: él pensaba que era lo contrario aparte.
2: Claro,
0: ¿no?
2: Él pensaba que era una cosa.
0: Que era revivo.
2: Un vivo bárbaro, sí, bueno.
1: Bueno, así con esta,
0: ahí lo tenés, dijo, pero
1: con esta pequeña licencia coyuntural que no solemos darnos en el último grito, vamos a una pausa y al volver, el primer bloque, lo raro y lo espeluznante a cargo del señor Marcelo Acevedo.
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1: Bueno, este sonido nos avisa que ha llegado lo raro y lo espeluznante a la mesa del último grito. ¿Con qué nos vas a deleitar, querido compañero, hoy?
5: Lo raro y lo espeluznante, exactamente. Hoy vamos a hablar de ficciones. El concepto es ficciones que tratan de cierta manera el tema de la dictadura, ¿no? Esto surgió porque estaba viendo un documental hace dos semanas atrás, un gran documental de Nicolás Gilavedra, perdón, que es el hijo de...
1: De Ricardo
5: Gilavedra. Se llama Traslados, desde el 2024.
1: Ah, muy bueno.
5: Y toca un tema que quizás no fue tan difundido, que fue el de los vuelos de la muerte, o por lo menos tan estudiado en cuanto al cinematográfico, y que son los vuelos de la muerte, que básicamente es a los... Bueno, en la dictadura no se hablaba de matar ni asesinar a nadie, sino llamaban el traslado. Cuando se hablaba de trasladar a alguien era porque se lo iba a liquidar, digamos, ¿no? Pero estos traslados puntualmente son los detenidos desaparecidos que los subían a aviones, los llevaban al Río de la Plata o al mar, los tiraban dopados desde ahí arriba. Bueno, gran documental, y en un momento uno de los entrevistados dice: el mar nos empezó a devolver algo, y estos muertos que salían del mar salían para decirnos algo, para contarnos algo y para hacernos recordar algo. Y me puse a pensar en las ficciones de la dictadura que tratan el tema de la dictadura desde lo espectral, de alguna manera. A ver, ya hubo ficciones de este tipo, podemos nombrar, de ficciones que no tratan desde lo espectral, lo fantasmagórico, el terror, el género, sino más del realismo, ¿no? Hablamos de Los Topos, de Félix Cruzone,

0: Y me puse a pensar en las ficciones de la dictadura que tratan el tema de la dictadura desde lo espectral, de alguna manera. A ver, ya hubo ficciones de este tipo, podemos nombrar, de ficciones que no tratan desde lo espectral, lo fantasmagórico, el terror de género, sino más del realismo, ¿no? Hablamos de Los Topos, de Félix Cruzone, que es una novela bastante enrarecida, pero siempre desde el realismo. Diario de una princesa montonera, de María Eva Pérez, se trata puntualmente del tema este. Cuando hablaba con los muertos es...
1: Como salir del realismo para explicar un hecho histórico y meterse con los géneros, ¿no?
0: Sumarle otras capas, ¿no? Y un poco, es un poco lo que decía Bruzón. Bruzón, cuando entrevistaban, decía: yo no viví lo que pasó, yo soy hijo de desaparecidos, tengo muchos huecos por llenar, y esos huecos quizás se pueden llenar con la ficción, ¿no? Hablaba de los últimos dos años, 2024, 2025, aparecieron cuatro ficciones que me parecen interesantes de analizar, por lo que proponen cada una. La primera es la novela de Luciano Lamberti, el gran Luciano Lamberti, se llama Para hechizar un cazador. Fue la novela ganadora del premio Clarín 2023, si no me equivoco. Premio Clarín novela. Y acá Luciano lo que hace es algo que me parece muy interesante, que es tomar un personaje que es la madre de un desaparecido y es un poco la villana de la novela. Y ahí ya te estás animando. No es una persona militante, no era parte de madre ni de abuela, nada, pero es la madre de un...
2: Para hechizar un cazador, de Luciano Lamberti.
0: Para hechizar un cazador, de Luciano Lamberti. Los protagonistas son la hija de un desaparecido y la madre del desaparecido. Lo que básicamente lo que cuenta es que esta madre no puede soportar... Desaparecido y asesinado por la dictadura. Esta madre, cuando se entera que su hijo desaparecido lo mataron, le devuelven el cuerpo, esta mujer no puede soportar la muerte de su hijo, y con el marido empiezan a buscar una manera de traerlo de vuelta a la vida, y para traerlo de vuelta a la vida lo que tienen que hacer es una serie de rituales muy oscuros y jodidos, que incluso llegan a matar niños, por ejemplo, para ofrecérselos a una deidad que ellos llaman el cazador, que es el que le puede traer de vuelta a la vida a su hijo fallecido. Y ahí está, me parece que lo interesante de la saga, me parece que la novela es muy buena. Y el tema de la dictadura está todo el tiempo, porque, digamos, es con lo que arranca. La novela arranca con esta señora, la protagonista, contactándose con una chica y diciéndole: tus padres no son tus padres, tu padre es mi hijo, o sea, yo soy tu abuela, y quiero contarte la historia de lo que pasó. Y me parece que lo que hace Luciano, que bastante arriesgado, es eso, es poner a una madre del dolor, a una madre de un hijo desaparecido, como, entre comillas, no hay villanos ni, ¿no? Pero digo, no como esa señora impoluta que solo busca justicia, ¿no? Como vemos a las madres, como lo que son, ¿no? Entonces me parece que ahí ya hace una jugada arriesgada Lamberti al meterse con ese tema. La otra novela es esta, a ver si se puede ver por ahí.
1: Si la cámara nos puede tomar, como decimos siempre.
0: Ah,
1: ¿no?
0: Pero estamos...
1: Estamos bueno, a pantalla sí. Dividida.
0: La tercera aberración, de Flor Canosa. Esta salió en el 2025, se publicó un año después. Es una excelente novela de terror, en la cual la dictadura quizás... es un contexto que está, pero no es fundamental, porque él es de una familia que vive dentro de un petit hotel, en el cual suceden cosas muy extrañas. Entre ellas, la más extraña son estas aberraciones, que es que el hotel, de repente, cada 3 o 4 o cada 10 años, cambia de forma.
2: El hotel.
0: Se modifica completamente la estructura física del hotel. Entonces, te puede pasar que vos estás durmiendo en una habitación y... te despertaste encerrado en un lugar completamente tapiado, digamos, por ejemplo. Desaparece gente. La hija más chica de la familia, en una de estos cambios, desaparece. Ellos siguen viviendo en el hotel y hay algunos familiares que están esperando que vuelva a suceder esta aberración para ver si vuelve a aparecer esta hija desaparecida. Pero el protagonista es un personaje que llega de un pueblito chiquito, un personaje que parece ser homosexual, escapando de una familia muy tradicional, un padre militar. Se viene a Buenos Aires, se instala en este hotel, y justo al lado del hotel hay un centro clandestino de detención, y ahí se conjuga todo. Se conjuga el horror de lo que pasa en la habitación, en el galpón de al lado, con el horror de lo que pasa en este hotel tan extraño, que cambia de forma. Pero no es lo central. Me parece que yo creo que con estas ficciones, y ahora por eso vamos a hablar de una película, me parece que hay un hilo muy fino entre... poder contar el horror de la dictadura y el horror de la sobrenatural que vos querés contar.
3: Está bueno que por suerte pasó después de mucho, muchísimo tiempo, que el género, tanto en la literatura como en el cine, dejó de ser una cosa medio despectiva o una cosa que no competía dentro de lo que era el cine o la literatura seria, entre comillas, y se empezaron a dar cuenta que era un vehículo para contar este tipo de historias. De hecho, algo así hablaron otro día con Victoria cuando hablaban de La Noche de los Muertos Vivientes. Se hablaba de esto, de la cuestión de la situación del racismo contado a partir de lo que proponía La Noche de los Muertos Vivos.
2: Sí, al terror le costó muchísimo ser tomado en serio en el cine y en la literatura.
3: Era un vehículo para contar este tipo de historias.
2: Y hoy pegó un giro que creo que hay como una sobreabundancia de cuestiones en torno al terror, al horror y a lo fantástico, ¿no?
0: Sí, pero me parece que este tema es el más complejo por esto que decía de, ok, ¿qué tenés que contarme más terrorífico que el terror de la dictadura?
2: E inclusive cuando yo traje el de Libertad de Mitrópulos, que empieza contando como si fuera un resumen clínico de una comisaría, una sesión de tortura, que ese realismo directo, crudo.
0: Es difícil superar eso, ¿no?
2: Como yo te escuchaba y ya venía pensando en torno a esto.
0: Yo creo que tanto la tercera aberración como para el hechizo de consuelo de Lamberti sí logran equilibrar el terror real de la dictadura con el terror sobrenatural. Me parece que acá hay una película de los hermanos Onetti que se llama 1978, que es del 2024 también. Todas estas ficciones que estoy contando son entre 24 y 25.
2: Muy
0: reciente la película, sí. Y se mete directamente de lleno en plena dictadura, digamos, ¿no? Porque, por ejemplo, la novela de Lamberti es post-dictadura. En realidad, se va moviendo en el tiempo. La de Flor Canosa sucede en otra dictadura, pero es un poco contingente en la dictadura. Pero los sonetes se meten directamente en el corazón porque todo transcurre en una noche que es la final. En realidad la final fue a las 3 de la tarde, si no me equivoco, pero bueno, se tomaron de licencia poética. La noche de la final de Argentina, del Mundial de Argentina, donde sale campeón.
2: Del 78, la final contra Holanda.
0: La final contra Holanda, exactamente. Y me parece que la película de Onetti está claramente dividida en dos partes, de los Onetti, son hermanos, está claramente dividida en dos partes. Dos partes muy diferenciadas, que es la parte del el realismo de los horrores de la dictadura y el horror sobrenatural que proponen ellos, ¿no? Y que más allá del punto de giro narrativo, que es muy azaroso, digamos, lo que pasa, lo que cambia es el tono y también cambia el tema de la película. ¿Por qué? La primera parte tenemos un grupo de militares que tienen secuestrado a personas subversivas, entre comillas, y los están torturando. Toda esa primera mitad, los primeros 40 minutos son excepcionales. Actuaciones, el realismo que tiene, la crudeza, te pone muy mal, te pone muy nervioso, te pone muy tenso. Y cuando llega la parte de lo sobrenatural, es como que no me funciona nada esto. Porque ya todo lo que mostraste es mucho más terrible que lo que me puedo mostrar después.
2: ¿Qué pasa eso? A ver, estamos hablando de un trauma muy grande, estamos hablando de algo que es casi inaccesible, ¿no? La dictadura es como, en términos artísticos, es como muy difícil, es nuestro gran trauma nacional, y esos traumas nacionales son muy conflictivos para abordar de lo artístico. Yo le ha pasado hay un debate que sigue hasta el día de hoy vigente, que es qué pasó con el cine y los campos de concentración de la Segunda Guerra Mundial. Y esto que decía Godard, que el cine es culpable por no haber sido capaz de

0: nuestro gran trauma nacional. Y esos traumas nacionales son muy conflictivos para abordar de lo artístico. Le ha pasado hay un debate que sigue hasta el día de hoy vigente, que es
1: la película, exactamente la película le pasa esto. Empieza contando de una manera muy realista, con tremendas actuaciones, y lo que te muestra es tan terrible que lo que viene después, que básicamente van a buscar a un grupo de subversivos, que en realidad son una especie de secta satánica que quieren revivir al anticristo, y empiezan a pasar cosas sobrenaturales y demonios.
2: Es que lo sobrenatural contra eso no tiene nada que hacer.
1: No tiene nada que hacer. Y ahí me parece que la segunda mitad de la película cae un montón.
0: Pero es algo que está pasando en la literatura, ¿no? Como esa juxtaposición y esa mezcla entre lo sobrenatural y el realismo, ¿no?
1: Por eso traje este libro, que se llama Fantasma de la Dictadura, de Mariana Tello Weiss, o Tello Weiss, no sé cómo se llama. ¿Qué es este libro? Bueno, es una etnobiografía sobre apariciones, espectros y almas en pena. Entonces lo que hace esta periodista, es licenciada en psicología ella, es un estudio sobre todos estos temas que, digamos, siempre se suelen dejar de lado, ¿no? Desde la época de las luces para acá, el iluminismo, ¿no? Todo lo que tiene que ver con lo irracional, lo fantasmal, lo espectral. Lo que cuenta son, entrevista a mucha gente y le cuenta sesiones de Ouija para contactar a gente desaparecida, sueños muy vívidos y lúcidos.
0: Pero esos son relatos reales.
1: Son relatos reales. Sí. Este es un libro de no ficción, es un libro de investigación y son todos relatos reales de gente que cuenta que en la ex ESMA hay fantasmas, se escuchan voces, se escuchan ruidos, se escuchan gritos. Hay, no sé, un millón de estos ejemplos de gente que realmente no creía nada de esto y de repente dice, che, yo la verdad que no creía, pero fui a...
0: Pero no esos lugares que tienen tanta carga de dolor, carga, angustia y de muerte,
1: muy pesada,
0: ¿no?
1: Muy, muy, muy, muy pesada, muy densa. Entonces tenemos acá, desde gente que se comunicó vía sueños con desaparecidos, con gente que se comunicó a través de una sesión mediúmnica, como puede ser la Ouija, gente que vio espectros, gente que lo soñó. Voy a leer un pequeño fragmentito para ir cerrando, para que vean más o menos por dónde viene la cosa, pero este libro es muy recomendable. A mí me llegó, por supuesto, por María Enríquez, fue la primera que lo leyó y fue la que lo recomendó. Esto es un testimonio de una persona en el libro. Yo siempre vi cosas. Veía a un hombre o a una mujer pasar por el pasillo de noche. En 2008 estaba profundamente dormido y sentí un golpe en la pared de mi habitación. Pensé que era una pesadilla y seguí durmiendo. Volví a escuchar los mismos ruidos. Estaba medio dormido y lo seguía escuchando. Me levanté y fui a la cocina, que estaba al lado de mi dormitorio, y me golpeé la cabeza contra la puerta. Con sueño y aturdido, había olvidado lo que iba a hacer en la cocina. En la cocina vi una mujer, de espaldas a mí, haciendo algo, como cocinar. Luego escribió algo en la mesa y se fue para el fondo. La vi muy bien. Luego volví a mirar y no había nadie. Encendí la luz y tampoco había nada escrito en la mesa. Esto fue el 22 de mayo del 2008 a las 4 de la mañana. Justo después de eso, la policía llenó mi casa. Traía la orden del juez Lijo de llevarse algo de mi ropa para revisar mi ADN y ver si era hijo de desaparecidos. Y luego me enteré. Estoy seguro de que la mujer que vino a mi casa era mi madre. Siempre veía cosas, un hombre o una mujer cruzando el pasillo. Y esa fue la última vez. Creo que fue mi mamá cerrando esa etapa de mi vida. Esto es Carlos Goya Martínez Aranda, se llama. Entonces, acá, digamos, se mezcla...
0: Tremendo,
1: ¿eh? Todas estas ficciones de las que me ibas hablando, ¿no? Todas estas historias de sobrenaturales, pero desde un punto de vista, realista.
0: Sobrenatural desde un hecho concreto, real, de la vida
1: real.
0: De
1: gente que lo vivió, de gente que cuenta que lo ha vivido realmente. Así que me parece que algo pasó en estos últimos años, se abrió... Exacto.

0: Goya Martínez Aranda se llama. Entonces acá, digamos, se mezcla
1: tremendo, ¿eh?,
0: todas estas ficciones de las que venimos hablando, ¿no? Todas estas historias de sobrenaturales, pero desde un punto de vista, digamos, realista.
1: Lo sobrenatural desde un hecho concreto, real, de la vida
0: real. De gente que lo vivió, de gente que cuenta que

0: que es una película abyecta, ¿no? De... que es una película abyecta, ¿no? Por haber hecho un traveling, sí, de una persona que se quiere escapar de un campo de
1: concentración. Hoy en día incluso ese traveling se ve como naif.
0: Y se la oponía siempre con el ejemplo de Shoah, de Klaus Lehmann, que claro, son 9 horas justamente de vocación del holocausto. Que vas en las vías entrando a Treblinka, a Auschwitz, a distintos campos de concentración, pero nunca hay una imagen. Y después tenés la de Alan Resnais, claro, Noche y Niebla. El Noche y Niebla es la primera vez que el público europeo, el público en general, tenía la montaña de cadáveres. Alan Resnais fue a fondo en ese sentido. Entonces, no sé si hay una manera.
1: No, por eso está buenísimo que se abra esta puerta y que las ficciones de género, terror, ciencia ficción, lo que sea, también empiecen a tocar este tema.
0: Sí, no, y otra muy buena que no me quiero olvidar es La Larga Noche de Francisco Santis, de Francisco Márquez y Andrea Testa. También
1: el libro, la novela es buenísima y y la película también es buenísima.
0: Yo solo vi la película, la sin necesidad de ir a fondo.
1: A fondo, sí.
0: Te evoca la dictadura. Así que bueno, así cerramos este bloque y nos vamos a una tanda y al volver Cazar Accidentes a cargo de Javier Ortiz.
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3: Bueno, hoy estamos a full con las cortinas, ¿eh? El señor Javier Dice eligió The Dirty Column, ¿se pronuncia así?
4: Dirty Column.
3: Escape for a Summer.
4: La banda de Vinnie Riley.
5: Ahí notaron
4: que era la columna. Pero esto la eligió, la eligieron ustedes. Y a mí me encantó. O
3: sea, muy bien.
4: Me barrías a mí, pero yo no la elegí.
6: Pero te interpretamos.
3: Estaba barriando, estaba simplemente describiendo. Y la de, para que sepa la gente, nuestra querida audiencia, y la de, la elegida por el señor Marcelo Acevedo es... Have a Nice Life.
5: La banda
3: de Bloodhound. No, al revés.
5: Bloodhound. La banda se llama Have a Nice Life y Bloodhound es el tema.
3: Bien. ¿Con qué nos vas a deleitar hoy, señor Javier
4: Ruiz? Voy a traer a la mesa un nombre que debería ser una celebridad, pero no lo es, por eso lo traigo. Un director genial, para mí único, que se llama Bill Forsyth. Es un escocés que tuvo un momento así.
3: ¿Cómo estamos con la isla de Gran Bretaña?
4: Estamos
3: ¿eh?
4: Muy británicos. Sí. Sí. Tuvo un momento, es un director básicamente que tiene todo su cuerpo de obra, digamos, a lo largo de los 80. Hizo una película a fin de los 70 y alguna o un par en los 90. Pero sus grandes películas, o las más conocidas, transcurren en los 80. Se llegó, no sé si se estrenó, pero sí se llegó a editar en algún momento varios VHS acá en los 80. Y ahí tuvo grandes premios. Es un director reconocido, importante.
3: Yo no vi nada.
4: Pero no está a la altura de lo que yo creo que debería estar. Es para mí un director único, con todo lo que esto significa. No hay nadie que se le parezca. Cuando uno ve sus películas y puede pensar o puede... acercarlo o compararlo con algunos, pero tiene algunas particularidades que son únicas, que lo hacen justamente muy único, muy particular. Pero lo curioso es que no es fácil identificarlo, no es como estos directores que desde lo visual uno ve un fotograma y ya dice, ah, esto es Wes Anderson, o claro. Por cuestiones temáticas o maneras de filmar, uno dice, o la idea de lo godardiano, lo lynchiano, lo carpenteriano, bueno, no hay nada forsythiano. Es muy complicado.
3: Él no se transformó en un adjetivo.
4: No. Y uno cuando ve sus películas entiende por qué. Porque cuando termina de verlas, uno se queda con una sensación muy extraña entre que acaba de ver una cosa muy cálida, con alguna cuestión dramática, y al lado de lo absurdo a veces, como una cosa que le causó gracia, más cercano a la posible comedia extraña, pero no sabe bien qué vio. Y eso, esto tiene que ver con que sus películas, si bien pasa algo, hay personajes que transcurren o que atraviesan distintas situaciones o hay una trama muy clara, porque tampoco es un cineasta experimental, sino que es un cineasta bastante convencional en sus películas, pero el foco no está en eso que está pasando, sino en lo que le pasa a los personajes mientras pasan por esos lugares. O sea,
3: yo en Local Hero, por ejemplo, actúa Bart Lancaster.
4: Claro,
3: ya la quiero ver.
4: Bueno, esa es como su obra maestra, aunque para mí tiene otras que están a la altura.
3: Ya un Bart Lancaster grande,
4: sí,
3: a esa edad.
4: Grande, sí, en los 80. O sea, lo que te importa es qué es lo que le pasa, cómo son los personajes. O sea, hay algo que es muy, muy complicado ver una película y que te interesen mucho los personajes, y viendo por los lugares que pasan, que son bastante cotidianos y sencillos. Digamos que Forsyth es un tipo que es escocés, que a los veintipocos años vio un aviso de una productora que convocaba gente, le gustaba el cine, entró a trabajar, trabajó en un montón de documentales, pasó por un montón de lugares, desde los guiones hasta el montaje y demás, y se metió a dirigir documentales de empresas. Por eso empezó a entender cómo funciona el ser humano a todo nivel, inclusive dentro de una empresa. Y después fundó una pequeña productora con amigos, con la que filmó su primera película debut a fin de los 70, que se llamó That Sinking Feeling, que si vos la ves, hoy está considerada como una especie de película de culto escocesa, británica, una obra maestra, pero pasó de largo olímpicamente durante mucho tiempo, nadie la tuvo en cuenta. Hoy, cuando todo está revisado y revisitado y estudiado, sí. Ya a nadie se le escapa nada. Pero en su momento esta película pasó de largo, y es la historia de un grupo de adolescentes en una Glasgow, donde había muchos problemas de desempleo, no tenían nada que hacer, y se les ocurre salir a robar a una empresa un montón de bachas. Bachas, donde uno...

0: mucho tiempo nadie la tuvo en cuenta. Hoy, cuando todo está revisado y revisitado y estudiado, sí, sí, ya a nadie se le escapa nada. Pero en su momento esta película pasó de largo y es la historia de un grupo de adolescentes en una glaciar. Ese tipo de sutilezas
1: la ficción
0: maneja Bill Forsyth.
1: Música que
0: parecía. Ese tipo de sutilezas
1: la ficción
0: maneja Bill Forsyth.
1: Música que parecía extradiegética termina siendo diegética.
0: En todas sus películas maneja este tipo de sutilezas a todo nivel. Cosas que dicen los personajes que son muy graciosas, pero que pasan de largo, porque el humor en las películas de Bill Forsyth no responde a un remate, no tiene que ver con la construcción de un chiste, ni con nada muy remarcado. O sea, las posibles marcas de autor que puede tener Bill Forsyth, que para mí es un autor, que lo interesante es que uno reconoce su autoría cuando ve muchas películas, porque de entrada vos ves una película, y como decía antes, pasa de largo, no sabes bien qué viste, parece una película convencional, pero si vos ves 3, 4, 5, 6 de él al hilo, entendés enseguida el ritmo.
1: Tiene una filmografía acotada igual, ¿no?
0: Muy corta. Después de That Sinking Feeling hizo una que fue bastante hit, que se llamó Gregory's Girl, que es
1: 1981,
0: que es la historia de un adolescente. Es la típica película de teenager de secundaria,
1: sí,
0: que hay un millón, sí, sobre, sí, todo en Estados Unidos. Y la necesidad de un adolescente de pegar onda con una chica o tener su primera noviecita o salir a algún lado, bueno, o hablando mal y pronto, ponerla, como dicen algunos. Sí. Bueno, perdón la francheleada, pero digo, básicamente para que se te entienda de qué va.
1: Hay algo hormonal en
0: claro,
1: esa edad, ¿no?
0: Sí, eso era un poco más elegante lo que, sí, decís vos que lo que dije yo, tenés razón. Pero la película, lo importante no es eso, no es que él llegue a lidiar con esta chica con la que le gusta, sino lo que va pasando entre los personajes, entre sus compañeros de colegio, el tipo de relación, cómo hablan entre ellos, es muy sutil. Y después vino Local Hero, que acá se editó en VHS como Un Tipo Genial. La historia es muy buena y también bastante particular, que es una petrolera que lleva a un empleado a un pueblito costero en Escocia a decirles básicamente, o a convencerlo de que la petrolera tiene que comprarle las costas o ese pueblo y ellos tienen que reubicarse. Perdón. Eso es simplemente la trama. Y después es cómo ese empleado de esa petrolera llega a las costas, tiene que lidiar con esa gente y cómo se adapta y cómo se da cuenta de cómo vive esa gente. Y lo interesante es que uno de entrada dice, bueno, los malos son los de la empresa petrolera, los buenos son los del pueblito de costero. Y lo que hace Bill Forsyth es no poner ni buenos ni malos. Uno entiende la lógica de la empresa, que es hacer lo que hacen las empresas, que es intentar comprar cosas.
1: El lucro.
0: Claro, uno entiende, hay una cuestión ahí capitalista que uno ya la entiende, no hace falta que la película te la subraye, no hace falta que la película te la refuerce, que te muestre que esos son personajes malos, porque ese empleado de esa petrolera no es ningún personaje malo, sino que responde a un interés y es su trabajo. Y después vos te das cuenta, de acuerdo a cuestiones que van pasando, de que no hay ni malos ni buenos, y que lo que es la película todo el tiempo es una observación sobre figuras, sobre personajes y sobre comunidades.
1: Podríamos decir que Local Hero es como su hitazo, porque...

0: no hace falta que la película te la refuerce, que te muestre que esos son personajes malos, porque ese empleado de esa petrolera no es ningún personaje malo, sino que responde a un interés y es su trabajo. Y después vos te das cuenta, de acuerdo a cuestiones que van pasando, de que no hay ni malos ni buenos, y que lo que es la película todo el tiempo es una observación sobre figuras, sobre personajes y sobre comunidades.
1: Podríamos decir que Local Hero es como su hitazo, porque por
0: la mafia. De los heladeros. Y él se ve metido de golpe en esta situación. Entonces vos tenés un personaje que fue abandonado, que está intentando lidiar con su trabajo de ser presentador de radio, en una depresión por ser abandonado y metido en una mafia de heladeros con una chica que a él le encanta. Entonces, es todo un delirio todo el tiempo, pero ese delirio no está amplificado. No hay una cosa de alteración no hay nada subrayado, sino que son los personajes atravesando situaciones, en principio algo absurdas, pero vos viendo por qué reaccionan de esa manera, por qué dicen lo que dicen, es muy difícil de explicar. Yo les recomiendo mucho que vean sus películas. De hecho, hay una, la que le sigue, que fue su primera incursión en Estados Unidos, porque después se fue a filmar a Estados Unidos, sus películas no funcionaron y él ahí dejó de filmar para siempre, abandonó la carrera.
1: Housekeeping
0: es una obra maestra descomunal, también así como muy silenciosa en lo que tiene que ver con su espectacularidad, digamos. Es la historia de dos hermanas que, ante el suicidio de una madre, que es mostrado al comienzo de la película. Vos pensás una película en la que la madre se suicida, tiene que ser una tragedia melodramática descomunal. No. La mujer se mata porque a veces las personas se suicidan. Básicamente la película te lo está mostrando de esa manera. A veces alguien decide suicidarse. Y bueno, es así, así es la vida. No te amplifica la tragedia. Entonces, dos chicas, dos niñas, van a vivir con su tía, que también es un personaje bastante particular. Parece una persona sencilla, pero está un poco loca. Es una persona acumuladora, que tiene problemas con los vecinos. Entonces, la película es cómo esas dos niñas, después adolescentes, empiezan a lidiar con su tía, que no la conocían, y de golpe están descubriendo que es una persona también bastante particular. Es de una sutileza increíble. Y es una especie de drama, pero sin ser llorón. Tiene todo para ser un drama, un melodrama llorón, y está siempre al borde de la comedia absurda, porque los personajes son extraños, porque se comportan de maneras extrañas, o por lo menos accionan de manera que uno no accionaría. Digo, yo no haría esto, ¿por qué está haciendo esto? Y esa es la particularidad de casi todo el cine de Bill Forsyth. Yo creo que hay que recuperar esas películas, si bien están recuperadas, pero hay que llevarlo a Bill Forsyth a una categoría de autor total. Es uno de los directores escoceses, de los mejores directores escoceses de la historia del cine. Pero si uno dice Bill Forsyth, nadie sabe quién es. O sea, nadie lo reconoce.
2: Yo no lo conocía hasta que lo nombraste.
0: Claro, pero quizás reconoces Local Hero. La tenés,
2: claro. Después, cuando vas viendo los nombres de las películas, decís, ah, mirá, pero
0: yo
2: de nombre.
0: Yo había visto solo Gregory's Girl y Local Hero. Y empecé a ver toda su filmografía, que no es muy larga, en orden, y estoy idiota con Bill Forsyth. Hoy es mi director preferido, así estoy.
1: Podríamos decirle a la gente que busque la filmografía de Bill Forsyth,
0: que todos sabemos dónde se consigue.
1: ¿Qué hay? Nos contaron, nosotros no tenemos la prueba concreta de que hay una página que se llama OkRu.
2: Dicen.
1: No, yo todavía no tuve la chance de comprobarlo. OkRu, mira.
3: Con un punto en el medio.
1: Punto en el medio. Parece que ahí dicen que hay bastantes películas.
0: Hay muchas cosas. Ahí está toda la filmografía de Bill Forsyth.
1: Dicen.
0: A mí me contaron. Yo la tengo por otro lado porque tengo sus películas.
1: En VHS.
0: Solamente tengo Local Hero en VHS. Un tipo genial.
1: ¿Tenés reproductor de VHS?
0: No me anda, podés creer.
1: Si alguien tiene un reproductor de VHS funcionando,
3: que lo done a Javi Diz.
1: Para donar a Javi
0: Diz. No creo que aparezca, porque esas cosas son muy caras.
1: Pero es un llamado a la solidaridad en una nación que tiene un pueblo solidario como es.
0: Y si no, que arreglen la mía.
1: República Argentina. O si no, algún técnico que sepa arreglar.
2: Eso es más difícil, ¿no?
1: Una videocasetera, no, como se decía.
0: Que no me arranque en la cabeza.
1: Una videocasetera, no, que por favor sea un
0: acto. Porque ahora es una cosa. Una cuestión científica.
1: Un acto de altruismo, por favor, que vuelva el altruismo a nuestras pampas. Así pasó Cazar Accidentes a cargo del señor Javier Diz. Y al volver, Rodrigo Lugones, que vaya a saber uno con qué nos va a deleitar.
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1: ...15:45 del 28 de junio del año 2026... Y en este tiempo y espacio preciso, Rodrigo Lugones da inicio a su columna.
3: ¿Cómo están nuevamente, mis queridos? César, la semana pasada hicimos...
1: Y queridas
3: también. Incluyamos a todos, todas y todes. Hemos empezado a echar luz sobre los conceptos de transhumanismo y poshumanismo tan manoseados y poco aclarados. Bueno, traje un desagregado un poco más específico de poshumanismo hoy para poder entenderlo un poquito mejor. Vamos a ver hasta dónde llegamos. De todos modos, va a continuar esta columna. Vamos a proponer algunas cosas. La primera es profundizar en la vía de la aceleración del capital que habíamos mencionado, que la trataba Marx, pero que fundamentalmente parte de una idea que la traje recortada del Antiedipo, que dice así.
1: El Antiedipo de Deleuze y Guattari.
3: Exactamente, que te la traje porque sé que sos un gran lector de ellos. Así que dice, ¿cuál es la vía revolucionaria? ¿Retirarse del mercado mundial o quizá ir en sentido contrario? Es decir, acelerar el proceso tal como lo decía Nietzsche. En verdad, en esta materia todavía no hemos visto nada. Esta se dice que es la cita, el puntapié a partir del cual arranca a pensar, a escribir Nick Land, el CCRU y, por supuesto, todos los teóricos posteriores que provienen actualmente de lo que se llama trans y poshumanismo. Pero hoy...
1: ¿Y el aceleracionismo es otra cosa? ¿O está incluido?
3: Está incluido, pero tiene que ver justamente con la propuesta de avanzar hasta el final en la...
1: ¿De llevar las fuerzas productivas al máximo?
3: Hasta el final, inclusive pensando que el humano no sea un obstáculo para ellas. Yo te voy a hacer una pregunta que va a parecer fuera de toda lógica, pero los que venimos de los barrios populares más o menos la entendemos. Mi querido César, ¿vos alguna vez te pegaste un jarrazo, lo que se llama jarrazo, esta idea de calentar la pava?
1: Y hasta los 22 años, que fue cuando se urbanizó el barrio, bañarse era a los jarrazos limpios.
3: Bien. Bueno, ¿vos sabés por qué tiene que ver esto con el transhumanismo y el poshumanismo? Hay una forma muy sencilla de explicar los sistemas que prescinden del agenciamiento humano. Te lo digo con palabras medio deleuzianas. ¿Qué quiere decir? De humanos que intervengan en el proceso. Es el termostato. Una de las formas del termostato que conocemos es la que tiene básicamente ese aparatito que ponemos para que nos caliente el agua, ¿no? Sí, que sí, lo programamos y le ponemos, che, cuando llegue a 25, que corte y que automáticamente este proceso se repita cada vez que el agua se vuelva a enfriar, ¿no? Eso, nosotros cada vez que prendemos una canilla, abrimos una canilla, mágicamente aparece el agua caliente porque está operando ese mecanismo. Es decir, se reproduce solo sin que nosotros más que una sola vez programemos el punto de la temperatura en la que queremos que caliente el agua. Bueno, esa lógica cibernética muy primitiva, que es el termostato, sirve para entender de dónde parten las hipótesis especulativas del trans y el poshumanismo. ¿Por qué? Porque, claro, el termostato es una tecnología bastante sencilla, primitiva, podríamos decir, a pesar de que en muchos barrios todavía no existe de forma total y absoluta.
1: Países,
3: por supuesto. Bueno, sigue siendo una tecnología bastante limitada. Ahora, si llevamos hasta el final la hipótesis que nos plantea el termostato, es decir, sistemas, vos lo dijiste la semana pasada, que se autorreproducen, lo que se llama la autotelia, la capacidad de hacerse a sí mismo de algo, ¿no? De un mecanismo, de un método. Esto es una hipótesis que, por supuesto, es...
1: Que incluso está en el reino animal.
3: Por supuesto,
1: En algunas especies, la hembra no necesita del macho para...
3: Estamos hablando... En el reino animal hablamos de vida, en cambio, cuando nos encargamos de hablar de sistemas complejos, no hablamos ya de vida estrictamente. Entonces se pone muy medio complicada la discusión, porque en vez de ser el reino fungi, el reino animal, son cosas que son primero producidas por seres humanos, pero que adquieren autonomía. Esto es especulativo, porque no está probado a ciencia cierta que hoy existan sistemas abiertos, hipercomplejos, que se autorreproduzcan. Esto es
1: la conciencia artificial, por ejemplo.
3: Por ejemplo, eso no es una hipótesis especulativa. Ahora,
1: todavía, por ejemplo, no hay una inteligencia, una conciencia artificial que sea capaz de activar el lanzamiento de una bomba nuclear.
3: Por supuesto, por ejemplo.
1: Sigue siendo un ser humano que tiene que apretar el botón rojo.
3: Pero si pensamos la proyección de una tecnología, si nos vamos 20 años para atrás, cuando apareció el Nokia 1100, bueno, estaba en ese pequeño Nokia las posibilidades que hoy tiene el último iPhone. De alguna manera, ese desarrollo...
1: Un preanuncio está anunciado.
3: Y de alguna manera, no es que necesariamente se desata de la aparición histórica del Nokia 1100 que va a aparecer un super teléfono inteligente en 20 años. Pero uno puede, de alguna manera, suponer con cierta lógica que eso va a tener.
1: Pero ya era una ruptura en los medios de comunicación, de comunicación en el sentido de comunicarse, ¿no?
3: Sí, sí.
1: No de los medios periodísticos, que uno decía, ¿cómo habrá sido la invención del telégrafo? ¿No? Es una ruptura en la historia.
3: Exacto.
1: ¿No?
3: Que, una aparición de un objeto, ¿no? Que redefine la vida misma y el proceso de evolución de la vida, ¿no?
1: Y tira y todo lo anterior es prehistoria casi.
3: Exactamente, puede quedar abolido, puede ser suplantado o puede convivir hasta que desaparece, no sabemos lo que va a ocurrir. Entonces, se habla de poshumanismo especulativo porque si bien no hay formas objetivas a la fecha de demostrar que esto es o que va a ser, hay una tendencia que si uno la estira un poco, bueno, de ahí puede salir una reflexión. ¿Quién es el principal exponente de este pensamiento? El otro día hablábamos de que veníamos hinchando mucho con Lindland. Bueno, vamos hoy aquí en el último grito.
1: Está muy hype Lindland, ¿no?
3: Sí.
1: Lo lee la derecha, lo lee la izquierda, lo lee el intermedio, ¿no?
3: Lo lee el que no lo lee, el que también habla de él, digamos, sí, ¿no? También, sí. Porque pasa mucho. Bueno, hoy vamos a hablar de un filósofo que se va a tener que empezar a estudiar mucho. No está traducida su obra al castellano. Yo he podido leer algún cuento y he podido leer algún ensayo que está muy poco traducido, que es David Roden. Un filósofo británico, sí, poshumanista. De hecho, su obra más interesante o más destacada es Post-Human Life, básicamente así como vida poshumana, si es que es posible pensar la vida de la vereda de enfrente de lo humano, ¿no? Es un desafío, una provocación autoral. El libro es del 2014.
1: Mira, me hiciste acordar que está en cartelera Alphaville de Godard.
3: Ahí va.
1: Que recomendamos con énfasis
3: que
1: para
3: tiene,
1: que la vean.
3: Tiene mucho que ver.
1: El cine es de Buenos Aires.
3: Tiene mucho que ver
1: con esto que estás hablando, por eso me acordé.
3: Yo hace poco participé de una discusión que no le interesó a nadie, pero que a mí me parecía muy importante, con la gente de Cabaret Voltaire, ¿no? Que es un streaming de la ciudad de Rosario. Ellos llevaron a Nico Lantos, ¿sí? Sí, es un periodista, un comunicador, que él decía, todos estos tecnomagnates toman a Lovecraft, pero no entendieron que leyeron a Lovecraft mal, decía él, ¿no? Porque en la obra de Lovecraft los monstruos son los malos. Entonces yo le dije, muchachos, discúlpenme por esta nerdeada, que de hecho la compartí con el amigo Marcelo Acevedo, pero lamento decirles que para Lovecraft no estaban ubicados del lado de los malos, porque Lovecraft tiene un curioso y bastante cuestionable sentido extramoral para presentar sus planteos literarios y en última instancia filosóficos, ¿no? Primero porque era un racista, confeso, y porque tenía una aversión muy grande por el género humano particularmente. Y además, porque por eso va a ser tan importante para la filosofía contemporánea que estamos tratando de estudiar, que es el transhumanismo y el poshumanismo, porque todos los, digo, desde Acker hasta Hartman, Morton, lo toman como referencia, estoy nombrando filósofos contemporáneos que lo toman como referencia. Lovecraft se volvió una referencia de la filosofía contemporánea. ¿Por qué? Porque piensa las posibilidades de existencias más allá de lo humano, porque los tiempos históricos que analiza son en millones de años, son eones, no tienen que ver
2: con...
3: Sí,
2: lo que se llama el cosmicismo.
3: Claro.
2: La filosofía se llama cosmicismo.
3: Un más allá...
2: Que lo retoma Melasux después hablando de
3: también
2: filósofos.
3: También otro gran filósofo contemporáneo francés, del correlacionismo, ¿no? Que se llama otra corriente contemporánea que vamos a hablar. ¿Por qué ocurre esto? Bueno, lo toman a Lovecraft porque es alguien que se animó a pensar trascendencias a lo humano desde el punto de vista del horror, hoy lo estamos hablando, y de hecho aparece esta idea del horror cósmico como filosofía, el horror en la filosofía, y aparece la posibilidad de pensar, por ejemplo, los xenomorfos, ¿no? Este bicho que aparece en Alien.
1: O en The Thing de Carpenter, ¿no? Ese tipo de monstruosidad, ¿no?
2: 100% de
3: claro. Exactamente. Entidades que trascienden lo humano y que nos ayudan a pensar las hipótesis de...
1: Trascienden a la materia, inclusive, porque en The Thing, que es bien de Lovecraft...
3: Porque son...
2: El tiempo, la materia, lo humano...
3: Son sistemas...

0: Bueno, es llevar las fuerzas productivas a un nivel de desarrollo tal que pueda prescindirse de cualquier intervención humana y que se autorreproduzcan, pero completamente prescindiendo del género humano. Y decir, ojo, porque tal vez el humano es inclusive un obstáculo para el desarrollo, como lo decíamos la semana pasada. Después, hay otras formas un poco más progresivas de acercarte al problema, que son, yo digo, la hipótesis de Star Wars. Pero cuando uno ve Star Wars, dice, che, está Anakin Skywalker, está Arturito, está, no sé, Jabba de Hutt. Arturito
1: me volvió loco.
0: Está Jabba de Hutt, está... Hay un montón de gente que convive y que no proviene de la misma especie. Total. Y está conviviendo, así como convive un oso, una hormiga y un ser humano.
2: Y la temporalidad de millones de años de luz de distancia, ¿no?
0: Exactamente, pero que no por eso, necesariamente, tienen que llevar una coexistencia belicosa, sino que pueden, de alguna manera, integrarse en otra cosa que pueda, bueno, vincularse en la medida que se pueda vincular. Y la gran pregunta que trae un escritor muy importante uruguayo, que es el gran traductor de Nick Land y que está traduciendo también a David Rodden y muchos más, que es Ramiro Sánchez, que él dice, ¿está el humano preparado, primero, para identificar formas de inteligencia que no sean humanas como tales? Y por otro lado...
2: Y ni siquiera humana, que figurativamente, ¿no? Que la resonancia o el parecido con, ¿no? Con la,
0: aceptar que
2: la corporalidad
0: existir.
2: O claro. Inclusive hasta el alma, no sé.
0: La idea de inteligencia está asociada al ser humano. Y él dice, exacto, ¿qué tal si existen formas de inteligencia no humanas que sean respetables, que no impliquen la aniquilación de lo humano? Que impliquen, bueno...
2: Más onda en la ET.
0: Claro.
2: Más chill.
0: Che, podemos tener una buena relación con algo que inclusive sea más copado más...
2: El mismo Spielberg hace Encuentros cercanos del tercer tipo, que te dan un miedo tremendo, esos marcianos.
1: Y enseguida te hace
2: ET. No, y enseguida te hace uno más...
0: Una versión, vamos a decir, de posthumanismo especulativo radicalizada y una versión, bueno, más de coexistencia pacífica.
2: Sí.
0: Bueno... Ese es un poco el núcleo al que vamos a atender a avanzar, pero ya nos estamos quedando sin tiempo, en las próximas columnas. David Rodden, Ramiro Sánchez y el posthumanismo especulativo.
2: Así pasó la columna del señor Rodrigo Lugones. Y bueno, ya nos queda muy poquito tiempo, así que vamos a aprovechar para decirle a nuestra audiencia que tenemos un Instagram, que es elultimogrito.fm. Si nos agregan, se los vamos a agradecer. Y tenemos nuestro propio canal de YouTube, donde subimos los programas de cada domingo, que es... El Último Grito FM. Agradecerle a Carlos Rodríguez, como siempre, operador de sonido, y a Matías Heitbanger en la operación de video. ¿Alguien quiere agregar algo?
3: Sí. Ahí marchó. Dos avisos parroquiales. Uno importante. Tenemos que decir el ganador, la ganadora del libro que sorteamos de Valentina Tani, Estética Liminales. Se llama Meli Soaje. Después lo vamos a estar contactando.
2: Meli Soaje.
3: Con Instagram.
2: Bien.
3: Se lo vamos a dejar acá en la radio para que lo pueda buscar.
0: Regalamos libros, loco.
3: Y la otra es, me mandaron este librito de Contramar, de Ramiro Sánchez.
0: No lo puedo creer.
3: Ramiro. Se llama Las Dimensiones de la Celda. Bueno, tuve el honor de escribir la contratapa.
0: ¿Usted lo va a presentar, puede ser?
3: Eso iba a decir. Lo vamos a presentar este sábado en la Libre, a las 17 horas, con Ramiro, obviamente. Y
2: sábado 4 de julio
3: la dirección
0: en la Libre, en San Telmo,
3: 917.
2: Para celebrar la independencia norteamericana. Muy bien.
3: Hay un
2: evento
3: en la Libre de venta de libros usados y varias cosas, y vamos a estar con Ramiro presentando las dimensiones.
0: Muchas gracias,
3: esperamos.
2: Bueno, esto fue El Último Grito y le mandamos un abrazo a nuestro productor Pedro. Gracias como siempre, Pedro. Hasta el domingo que viene, gente. Muchas gracias.
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0: Charles en Radio con Voz 89.9. ¿Cómo están, queridísimos amigos, queridísima gente linda? Unos que quizás nos están escuchando en el auto, ¿por qué no? Yendo a pasear a algún lugar, algunos que están haciendo domingo de fiaca en casa o poniendo la casa al día, acompañados de Radio con Voz. Carlos Rodríguez está en la puesta en el aire. Yani Dandán es mi nombre. En la musicalización se encuentra Sergio Siriliano. Hasta las 19 estamos juntos compartiendo el aire de Radio con Voz con muy buena música. Y es el turno ahora de escuchar, sí, a La Portuaria, Amor Artificial.
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0: Medic Monday, Bangles en Radio con Voz, 89.9.
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Suena Simple Red, Sunrise en Radio con Voz 89.9. 34 minutos pasan de la hora 16:00 va el partido entre Sudáfrica, Canadá. 35 minutos van del primer tiempo y si ya estamos en el mata-mata tremendo, ya está, ¿te quedas o te vas? A nosotros nos toca jugar el próximo viernes, claro que sí. Bueno, de hecho, en muchos lugares, por ejemplo, en algunos clubes donde mis hijos hacen deporte directamente, no hay actividad, así nos dijeron, no hay actividad el viernes. Así que ya obvio, porque vamos a estar todos paralizados viendo el partido de nuestra selección. ¿Cómo va? ¿Cómo fue anoche? ¿Lo disfrutaste? ¿Lo cantaste? ¿Lo gritaste? Yo advertí un nuevo jugador que no lo ubicaba, el Colo, no lo tenía en mi radar, así que bueno, está bueno estos partidos también para conocer a los otros jugadores que integran el plantel de la selección de la escaloneta. Nosotros estamos aquí juntos en Radio con Vos, en la 89.9, hacemos un repaso de el pronóstico: 15 grados 4 décimas, la temperatura en la ciudad de Buenos Aires, humedad 53%. La presión 1015.2 hectopascales, vientos del sur a 10 kilómetros por hora, la visibilidad es de 10 kilómetros, el cielo absolutamente despejado. Y nosotros seguimos juntos disfrutando de muy buena música. Es el turno de Jamiroquai, Cosmic Girl, en Radio con Vos 89.9.

Suena cool and the gun is too hot en Radio con Voz 89.9. 16:47 la temperatura en la ciudad de Buenos Aires, ronda los 15 grados con 4 décimas y la información llega desde Venezuela. El gobierno de Venezuela elevó a 1.450 las cifras de muertes por los devastadores terremotos. El presidente del Parlamento, Jorge Rodríguez, detalló además que hay 774 edificios afectados o colapsados, 189 con daños totales, 585 de manera parcial, más de 500 personas fueron trasladadas desde La Guaira a hospitales de Caracas. También se supo, luego de casi 3 días de búsquedas, fueron hallados sin vida la esposa y los hijos del futbolista argentino Lucas Trejo, quienes se encontraban desaparecidos desde el pasado miércoles tras los devastadores terremotos que azotaron a ese país. Sabemos que muchísimas personas, porque aparte eso es lo que tiene la Argentina y no la Argentina, el mundo en estos momentos, se está solidarizando con el pueblo venezolano. Solo para tener en cuenta, si todavía no lo hiciste, si querés, si no sabes cómo, a ver, un lugar que es oficial, que bueno, te puedes quedar tranquilo que va a llegar a destino, por lo menos a mí me pasa, ¿no? Que sabes que puedes confiar porque obvio que llegan un montón de lugares donde reciben donaciones, es Cáritas. Cáritas Argentina, que recauda justamente fondos para ayudar al pueblo de Venezuela. Concretamente, Cáritas trabaja en articulación con la red internacional de Cáritas que promueven esta campaña de recaudación de fondos para fortalecer la respuesta humanitaria en las comunidades más afectadas allí en Venezuela. Las donaciones se pueden realizar a través de Cáritas Argentinas, como también están los datos de Cáritas Venezuela. ¿Qué tenés que hacer? Es muy fácil, ingresás a www.caritas.org.ar y ahí encontrás toda la información de Cáritas. Si querés sumarte o si no, obviamente buscás que seguramente en tu zona vas a encontrar lugares donde en estos momentos están recaudando para los refugiados. Y también hay mucha movida de contención, porque sabemos que aquí en Argentina hay muchísimas familias venezolanas que están siendo absolutamente afectadas en estos momentos. Nosotros seguimos juntos, seguimos en Radio con Vos en la 89.9. 10 minutos nos separan de la hora de 17. Y llega Wet Wet Wet, Love Is All Around, en Radio con Vos 89.9.

0: Suena so The Wallflower, Six Avenue Heart, en Radio Con Voz 89.9.
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Y suena Stevie Wonder, Master Blaster en Radio con Voz 89.9. 13 minutos pasan de la hora 17, una nueva hora. Comenzamos juntos aquí en el aire de Radio con Voz en la 89.9. La temperatura actual en la ciudad de Buenos Aires, 13 grados 9 décimas, humedad 55%, presión 1017.6 hectopascales, vientos del sur a 10.

Yo con vos, 89.9. 13 minutos pasan de la hora 17, una nueva hora. Comenzamos juntos aquí en el aire de Radio Con Voz en la 89.9. La temperatura actual en la ciudad de Buenos Aires, 13 grados 9 décimas, humedad 55%, presión 1017.6 hectopascales, vientos del sur a 10 km.

0: Graham Zumo en Radio con Voz 89.9.
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Morrissey, Every Day is Like Sunday, en Radio Con Voz 89.9. ¿Cómo va la tardecita? ¿Cómo va la tardecita de sol en la ciudad de Buenos Aires? Hermosa jornada dominicana. Estamos dominicana, me viajé, ¿viste? Estábamos hablando recién de las pronunciaciones de las palabras. Dominicana es la República Dominical, es domingo. Bien, ahí vamos bien. A ver, ¿cómo estamos? ¿Cómo está el partido en este momento? Es entre Sudáfrica y Canadá. Actualmente se encuentra el partido, segundo tiempo, 0-0. Tremendo, ese es el mata-mata, tremendo, 0-0 ya el segundo tiempo entre Sudáfrica y Canadá, los 16avos de la final de la Copa del Mundo. Te recuerdo, además, si querés hacer un aporte para el pueblo venezolano, lo podés hacer, por ejemplo, a través de una de las entidades que, bueno, en mi caso considero que es confiable. Estamos hablando de Cáritas Argentina, que luego de los terremotos que azotaron al país sudamericano, la institución promueve justamente una campaña para fortalecer la respuesta humanitaria en las zonas más afectadas. El alias es caritas.acbc2, o mejor te digo, entra a www.caritas.org.ar. Ahí vas a poder encontrar bien los datos por si quieres sumar tu granito de arena para el pueblo venezolano o acercarte a aquellos lugares que hay tantos. Fue tremendo, por lo menos a mí me llegaron un montón de flyer y de información en lugares donde se podía contribuir y demás, y también lugares donde hay un sostenimiento espiritual, digamos, ¿no? Emocional, espiritual, para tantos compatriotas venezolanos que viven aquí en nuestro país. 10 minutos y nos separan de la hora 18. Vuela la tarde aquí en Radio Con Vos. Seguimos disfrutando de buena música. Es tiempo de escuchar Anderson .Paak, Make It Better.

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Y sonaba Sting, claro que sí, en esta nochecita, en esta tardecita en Radio con Vox, con Roxanne. 18:13, una nueva hora, comenzamos juntos aquí en el aire de Radio con Vox, disfrutando de muy buena música. Despedimos a Charlie Rodríguez, que ha estado en la operación técnica. Le damos la bienvenida a Ale Barrero. En la musicalización se encuentra Sergio Siriliano. Mi nombre es Yanina Dandán, hasta las 19. Estamos juntos en Radio con Vox. 14 grados y la temperatura en la ciudad de Buenos Aires, 60 es el porcentaje de la humedad. Y seguimos disfrutando de muy buena música. Portugal the Man, Feel It Still, en Radio con Vox.

0: Suena Otis Redding, Sitting on the Dock of Day. En Radio Con Voz 89.9.
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Y suenan los Ramones, Out of Time, en Radio con Voz, 89.9. 18.30, la temperatura en la ciudad de Buenos Aires, 14 grados, cielo despejado. Y traemos a la mesa, al aire de Radio con Voz, el sentido posteo de Vinicio, el hijo de Ernestina Páez, luego del funeral de su madre. Gracias a todos. Esta es una nota publicada en Infobae. La repentina muerte de Ernestina sigue dejando una marca profunda en el mundo del espectáculo y sobre todo en su círculo íntimo. La actriz y conductora que falleció, recordamos, a los 54 años en un trágico incidente vial el viernes pasado, fue despedida por familiares, amigos, colegas en el cementerio de Chacarita. Y a pocas horas del último adiós, su hijo Benicio eligió las redes sociales para volver a rendirle un homenaje. Posteó una imagen preciosa de su madre. Apareció sonriente, mirando de frente a la cámara. La acompañó solo con un emoji de corazón rojo. Una síntesis visual de su cariño y su dolor, reflejando la dimensión íntima de la despedida. Y ya más tarde, en la jornada del día de hoy, un nuevo mensaje aparece de Vinicio, en un punto también agradeciendo, ¿no? Agradeciendo tantos mensajes que han llegado, acompañando a este momento tanto a Vinicio como a toda su familia. El homenaje de Vinicio en redes sociales se sumó a los gestos públicos y privados de despedidas que marcaron las últimas horas. La despedida de Ernestina deja en evidencia la huella profunda que la actriz supo dejar tanto en la pantalla como en la vida de sus seres queridos. También la recordamos entonces desde aquí, desde Radio con Voz, en la 89.9. Llega Agua Marfil, usted señálemelo.

Indio Solari el próximo 4. Indio Solari el próximo 4 de julio para protestar ante el inminente cierre de la cárcel de Devoto y traslados de detenidos a los nuevos módulos de Marcos Paz. El próximo 4 de julio tendrá lugar entre las calles Desaguadero y Nogoyá para protestar ante el inminente cierre de la cárcel de Devoto y traslados de detenidos a los nuevos módulos del Centro Penitenciario Federal Séptimo de Marcos Paz. Si eso sucede, y acá estaría el punto concreto de por qué, ¿no? Va a impactar de manera directa contra el proyecto de la Universidad de Buenos Aires, que funciona en este establecimiento hace más de 40 años, que es el programa UBA 21 de educación, justamente en contextos de encierro. Así que bueno, todos juntos van a cantar la canción de Patricio Rey y sus redonditos de ricota. Si esta cárcel sigue así, y todo preso es político, bueno, ya sabemos, ¿no? Las letras del Indio, si te querés sumar, podés hacerlo, claro, el 4 de julio. Un homenaje al Indio, poniendo las letras del Indio, alzando la voz también para que la educación sea un derecho para todos. Nosotros seguimos juntos en el aire de Radio con Vos, en la 89.9, con buena música, Lift to the Door Open, Silk Sonic, aquí. En la 89.9.

We are the war, USA for Africa, suena en radio con voz en la 89.9. 3 minutos y no se paran de la hora 19 de este lado. De este lado es tiempo de despedirme. Vamos a saludar a todos los que hacen posible estas 3 horas de música que compartimos aquí en el aire de radio con voz. Sergio Siriliano a cargo de la musicalización. Ale Barrero está en la puesta en el aire. Yanni Dandán es mi nombre.

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0: Bienvenidos a Mira que te como. ¿Cómo les va a todos? Un aplauso, por favor.
1: Un aplauso.
2: Buenas, buenas.
0: Saludos del equipo. Filo, ¿cómo andás?
3: ¿Qué haces, Agus?
0: ¿Cómo estás,
3: lindo Felu? Día de intervalo del Mundial, porque con un partido solo, increíble.
0: Exacto, ya ganó Canadá, le ganó Sudáfrica 1-0.
1: En el 92, sí.
0: ¿Lo sabías eso, Iri? ¿Cómo te va, Iri?
2: Hola, acá la futbolera número 0. Pero vi el partido de ayer.
0: Bien.
2: Por ustedes.
0: Sí. Ahora vamos a charlar.
2: No, lo vi, lo disfruté.
0: Ahora vamos a charlar. Yuka, ¿cómo andás?
1: 10 puntos. Gran partido, se disfruta mucho el Mundial. 5 o 6 partidos por día es hermoso.
0: Es tremendo.
1: Es tremendo.
0: Menos mal que no está de novio vos, por lo
1: tanto. No, todo fútbol. Fútbol, mate, clave, ¿no? Asado, toda esa cosa.
0: Ya vamos a saludar a Luli, que está en Estados Unidos, para hacer el móvil de Estados Unidos, con todo el tema del Mundial. Y un aplauso para nuestro invitado del día de hoy, el señor, el profe, Fernando Signorini.
4: ¡Vamos!
0: ¿Cómo estás, Fer?
4: Bien.
0: ¿Estás tranquilo?
4: Sí.
0: ¿Estás relajado?
1: Relajado.
4: No, en realidad no, porque si yo... qué sé yo, pienso en las cosas que están pasando en serio. Esto lo dijo con... porque me duele tanto, tengo amigos en Venezuela.
0: No, no, esto está tremendo,
4: sí, me han mandado fotografía, inclusive uno de ellos, de la hija, que estando en Maracay, estaba con su marido y dos bebés llorando fuera del edificio que estaba, obviamente,

0: en ruina y quejándose porque, bueno, llorando porque no podían entrar. Y entonces le digo, mirá, que miren el vaso medio lleno, porque hay casi 50.000 que están abajo de los escombros que no van a poder salir, ¿no? Entonces,
1: mejor estar afuera.
0: Es terrible, es terrible.
2: Ahora, lo que pasó con esa solidaridad con los hermanos venezolanos, pues esto de desastres naturales.
3: Totalmente bien. No, es brutal, sí. De tiempos difíciles en Venezuela.
2: Sí, exactamente, exactamente. Nuestros saludos a todos los familiares, las personas que están acá, que quieren ir para allá.
3: Totalmente.
0: También, que están. Sí,
3: en particular, sí, a los argentinos, va a los venezolanos en Argentina o quienes tienen familiares y amigos ahí.
2: Exactamente.
3: Es un momento difícil.
2: Exactamente. Sí. Vendemos un poquito el programa.
3: Dale.
2: La tenemos a Luli en Estados Unidos.
3: Está Luli desde el Mundial.
2: Desde el Mundial. Lo tenemos a Fer con una entrevista enorme acá que vamos a hacer entre todos. Muchas preguntas tenemos para hacerte, Fer. Muchas preguntas para hacerte.
3: Gran figura. Gran figura.
2: Después tenemos, también tenemos anuncios para hacer.
3: Siempre.
2: Tenemos viral y tenemos juego.
3: Todo.
2: Tenemos todo. Tenemos todo. Gracias, por el juego que has hecho. Ya. Va a participar Fernando en el juego, ¿no? Va a participar Fernando, perfecto. Tenemos un juego para hacer entre todos y vas a participar. Y no te ganas nada. Pero... Sí.
1: Un aplauso.
3: Le gustan los juegos. Profe, yo le voy a tratar de usted porque es una autoridad del deporte. ¿Te gustan los juegos?
0: Me gusta mucho el ajedrez, por ejemplo.
3: Bueno, sí.
0: Lo juego muy mal, pero me gusta mucho.
2: ¿Con el truco? ¿Cómo te llevabas con el truco?
0: Y el truco, no quiero hacer publicidad de seguridad, pero...
3: Se ríe.
0: Sí, he ganado algunas apuestas.
3: Ay,
0: bien. La las perdí.
3: ¿Mucho truco en las concentraciones o no?
0: Sí, es uno de los juegos... Bueno, ahora no, ahora con el tema de los celulares, viste, están todos los chicos... entretenidos con eso, la tecnología le ha cambiado también los momentos de ocio.
2: Hay una aplicación de truco para el celular, ¿sabías?
0: ¿También?
2: ¿Tenés para jugar al truco en celular? ¿Jugar contra gente que está en otro mundo, en otro país?
0: Bueno, con ajedrez pasa eso también.
2: Perfecto, claro. Perfecto. También después te paso la aplicación.
0: También que se hace con el póker.
2: Claro, también.
0: Y se juega por mucha plata.
1: Vos sabés, me hiciste acordar con la gente del otro lado del mundo, el juego más largo de la historia era en la antigüedad cuando se jugaba al ajedrez por carta.
0: ¿Por carta? ¿Cómo?
1: Así que se tardaba por ahí 2 años en terminar un partido de ajedrez. De hace 100 años atrás.
2: Ah, ¿por carta tipo...?
1: Por carta, con alguien que capaz
0: correspondencia.
1: Está, no sé, en Italia, vos estás en Argentina y te mandas carta de la siguiente...
2: Exactamente.
1: Sí. Y llegaba a durar 2 años, 3 años, un solo partido por carta.
2: El que perdía se quería cortar un huevo.
3: No, totalmente.
2: Partido de 2 años.
0: Además, lo que
3: el que pierde paga.
0: Se perdió una correspondencia que muchas veces pasaba también, pero era sí.
2: ¿Qué lo parió? Sí. Me gustó eso. ¿Qué dato que tiraste? Short.
1: Short
2: para Mechu.
4: Además, eso, Melier tiene datos de historia. Tremendo.
2: La tenemos a Luli en comunicación telefónica, a Luz y Ale. Perfecto. Luli de Estados Unidos, ¿cómo andas, Lu? ¿Cómo andas?
5: Muy bien, chicos, acá con mucho calor. Estoy en Miami ya, después de, bueno, ya lo que fue la tercera jornada para el equipo argentino. Y esperando lo que se viene con Cabo Verde, un rival inesperado, creo. Todos especulábamos con Uruguay o España y nos toca jugar con Cabo Verde. Así que hablo de nos toca jugar como si yo jugara, yo no juego ni a las bolitas, chicos. Pero bueno, a la selección argentina le toca jugar con Cabo Verde en una eliminatoria que a priori parece bastante accesible, sobre todo por lo sólida que está Argentina en estos 3 primeros partidos. Y porque además se le abrió muchísimo el cuadro, incluso ayer con el empate de Colombia y Portugal. Uno ve que del lado de Argentina en el cuadro hasta semifinales no aparece ningún cuco. Obviamente hay que jugar y ganar todos los partidos, pero bueno, la verdad que en un mundial en el que hay un clima muy lindo y muy positivo para lo que es la selección argentina, ¿no?
2: Bien, tema de entradas, Luli, ¿cómo está el tema de la reventa, el tema de la venta? ¿Cómo está eso?
5: El tema de las entradas este mundial creo que es una de las grandes polémicas que hubo y que sigue habiendo, obviamente, partido a partido, porque se piden delirios, chicos. O sea, para el partido que Argentina va a jugar ahora en Miami, vamos a hablar de que el partido más caro hasta ahora en lo que es el mundial fue el partido de ayer, Colombia-Portugal, fue el partido en el que más caras se vendieron las entradas en reventa. Estaba explotado el colombiano, yo ayer fui al FanFest y no se podía entrar, cerraron las puertas del FanFest porque ya estaba colapsado, había más de 15.000 personas, de más de lo que era la capacidad máxima.
1: De más, claro.
5: Había 55.000 personas en el FanFest de Miami, imagínense que esas son todas personas que se quedaron afuera del partido. Se estaban pidiendo delirios por las entradas para Colombia y Portugal. Pero para el partido de Argentina también están hablando de valores de alrededor de $5.000.
1: Ay,
5: algunos amigos...

0: amigos han conseguido entradas por $3,000 y me dicen, no, las conseguí baratas, así que ya compré. Y estamos hablando de $3,000, una entrada que valía de base 400.
1: Tremendo.
0: ¿Qué pasa? En Estados Unidos la reventa es totalmente legal. Se puede hacer a través de plataformas o se puede hacer mismo a través del mercado de la FIFA. La FIFA tiene un mercado de compra y venta de entradas en la que la FIFA se queda el 15% de la venta y el 15% de la compra. Entonces, al principio, claro, yo por ejemplo vendo una entrada por $2,000, el que la compra la va a pagar 2.600, 2.300, y yo voy a recibir 1.700. O sea, por esa venta de $2,000, la FIFA se está quedando con $600.
2: Pero de esa manera entonces, te asegurás que es original, digamos.
0: Que es original y demás, obviamente, pero entonces se está generando un mercado de compra y venta que es infinito.
3: Mercado blanco.
0: Y además, y es todo legal además. Claro. Y además, al principio se podía comprar solamente hasta media hora antes del partido.
3: Ah.
0: Ahora habilitaron la transferencia de tickets incluso habiendo empezado el partido. Entonces pasa que hay mucha gente en la entrada de los estadios comprando entradas. Entonces es como los precios van variando, porque el que se quedó la entrada y no la puede vender, obviamente en el momento de estar en el estadio, por ahí termina bajando el precio una vez que empezó el partido. Pero hay mucha gente que va a la puerta del estadio y está con el cartelito de busco cuatro entradas. Ayer, por ejemplo, yo tenía, estoy en un grupo de gente que viajó al Mundial, y había gente que decía, compro dos, $800, pago efectivo para el partido de Jordania. O sea, gente estaba en el estadio y estaba buscando comprar dentro del mismo estadio. En el partido que viene... el partido que viene, los precios no están en $800, parten de 2.500, 2.800, no. Como muy barato. Hay gente que está pidiendo 5.500, 6.000, $7,000 por una entrada para ver Argentina contra Cabo Verde.
3: Luli, yo escuché que la final de Qatar estaba a $3,000 solamente. ¿Puede ser?
0: La final de Qatar fue, claro, la final de Qatar en su momento había sido una final muy cara. Y la gente pagaba $3,000 en reventa.
1: Pero entonces no tiene sentido, si hoy, están pidiendo más de 5.000.
0: No, hoy $3,000 por unos 16 está avos. Barato para un partido de 16avos de final. Hasta ahora el Mundial es el Mundial más caro de la historia. Yo también creo que igual estamos todos medio con problemitas, ¿no? En ese sentido, la fiebre mundialista creo que hace que la gente pierda la cabeza. A ver, a mí me ha pasado de pensar, che, si me lo ofrecen a 1.200, la compro porque es barato. Después, si para $1.200 son casi 2 millones de pesos... No me gasto 2 millones de pesos ni aunque venga Queen con Freddie Mercury. Bueno, si vuelve Freddie Mercury, sí. Pero digo, y acá está tan cebado con el clima mundialista de Argentina, porque es la única selección, creo que Argentina y Colombia son las únicas selecciones que realmente están viviendo con fuerza este mundial.
2: Mira.
0: Pero uno ya está tan cebado que todo te parece poco. Y además, el valor nominal entre 1.800 y 2.500 parece poquita diferencia. Y decís, hay $700 de diferencia, que es 1 millón de pesos. Entonces, bueno, nada, creo que hay un desfasaje total entre la realidad y la expectativa de ver un partido, ¿no?
3: Tal cual. Y te pregunto, porque a manera va a haber partidos lindos para ver. ¿Cómo está el ambiente? Porque se va a jugar los Brazucas contra Japón, Alemania, Paraguay y Países Bajos contra Marruecos. ¿Cómo es el ambiente? Porque son lindos partidos para ver.
0: Mira, seguramente el FanFest se va a llenar, por lo menos en lo que es Miami. Siempre la recomendación es ir mucho más temprano para ver los partidos ahí. Se ven, es un anfiteatro, los ves sentado, podés comer, podés tomar. Hay juegos, hay mini fútbol, hay un montón de cosas para divertirse y pasar el día entero ahí. Hace mucho calor, estamos hablando de temperaturas que están arriba de los 30 grados. Con lo cual, por ahí los partidos de más temprano, yo recomiendo verlos. Por ejemplo, yo ahora estoy quedándome en un hotel divino que se llama Plymouth en South Beach, ya que estoy, le agradezco a la gente también de Experience Miami Beach porque me consiguieron este hotel que es espectacular. Y en la pileta hay pantalla gigante para ver el partido. Yo recomiendo que los que arrancan tipo 3, 4 de la tarde, uno busque un lugar tipo para verlo un poquito más fresco, pero la realidad es que el FanFest es un lugar divino también donde se junta gente de todas las selecciones. No hay una fiebre mundialista enorme, pero bueno, sí, obviamente con estos partidos que empiezan a generar un poquito más de emoción. Me imagino que los brasileros van a copar el FanFest acá en Miami, como pasó un poco con los colombianos. Creo que este viene siendo el mundial de los equipos latinos, también por una cuestión de distancia, ¿no? Obviamente al europeo. Y más en este contexto de Estados Unidos, creo que le cuesta más cruzar el charco y venir. Hay muchos menos europeos quizás que latinoamericanos. Pero bueno, los partidos de mañana hay que verlos claramente. Y tenemos que pensar que van a venir partidos muy buenos también para octavos de final.
1: Lu, me dijiste que este es el mundial de los equipos latinos. ¿Argentina es local? Hablando de la hinchada. Porque vi mucho video
0: Argentina en Instagram, en TikTok.
1: Están todos locos.

0: todos lados es local.
1: No, no, Argentina es localísimo. Bueno, no sé si vieron lo que pasó ayer en el estadio de Dallas, pero la gente no se quería ir, coparon el estadio de Dallas de una manera, tipo en los pasillos afuera de la cancha, había miles y miles de hinchas argentinos. Acá ayer también en el FanFest de Miami, y muchos dicen que esta semana Miami va a ser Buenos Aires directamente. Aerolíneas está metiendo vuelos a lo loco. Argentina definitivamente creo que junto a Colombia, te digo, son los equipos más locales de este Mundial. La Argentina es muy pasional, y hay mucho extranjero hinchando por Argentina.
2: Uno va a los partidos, ahí vas a las te muestran y ahí...
0: Todo Bangladesh, arrancando por Bangladesh.
2: Intrarracial a full. Bangladesh,
3: Pakistán, todo con
1: mucho. Y Messi, creo que Messi logró un poco lo que en su momento logró Maradona, que es llegar a cada rincón del mundo y tener fanáticos en cada rincón del mundo. Y creo que eso también, en ese sentido, hace que Argentina sea muy, muy favorita. Yo por ahí hablo con mucha gente acá que no están en clima mundialista, pero quieren quedar en Argentina. O sea, conozco pocos locales, por ejemplo, que estén yendo a los FanFest, pero todos dicen que su selección favorita para este Mundial es Argentina. Y creo que eso se logró, obviamente, por la escaloneta, por lo que transmite y sobre todo por lo que es Messi y por lo que Messi logró en el mundo y lo que logró acá desde que está jugando en Estados Unidos, también en la liga local.
2: ¿Y quizás es eso que le podemos atribuir los valores tan caros de... ¿el Mundial este?
3: ¿Qué sé yo? No.
2: ¿Será Messi? ¿Será...?
4: No, Estados Unidos es caro.
2: Estados Unidos es caro. Estamos
0: arrancando que es un país no futbolista que lo ve como un negocio. Claro. Sí. Ahí, bueno, $2,000 por entrada,
1: sí,
0: listo.
1: Tipo, o sea, hay un negocio brutal. Las entradas cuando salieron a la venta salían un valor de... Yo pagué $900 la mía, pero porque yo elegí Argentina, que eran las más caras. Se implementó por primera vez lo que es la oferta-demanda, entonces los precios son dinámicos. Entonces vos, por ejemplo, comprabas primera fase de Uruguay y pagabas $200 las más caras, comprabas primera fase de Argentina y comprabas a $900.

0: Hay un negocio brutal. Las entradas, cuando salieron a la venta, salían un valor de. Yo pagué $900 la mía, pero porque yo elegí Argentina, que eran las más caras. Se implementó por primera vez lo que es la oferta-demanda, entonces los precios son dinámicos. Entonces vos, por ejemplo, comprabas primera fase de Uruguay y pagabas $200 las más caras, comprabas primera fase de Argentina y comprabas a $900. Un físico que quizás vale más lo físico. Yo los veo cuando sacan las remeras. Hoy vale más lo físico quizás que el talento, que la gambeta, que lo que veíamos hace muchos años, obviamente, en otro fútbol.
1: ¿Qué opinas, Fer?
2: No, no, no, no, para nada, no. El fútbol va a seguir, mientras tenga el mismo reglamento, va a seguir siendo algo casi incomprensible, porque vos fijate que por más músculos que tengan, eso te hace pensar que, por ejemplo, las valencias físicas son determinantes para un gran jugador, y sin embargo no. Por ejemplo, Diego hizo el gol contra los ingleses en México recorriendo 55 metros en 11 segundos de infracción. Usain Bolt,
1: Ah, verdad.
2: que es el récordman del mundo de atletismo, hizo en el hectómetro, o sea, en el doble de la distancia, hizo menos tiempo que Diego, 9.58, y utilizó menos pasos que Diego, apenas 41. En el fútbol hay un valor que es fundamental, que hace fuerte a los débiles, que hace altos a los bajos, que es el engaño, ¿no? Entonces, por más músculos que tengan, si no sabés jugar al fútbol, es inútil. El mismo Usain Bolt fue a jugar al fútbol inglés en la tercera división y lo sacaron a patadas porque llegaba último. El hombre más rápido del mundo llegaba último. ¿Por qué? Porque no sabía jugar. Porque cuando quería, a lo mejor, picar en profundidad, le tiraban el fuera de juego. Cuando iba a la derecha, la jugada iba a la izquierda. Ben Johnson, muchos años antes, también el récord mundial, aunque después le fue quitado el récord porque lo había hecho a través del doping. Pero él también fue a jugar en Canadá, le pagaron una fortuna y le rescindieron el contrato al poco tiempo porque, bueno, por eso, porque el fútbol, mejor, el principal atributo de los grandes futbolistas, parece tan simple, pero es tan complejo, es saber jugar al fútbol. ¿Y qué es saber jugar al fútbol?

0: Bueno, es poder elegir la mejor opción para jugar a favor de la eficacia en cualquier momento del partido, en cualquier lugar del terreno. Tenés jugadores como, por ejemplo, el mismo Juan Román Riquelme, con el que yo estuve 2 meses entrenando en Barcelona, que a lo mejor en una carrera de cualquier distancia yo era más rápido que él, pero el domingo jugaba él, ¿eh?
1: Claro, por lo
0: No
1: técnico.
0: jugaba yo. Claro, no, el fútbol va a seguir siendo así. Por supuesto que si tienen un cuerpo poderoso y saben jugar muy bien al fútbol, a lo mejor, bueno, pueden sacar alguna ventaja. Pero te repito, el mismo Leo Messi, no te olvides que en Newell's Old Boys no le pagaron ese tratamiento que tenía que hacer.
2: Claro,
0: Sí.
2: crecimiento.
0: Porque era muy chiquitito, porque si hubiera medido 10 centímetros más, seguramente se lo hubieran pagado,
2: Sí.
0: ¿no? El fútbol sigue siendo eso, ¿no?
3: Bueno, de Lisandro Martínez también decían lo mismo,
0: Claro.
3: de muchos jugadores se les critica el peso, demás, y
1: Y al
3: después,
1: final
3: bueno, Ronaldo
1: Sí.
3: salió a decir que Cooper, cuando lo entrenó,
0: Claro.
3: tuvo que separarlo por la cuestión del peso también. Hay un montón de anécdotas en base a eso,
0: Sí, sí, sí, sí, sí,
3: pero
0: sí.
3: que nada, hay cosas que terminan siendo. Bueno, pero Cristiano Ronaldo también demuestra un poco
0: Bueno, por
3: la
0: eso
3: importancia del
0: si
3: físico.
0: sabés jugar, porque también lo que pasa es que el tema de los goleadores.

0: Chris.
1: Se les critica el peso, demás, y después, bueno, Ronaldo salió a decir que Cooper, cuando lo entrenó, tuvo que separarlo por la cuestión del peso también. Hay un montón de anécdotas en base a eso. Nada, hay cosas que terminan siendo. Bueno, pero Cristiano Ronaldo también demuestra un poco
0: la importancia del físico. Si sabés jugar, porque también lo que pasa es que el tema de los goleadores.

0: cantidad de equipos y demás, y demás, uno ve que las termina, que por ahí tienen una gran idea de fútbol, porque ves que hay equipos que proponen, pero que se notan las terminaciones, en las resoluciones, en el momento de más creatividad, donde necesita uno, donde se achican los espacios, que se vuelve más difícil, y que por ahí hay muchos goles, pero también se nota que hay muchos goles por errores puntuales. Obvio que el fútbol tiene esta cosa de el acierto y el error todo el tiempo, pero ¿no hay algo de eso en compensar la técnica con el físico en ese punto?
1: No.
0: O sea, en determinados lugares de la cancha donde los jugadores, donde se busca un poco eso.
1: Pero no podés apuntar a eso.
0: Claro.
1: Eso puede ser algo esporádico dentro de la totalidad del juego. Vos tenés que buscar a los que mejor juegan, ¿no? El mismo, por ejemplo, el otro día hablaba que estaba en Estados Unidos y yo desde acá en un streaming también con Ricardo Bochini.
0: Sí,
1: ¿no? Y hablábamos precisamente de eso, ¿no? Si, en un pan y queso el Bocha no lo elegían porque era una laucheta de sal. Sin embargo, era un jugador extraordinario. ¿Y por qué? ¿Qué sé yo por qué? Porque ni él sabe por qué, como yo muchas veces lo charlaba con Diego.
0: Porque era un genio.
1: Sí, porque ni ellos saben por qué hacen lo que hacen y cómo lo hacen. Porque la naturaleza se los dio a ellos y no se los dio a otro. Mirá, el caso de Leo. Leo tiene dos hermanos varones que fueron criados en el mismo hogar, educados de la misma manera. Seguramente le hicieron la misma caricia cuando se iban a dormir. Y sin embargo los otros dos no pueden hacer con cuatro manos lo que él hace con el pie izquierdo. ¿Y por qué? ¿Y qué sé yo por qué? Él tampoco lo sabe.
2: Tal cual. Netamente talento natural.
1: Igual. Absolutamente natural, absolutamente natural.
3: Venimos con algo y todos tenemos algo especial.
4: Chicos, claro, lo que despide a Luli, que está ahí, pobre, está escuchando atentamente, pero se tiene que ir Luli. Antes de despedirla, creo que tiene un anuncio para hacer Luli también.
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0: agradecimientos y demás. 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
1: Muy bien.
2: Gracias, Lu.
0: Chicos, me quedo escuchándolos.
2: Dale, dale, Lu. Beso grande, Lu.
3: Beso.
4: Chao, Lu.
0: Beso.
2: Profe, yo te quería preguntar, ¿qué opinas sobre las pausas de hidratación? Y si te parece que están acertadas ahora que está, que hace calor, o desnaturalizan el juego.
1: Sí, yo creo que sí que lo desnaturalizan. Es otra cosa. Sí. Pero bueno, hoy se da lo que ya César Menotti alertó hace mucho tiempo cuando dijo que cuando la pelota saltó de los terrenos de juego a los escritorios de los grandes magnates, inclusive de los jeques árabes ahora, el fútbol cambió y cambió para siempre y no va a volver a ser nunca más. El fútbol es una construcción cultural de las clases populares, ¿no? Porque en aquellos barrios no se pueden, qué sé yo, practicar esos deportes más elitistas. Como decía Diego, por ejemplo, en Fiorito no podían jugar al polo porque si había un caballo se lo comían porque había mucho hambre. Hoy mismo eso se ha perpetuado por la perversidad del sistema, que hace que en Argentina haya 5.500 barrios populares para casi 6 millones de habitantes. Y desde ese lugar salen los jugadores de fútbol.
2: Claro.
1: ¿No es cierto? Que además hay que tener en cuenta, porque yo se lo digo para que ustedes mismos lo piensen, cuando están en esos lugares, esos chicos no solamente son ignorados, sino que son despreciados porque son negrito villero.
2: Total. Sí.
1: Hoy mismo debe haber un montón de talentos que dentro de 15 años van a estar jugando un mundial, que a lo mejor andan por la calle pidiendo algo, y uno, la mayoría de la gente lo saca casi con un cachetazo porque son estos negros delincuentes.
5: No, y los que quedan en el camino también.
1: Que son miles, porque por uno que llega, son miles.
5: Y se va avanzando con el tema de la formación y demás, porque si no, pasa a ser muy complejo. O sea, el futbolista resigna un montón.
1: Claro, vos fíjate que hoy mismo está pasando en el Mundial, ¿no? Que por eso yo es mi negativa a verlo. Después que a Diego le cortaran las piernas en el Mundial de Estados Unidos, los jugadores de hoy saben que si ellos hablan, también pueden correr el mismo riesgo. Entonces, ¿qué hacen? Se callan la boca. Se callan la boca y nadie dice nada, como ya nadie dijo nada en Qatar acerca de los 15.000 muertos en la construcción de los estadios.
2: Es verdad.
1: Ningún jugador argentino, ni ningún miembro del cuerpo técnico, fue capaz de oponerse o de rebelarse ante la negativa de la FIFA a que los jugadores usaran el luto cuando falleció Ebe de Bonafini. Porque ellos dijeron que no se podía politizar. ¿Qué tiene que ver politizar con el homenaje a una figura de renombre en el mundo de los derechos humanos, ¿no? Y ahora mismo también, yo dije, cuando me enteré que la FIFA no iba a tomar con Estados Unidos la misma medida que tomó con Rusia al excluirlo de Qatar por la invasión a Ucrania, estos tipos están poniendo bombas, reventando los ecosistemas, matando a gente en todo lado. Ah, pero ellos sí, porque son los líderes del mundo. No, entonces que no cuenten conmigo. Porque además Trump, que es uno de los principales ideadores de todo esto, es uno de los más perversos y brutales genocidas de las últimas décadas de la humanidad. Entonces yo no soy oveja de ese rebaño. A mí no van a hacer conmigo lo que ellos quieren aprovechándose de lo que yo siento por el fútbol.
2: Los partidos que sean en Estados Unidos, usted no los ve.
1: No, ninguno.
2: Directamente. Los de México, Canadá, sí.
1: No todos, porque hay algunos, viste, que...
4: Sí, que te interese, ¿no?
1: ¿No es cierto? Claro, claro. Lo de México sí, porque en México hay 5 o 6 chicos que yo tuve en Chivas de Guadalajara.
6: ¿Quién es? ¿Sabes? ¿Te acuerdas los nombres?
1: Sí, está Alexis Vega, está este otro chico que siempre es titular, que ahora no recuerdo, ¿no? Está el arquero Rangel, otros que no juegan porque están de suplente, está el Piojo Alvarado. Sí, hay varios que yo tuve y ahora han sido convocados, ¿no?
2: Y, profe, cuando arrancó el Mundial, una de las cosas que a mí me sorprendió, además de la incorporación de las pausas de rehidratación, fue que apareció el Diego, con inteligencia artificial, promocionando una casa de apuestas. Y me quedé como en shock diciendo,
1: es una locura,
2: ¿qué es esto?
1: Diciendo,
2: o sea, ¿qué es esto?
6: ¿Es legal eso?
2: O sea, realmente el Diego, si estuviera vivo, ¿estaría a favor de eso? O sea, a mí me pareció una cosa de locos.
1: Que agarraría patadas el televisor y la red y todo lo que hay. Al contrario, él estaba absolutamente en contra de todo. Él siempre dijo, la plata que yo quiero ganar es la plata que genera el fútbol. El otro a mí no me interesa. Por eso ha perdido contratos, pero millonarios. ¿Por qué no? Porque no le interesaba. Porque dice, no, yo quiero ganar. Lo que pasa es que estábamos hablando de un ser muy especial. Porque además no te olvides que Diego no salió de Harvard, ni de Cambridge, ni de Barrio Parque, salió de Fiorito.
2: Sí.
1: Y sin embargo, qué sé yo, tenía condiciones que son bastante difíciles de encontrar en cualquiera, con una. Sobre todo, él tenía una especie de instinto casi animal, ¿no? Que también lo tiene Leo, sobre todo para jugar al fútbol, porque tiene condiciones que desmienten eso de que Dios hizo a todos los hombres iguales. Mentira, esto le tiró más levadura, porque hacen cosas que. Claro, son artistas que juegan al fútbol, ¿no? Sí. Es muy difícil explicarlo. Yo, sinceramente, a veces digo, hay que ser o muy vanidoso o bastante estúpido para explicar lo inexplicable, ¿no? Hablábamos de las bellezas de Argentina antes de entrar, y yo te digo, por ejemplo, a mí me pasa que yo voy a un lugar, no sé, a Salta, y voy por la Cuesta del Obispo, y veo la inmensidad y el color, y yo estoy solo, y después se lo quiero contar. ¿A quién se lo voy a contar? ¿Cómo se? Porque las emociones no se
5: transmiten.
1: A mí me gusta mucho la poesía y, por ejemplo, yo leo mucho, qué sé yo, entre ellos Lorca o Neruda, que han hablado y poesía maravillosa acerca del amor, por ahí. Y es maravilloso, pero se quedaron con las ganas de decir lo principal, porque no se puede. Y ustedes lo deben sentir cada tanto, una emoción muy fuerte. ¿Cómo hace? Bueno, ahora lo voy a transcribir. Y lo que diga va a ser igual a lo que siento, no, de ninguna
2: no
1: manera.
2: Sabe, no sabe cuál.
1: Y estos
4: porque
1: pibes
4: además
1: son iguales.
4: El receptor también tiene otra,
1: claro, otra
4: pronta
1: percepción
4: de recibir las cosas.
1: Claro, sí, es así. Sí. Y con estos chicos pasa lo mismo. Ahora, también digo, en la valoración que hacemos, porque el otro día justo estuve en otro, mucho streaming, y justo era el cumpleaños de Leo.
2: Sí.
1: Entonces todo el mundo, vamos a saludar a Leo porque cumple 39 años. Y yo entonces en un momento le dije, sí, pero escúchame. Y cuando Leo no ganaba nada, y era un pecho frío y no cantaba el himno, también cumplía años, y nadie lo festejaba. Entonces que bajen un poco, porque esto, la euforia por el triunfo, es igual que a la decepción por la derrota. Porque mañana Argentina pierde con Cabo Verde, yo creo que es muy difícil, pero en el fútbol cualquier cosa puede pasar,
2: sí, sí.
1: Y ya me
5: iba a haber reconocimiento.
1: Por eso te digo, entonces yo creo que. Yo sigo siempre esa máxima de un pensador oriental que leí en un libro que se llama El secreto del laberinto, de Fernando Sánchez Dragó, que fue premio Planeta en el 82, que dice, tiene 3.000 años la frase, controla las pasiones, el goce de los sentidos es la matriz de los futuros problemas.
2: Entonces,
1: eso yo lo leí y me quedó para siempre. Wow. Y por supuesto que el fútbol a mí no me saca nunca, de ninguna manera me puede servir como un factor de desequilibrio de mi estado de ánimo. No, me puede sí alterar esto que hablábamos de Venezuela, me puede alterar el hecho que en Argentina está aumentando la mortalidad infantil por cada 1.000 chicos nacidos vivos y tenemos alimentos por aire, por mar y por tierra, pero un partido de fútbol a mí no me. No, porque yo sé que lo está utilizando el sistema también para eso, para dominar a la masa, para estupidizarla, para hacerla frívola. Entonces, no, yo voy por otro lado. Pero bueno, si ustedes a lo mejor hubieran vivido lo que viví yo, al lado de quien lo viví, seguramente les sería mucho más fácil de comprenderme, porque estar. No era sencillo estar con Maradona. Sí, era muy sencillo estar con Diego, pero con Maradona era, y sobre todo en Nápoles. Alguna vez dije que estar con Maradona en Nápoles era como estar en una pelopincha con un tiburón. Claro, una vida
4: tremendo,
1: ¿no?
2: Claro. Fer, te quedás para el próximo bloque porque tenemos un juego para hacer, vas a participar de ese juego. Y todavía nos queda media hora más. Tenemos una pausita muy cortita, pero tenemos un bloque más. Nos vamos a la pausa y ya volvemos con más

0: Muy sencillo estar con Diego, pero con Maradona era, y sobre todo en Nápoles. Alguna vez dije que estar con Maradona en Nápoles era como estar en una pelopincha con un tiburón. Claro, una vida
1: tremendo,
0: ¿no?
2: Claro. Fer, te quedas para el próximo bloque porque tenemos un juego para hacer, vas a participar en ese juego. Y todavía tenemos, nos queda media hora más. Tenemos una pausita muy cortita, pero tenemos una, un bloque más. Nos vamos a la pausa y ya volvemos con más.

0: Muy sencillo estar con Diego, pero con Maradona era, y sobre todo en Nápoles. Alguna vez dije que estar con Maradona en Nápoles era como estar en una pincha con un tiburón. Claro, una vida
1: tremenda.
2: Muy, pero muy buenas noches, Agus, ¿cómo estás?
3: ¿Cómo te va? Qué buena voz que tenés, Leo.
2: Muchas gracias. Hoy tengo un juego, otra vez, un juego parecido a uno que ya hicimos casi, pero esta vez especialmente Maradona, gracias a la presencia del profe, ¿no?
3: Bien, exactamente. Así contanos un poquito cuál es el itinerario.
4: ¿Cómo es?
2: El juego se llama ¿Lo dijo Diego o no?
3: Okay.
2: Yo voy a decir 6 frases, ustedes van a tener que definir si esa frase pertenece a Diego Armando Maradona o no. Ustedes 4 juegan y una vez que tomen la decisión, el profe nos va a compartir una reflexión, va a comentar acerca del comentario, va a contarnos alguna anécdota, quizás.
3: Bien, perfecto. Frase número 1, a ver.
4: Por sí o por no, Iri, ¿eh? Después te viene haciendo un clip.
3: 7-1.
1: Qué mala.
3: Vamos, primera frase.
2: La frase número 1 es, si me muero, quiero volver a nacer y quiero ser futbolista. Y quiero volver a ser Diego Armando Maradona.
3: No digas nada, Fede, no digas nada. Pasa que ya sintió
1: fe. Yo
5: tampoco voy a jugar, soy muy fanático de Diego.
3: ¿Qué opinabas?
1: Y te la sabes todas.
5: Sí, es una gran frase de Diego.
1: Sí, tiene pinta que sí.
3: Ok, está, sí, hay un anime.
4: Totalmente.
3: Un anime y es verdad.
2: Y exactamente, la frase es correcta, Diego lo dijo.
3: Fer, ¿te acuerdas cuando lo dijo? ¿Algo para aportar esta frase que dijo?
0: No, yo ya cuando él dijo esa frase fue mucho después a que yo dejara de frecuentarlo.
3: Yo
0: estaba, pero lo escuché y sí. Hace poco también lo volvieron a mostrar en una de estas aplicaciones, sí.
1: Digamos que no te sorprendió.
0: No, para nada.
1: Claro.
0: Para nada. Yo, a veces, porque a cualquiera de ustedes le pueden hacer la misma pregunta, y yo digo que no, yo no quiero volver a repetir lo mismo, porque si es otro no quisiera hacer algo completamente distinto. ¿No? Pero bueno, él se ve que por todo lo que había pasado, el lugar donde había salido, las penurias, las necesidades que había tenido que padecer. Claro.
3: No entiendo.
0: ¿No?
3: Bien. Frase número 2.
2: La frase número 2 es, yo quería ir a Estados Unidos, pero el cabeza de termo de Clinton no me dejó entrar.
3: Por cabeza de termo me suena, pero...
4: Sí, a mí también me suena.
5: No me acuerdo, creo que... ¿Clinton?
3: Claro, me suena raro.
5: No sé si fue Clinton, ¿eh? No,
4: claro. Hay que mechar con historia. Y un
3: no habla de presidentes.
4: No, no, claro.
1: No.
5: Sí.
3: ¿Sí? Para mí no. A ver, para Feru.
5: No, creo que no era de Clinton, ¿eh? Me parece que...
3: ¿Iri?
1: No.
4: Para mí también Clinton, me sumo a la hora, no.
3: ¡No!
2: Lamentablemente para ustedes, Diego Armando Maradona sí lo dijo.
1: No, ¿qué?
3: ¿Estabas vos ahí, Fede?
4: ¿Fer?
0: No, tampoco.
3: Ok, después. No. ¿Pero te acordás de la frase?
0: Sí, la frase
3: ¿qué
0: sí?
3: ¿La parió? Ok. Bien. Me cagó.
0: Sí, porque hay una parecida cuando dijo que los japoneses no me dejan entrar, pero dejan entrar a los yanquis que le tiraron dos bombos atómicos.
3: ¡Ah! Tal cual.
0: Y esas cosas.
4: Y mañana somos todos Japón.
0: Claro.
4: Mañana juega Japón.
3: Japón contra los Brazucas.
4: Japón-Brasil a las 14 horas. Sigamos.
1: Activa.
3: Número 3.
2: La frase número 3 es, cuando entré al Vaticano y vi todo ese oro, me convertí en una bola de fuego.
3: Afirmativo. Para mí, afirmativo. Para
5: esta Felu. Es muy de Diego. Y esta es muy de Diego, sí, claro que sí.
4: Bien del Diego.
3: Iri.
1: Ay, y me pone, yo me pongo a jugar, a competir. Y digo, capaz de entre tanto sí, ahora viene una no.
4: Cuando vas a rendir y no.
1: La multiple choice, ¿no?
4: Sí. Marqué A, ahora toca B.
1: Sí, claro.
3: ¿Y Boyuca?
4: Sí, totalmente.
3: En el global gana el afirmativo.
4: Bueno, sí.
2: A ver. Esta es histórica y tal cual la dijo Diego.
3: Bien. Fer, ¿qué opinabas?
0: Sí, porque recuerdo que esa mañana me llamó Claudia muy temprano porque Fer... ¿Por qué no viene? Porque no lo puedo despertar. Tenemos que ir al Vaticano. Y yo le digo, yo no voy, así que... Para mí era lo mismo, porque Diego me invitó y yo dije, no, al Vaticano no voy.
5: Tampoco.
0: Y al final terminó yendo, pero después cuando volvió yo me reía porque decía precisamente eso, ¿no?
1: Mira.
0: No sabés los gordos cómo van con arrastrando esos vestidos que tienen oro. Y afuera están los chicos muriéndose ya, dice Diego. Claro, no, bueno. yo nunca me presté a ese tipo de instrumentalizaciones que hacían, ¿no?

0: Claro.
1: Que después, antes de eso, fue que... No, después, cuando Diego hizo la fiesta en el Luna Park, que se casó.
0: Sí.
1: Y fue, claro, fue una fiesta muy opulenta, pero él la hizo con su dinero.
2: Claro.
1: Y sin embargo, el Papa, que no sé quién en ese momento, salió a decir que Maradona...
2: Juan Pablo ya era, ¿no?
0: Creo que sí, ¿eh?
1: Y entonces él dijo que ¿por qué no se callan la boca? Porque yo lo hago con mi dinero, ¿no?
0: Claro.
1: Sí.
2: Ay, me parece, no sé si no era...
0: ¿Vamos con la siguiente?
3: ¡Cuarta!
4: Vamos con la siguiente. Presión. La presión es para el que trabaja 8 horas en una mina.
3: Me suena a Balotelli eso.
2: No era en una mina.
3: Yo, para mí no.
2: No. No era en una mina, pero...
0: A ver... Ahí corregí la frase, Pipe.
3: ¿Iri?
5: Ay, bueno, ahora tiene que ser no.
2: Algo como le tiene que dar de comer a su familia, algo así, dijo Diego, ¿no?
3: Entonces no.
2: No.
3: Negativo.
0: Negativo. Tiene la onda del lío, pero no es tal cual.
4: Es exactamente negativa. No, la frase pertenece a Batistuta.
3: Ahí va. Mirá, ¿sabías eso? ¿Sabías esa, Fer?
1: Sí. Mirá. Sí, la había escuchado de Bati.
3: Mirá.
1: Sí, bueno, pero Diego también dijo cosas muy parecidas porque él tenía el ejemplo de su papá.
0: Claro, un hombre trabajador.
1: Claro, que tenía que trabajar 16 horas por día porque había que llenar 8 bocas, ¿no?
0: Una locura.
1: Él lo dijo también en más de una oportunidad.
3: Leo, ¿quedan 2 o queda una?
4: Quedan 2.
3: Bien, la quinta entonces.
4: La quinta es, Cristiano Ronaldo hace un gol y te vende un shampoo.
3: Me parece Bambino Veira esa, boludo. Para mí no, Felu.
6: Sí,
3: esta es
5: de Diego. ¿Ese? Sí, parece
3: ¿Iri?
5: Un poco. Y digo que sí.
0: Voy con el sí.
3: El global es afirmativo.
0: 3-1 por
3: esta serie. Afirmativo.
4: Y ganó el global porque Diego lo dijo.
3: Es verdad.
1: También. Sí.
5: Muy ocurrente.
1: Eran cosas de Diego, eso, ¿no?
2: Sí, tenía unas ocurrencias, Diego.
0: Sí.
2: Una velocidad.
5: Muy elocuente.
2: Habla del Papa. Cuando le dijeron, Diego, sos más grande que el Papa.
0: Dijo, no es mucho.
1: No es mucho, dijo, claro. No es mucho.
3: La sexta y última.
4: La sexta y última es... No digo que soy el mejor del mundo, pero creo que no hay nadie mejor que yo.
2: Esta es buena, ¿eh?
5: Acá viene la segunda negativa.
3: Repetímela.
0: No es su examen.
4: No digo que soy el mejor del mundo, solo digo que no hay nadie mejor que yo.
3: Es que... Ay. Me sea más a Ronaldo que a Diego. No sé por qué.
0: Yo voy por el no, porque no tengo certeza.
3: Yo voy por el no,
0: pero porque no tengo la certeza.
3: Yo voy por el no.
0: ¿Felu?
3: No.
0: ¿Pipe?
2: Yo tengo dudas, ¿eh?
0: Sí.
3: Pero
2: me parece que no.
5: Yo digo que no.
3: Negativo.
0: Negativo global. Unánime.
4: ¿Es un no global?
0: Sí.
4: ¿Vos dijiste Ronaldo Agus?
3: No, dijo Ronaldo.
4: Sí. No, pero su compatriota, Mourinho.
0: Sí. Tenía más aura de Ronaldo.
5: Sí, está un poco
3: peor. El nuevo técnico del Bar, del Real Madrid.
2: Claro. Profe.
1: Sí.
2: Sí. ¿Tenés alguna anécdota con Mourinho? The Special One.
1: No. Solamente que a mí no... tiene un libro muy, muy bueno, que se llama Mourinho, ¿por qué tantas victorias?
3: Ajá. Está muy... ¿Por qué? Sí. No lo sé.
1: Está muy mal escrito.
5: Yo no sé nada.
2: Muy mal escrito.
0: ¿Por qué?
1: Lo que dice... Porque sí, los periodistas que lo escribieron dicen cosas que no tienen nada que ver con la realidad del fútbol. Pero él es muy contundente. Entre otras cosas dice, no tendría trabajo para de un preparador físico porque el problema del fútbol no es correr más, sino saber correr a favor de la eficacia. Claro. Y yo estoy absolutamente de acuerdo con él, claro.
3: Claro. Bien. Leo, muchas gracias por el juego.
0: Muchas gracias, Leo.
2: Bárbaro, Leito.
0: Tremendo.
3: Muy buena. Fer pregunta, a medida que fueron pasando los mundiales, y vos laburaste en muchos mundiales, ¿cómo fue cambiando el entrenamiento de los jugadores?
1: Lo que varió fundamentalmente fue el hecho de que los tiempos cada vez son más reducidos y los calendarios más recargados. Porque, por ejemplo, César Menotti en el 70... Bueno, ustedes no eran nacidos. En el 78 utilizó 4 meses para formar el equipo que jugó el Mundial.
3: La pretemporada de 4 meses.
1: Sí, de 4 meses.
3: ¡Fua!
1: Sí.
0: Hoy es impensado.
1: Después, nosotros estuvimos en México 44 días antes en la concentración de la América en Coapa para preparar el Mundial del 86.
3: Okay, por la altura.
0: Sí.
3: De 4 meses pasó 1 mes y medio.
1: Pero con Diego, en Sudáfrica estuvimos 9 días antes.
3: Fua. Claro.
1: ¿No? Y ahora prácticamente los jugadores llegan...
3: El
1: campeonato con calendarios absolutamente recargados, pero como digo yo, porque hace rato que lo vengo diciendo, que se juegan los jugadores, porque ellos de una vez por todas tendrían que seguir esa sugerencia.

0: de Diego de formar un sindicato mundial para que el fútbol sea de los jugadores de fútbol, que no sea de Infantino. ¿Qué tiene que ver Infantino con el fútbol? ¿Y qué tiene que ver los jeques árabes con el fútbol? No, el fútbol tiene que ser de los jugadores de fútbol, ¿no? Entonces ahora ellos se quejan porque tienen los calendarios muy recargados. ¿Y para qué juegan?
1: Claro.
0: Que no jueguen.
1: Profe, en este contexto es difícil los jugadores, o sea, uno como hincha ve en la cancha que da mal el pase, pero ser jugador es difícil. O sea, estar lejos de la familia, ¿qué tanto pesa en un mundial, por ejemplo, estar lejos de la familia? ¿Quién se encarga de los chicos?
0: ¿Sabes cuando...? Por ahí, yo hace poco también, en otro esto que hacen ustedes, dije que, hablando casualmente del lío, que yo dije que hay una persona que fue fundamental en su vida y que muchas veces no se nombra, que es Antonella.
2: Tal cual.
0: Y entonces dije, también agregué, que para, en general, salvo excepciones, que confirman la regla, en el fútbol es mucho más importante la mujer para el jugador que el jugador para la mujer. Okay. Porque la mujer se tiene que quedar sola, porque la mujer se tiene que hacer cargo de los hijos, porque sufre cuando, qué sé yo, cuando un jugador erra un penal y lo critican. Yo creo que, en serio, la presencia de la mujer es determinante, absolutamente determinante, en general para todos y para todo, pero sobre todo para estos chicos, ¿no? Porque a lo mejor son concentraciones de 30 días viajando para todos lados, vienen y tienen que volver a salir. Pero sí, decididamente es bastante complejo para ellos también, porque ¿sabes cuándo lo conoces al jugador de fútbol? Cuando faltan 5 minutos para un gran evento y vos lo ves que estos tipos, viste, que están así, que son invencibles porque la publicidad, y 5 minutos antes están uno todo acurrucadito con la foto del nene, de su esposa, claro. Otro con una estampita de una virgen, y algunos hasta prenden una velita.
3: Hace ser, sí.
0: Esos son los jugadores de fútbol.
3: Y sí, obvio.
0: Todo lo demás es cartón pintado, es lo
3: humanos,
0: que quiere el medio, que es bastante perverso en publicitarlos de otra manera. Son seres humanos que tienen los miedos que tenemos nosotros, que tienen los sueños que tenemos nosotros, nada más que en ellos se potencian un poco más, ¿no?
1: Y ahora con las redes sociales la cantidad de odio que se destila hacia los jugadores es tremenda. Después de fallar un penal o algo, vas al perfil del jugador y todo es puteándolo.
3: Ahora
1: muy
3: Julián
1: fuerte,
3: Álvarez
1: muy
3: lo
1: fuerte.
3: Odian, ¿viste? Es como lo están matando en todos lados. Y el Mundial pasado era la estrella.
0: Prendieron fuego a la camiseta hoy, me lo dijo un chico de un
3: Uber. Video.
0: Claro, le prendieron fuego a la camiseta del Atlético de Madrid porque se está por ir. Pero esos que insultan, por eso yo digo, el jugador, por más que pierda como... nosotros un día fuimos con la selección argentina a jugar a la altura de La Paz y terminó 6-1 al final a favor de Bolivia, ¿no? Entonces, cuando terminó el partido, un periodista que me va a hacer la pregunta obvia, de que ¿qué pasó? Y no, le digo, ¿qué pasó? Ya lo viste lo que pasó. Pero preocupado, profes, no, para nada, porque preocupado hubiera estado si yo hubiera sospechado que los jugadores no dieron todo lo que tenían para... Dieron todo y perdieron. ¿Cuál es el problema? Si yo di todo. Ahora, los que critican, los que insultan, ¿qué hicieron de su vida? ¿A quién le ganaron? Porque además tiene que saber eso, que el éxito no es el resultado, porque vos podés ganar sin merecerlo, podés ganar haciendo trampa, podés tener una vida de lujo con, qué sé yo, con coches de alta gama, con aviones privados, pero sos narcotraficante. Entonces eso no es un éxito. El éxito es dar lo máximo, y no solamente en el fútbol, sino en la vida, para ser, qué sé yo, el mejor amigo, el mejor hijo, novio, marido, padre. Eso es el éxito. Sí. Lo otro, el resultado, muchas veces te engaña. También se puede ganar haciendo así. Haciendo así, ¿no?
1: Sí,
0: con
1: claro.
0: La mano. Y eso no se puede decir, que eso es una porquería, porque es trampa. Bueno, pero en ese sentido yo fui, creo, uno de los pocos habitantes del mundo y de Argentina que le reprochó a Diego ese gol contra la Iglesia. Claro, porque yo sigo, y lo sigo pensando hoy, ¿no? No, porque si vos ganás con trampa, bueno, después no te quejes cuando te hacen lo mismo a vos. Sin embargo, cuando Argentina después, en el próximo Mundial del 90, que Codesal dio ese penal que tal vez no era, todo el mundo rasgándose la vestidura al final en el vestuario. Yo a más de uno le dije, ahora nos quejamos. Pero del gol con la mano de inglés y nadie dijo nada.
1: Bueno, ahora este mundial puede ser, creo, en semis o cuartos. Otro cruce en Inglaterra, eso estaría un partido interesante. También
0: sí, pero no
1: que
0: tiene
1: detrás,
0: nada
1: no
0: que ver
1: por lo futbolístico, ¿no? Por todo lo que representa.
0: Claro, pero no tiene nada que ver con aquel partido en ese momento, que era el primero después de Malvinas.
1: Claro.
0: Claro, sí. Ese, yo creo que fue el partido más emblemático en la historia de los mundiales, e irrepetible. Porque para que se repita, ojalá que no, tendría que hacer otra vez una guerra,
1: sí,
0: y alguien tendría que hacer dos goles, y uno como lo hizo y el otro como lo hizo también.
1: Yo te quería preguntar, ¿qué le dijiste al Diego después del gol con la mano?
0: Eso, que era una porquería.
1: Nah, tómatela, le robé la valija.
0: Ah, ahora robaste la valija. Y si el gol lo hacía Lineker y ganaba Inglaterra, estábamos en guerra todavía, no por las Malvinas. Le digo, no, para que sepa esa trampa que hiciste vos, la misma trampa que te hizo el sistema, porque si el sistema no hubiera sido tramposo con vos, como lo sigue siendo, vos no hubieras pasado las necesidades que pasaste en Fiorito, ni tu viejo tendría que haber trabajado 16 horas, no sé, todas las cosas que le dije, y no se agachó la cabeza porque entendió. No, la trampa no, la trampa para nada, siempre es una debilidad del carácter, es una porquería y hay que erradicarla, de la conducta, ¿no?
2: Yo, perdón, profe, te quería preguntar, me voy para otro lado, pero va más por esta cuestión de del sistema y cómo influye en el jugador, pero sobre todo, ¿qué se necesita hoy, que los tiempos son más cortos, donde un jugador da un salto muy alto a Europa de una y pases muy caros? Y cómo se acompaña, o sea, ¿cuánto influye el entorno y cómo se acompaña el jugador para que ese todo entorno del que estábamos hablando no lo abrume? Y de repente como que no lo termine colapsando internamente y pasen cosas que terminan en tragedia en un montón de casos.
0: Es muy complejo, porque yo hace mucho tiempo que yo ya descubrí que entrenar, antes que nada, es educar. Y sobre todo educar a esos chicos que vos sabés que van a trascender. Pero nadie los prepara, porque el sistema los quiere estúpidos, los quiere frívolos, los quiere groseros, los quiere vulgares, porque así lo maneja más fácil, ¿no? Entonces, si cualquiera de ustedes el día de mañana me da su hijo... Bueno, yo ya voy a tener una edad avanzada, yo creo. Pero ponele, bueno, ¿y yo qué voy a hacer con el hijo de ustedes? Yo lo voy a hacer como si fuera mi propio hijo. En ese momento, no son hijos de su padre, son hijos míos. Y yo lo voy a cuidar y lo voy a educar como creo que hay que educarlo. Para que después no le pasen las cosas que le pasan.
4: Lamentablemente no hay gente como vos.
0: No se olvide. Yo creo que hay muchos. Lo que pasa es que a lo mejor no tienen la posibilidad que tuve yo de estar con Diego y trascender por eso. Pero hay mucha gente valiosísima.
4: Obvio, pero digo que yo creo que hoy día con la educación que hay, que es bastante polémica, no sé si mucha gente piensa como vos, de que el alumno va a ser como una especie de hijo propio.
0: Para claro, sí, camino. Absolutamente. Tiene que serlo.
4: Tal cual, yo coincido con
0: eso. Es como un maestro, maestro que está frente a la clase.
4: Sí.
0: ¿Y cómo va a tratar al alumno?
2: Y, perdón, ¿y cuáles son las cosas que influyen dentro del entorno para que en esos casos donde la moneda está medio ahí... y salga bien, entre comillas, ¿no? Para que el jugador tenga una carrera exitosa o dentro de todo pueda cumplir con los estándares personales.
0: Tenés que, desde que empieza, ya te digo, sobre todo en la fase formativa, que es decisiva, ¿no? Los primeros años, pero no solamente hablar, a lo mejor hacerle llegar un buen libro con hondo contenido humanista para que empiece a pensar por él mismo, pero esto es como que a muchos les daba, ¿cómo le va a dar a un jugador o lo va a regalar un libro de poesía? Sí, que claro, porque si no nos salva la el arte, no nos salva la cultura, no nos salva la sensibilidad, no nos salva nada. Uh-huh. Y a los chicos también, pero también hay que convocar a la familia, porque el chico no vive solo. Uh-huh. Y también hay que alertarlo acerca de los medios, porque es como dice Bielsa, hoy a la mayoría de estos chicos que salen de lugares humildes, no los puede educar la familia si no están. Papá, porque tiene que salir temprano a trabajar para acá, mamá sale para allá. Llegan a última hora, ¿él con quién se educa? Con las redes.
1: Sí.
0: ¿Y en las redes qué pasa? Lo que decías vos, todas
1: odio,
0: esas universidades.
1: Todo odio, profe.
0: Claro, te das cuenta. Y el sistema mismo tiene que reaccionar para poner algún límite, para decir, no se pueden... porque además atenta contra el mismo campeonato. Hoy uno puede disfrutar de un jugador que emerge porque enseguida te lo venden y se van afuera. Yo digo, por ejemplo, si los equipos argentinos recuperaron todos los jugadores que están en el exterior y a Inglaterra y a los campeonatos de Inglaterra, de España, le sacan todos los extranjeros, ¿con qué se quedan? No se quedan prácticamente, se está viendo ahora en el Mundial, ¿no? Con equipo, el mismo Cabo Verde que le empata a España, porque se ha transformado radicalmente lo que es el valor mismo de un Mundial, que yo nunca le di demasiada importancia. Porque ahora este Mundial, para mí le sobran 35 equipos, en el próximo van a sobrar 50.
4: Tal cual.
0: Para mí un Mundial tendría que ser otro formato y en algún momento hacer uno, a donde estén los 10 equipos más poderosos del mundo, que jueguen todos contra todos, y bueno, entonces ahí sí vamos a saber

0: porque mucho se depende mucho de la suerte. En el 78 Argentina fue, entre otras cosas, campeona porque el tiro de Resenby pegó en el palo, faltando tres para el final, porque si no el campeón era Holanda. Y en el último Mundial de Qatar, si el Dibu no pone el pie así, era campeón Francia.
1: Mira que sí. Tal cual, es verdad.
0: Claro, ¿y qué hubiéramos dicho nosotros? O mejor, a Scaloni. Hubieran dicho que se equivocó en sacar a Di María, que al final era así, que no sabía nada. Y Messi, que no era el líder que todos esperaban. Por eso cuando yo vi salir a toda esa muchedumbre y a muchos de estos miserables que trataron a los jugadores como lo trataron, porque fueron desconsiderados, fueron irrespetuosos, fueron casi salvajes con ellos. Estoy hablando del periodismo deportivo, del gran porcentaje. Cuando yo lo escuchaba otra vez en el carro de los vencedores, yo por eso definí eso de que me expliqué por qué Argentina sigue produciendo tantas toneladas de dulce de leche, porque hay que rellenar mucho panqueque.
1: Claro.
0: Porque después se dan vuelta a todo el mundo y...
1: Buena frase, Fer. Muy bien, buena frase.
2: Es verdad.
1: Nos estamos despidiendo. Me queda una pregunta. ¿A usted quiere otra pregunta? Porque me queda una pregunta para hacerla.
3: Dale, Agus.
1: Con toda tu carrera, ¿te queda una zanahoria que persigas, que digas, me faltaría hacer esto?
0: Sí, claro, como hay un montón de chicos que la están pasando mal, por eso yo voy mucho a los barrios populares, en diferentes lugares, pido ir, cuando voy a un lugar, por ejemplo, pido ir a un barrio popular o a una escuela de campo para llegar a donde nadie llega. A mí me gusta ir a donde nadie, por eso, porque yo no soy muy alto, pero rubio, ahora soy blanco, de ojos celestes, aunque no vean nada, pero yo necesité de un negrito villero para darme una vida que ni mis mejores sueños. Entonces, por compromiso, por agradecimiento, yo me obligo a ir a esos lugares porque uno de ellos hizo y fue tan importante en mi vida, ¿no?
2: Al fin y al cabo, ahí está el futuro del fútbol argentino también.
0: Sin duda, porque no van a salir de los barrios opulentos, claro, ahí se juega otra cosa, ¿no?
2: Claro, porque el nene ve como una oportunidad de... Claro. Sacar familia adelante y, bueno, el hambre de ganar, ¿no? Lo que se habla siempre.
0: Porque también ahí hay bastante perversidad, porque muchos dicen, porque los padres lo exigen, los presionan a los hijos. Y bueno, pero si yo no tuviera trabajo, si el Estado no me diera cobertura médica, si no tuviera para comprar un remedio para mis hijos, y yo quería, y a lo mejor veo que mi nene me puede salvar, y yo también a lo mejor presionaría para que tenga una conducta de profesión desde chiquito. ¿O no? Porque después se quejan de que en la Villa Miseria, sobre todo estoy hablando de los que no tienen nada, ¿eh? No de los que aprovechan toda la sustancia o la droga para hacer lo que... No, pero si uno no tiene para comer, y piénsenlo ustedes, ¿eh? No tenés para comer, no tenés para comprar remedio, no tenés trabajo, el Estado no se ocupa de vos. Y yo no sé si no vendería droga también.
4: Claro.
0: Por más que suene fuerte. Porque el Estado me está obligando. ¿O no?
4: Sí.
0: Entonces por eso hay que dejar la hipocresía de lado y ser más respetuoso con las necesidades de los demás, ¿no? Yo no tengo fórmulas ni verdades contundentes. Yo creo que es el hombre y sus circunstancias. Ya lo han dicho los grandes pensadores de la historia, ¿no?
1: Fer, te agradecemos infinitamente por estar acá, por prestarnos tu tiempo y tu sabiduría. Eso sí. Se encantó, la verdad.
5: Las historias.
1: Sí,
5: cuántas historias, qué linda.
1: Fer, muchas gracias por venir.
0: Por favor.
1: Chicos, ¿ustedes? Se nos va el programa.
3: Se nos va.
2: ¿Hay virales 2 minutos?
1: Y no llegamos.
5: Hay tanda.
1: Hay tanda de 2 minutos, ya no llegamos.
3: Perfecto.
1: Queda para el próximo programa.
3: Perfecto.
1: Nos vemos el próximo domingo, a la misma hora, por el mismo canal, por Radio Con Vos, en Mirá que te como. Hasta chau.
5: Adiós.

0: ¿Dos minutos?
1: Y no llegamos ya, Hay tanda de dos minutos, ya no llegamos.
2: Perfecto.
1: Queda para el próximo programa.
2: Perfecto.
1: Nos vemos el próximo domingo, a la misma hora, por el mismo canal, por Radio Con Vos, en Mirá Que Te Como. Hasta chau.
3: Adiós.

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Buenas, buenas, ¿cómo les va? Buenas noches, bienvenidos, bienvenidas a estos animales políticos en una noche de hiperactualidad. Hoy vamos a estar muy atentos al minuto a minuto porque en instantes tendremos nuevo jefe de gabinete de ministros. Hola Alejandra Arce, querida, muy

Buenas, buenas, ¿cómo les va? Buenas noches, bienvenidos, bienvenidas a estos Animales Políticos en una noche de hiperactualidad. Hoy vamos a estar muy atentos al minuto a minuto porque en instantes tendremos nuevo jefe de gabinete de ministros. Hola Alejandra Arce, querida, muy bienvenida.

0: Porque Javier Mirey acaba de tuitear. Lo siguiente. Una foto. Está con el coso de YPF, con el mameluco. Ale.
1: Qué lindo.
0: Me gusta. Karina tiene un buzo parecido al de Javier Lucy, no es por nada.
2: No, en serio.
0: Sí, hay, atrás hay un cuadro.
1: Caru no se anima al mameluco, ¿no?
0: No. Y ahí está Diego Santilli. El tuit dice, aquí, junto al nuevo jefe de gabinete de ministros, Diego Santilli y la secretaria general de la presidencia, Karina Milei, ok, delineando los fundamentos para una transición ordenada del cargo. La jura será el día martes a las 4 de la tarde. Make Argentina great again. Viva la libertad, carajo. Bueno,
1: está este como es beboteando Milei en la foto, ¿no?
0: Bueno, es lo que es el estilo de su selfie.

0: ¿no?
1: Sí, sí.
0: Mamá. Veo que ahí están llegando algunos canales de noticias. Bueno,
1: es Mica y Crivellini y el Pato Donald, ¿eh?
0: Sí, sí.
1: No, lo que está en el buzo de Karina, digo.
0: Ah, sí. Sí. Ahí va. Bueno, perdón, estoy con un temita técnico acá, pero ya lo soluciono para el YouTube. Podemos quedarnos con la imagen del tweet, ¿no? De Javier Milei y el anuncio de lo que es efectivamente la confirmación de lo que ya nosotros veníamos diciendo hace bastante, ¿no? Hace bastantes minutos ya se conocía esta información vinculada efectivamente a esta novedad política en la República Argentina. Bueno, a ver, ¿qué es lo importante de esto? Que el tema Dorni, el gobierno lo trata de tapar, lo trata de dejar de lado. Y esto es un punto central. Y luego lo que hay que tener en cuenta, como segundo elemento importante, es que empieza una nueva etapa para el gobierno. Que vamos a empezar a ver, porque tenemos varios tweets y varios elementos interesantes para compartir, varios puntos que efectivamente dan cuenta de la realidad tensa dentro del gabinete, donde ninguno de los integrantes del gabinete despidió a Manuel Adorno. Y esto es un tema central, porque lo que está marcando esa situación es que todos querían que Adorni se fuera. Voy a hacer el intento saludando la paciencia de Matías Heidbanier a ver si podemos volver a condiciones normales. No prometo demasiado. Pero decía, es por un lado la situación que marcaba la renuncia de Adorni este fin de semana, y luego toda esta transición que vamos a estar repasando. Primero el tuit del propio Adorni, vamos a ver, que fue efectivamente en el que unos minutos antes del partido de Messi, del partido de la selección, se confirmó que iba a ser el nuevo, que iba a haber un cambio de gabinete, que se iba Adorni, ¿no? Esto es lo principal que tenemos para contar en el marco de lo que significa también la tensión de un gobierno que en el que había varias figuras que ya no lo querían más Adorni, que lo querían afuera del gobierno. Y esto lo vamos a ir viendo también en diferentes cuestiones. Primero Adorni publica el tuit, que es el punto donde marca, bueno, que hizo todo para estar a la altura del gobierno, a la altura de la situación que Milei le planteaba. Y en esa carta lo más llamativo es que Milei no hace ninguna mención de esto, solo hace una mención a través de un retweet de Lilia Lemoine, que efectivamente es ese el único gesto de Milei en cuanto a expresarse sobre la situación de la salida de Manuel Adorni. Quien lo sostenía obviamente era Karina Milei, y lo que estamos obviamente nosotros vislumbrando es que en estos ámbitos ahora la noticia es la llegada del propio Colorado Santilli. Hay un tuit de Patricia Bullrich, también de último momento, donde la senadora, que obviamente es una de las pocas que tiene un capital propio en el gobierno de La Libertad Avanza, también le desea éxitos. Hace un ratito, en lo que era la llegada de Santilli a la Quinta de Olivos, donde está reunido con Milei, donde sacó esta foto con Milei y con Karina, lo que dijo fue, varios de los colegas que estaban allí dijeron que había en el teléfono celular, Ale, de Santilli, uh-huh, que estaba hablando aparentemente con un tal Mauri. Y algunos dijeron, no será el Mauri que todos conocemos, ¿no es cierto? No será Mauricio Macri. Bueno, efectivamente eso quedará en las preguntas que puedan o no puedan hacer los colegas, y que efectivamente plantea también cuál es la relación que se puede ir dando entre el PRO y La Libertad Avanza de aquí en adelante. ¿Por qué? Porque efectivamente Macri viene marcando que quiere jugar, y varios de los integrantes del gobierno de Macri son los que están presentes en el gobierno de La Libertad Avanza.
2: Eso estaba pensando. Te escuchaba, Max, sí, perdón, sí, ¿no? Él. Pero te escuchaba cuando decías de Patricia Bullrich y pensaba, Santilli, Patricia Bullrich, ahora Macri, falta Larreta y estamos todos, ¿no? Así que un quiebre ahí, pero digo.
0: Bueno, claro, es que Larreta, claramente, como todos sabemos, se había distanciado, ¿no?
2: Por eso, pero...
0: de Mauricio Macri. Pero sí, está gran parte de... Lo que también se tiene que resolver es qué pasa en la ciudad de Buenos Aires, que muchos dicen es el gran interés de Mauricio Macri, y algunos dicen si es una moneda de posibles conversaciones para las elecciones del año que viene, que probablemente La Libertad Avanza no tenga candidato en la ciudad de Buenos Aires, o que vaya Jorge Macri en un acuerdo con La Libertad Avanza para reelegir y le permita al PRO sostener su kilómetro cero, ¿no? Que obviamente es muy importante para Mauricio Macri. Hay que, y vamos a ir compartiendo algunas de las primeras impresiones respecto a lo que son las expresiones de apoyo a Santilli. Porque las reacciones de apoyo a Santilli que se están dando a esta hora de la noche, cuando acaba de ser nombrado, por ejemplo el tuit de Patricia Bullrich, que cuando puedan lo ponemos, marcan algo muy contrastado con Adorni. A Adorni nadie le dijo gracias Manuel, salvo cuando en el Congreso esta semana y en los últimos días aplaudían los legisladores por orden de la Casa Rosada, por orden de los Milei, a que Adorni no se va. Pero la verdad es que desde que él hizo su publicación, no hubo ningún tipo de deseos de éxitos. Y esto es muy importante. Nadie estaba con ganas dentro del Gabinete Nacional de bancar a Adorni, había mucha molestia con Adorni, y esto es un tema muy importante, porque estaba generando todas las rispideces. Incluso muchos dicen que lo que Bullrich decía era tomar un poco en cuenta lo que otros no se animaban quizás a decir en público, pero tenían como gran malestar, como por ejemplo las consecuencias que estaba viendo el jefe del ministro de Economía, Luis Caputo, ¿no? Que veía que lo de Adorni estaba tapándole algunas noticias que desde su punto de vista no eran tan malas en economía y no estaba pudiendo dar. Esto es importante. Y Patricia Bullrich entonces, decíamos, publicó un tuit hace instantes nada más, evidentemente esto estaba apoyando, y ahí dice, bueno, este es un tuit que vimos el otro día, ¿no? Que es cuando renunció, sí, Adorni, la confianza y la ética son dos elementos fundamentales para profundizar el cambio que el presidente, la gente y todo el país estamos construyendo. Pero acaba de publicar un nuevo tuit, Patricia Bullrich, en el cual dice, muchos éxitos con el nuevo desafío, Colo, vamos a acompañarte desde el Congreso para estar a la altura del cambio que eligieron los argentinos. Si queremos cambiar el país de verdad, teníamos que dejar de lado las distracciones y discutir las leyes importantes que plantea el presidente. Atención con esto, con un dato no menor, porque Santilli, que obviamente hoy es ministro del Interior y pasa a la jefatura de gabinete, se cree que se van a fusionar las dos carteras, mejor dicho, que jefatura va a absorber al Ministerio del Interior. Lo que es importante tener en cuenta es que a esta hora de la noche todavía se están empezando a diagramar cómo van a ser los pasos necesarios para que el martes a las 4 de la tarde asuma Santilli. ¿Qué le busca dar la figura de Santilli? Ahora vamos a ver un video que tenemos de Milei hablando de Santilli cuando fueron las elecciones que lo llevaron a la Casa Rosada a Milei. Pero digo, porque se le busca dar un peso político. Y lo que decía Bullrich es, este tuit de Bullrich, que es tan sustantivo, marca también que Patricia Bullrich, como muchos, creían que el tema Adorni estaba empantanando el gobierno nacional. Vamos a sumar a la conversación a las 8 de la noche y 12 minutos al colega Nicolás Gallardo, que es periodista acreditado en La Rosada, del sitio MDZ, de CNN Radio. ¿Cómo andas, Nico? Buenas noches.
3: ¿Qué tal, Maxi? Buenas noches, un placer.
0: Gracias por estar con nosotros. Bueno, se confirmó lo de Santilli y ahora efectivamente lo que estamos viendo es que el apoyo que no tuvo Adorni al irse lo está teniendo Santilli, por ejemplo, de Patricia Bullrich, que es probablemente la figura dentro de La Libertad Avanza, por más que no sea parte del gabinete, la figura de La Libertad Avanza más con mayor peso propio, ¿no?
3: Así es. Bueno, por lo pronto habrá que ver cómo será... Santilli como jefe de gabinete, digo en términos prácticos, cuánto podrá avanzar con las reformas, pero hay una seguridad y un consenso propio y ajeno para la llegada de Santilli, porque con la designación de Adorni el año pasado, se imponía Karina Milei en el sentido de buscar a alguien que en Ministerio de la Puja, con Santiago Caputo, alguien propio, un radicalizado en términos de que

0: fue desplazado. No hay una explicación real. Lo único que se puede entender es que mantenía cierta, o por lo menos marcaba algunos cuestionamientos a los dos lados de la grieta, y eso no gustaba, con lo cual buscaban a uno propio, buscaban conquistar la jefatura de gabinete, y es por eso que llega Adorni, alguien que decía sí a todo lo que decía Cristina Milei, a diputados, donde estuvo hasta hace poco, y con los senadores, y también forma parte, o tiene cierto consenso de los dos lados de la grieta libertaria, con lo cual, si nos guiamos, si hacemos una rápida encuesta de los políticos, si empezamos a llamar ahora en vivo a todos, todos van a decir que están de acuerdo. Obviamente que yo al menos esperaría para ver cuánto puede corregir por completo estos seis meses, casi que el gobierno estuvo paralizado en términos de seis meses o cuatro, si querés, porque el gobierno tuvo un buen febrero aprobando la reforma laboral, pero después fue todo cuesta arriba.
1: Claro, claro, totalmente. Y Nico, ahí también lo que hay que tener en cuenta respecto a la situación que se vio, ¿no? En todo esto es que Adorni seguía en el cargo porque básicamente era alguien, como decías, ¿no? Un soldado de Karina. Y también las investigaciones, porque acá no todo termina, digo, lo mismo que en el caso de José Luis Espert, por quien también termina Santilli tomando el lugar en el caso de Espert en la lista, ¿no? Para las elecciones pasadas, las legislativas, es que efectivamente se da una situación de que Santilli vuelve a ocupar el lugar de alguien que es desplazado del gobierno por una situación de corrupción. En el caso de Espert, no zanjada, no solucionada, ni muchísimo menos por más que Milei haya dicho lo contrario, ¿no? Con otra fake news de las que nos tiene acostumbrado el presidente. Pero quiero ver si podemos poner, porque estamos transmitiendo también por YouTube, el tweet que acaba de publicar Diego Santilli, en el cual da cuenta de una respuesta al nombramiento, y dice: asumo el desafío más importante de mi vida con el compromiso de seguir trabajando para que este gobierno siga haciendo historia. Creo en los proyectos colectivos, no en los individuales, por eso voy a trabajar en equipo junto a un gran gabinete encabezado por el presidente Milei, con una visión clara y la determinación necesaria para sacar definitivamente a la Argentina del pozo en la que la dejaron. Voy a dejar todo para que este gobierno siga avanzando con las reformas estructurales que la Argentina necesitaba hace décadas. Gracias al presidente y a la secretaria general por la confianza, dice Diego Santilli. Acaba de publicar este tuit el nombrado nuevo jefe de gabinete, que asume el martes a las 4 de la tarde. Y la pregunta, Nico, que te hago a vos, que en La Rosada obviamente mañana va a ser un día, me imagino, apasionante para todos ustedes los acreditados, es la siguiente. La llegada de Santilli marca que Milei absorbió al PRO, o que está más cerca de acuerdos con Mauricio Macri. ¿Cómo se ve esto respecto a lo que muchos dicen es un relanzamiento del gobierno?
0: Bueno, difuso, o es difícil poder ratificar algo de algunos de los planteos o ideas o hipótesis, porque el vínculo con el PRO está muy deteriorado, y por supuesto que hay que arrancar con la relación entre Javier Milei y Mauricio Macri, que es prácticamente nula, o muy pobre, muy endeble.

0: los colegas que vieron en la entrada de la quinta presidencial de Olivos que estaba hablando con Macri,
1: era verdad.
0: Vieron bien. Ese Mauri no era Mauri D'Alessandro, no era, no sé, otro Mauri, sino que era Mauricio Macri. Dice Macri, sigo con el tuit: hoy hablé con Diego Santilli previo a su reunión con el presidente. Me dijo que iba a ser designado como nuevo jefe de gabinete. Celebro esa decisión. Confío en que ayuda a fortalecer el cambio, a recuperar un poco de la tranquilidad que necesita el país y a permitir que las reformas económicas avancen lo antes posible. Bueno, importante esto, ¿no? Porque, bueno, y veo que también Diego Valenzuela sale a acompañar, Laura Rodríguez Machado. Bueno, salieron todos, toda la orquesta junta, digamos, ¿no? Por ejemplo, también, para no estar ponchando, pero por ejemplo, el gobernador de la provincia de San Juan, Marcelo Orrego, es lo que vos decías, ¿no? Un apoyo muy cerrado a Santilli y ahora hay que ponerse a dar resultados, ¿no? Porque todo muy bien.
1: Bueno,
0: con
1: ahí está el tema. Ahí está el tema, habrá que ver los resultados. El gobierno le ha salido muy caro el apoyo a Adorni. Ha tenido que hacer grandes concesiones por esta defensa estéril al saliente jefe de gabinete, que se la van a tener cobrando igual. Y hablar que las reformas que el gobierno de Milei quiso impulsar en este semestre no se pudieron alcanzar ni por asomo, con proyectos que directamente ni empezaron a tratarse. De hecho, el gobierno empezó a tirar proyectos por la cabeza para intentar desviar la agenda y lo único que hizo es que esos proyectos estén ahora durmiendo. Ahora, este posteo que decís, Maxi, de Macri, bueno, por un lado, nos hace recordar el anterior posteo de Mauricio Macri en aquella cena de milanesas en Olivos del 30 de octubre.
0: Sí.
1: Claro, cuando
0: Macri se terminó las milangas, sí.
1: Macri anonadado por la situación, yéndose antes de que termine esa cena, al otro día cuestionando la decisión de Milei, quien en plena cena le había dicho que iba a echar a Franco casi sin motivos para ponerlo a Adorni, sí. Y ese posteo explosivo de Macri. Lo único que puedo aportar para enmarcar es que Santilli se maneja de manera autónoma a Macri, es decir, no es alguien que le responda. Si bien Santilli no está afiliado formalmente a La Libertad Avanza, actúa como tal, no es alguien que realmente hoy reporte al PRO, de hecho faltó en las últimas reuniones. Sin embargo, sí, en la última reunión que tuvo Santilli con intendentes bonaerenses, a todos sí. Les pidió ayuda, porque ¿qué quiere ser Santilli? Esto

autónoma a Macri, es decir, no es alguien que le responda. Si bien Santilli no está afiliado formalmente a La Libertad Avanza, actúa como tal, no es alguien que realmente hoy reporte al PRO, de hecho faltó en las últimas reuniones. Sin embargo, sí, en la última reunión que tuvo Santilli con

nuevo vocero, un nuevo secretario de prensa, ya anunciados, nombrados y en funciones, que eran dos de las, una de ellas, la tarea inicial de Adorni, ¿no? La de vocero. La otra no estaba en manos de Adorni, estaba en manos de Javier Lanari, y que es un tema no menor porque tiene que ver con el manejo de la pauta publicitaria, porque hay pauta publicitaria, ¿no? En la era Milei. ¿Te acordás cuando decían no hay? Bueno, sí hay. Y sí, todo esto fue la previa del anuncio de lo que estamos viendo a esta hora de la noche. Y que marca también, y esto es importante tenerlo en cuenta, que el presidente de la Nación busca hacer un relanzamiento. Un relanzamiento que también hay que ver desde qué lugar, ¿no? Porque no se entiende por qué tanto

0: tiempo en sostener a Adorni. Me parece que cuando vos y otros colegas lo pusieron contra las cuerdas, ¿no? Con preguntas en alguna conferencia de las pocas que dio, Adorni hizo agua, ¿no? Porque no respondió. En la lectura con Adorni afuera, ¿qué información hay respecto a por qué lo sostuvieron tanto tiempo?
1: Hay varias. Uno puede hacer insinuaciones, aproximaciones. Igual el presidente en este tiempo ha hecho algún tweet o retweet dando cuenta su opinión. A veces es la más simple. Algo que realmente Milei y que Milei piensan de que ellos, en el marco de una batalla plena con los medios, ellos realmente conciben que si muestran debilidad es un pecado. Uno a veces cree que es un término infantil o es un reduccionismo o parece algo, repito, algo de adolescente, pero para el presidente tener que desprenderse de Adorni es mostrar debilidad, es una rendición. El presidente lo mide en esos términos, con lo cual esto que pareciera algo menor, algo de color, para el presidente es sustancial, porque además creen que además, o una vez corrido Adorni, van a ir por él, van a ir por Karina Milei. Algunos igual pueden hacer una lectura más política y quizás menos ingenua de la que estoy haciendo ahora, diciendo que Adorni era una especie de frontón, con lo cual solamente nosotros cuestionábamos a Adorni y dejábamos a Milei o a Karina libre de cualquier tipo de cuestionamiento. Eso igual es relativo, bien, porque después vos ves la caída de imagen de Milei y del gobierno, y eso no consta. Después, Maxi, para cerrar, si después sí. Hay algo secreto o espurio en torno a la protección de Adorni, eso por supuesto que no lo sé.
0: Bien. Nicolás Gallardo, como siempre, muchísimas gracias y muy buena la data que seguimos a través de tus redes y en los medios en los que participás esta semana.
1: Un placer, Maxi, siempre a disposición.
0: Nicolás Gallardo, bueno, antes de irme a...

0: El tema.
1: Atrás. Si después
0: Sí.
1: hay algo secreto o espurio en torno a la protección de Adorni, eso por supuesto que no lo sé.
0: Bien. Nicolás Gallardo, como siempre, muchísimas gracias y muy buena la data que seguimos a través de tus redes y en los medios en los que participás esta semana.
1: Un placer, Maxi, siempre a disposición.
0: Nicolás Gallardo, bueno, antes de irme a...

0: El tema.
1: Sí, después,
0: sí.
1: Hay algo secreto o espurio en torno a la protección de Adorni, eso por supuesto que no lo sé.
0: Bien. Nicolás Gallardo, como siempre, muchísimas. Que vos querés mil. Que vos querés militarlo, Adorni, o querés defenderlo, como el caso del presidente, es muy difícil, ¿de qué te agarrás? No, porque el retweet que hace el presidente, y esto es importante, el retweet que hace el presidente a Lilia Lemoine, habla de operaciones, de lo que tuvo que atravesar, lo mismo dijo Karina Mirai, ¿no? Como si la prensa, bueno, que es un tema habitual, ¿no? En los populismos, y es habitual en La Libertad Avanza, etcétera, etcétera, tuviera la culpa de todo, como si la prensa inventara, fuera la responsable de todo, y no fuera una realidad. Bueno, nos vamos a Estados Unidos, ahora sí está Alejo Rivera y es un gusto saludarlo. Hola Alejo, ¿cómo estás?
2: Maxi, un gusto saludarte, ¿cómo andás?
0: ¿Todo tranquilo? Una alegría para mí. Bien, bien, bueno, estamos todos ahora envalentonados, ¿no? Después del partido, de los tres partidos de la selección, y pensando en el viernes, ¿cuál es tu análisis? Falta bastante, son 5 días para prepararse, la selección tiene tiempo, pero ¿qué se nos viene con, bueno, con el 16avos contra Cabo Verde, que obviamente creemos que no es tan difícil?

0: pero los partidos hay que ganarlos.
1: No, totalmente. Bueno, yo digo que estuvimos 7 meses rompiéndonos la cabeza pensando si nos iba a tocar Uruguay o si nos iba a tocar España, ¿no? Y después cuando empezó a rodar la pelota resulta que nos tocó Cabo Verde. Es un escenario ideal, es un escenario impensado y es un escenario que la selección argentina creo que tiene que aprovechar. Ahora, por supuesto, nadie mejor que el cuerpo técnico y los jugadores saben que en este tipo de competencia las sorpresas están. Vas a jugar contra un rival que, vale decirlo, tampoco perdió ni con Uruguay ni con España. Y bueno, lo tenés que resolver. Maxi, la verdad que cuando uno ve el cuadro que le ha tocado a Argentina, uno tiene derecho a ilusionarse porque también cree que el equipo va a ir levantando el nivel. Así que la expectativa es esa, ¿no?
0: Y sobre todo porque, a ver, Alejo, vos sabés que todos los argentinos somos ansiosos, entonces estamos pensando en el viernes, pero me parece que mis compañeros en la mesa van a estar de acuerdo. Estamos pensando en el viernes, pero estamos pensando en qué pasa si se da todo bien y seguimos adelante y contra quién nos toca, nos tocaría más adelante, ¿no? En octavos. Entonces, hay que levantar la vara, digo, por más que la selección está muy bien, siempre hay que levantar la vara porque venimos con suerte, pero se vienen las potencias, ¿no?
1: No, totalmente. Yo creo que Argentina es como que ni siquiera empezó a jugar, pero esto lo digo no como una crítica, sino como una observación de que la selección prácticamente ha ganado, sobre todo los dos primeros partidos, que no eran fácil, y los ha ganado prácticamente sin esforzarse al máximo. Fíjate que ahora vamos a ver cómo le va Argelia, que juega con Suiza, vamos a ver cómo le va Austria con España, pero para mí son dos partidos que Argentina lo resolvió más fácil de lo que decía en el papel. Y respecto de lo que viene, y la verdad que uno cuando ve que si ganamos el viernes nos tocaría el ganador de Egipto y Australia, la ilusión está, ¿no? Y la esperanza está, porque sería una llave en donde Argentina es favorita también. Pero bueno, por supuesto que no hay que subestimar a nadie, sobre todo el equipo. Nosotros podemos hacer especulaciones, podemos pensar para adelante. La verdad que en el caso mío personal, yo no me hacía mucha expectativa porque quería centrarme en el partido del viernes contra España, con Uruguay. Y ahora que toca el Cabo Verde, la verdad que estoy un poco más relajado. No te estoy diciendo que ya ganamos, pero no podemos ser... no podemos ocultar que una cosa es jugar con España y con Uruguay y otra cosa es jugar con Cabo Verde.
2: Alejo, ¿cómo estás? Alejandra Arce te saluda.
1: Hola, ¿cómo estás, Alejandra?
2: Bien, entiendo lo que decís, muchos seguramente lo compartirán, pero yo me reservo mis respetos para Cabo Verde porque, bueno, de hecho es un equipo al que España no le pudo convertir, es un equipo al que Uruguay no le pudo convertir, más allá de lo que fue, ¿no?, el despliegue de Uruguay en el Mundial, que dejó mucho que desear. Pero me parece que no es menor, primero, el arquero que tienen, que es un muy buen arquero, que se ha atajado todo. Y segundo, es un equipo que, tengo entendido, se mete muy atrás, ¿no? Defiende mucho, quizás no ataca mucho, pero también se plantea un partido difícil cuando no te dejan llegar, ¿no? Porque la historia es convertir, justamente.
1: Está claro. Lo que hay que también que contemplar, Alejandra, es que ni España ni Uruguay tienen los delanteros que tiene Argentina. Con esto que te quiero decir, yo lo vi el partido de España con Cabo Verde. A veces cuando estamos acá en la cobertura uno no tiene la chance de ver todos los partidos, pero yo vi España con Cabo Verde y claramente sufrió la falta de un delantero potente. España no tiene un delantero de área como Argentina le sobran, ¿no? Independientemente de que por ahí Julián y Lautaro todavía es como que no arrancaron tampoco, porque el que arrancó fue Messi, que es un delantero y un goleador nato, además está decirlo. Yo creo que Cabo Verde también aprovechó esas falencias de Uruguay y de España y se defendió muy bien y el arquero atajó todo, también es cierto, pero no debería ser un adversario que Argentina le suponga complicaciones. Mirá lo que te estoy diciendo. Esto que te estoy diciendo a vos no lo dije ni de Argelia ni de Austria, porque la verdad que cuando tocó el sorteo me parecía que era un lindo grupo para jugar, porque te iba a obligar por lo menos a a estar atento, y bueno, y Argentina se lo sacó de encima. Ahora, son partidos

0: yo creo que hoy arrancaron los 16avos de final. Yo creo que alguna sorpresita va a haber. Sí. Argentina juega el viernes. Pero confío mucho en que el equipo sabe perfectamente dónde está parado, ¿no? Tiene los pies uh-huh. sobre la tierra y si le toca algún accidente no va a ser por subestimar a nadie.
1: Claro. Alejo, buenas noches. Javier, Lucy. En estos 16avos, ¿pasaron todos los que tenían que pasar? ¿Se quedaron afuera alguien que tenía que venir? Digo, Cabo Verde.

0: Bueno.
1: ¿Y qué pasa con los favoritismos? Digo, ¿están respondiendo a lo que se esperaba de una selección española que era una clara candidata y está llegando, pero tampoco es? Y además igual, todo, y la otra llave, ¿no? Que están todos peleándose con todos, van a estar Francia, va a estar Alemania, la otra llave, se van a pelear entre ellos y van a sacarse entre ellos también.
2: Sí, mirá, hay que contemplar qué nivel de oposición tuvieron, claro, ¿no? Porque, por ejemplo, Alemania, cuando la tuvo complicada, le ganó ahí a Costa de Marfil en la hora,
1: sí,
2: y perdió con Ecuador,
1: sí,
2: digamos. A mí, con todo el respeto que me merece Alemania, que además nos ha eliminado de los últimos mundiales cuando nos tocó jugar contra ellos, sí, no me parece una Alemania que meta miedo. Y respecto de las llaves, esa que decís, bueno, yo a mí me queda mi duda si no han querido evitar a la Argentina, sobre todo viéndolo a Portugal, no por desmerecer a Colombia, que tiene un buen equipo, pero yo no creo que Portugal haya tenido tanta ganas de caer en la llave de Argentina. Y terminó segundo en el grupo.
1: Claro.
2: España no me gustó contra Uruguay. Brasil es un Brasil que no entusiasma ni siquiera a sus propios hinchas.
1: Sí,
2: pero el Mundial empieza
1: ahora,
2: esta mañana. Empezó
1: a matar y morir, claro.
3: Sí. Empezó hoy y a partir de mañana con 3 partidos diarios, Alejo, bueno, la verdad que es un planazo. Creo que todos estamos ordenándonos para no perdernos ninguno, sobre todo porque después no sabés con quién te toca. O sea, se puede prever relativamente, pero también está bueno ir descubriendo cómo cada una de las selecciones dan sorpresas, que creo que también es una de las características de este Mundial y de los últimos años, ¿no? Que los tanques no son los únicos que son competitivos, ¿no? En el caso de la Argentina, obviamente la vemos fuerte, la vemos competitiva, la vemos muy bien. Para decirlo de otra manera, para no decir quiénes son los grandes candidatos además de Argentina, ¿contra quién convendría no cruzarnos? Vamos a decir, la otra vez decíamos, esperemos que no nos toque nunca contra España. ¿Qué opinas?
2: Bueno, ya ha quedado configurado el cuadro como para que de la única manera que te toque España sea en la final. Digamos, esa sí es una buena noticia.
1: Sí.
2: Si vos me preguntás y qué resultado avanzando Argentina, ¿no? ¿Qué resultado por ahí sería beneficioso? Es que se queda fuera Colombia. Porque yo le respeto mucho a Colombia. Nos ha ganado en eliminatoria y le hemos ganado en Copa América la final, ahí con sudando, ¿no?
4: Y Francia también está muy bien, ¿no?
2: Claro, sí, pero Francia ya está del otro lado. Ya está del otro lado.
4: Vos decís los cruces.
2: Si Colombia queda fuera, que en definitiva, yo no soy no soy aquello que no le gusta que los sudamericanos avancen, todo lo contrario. Tenés la parte positiva, se avanza, que un sudamericano estaría en semifinal,
1: claro,
2: si es con Argentina. Pero le reconozco un poderío al equipo colombiano que por ahí no le veo tanto a los otros equipos que vienen por ahí, que son Suiza, Argelia, Australia y Egipto. Esos son los rivales que le tocarían a Argentina de aquí a cuartos de final. Ya semifinal podría ser Brasil e Inglaterra.
3: Wow, bueno.
4: Yo, perdón, decía Francia porque no lo quiero cruzar en ninguna instancia, porque por más que esté en otra llave, digo, en algún momento pueden llegar a cruzarse. Entonces, en ese caso
2: final,
4: prefería evitarlo.
3: Claro. Sí, claro, sí, totalmente.
2: Sería en una hipotética final.
4: Claro.
3: Bueno, vamos a tratar de repetir.

0: asistir a algunas instancias, ¿no? Que terminaron bien, pero que nos hicieron parirla, ¿no? Un poquito, como la final de Qatar. Mamadera.
1: Totalmente. Si uno pone en la balanza, pero nosotros, hagan un poco de memoria, 3 años y medio pasaron. A esta altura del Mundial de Qatar, nosotros ya habíamos tenido 2 partidos de infarto. Es decir, habíamos perdido con Arabia.
2: Sí.
1: Y le habíamos ganado a México con ese gol de Leo Messi que destrabó el partido, porque estábamos fuera.
3: Sí.
1: Estábamos fuera en primera ronda.
3: Sí, exacto.
1: Y esta primera ronda de Argentina fue una primera ronda tranquila. De hecho, jugó 3, ganó 3. Y la verdad que los rivales, el rival del viernes, y los hipotéticos rivales de octavos de final, en caso de que nos vaya bien, tampoco son rivales que uno pueda llegar a tener. La Argentina es favorita contra todos. Pero después tenés que ese favoritismo, ¿no?, plasmarlo en la cancha.
0: Totalmente, que es lo más importante. Alejo, gracias por este rato con nosotros. Te estamos viendo seguramente en la pantalla del 9.
1: Bueno, un abrazo, Maxi. Ya nos vamos para Miami. Esto te cuento, porque lo vas a ver por todos lados. Está repleto de argentinos, vuelos con argentinos para Miami. Es una verdadera locura y creo que se va a vivir una semana de locura también en Miami.
0: Sí, seguramente. Que es casi una localía indirecta, ¿no? Para los latinos en general, Miami. Así que
1: para cómo va a quedar eliminado Uruguay, el estadio va a ser de Argentina. Si era con Uruguay, va a estar medio dividido.
0: Claro, totalmente. Alejo, un abrazo y buena transmisión en lo que viene.
1: Abrazo grande.
0: Alejo Rivera con nosotros, y los argentinos, los que pueden, Ale querida, están haciendo ruido. También están dándose algunos gustos.
2: Sí.
0: ¿Cómo es el temita ahí respecto al tema económico?
2: Bueno, el ruido que suena mucho es el de las alcancías que se están rompiendo en muchos casos porque las están detonando, ¿no?
0: Porque con los pendrive.
2: ¿Sabes los pendrive que revisan y no hay nada? Pero bueno, algunos parece que dicen, sale mucho para esta. Pasó en el Mundial pasado cuando fue Qatar. Y ahora pasa, ¿viste? Cada 4 años decís, bueno, ya fue. Si no llego a pagar nada, después veo cómo lo soluciono. Me endeudo y viajo al Mundial. Después hay que, ¿no? Bien. Todo el tendal de... ¿Por qué te digo esto? Sí. Porque, sobre todo, uno dice Qatar, Estados Unidos, por ahí, así rápidamente, piensa que fue mucho más caro. No, Estados Unidos está siendo muchísimo más caro. Porque lo que tiene este Mundial, Max, que además de los viajes, que son muy distantes, porque primero que se juega en 3 países, segundo que los lugares quedan muy distantes unos de otros. Pero vamos a lo cotidiano, al que va y ya está ahí en el estadio de Dallas, por ejemplo... Sí. Que es uno de los más concurridos. La botellita de agua, la cervecita que uno se da.
0: ¿Cuánto duele?
3: ¿Cuánto?
2: Y ponele, lo más barato que te puedo ofrecer.
3: Sí.
2: Una familia dijo, más o menos me gasté $70 en 10 minutos, para que te des una idea. El agüita de... Calculale qué es lo más barato que se puede tomar para ser gasolero. Si estamos hablando, en este caso, de $1. Es lo más barato que te puede llegar a salir.
0: Está bien.
2: Pero claro,
0: el problema es que no te dejan entrar con la recargable, me parece, ¿no?
2: No, eso es todo, se compra ahí. Por eso, viste que sale mucho con 10 vasos, ¿sabes? Porque toman. Porque o toda...

0: llegó a los $19. Llegó a los $19 de la cerveza Ginóbili,
1: no, pero digo, por 15. Yo cuando vi esa copa dije, esto no es lo que yo estoy acostumbrado cuando hablamos de fútbol, ¿no? Bueno, no, obviamente no. Los mundiales en Estados Unidos primero, obviamente.

0: Obviamente, el fútbol es la excusa, como ya sabemos, ¿no?
1: El fútbol es soccer en Estados Unidos, primero.
0: Bueno. Bueno, muy bien. Nos vamos a ir a la tanda. No sé si tenés un datito final que quieras sumar, Ale. Pero los argentinos están buscando cómo hacer la gasolera. Ojo con el tema de los Airbnb, que hay mucha estafa, ¿eh? Hay muchos que les han entrado a robar, que les han hackeado la clave. Hay toda una subtrama del lado B del mundial. Sí. Complicadito, ¿eh? Complicadito. Bueno, después de la tanda vamos a hablar, hay varios temas de Javier Luzzi, hay más de Ale Arce, y vamos a hablar de un tema que nos interesa, que es hasta dónde el fútbol puede tapar lo que pasa, no solamente en la Argentina, en el mundo, porque uno diría, ahora se están volviendo a atacar Estados Unidos e Irán en estas últimas horas, digo, hablando de las diferentes cuestiones, hasta dónde el fútbol nos ciega un poquito en lo que nos pasa en la cotidiana. Lo vamos a hablar después de la tanda, hacemos una pausa y volvemos.
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0: en camarines, en salas de maquillajes, en la televisión pública en su momento, una persona muy querible, muy laburante, así que bueno, nuestro recuerdo y nuestro abrazo a su familia. Es uno de los temas que para mí impactó esta semana. Y luego, obviamente, que lo que también es noticia es la tragedia en Venezuela, ¿no? Un país tan golpeado en el último tiempo que lo que uno no deja observar es que estos 1.450 muertos son una tragedia enorme que no está terminada, ¿no? Y por otro lado, el otro dato, ¿no?, que es terrible también, 3.150 heridos, que obviamente están tratando de atender con ayuda humanitaria. Obviamente Venezuela viene atravesando una situación muy difícil, así que bueno, atentos a esa cuestión día a día de lo que pasa allí. Bueno, Javier Luzzi, desde el mundo del cine y de las series, nos cuenta lo siguiente a las 8 de la noche y 52 minutos.
1: ¿Y qué le voy a contar? Le puedo contar que la complicación que está entre la taquilla del cine argentino, hay algo complicado, y cuando digo del cine argentino no me refiero a nuestros cines, sino a los cines en Argentina. Uh-huh. Hay algo que se pareciera estar recuperándose en el mundo en general, pero obviamente nosotros atravesando por una crisis económica y demás, le cuesta mucho a las películas plantarse. Y ahí tenemos diferentes tipos de géneros que están estrenando, tanques que se están estrenando en el mundo y que también se están estrenando acá, y no estaría arrancando para ningún lado. Digo, la película de animación de Toy Story, que ya lleva 1.200.000 espectadores, recordamos que la 4 a esa altura de la semana ya había hecho más de 2 millones de espectadores. Entonces, es un éxito, pero relativo comparado con lo otro. Acaban de estrenar otro tanque, Supergirl. Los superhéroes tampoco están funcionando. Además de que la película es bastante pobre, bastante insulsa, bastante aburrida, no llegó ni a tener a 20 espectadores por sala de las cantidades de salas que están copando Supergirl. Entonces también está complicado para ese mundo. Y el cine de autor, no te digo nada. Almodóvar a la segunda semana le sacaron más de la mitad de las salas que tenía en ese estreno de Amarga Navidad y no llegó a tener el

0: Boca a Boca, ni la posibilidad de estrenarse. Spielberg, otro tanto. No es que ha sido un fracaso, pero 120.000 espectadores y ahí. Entonces, no al cine de autor, el cine de animación, todavía no entramos. Hay que convenir que no entramos todavía en las vacaciones de invierno, pero le estaría costando llegar. Y los superhéroes hace rato que no la vienen pegando tampoco. Entonces, ahí hay algo para pensar qué pasó con el consumo cultural del cine para los espectadores, y lo remarco, lo de consumo, porque no me gusta decirlo así, pero es como se está hablando hoy en día. Digo, algo del gusto de los espectadores pareciera haber cambiado y no repunta para nada, pandemia mediante y streaming también mediante, ¿no? La comodidad de estar en su casa hace que el ritual del cine tampoco parezca, bueno, solo eso también, no, vuelvo a remarcar, la economía la verdad que no está ayudando en nada para ir al cine. Claro. Y eso también es un problema.
1: Vos pensás, una familia tiene que ir al cine, ¿cuánto tiene que...? Es un dinero.
0: Es un dinero.
1: Entonces, bueno, esperás un tiempito, se estrena en la aplicación y lo ves en tu casa.
0: Sí.
1: Lamentablemente.
2: ¿Cuánto, sale una entrada para los lugares donde van los sectores medios, ¿no? Las cadenas, por ejemplo. ¿Cuánto está más o menos una entrada de cine hoy, Javi?
0: Y deben estar en más de 5.000 pesos y además igual sabemos que hay ofertas y las tarjetas y clubes y demás. Sí. Pero igual con eso no te cubre, porque también tenés que cubrir determinado tiempo y sabés que cuando vas con un chico, con los chicos, una familia tipo, y vas a comer, y estacionamiento,
1: el viaje. El nene que se te encapriche le tenés que comprar algo, que le haces comer algo, tomar algo, todo va sumando.
0: Sí,
1: ¿no?
0: Totalmente.
2: Sí, ahora, lo notable, porque esto hace un tiempito, con crisis económicas anteriores, se daba con películas normales, sí. No con los tanques, pero que se dé con Toy Story, habla de un estado muy complicado del bolsillo de la sociedad argentina.
0: Sí.
2: Porque si vos decís, realmente estamos hablando de un tanque esperado en el mundo entero, ¿no? Entonces, y además son películas que sabemos que cuando lleguen al streaming no van a tener la calidad del despliegue que van a tener técnicamente hoy en el cine.
0: Bueno. Y mira, doctor, rapidísimo, yo dije 7.000 para los días de descuento y me quedé cortísimo, de 8.500 a 10.500, y un día común y corriente salen entre 17.000 y 24.000 pesos las entradas.
2: Bueno, un estado de situación, ¿no? También en el marco del crecimiento y el aumento del dólar blue esta semana por encima de los 1.500 pesos, en el marco de una semana en la cual por primera vez la Corte le pone un límite al gobierno con el tema universidades, va a tener que cumplir con el financiamiento de las universidades, y muchas otras cosas que culminan con el nombramiento que les contábamos al inicio del programa de Diego Santilli como futuro jefe de gabinete para intentar lanzar una gestión con todo lo que está haciendo como ajuste el gobierno de Milei, tratando de buscar un rumbo con la mira puesta en el año que viene. Nos vamos, chicos. Gracias, Ale, querida.
1: Beso, Max. Buena semana.
2: Buena semana. Gracias, Javi.
0: Un abrazo, Max.
2: Gracias, Ale Barrero. Hoy ha sido un día
1: intenso.
2: Un día donde Ale siempre se pone la 10, pero hoy más que nunca. Gracias, Ale. Gracias a Matías Haidwanier también y a Pato González en la producción. Se quedan en Radio con vos con Poner Noticias. Chau.
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